0: en las redes. Lo vamos a recibir a nuestro invitado, que ya lo recibimos de una manera increíble, a Javier Correa, director de la consultora Adoc.
1: Sí, correcto. ¿Cómo estás?
0: ¿Cómo estás? Buenas noches. Gracias por venir aquí, 2103. ¿En tu casa qué te dicen de que vas a la radio?
1: No hay problema. Por suerte está todo hablado, así que no hay problema.
0: Mira qué bien que te queda la casa. Mirá, San Feliciano al lado.
1: Escuchame, estaba contento de que me invitaste y que me invitaron. Y cuando vine me dijiste lo de la caja esta, me voy mucho más contento.
2: Así que va a venir más seguido. Sí, claro.
0: Un regalo.
1: Podría venir más seguido.
0: La caja de San Feliciano Malbec encima. O sea, es una cosa de loco lo que te llevas de regalo. Nuestros amigos de la bodega Catena Zapate de San Feliciano. Es tremendo.
2: Ahí se ve perfecto.
0: Ese plan es tremendo. Bueno, ¿cómo estás, Javier?
1: Quedó para meme, ¿no?
2: Sí, quedó para meme.
1: Bien, muy bien.
0: Bueno, a ver, vamos a un disparador y vamos a charlar. Ya vamos a tomar media horita de charla casi con vos y con Ale aquí. Hoy el presidente de la Nación reunió a su gabinete y después a los diputados y senadores de La Libertad Avanza. En el gabinete, bajo línea de que no hay que cambiar ni un milímetro de la política económica y que hay que defender todo lo que está haciendo. Después, el tema Malvinas, los proyectos todavía no están. Los proyectos todavía no están, salvo que vos tengas algo contrario.
2: No, no. De hecho, iban a ingresar por diputados, lo dijimos la semana pasada, el viernes, y eso quedó en el limbo. Sí, después dijeron el lunes y ahora dicen el jueves.
0: Sí, pero no están. Pero no están listos.
2: No.
0: Está lista la retórica, está listo el discurso, que era lo que íbamos a pasar. Que tiene que ver con un video que grabó el cineasta Santiago Oría, cineasta entre comillas, Santiago Oría, que ya atrapando, tomándose esta canción, quiero robarle un gol al ladrón. O sea, una cosa insólita, ¿no? Las volteretas que están haciendo en el gobierno. Bueno, pero vamos por partes. El gobierno dice que no va a cambiar un ápice de su política económica. ¿Vos cómo ves esto de cara a un año? Bueno, para mí una campaña electoral que ya empezó.
1: Sin duda, coincido. Uh-huh. Esas condiciones de coherencia, cuando Milei va hacia un lugar y nada lo frena, en este caso me parecen bastante riesgosas. Una de las condiciones de gobernabilidad para cualquier gobierno, te diría algunas que son importantes, es la aprobación de la gestión económica.
0: Claro.
1: Eso claramente está sufriendo una erosión. Ahora podemos profundizar de dónde salen los datos, qué es lo que estamos mirando. Inclusive mirando los datos que arroja el INDEC, ¿no? La caída de lo que es el bolsillo. Yo siempre digo, cuando la política se mete en tu casa, el caso de la inflación, uh-huh, bueno, también está en el consumo. Si, digamos, antes no te alcanzaba la plata porque no llegabas a cubrir los costos por la inflación. Ahora no te alcanza por otro motivo. Ir en esa dirección, cuando vos ves la pirámide de ingreso en la Argentina, sí, y mirás del 80% de la población argentina hacia abajo, ellos después votan el año que viene. Entonces, cuando vos te sacude un resultado electoral y vos decís, che, yo esto no lo vi venir, bueno, viene de acá. Las condiciones microeconómicas de los argentinos, hay datos por todos lados que están sufriendo. Bueno, la convicción de ir hacia ahí no parece la más adecuada. Es verdad que hay una situación complicada. ¿Por qué? Porque el control del dólar y el control de la inflación, sí, son atributos que este gobierno tiene. Uh-huh. Mi sensación, Pablo, Ale, uh-huh, Gastón, es, me parece que el electorado ya pagó eso.
0: ¿Cómo es eso?
1: Yo creo que el año pasado pagó la caída de la inflación como contrato electoral, sí, muy primario de, sí, este gobierno, ¿no? Digamos, las razones por las cuales Milei está en Casa Rosada, hay dos o tres para mí muy importantes. Una es esta, la necesidad de combatir la inflación. Bueno, creo que el electorado lo pagó el año pasado, a pesar de cierto descontento con otras cosas. Me cuesta creer que lo vaya a pagar dos veces. Lo que sí creo que el atributo que le queda a este gobierno es el del antiperonismo. Ya un voto mucho más ideológico, típico antiperonista argentino, que inclusive en contra de la gestión económica, que creo, uh-huh, que es lo que hay ahora, la encuesta de Management and Fit, creo la última,
0: sí,
1: y la de San Andrés de esta semana, te dice que el 70% de los argentinos están desaprobando la gestión económica. No es que quiere decir que solamente el 30% lo va a votar.
0: Bien,
1: hay que tener mucho cuidado con eso.
0: Ale tiene preguntas, pero quiero leerte un off the record oficial del gobierno. Es que en la reunión de hoy del gabinete, hoy hubo gabinete a la mañana, el presidente remarcó la importancia de contrastar los datos de la economía con las interpretaciones que circulan públicamente. Y señaló que la Argentina atraviesa un proceso sostenido de crecimiento que ya lleva 27 meses. Y dijo, esto otro fue textual y esto. El gobierno asimismo señaló que tampoco es correcto afirmar que no hay consumo. y destacó que el consumo privado se encuentra a niveles históricos. O sea, acá el gobierno no está modificando una coma de lo que piensa con respecto al tema del rumbo económico.
2: Innegociable, dijo, ¿no? El rumbo.
1: Sí, sí. Me gusta pensar en un gobierno de condiciones algorítmicas, ¿no? Digamos, uh-huh. que le preocupa mucho el relato, las redes sociales, lo que se conversa ahí. Me parece que está muy preocupado por esa parte. Fíjate, lo que plantea es, discutamos el marco por el cual se interpretan las cosas. Lo que no estamos discutiendo es la interpretación real, digamos, sí. La percepción real. Y ahí me parece que tiene el problema real este gobierno, que, bueno, vive con esa idea de lo de Malvinas. Cuando ustedes comentaban al principio, sí. No está el proyecto. Me hizo acordar al patrimonio, la declaración jurada de Adorni, ¿no? Uh-huh. No está. La evidencia total de esto nace como una idea de marketing político y no como una idea, una convicción. Lo sorprende mucho más el anuncio al gobierno de sí. Lo que creemos, ¿no? Bueno, me parece que está muy preocupado por ese marco comunicacional a la hora de competir y de generar alternativas electorales. Creo que se le puede presentar un problema.
2: Javier, ¿no le juega en contra al gobierno viralizar estos videos que viralizó mucho este fin de semana? Lo hace asiduamente, pero mucho este fin de semana, de la calle Corrientes explotada de gente, el shopping atestado de gente, yendo de negocio en negocio. ¿Cuándo hay una percepción de que la economía no está bien?
1: Cuando tu economía no está bien y vos vivís eso en la realidad, cosa que yo creo que la mayoría de los argentinos le está pasando, colisiona absolutamente, ¿no? Lo que te dice un presidente con lo que vos viste en la realidad. Y eso lo vivió, por ejemplo, el kirchnerismo. Los gobiernos son muy malos para darse cuenta cuando la sociedad cambia de miedos. Entonces, en un momento el kirchnerismo o el peronismo se dio cuenta que no se dio cuenta lo que la inflación era el peor miedo, lo peor que le podía pasar. Yo me acuerdo en el 2023, hablábamos mucho, veíamos los focos y vos veías que la sociedad decía, hay una cosa que es lo peor del mundo. Y no era Milei, que podés vender a los hijos, ¿se acuerdan que estaba esa campaña, no? Sí. Podés vender a tu... No, lo peor que me puede pasar es seguir como estoy. Eso explica mucho lo de Milei. Bueno, me parece que los gobiernos, y en este caso está pasando lo mismo, son muy malos para percibir ese micro, ese sentimiento, se alejan demasiado, ¿no? Y después el mal manejo de la cosa pública o la inexperiencia de la cosa pública. Recordemos también, me parece, ya con esto termino, me parece interesante recordar que acá pasó mucho de la mamadera a Casa Rosada, ¿no?
0: Entonces, ¿cómo es eso?
1: Y vos ves muchísima ineficiencia en el manejo de la cosa pública, muchísimo problema para orquestar la cosa pública, desde la cantidad de renuncias, desde la coordinación entre los voceros, no hay una orquesta de voceros y demás, no hay un laburo consistente en el Congreso de la Nación, uh-huh. Y hay respuestas algorítmicas, ¿no? Esta cosa impulsivo, viene el Mundial, viene Malvinas, salís con un decreto antiinmigrante, salís con una ley favoreciendo a los extranjeros y ahora estás con este proyecto que todavía no existe, ¿no? Bien. Bueno, me parece que hay un problema evidentemente de consistencia política.
0: Muy bien, estamos hablando con Javier Correa, director de la consultora Adoc. Yo veo que trajo unos papelitos ahí de la consultora, Machete. Así que quiero preguntarle eso. 1153798190 es la línea. Quienes nos están mirando por YouTube ven que el Pampa finalmente hizo el mate. Sí. Está riquísimo. Y también nos pueden escribir por YouTube.
2: Sí, el tema Malvinas, ¿no? Del que hablábamos. ¿Qué impacto tuvo real el tema Malvinas en la imagen, si se quiere, del gobierno? No te digo del presidente, pero del gobierno.
1: Bajo y de corto plazo. Te digo algunas apreciaciones. Nosotros en la consultora medimos mucho lo que es el primer impacto, si querés, que es la conversación digital. O sea, todo lo que se habla en el mundo digital sobre un tema determinado, en este caso Malvinas. Bueno, el impacto 24 horas después de la cadena nacional, que fue un jueves, sí. Llega, ahora lo vamos a ponderar para que sepan de qué estamos hablando, a 245.000 menciones se habla de Malvinas. Es alto para un día, es como si vos podés decir que esa conversación fue monopólica ese día.
2: Tuvo éxito ese día.
1: Ese día, pero son comparado al partido Argentina-Inglaterra y la mención al concepto Malvinas, en ese momento fueron 600.000. Entonces, fíjate la diferencia entre el partido de fútbol y una cadena nacional. Y el 2 de abril fue de 400.000 las menciones. Es decir, Milei hace una cadena nacional para hablar de Malvinas, logra monopolizar la agenda, pero con no la misma potencia que genera en otras situaciones. Y después el otro elemento importante es cuando nosotros vamos a medir la conversación digital al lunes siguiente, la conversación cae abruptamente. 15.000 menciones por día, lo mismo que está hoy. O sea, vos ves una curva en ascenso y automáticamente cae. ¿Qué es lo que pasa? Es una son dos cosas para mí importantes. Malvinas, primero, no es el motivo por el cual vos estás en la Casa Rosada. Está muy alejado de eso. No viene a resolver ninguno de los motivos por el cual vos estás ahí. Eso me parece elemental, digamos, ¿no? Y el segundo es, nosotros Malvinas también cae en la polarización. La idea por ahí contraintuitiva para personas que no están tan vinculadas con información de Malvinas nos lleva a todos, bueno, te lleva a todos la causa, pero no dicho por un gobierno. Nosotros vivimos en sociedades de polarización afectiva, que quiere decir, no estoy en contra de lo que planteas, estoy en contra de vos. Entonces, lo que Milei presente, lo que Cristina presente, lo que Macri presente, tenés la mitad de la biblioteca en contra. Y me remito a la encuesta que hoy miraba, me pasaba la amiga Lara Goiburu, la encuesta de Management and Fit, y vos tenés que, ¿qué piensa respecto de Malvinas y el anuncio del presidente? El 35% cree que es para cuidar la soberanía, otro 35% cree que es marketing. Es decir, es una agenda de corto plazo, de impacto que se polariza totalmente y que no va a resolver los problemas estructurales que tiene el gobierno. La semana que viene, linda semana en el Congreso de la Nación. Eso sí te afecta la gobernabilidad.
0: Claro.
1: Eso es lo que tenés que cuidar. Presupuesto, relación con gobernadores. Ahí están los problemas de verdad.
0: Está bien, pero el tema es, me gustó mucho eso que dijiste, que él no llegó al gobierno por Malvinas. Entonces, me parece hasta cuando Cristina tomó en su momento, ¿se acuerdan?, la sintonía fina que era, bueno, empezar a ver y empezar a pensar el tema de las tarifas y empezar a ver cómo ajustaban un lugar donde tenían un agujero. Y quedaba mal, quedaba raro, quedaba, más allá que era una necesidad que tenía que hacerlo, porque de última también Alberto Fernández lo empezó a hacer. Pero digo, que este gobierno hable de las Malvinas, ¿no es como que nadie te va a creer? ¿No te das cuenta que nadie te va a creer?
1: Bueno,
0: en esa sintonía.
1: Es lo que te planteo, un poco lo que me decía Alejandra también, es, ¿no le sirve estos compilados del cineasta, entre comillas, y demás? Bueno, en un mundo algorítmico y de plataformas digitales, y la Argentina no escapa a eso, vos lo que tenés son sociedades absolutamente segregadas y hiperideologizadas. Entonces vos tenés segmentos muy potentes. Yo siempre utilizo el ejemplo de por qué yo estudié marketing político hace muchos años ya, ¿no? Nosotros estudiábamos la comunicación electoral, que es para ganar elecciones, y después la comunicación de gobierno. La principal modificación que vos hacías es, bueno, la primera tiene que ser identitaria, yo en contra tuyo. Entonces vos vas a tener que elegir. Y después que sos gobierno es consenso, porque tengo que llevar adelante políticas públicas. Bueno, ahora es todo comunicación electoral. ¿Qué te quiero decir con esto? Haga lo que haga el gobierno, casi que hay una comunidad que tiene. Vos podés, y acá viene lo que seguramente te interesa a vos y a todos ustedes, es respecto al año que viene. Vos podés gobernar con ese 30% intenso,
0: sí,
1: siempre y cuando lo otro esté disgregado. Y ahí es donde vos ves el desgaste del gobierno y ves electrones sueltos, cuando vos decís, che, se activó la campaña electoral, yo pienso lo mismo, y ves Goebbels, Haddad, Bullrich, Patricia Bullrich también,
0: sí,
1: Kicillof, Massa. Cuando vos empezás a ver ese movimiento que hace un par de meses no había, es porque empiezan a ver, si acá se juntan un par en un balotaje, este gobierno está muy complicado. Me parece que eso es un poco lo que está pasando.
2: Javier, vos hablás de algo que se llama fatiga digital,
1: sí,
2: que está perjudicando, si se quiere, a Milei. Nosotros hablamos también de eso otros lunes en el programa. ¿De qué se trata la fatiga digital y desde ese cuánto lo afecta a Milei?
1: La fatiga digital es el síntoma. No es lo que yo me preocuparía, es miraría el síntoma de Milei, cómo pierde Milei como producto digital. Milei deja de ser un producto digital o es un producto digital cada vez menos atractivo. Nosotros hicimos un análisis de los 2 años y medio de Milei como presidente de los argentinos y encontramos algunas características en el mundo digital, que es cada vez se lo menciona menos, o sea, ha perdido interés. Se ha consolidado su negatividad, es decir, cuando se habla de Milei se habla más mal que bien. Eso se ha notado muchísimo, y que aquellas personas que interactúan, o perfiles que interactúan con Milei, han perdido capacidad de atraer público mencionándolo a Milei. Es decir, Milei era un producto del que si yo hablaba me generaba un montón de interacciones, hoy me genera menos.
0: Uh-huh.
1: Es la pérdida de capacidad de atracción de Milei como producto digital. Por supuesto que el contexto es siendo el único producto digital atractivo hoy. Si vos analizás, para que ustedes tengan una idea que nos están escuchando, Milei en un mal mes logra, de las 15 millones de menciones que tenía hace un año y medio, 2 años, hoy debe tener 5 o 6 millones de menciones, la mayoría negativas. Esa es la situación de Milei. Ahora, cuando vos vas al peronismo...
0: Yo la mente, porque iba a decir, mira el reloj y dice, vamos yendo a hablar de la oposición. Y me interpretaste, ¿eh? Sabés, bueno, que el vino, los felicidades de regalo te
1: sirvió.
0: Te afilado.
1: Sirvió. Bueno, en eso que te decía Milei en un mes, cuando vos vas a Kicillof, tiene 4 millones en todo el año, en todo el 2026. Cristina tiene 2 millones en todo el año y Massa tiene menos de 1 millón en todo el año.
0: Mira.
1: Entonces, y cuando ves qué conceptos están asociados a esos peronismos, son toda la cuestión de la interna. O sea,
0: exacto.
1: A lo sumo Milei, como, bueno, la única propuesta, o sea, de lo que se conversa digitalmente sobre esos tres personajes es, bueno, son opositores a Milei. Claro. No hay mucho más, no hay futuro, no hay alternativa, no hay agenda propia.
2: ¿Y en qué gira la conversación negativa? Quiero seguir un toquecito en este tema. La conversación negativa en torno a Milei. ¿En qué gira?
1: Bueno, va cambiando, por sí. supuesto, depende del mes. Lo de Adorni fue, si querés, la crisis en el mundo digital, ¿no?
2: Sí.
1: Creo que afuera también. Más persistente y más grande que tuvo este gobierno. La de Libra fue la más intensa, uh-huh. un nivel de conversación muy superior a todas las demás. Para mí, afuera del mundo digital y en la vida real, lo de Adorni ha sido realmente... a mí me gusta decirlo, el desangelamiento de un gobierno que pasó de pelear contra la casta a ser un gobierno tradicional y ser evaluado tradicionalmente. Lo de Cerimedo, todo lo que son elementos digitales nativos, Cerimedo por ahí sí. afuera no parece tanto, pero en el mundo digital fue un impacto negativo enorme. Karina Milei le suma muchísima negatividad es muy parecido a lo que Máximo le suma a Cristina, ¿no?
2: Le
1: suma negatividad, le resta, es muy parecido el efecto, como si la sociedad dijese, bueno, a los familiares no, ¿viste? Una cosa es generador de poder y otra es consumidor de poder. El consumidor de poder no se lo premia y me parece que hay algo de eso. Pero va cambiando y esos son los datos más importantes.
0: Estamos hablando con Javier Correa, director de la consultora DOC. Quiero meterme en el peronismo. ¿Vos cómo ves al peronismo? Yo tengo una discusión con alguno de los colegas que... tuyos que analizan, pero que también hacen encuestas, respecto de el peronismo. Yo no lo veía tan bien, pero la sensación que tengo hoy es que hace 6 meses el peronismo decía, estamos al horno contra Milei, y hoy huelen sangre. ¿Cómo ves al peronismo vos hoy? No, salgamos de las redes, vayamos al campo o al territorio.
1: Yo veo un peronismo todavía muy desconectado de las demandas sociales, con un principal problema que es el de la credibilidad. Hablábamos un poquito fuera del aire y yo les comentaba que haciendo los cálculos, el peronismo hace 20 años que no dirime liderazgo. Claro. La última disputa por liderazgo real fue en 2005, Dualde Kirchner. Y los dirigentes que hoy representan al peronismo están muy vinculados a esa época. Claro. Nosotros nos mandamos mensaje de texto en el 2005, hoy estamos viendo si la IA nos va a matar a todos. Los
0: sí,
1: dirigentes siguen siendo los mismos.
0: Sí.
1: Entonces, yo creo que ahí tenemos un problema en que la oposición tampoco levanta los niveles de sofisticación de los oficialismos, ¿no? Digamos. Y el peronismo es esa oposición. Cuando uno ve el crecimiento de Miriam Breckman, también ve un síntoma de este desgaste del peronismo. Sí. Sin dejar de reconocer que tiene un piso electoral como el que decíamos de los no peronistas, ¿no? Un piso electoral muy potente. ¿Cómo lo veo? Que tiene que disputar ese liderazgo. Mira, cuando vos no tenés credibilidad, tu agenda, lo que vos tenés para decir es muy importante. Y cuando vos vas al peronismo y mirás el FMI que vive entre nosotros, ¿qué haría el peronismo? ¿Cuál es este peronismo? ¿Cuál es el futuro del peronismo en relación al FMI? El déficit fiscal, la inflación, la seguridad, el tema Yadarola, los jueces, la justicia. Uh-huh. Cuando vos te metés en esos temas y hay 5 peronistas de distintas ramas, es un quilombo.
0: Claro.
1: Es decir, te miran y dicen, no toquemos estos temas ahora.
0: Está bien.
1: Bueno, y me parece que la sociedad está percibiendo algo de eso.
0: Pero ya te dejo, a mí me parece que la elección del año que viene, y es cierto que hay que tener mucho cuidado, un año antes Larreta era presidente, Massa era presidente, Scioli era presidente, con lo cual no hay que apurarse, un año faltarían, en realidad no, 10 meses para las PASO, que hasta ahora siguen existiendo. Lo que digo es, ¿se define Milei sí, Milei no? ¿O se define entre si gana el anti-Milei o el anti-peronismo?
1: Yo, dadas las circunstancias, digo algo que puede ser muy discutible. Siempre, viste, se dice que los oficialismos son los que mueven la pelota, ¿no? Entonces, si ganan o pierden los oficialismos. Exacto. Yo, dadas las circunstancias Y mirando esto que ustedes comentaban al principio, el programa económico no se toca, y mirando la idea de presentación del presupuesto en donde dicen, che, hay que hacer un ajuste más porque está cayendo la recaudación, lo cual uno que no estudió economía dice, pero esto va a seguir generando, o sea, todo esto va para peor. Lo que yo creo que si el peronismo, si Milei sigue siendo presidente, reelige Milei, es porque lo perdió el peronismo. No lo descarto, porque me da la sensación de que el peronismo puede estar en una situación muy parecida a la que estuvo Juntos por el Cambio en 2021. Era bastante natural, y ya con el diario del lunes lo podemos decir, en el 2021 el gobierno de Alberto Fernández estaba hiper desgastado. Ya estaba, el gobierno de Alberto Fernández, una curva dispara en la pandemia, cae y no se levanta nunca más, ¿no? Sí. La imagen pública de ese gobierno. En el 2021 empezaron a pelearse por poder porque lo vieron. Yo creo que la sociedad ya giró hacia un lugar de, me parece que Milei no, que lo puede remontar y que esto que estoy diciendo puede ser una barbaridad dentro de unos meses. Yo creo que ese desgaste existe y me cuesta creer que se vaya a revertir. Lo que no logro ver con claridad es cómo lo ordena el peronismo.
0: Claro.
1: Si es con una interna, si es con una PASO, los dirigentes que presente el peronismo van a crecer con muchísima negatividad y con baja credibilidad. Y hay que construir esa expectativa en gran parte de la sociedad.
2: Javier, ¿hay algún candidato, algún nombre que esté levantando el perfil en redes en cuanto a las menciones? ¿Ustedes ven que está pasando algo con alguien? Para darnos una pista, porque todavía no vemos un candidato.
1: No, hablamos...
2: Por fuera de Milei, ¿no?
1: No, hablamos también en redes del vacío opositor. Digamos, no, es como... viste, me gusta la figura de... Bueno, la sociedad alumbra siempre a alguien, ¿no? En un momento alumbraba Milei, 2024, sobre todo, principio del 2025... Y hagas lo que hagas, nunca te iban a mirar. La sociedad no... Yo creo que ahora esa luz se va corriendo, pero no aparece nadie. Aparece en algún momento picos de Goebbels, las entrevistas de Haddad, pero más chato que lo de Goebbels, son más picos. Pero nada ni cerca de ser un fenómeno que nosotros estemos visualizando como algo realmente importante. ¿No?
0: Tampoco visualizábamos, y yo me hago cargo yo de esto, ¿no? Que Milei podía ganar, ¿no? Yo tengo muy presente que yo pensaba que Milei no podía ganar, y después el debate del balotaje, que muchos dijimos un claro ganador, que fue Sergio Massa, y no veíamos lo que pasaba del otro lado, ¿no?
1: Sí.
0: Apareció un Milei bulineado, apareció un Milei frente al poder, y apareció un Milei como el conducto, no se me ocurre una palabra más feliz, de... que no querían más lo que estaba enfrente.
2: Como el puente, entonces, claro.
0: El camino, la elección, fue él.
1: Bueno, la jugada inteligente de él fue ubicar la casta y es poner desde el otro lado a todo lo anterior, ¿no? Y él ubicarse en un solo lugar. En vez de polarizar con dos y jugar la de la avenida del medio, él polarizó con una sola situación que era la casta, las condiciones estaban dadas. Es verdad, Pablo, que Milei a esta altura de ya el 2021 ya había sido elegido diputado. Y ya
0: un bloque de dos diputados.
1: Sí, pero él ya tenía la atención mediática.
0: Sí. La tele era pico de rating cuando él aparecía.
1: Sí,
0: ¿no?
1: ya tenía esa presencia. Sí coincido con vos que a esta altura era más lo de incluso consultores y periodistas. Me hago cargo de, bueno, es difícil.
0: Sí.
1: Es difícil. Este personaje es difícil. Bueno, eso demuestra también las debilidades institucionales con las que la Argentina afrontó esa elección. Pero bueno, falta un montón y yo lo que estoy viendo es movimientos.
0: Contanos qué movimientos ves.
1: No, bueno, cuando vos ves esas apariciones que te decía, ¿no? La de Haddad, la de Goebbels, la de Brito, la de Patricia Bullrich buscando demarcarse permanentemente, vos lo que estás viendo es que hay un consenso bastante evidente de una degradación, de un desgaste total, degradación estable de la Argentina, la continuidad. La otra vez me preguntaban si Milei cerraba o abría el 2001. Y a mí la sensación que me da es que Milei continúa la degradación estable de Argentina del 2011 para acá. Para mí es otra etapa y es una continuación. O sea, cada presidente es peor que el anterior, ¿no? Digamos, cada presidencia para gran parte de la sociedad. Yo me parece que queda mucho por resolver en ese juego que te estoy diciendo que estoy viendo, que es muy difícil, pero creo que la discusión por el liderazgo es la más picante que se vive.
0: Muy bien. Javier Correa está... copando con su análisis inteligente y claro toda esta media hora. Última pregunta de Alejandra Fernández Guida, por favor.
2: Siempre decimos y repetimos que imagen positiva no se traduce en votos.
1: Correcto.
2: Interacciones en redes, menciones en redes, ¿cómo se traduce eso en lo electoral, en votos?
1: te digo cómo lo laburamos nosotros, tratando de contestarte concretamente y no escaparme. Primero te voy a contestar, no lo intentamos traducir, no es ni siquiera una intención. Lo que nosotros tratamos de mirar es un termómetro.
2: A ver.
1: ¿Cómo hacemos para confiar nosotros en ese termómetro? Analizamos fundamentalmente las conversaciones masivas. Por eso yo te hablo de las cadenas nacionales, te hablo del evento Serie y Medio, te hablo de lo de Adorni, lo de Libra. Nosotros, cuando hay algo masivo, importante, vamos a mirar. La otra vez analizamos Yadarola. Cero conversación.
0: Que es para un montón de gente, Yadarola, que no tengo la menor idea. Que
1: bueno,
0: es,
1: Yadarola
0: es... Cuatro de Defensa y Justicia.
1: Correcto. Bueno, iba a decir eso. Yadarola es una conversación hiperpolitizada. Yadarola es el juez cuyo pliego para que sea juez de Comodoro Py fue votado en el Senado de la Nación con todo el apoyo del kirchnerismo. ¿Cuál es, si querés, el dato curioso? Es el juez que viajó al Lago Escondido y que Cristina Kirchner, que participó entre todo el proceso judicial contra Cristina Kirchner, y que Cristina Kirchner lo considera parte de lo que ella llama el esquema del lawfare.
0: Sí.
1: Ese juez, cuestionado por Cristina Kirchner, fue votado en el Senado por senadores kirchneristas. Bueno, ahí nos metimos, Alejandra, volví al tema de miramos la conversación masiva y es lo que nos importa, y ahí realmente creo que tenemos un dato para ver. Che, nosotros 24 horas, bueno, el lunes sabíamos lo de Malvinas, está polarizado, le da negatividad al presidente y es un tema que se cayó. No, no.

0: 21:32 comenzamos nueva edición de En Juego en esta tercera temporada, programa número 168, como siempre acá en LB5 Radio Sarmiento, FM 104.7 AM 1120, rodeados de lo que ha sido el festejo la pasada semana, 101 años de Sarmiento. Walter, ¿cómo andamos?
1: ¿Qué tal? Buenas noches, Gerardo. Sí,
0: sí, señor.
1: Feliz cumpleaños por todas las salas habidas y por haber, ¿no?
0: Sí, sí.
1: Lo que quedó.
0: Imagínate, lo que ha quedado, sí, sí. Rafa nos ha prometido que está en el freezer congelado 2 docenas de sándwiches, dijo Rafa, sí. Y una cerveza y una gaseosa.
1: Y el postre.
0: Y el postre.
1: Torta,
0: muy bien.
1: La torta.
0: Rafa se aferró a él, sí, y dijo, sí, para mis amigos, sí, todo, mira, dijo. Sí. Cuidado el gesto, Rafa, que no está en YouTube. Rafa. Nosotros sí, él no. No podemos responder a ese gesto que acaba de hacer. Ampuloso, dijo el árbitro. Amarilla, la próxima vez, pues, se te torna.
1: Yo pensé que era un amigo.
0: Era un amigo, se te torna, se puso colorado. Pobre Rafa. 21:33, Walter, como siempre, en redes sociales, en Juego SJ. Estamos en YouTube, estamos en Instagram, estamos en X, en Juego SJ. Ok, ahí nos encuentran. Entran en Facebook, ¿sí?
1: Sí, señor.
0: Es lo único diferente, con una temperatura ideal, 17 grados 2, Walter.
1: Qué lindo,
0: en la
1: qué
0: noche
1: lindo.
0: Del lunes.
1: Estamos llegando al punto culminante, que es el 21 de septiembre, el día,
0: claro,
1: de la primavera.
0: Por eso dice la producción que el lunes que viene no estamos al aire.
1: Ah,
0: es
1: cierto,
0: el rumor
1: que viste
0: hay.
1: Que es feriado es y todo, no hay clase.
0: Claro.
1: Y bueno.
0: Nos vamos a ir para el dique como en las viejas.
1: Ah, no.
0: Sí, señor. 21:34, Walter, vamos a un separador rapidito porque estamos por llegar a la cuenta regresiva de los mundiales de hockey sobre patines,
1: sí,
0: Walter. Venimos hablando muchísimo de Asunción 2026. Hubo novedades muy importantes respecto al senior.
1: Sí.
0: Así que está del otro lado del celular un amigo de la casa. Después del separador lo presenta Walter.
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1: Sí. Como dijo Gerardo, un amigo de la casa. Espero que seamos una muletilla, viste, de esas que trae suerte ahora que va a empezar el Mundial.
0: A los mil tan
1: claro, claro. ¿Qué tal? Buenas noches. José Luis Negro Páez, el técnico de la Selección Argentina Mayores.
3: Buenas noches, Walter. Buenas noches, Gerardo, y a todos los radioyentes también.
1: Bueno, esperemos, como digo, que seamos un poquito de buena suerte, ¿no?, para dentro de unos días.
3: Y esperemos, Walter, la verdad que yo siempre digo que cuando uno tiene suerte es porque nace con suerte. Otros,
1: claro,
3: nacemos y otros creemos que tenemos suerte.
1: Claro.
3: En este caso no va a hacer falta también un poco de todo, Walter, no solamente la suerte.
1: Sí, yo, por ejemplo, me parece que yo no voy a estar con vos, porque
3: de
1: este, después de 35 años me parece que este Mundial no voy a ir.
3: ¿Ah, no?
1: No, está difícil la cosa.
3: Y sí. Bueno, la verdad que se te va a extrañar allá, Walter. Son muchísimos años los que nos han acompañado. Desde que yo me acuerdo que estoy arriba de los patines como jugador de la selección y como técnico también. Así que seguramente se te va a extrañar dando vueltas por aquellas canchas, de no solamente con nosotros, sino con el femenino y su 19 también.
1: Igual de aquí vamos a tirar muy buenas ondas, quédate tranquilo, Negro. Bueno, contame.
3: Gracias,
1: contame, a ver, ¿cómo estamos? Sé que, contame cuándo te vas para Portugal, que es donde van a hacer la concentración previa al Mundial.
3: Sí, mira, nosotros salimos el día 18 desde acá, comenzaríamos el día 21 a entrenar allá en Portugal. Ya tenemos todo lo que es la cancha, gimnasio, salas de recuperación, etcétera. Todo lo que le hace falta a una verdadera selección argentina, y como también se tiene que trabajar siempre.
1: ¿Van al mismo lugar o van a entrenar en la misma cancha, el mismo pabellón del que hicieron en Novara, por ejemplo?
3: No, Walter, no. Esta vez vamos ahí cerca de Oporto y la verdad que,
1: ajá,
3: es un lugar muy lindo. La cancha es de parquet.
1: Claro.
3: Tiene todas las condiciones, reúne todas las condiciones, porque es un club donde también nos ha prestado, es donde está Nalo,
1: claro,
3: García, muy profesional también en todo sentido y aspecto. Allí, claro, mismo también tenemos lo suficiente necesario, como bien te dije antes, de gimnasios y, bueno, las salas de recuperación, etcétera, etcétera, que vamos a tener con el cuerpo técnico. Amplio el cuerpo técnico, muy profesional.
1: Uh-huh.
3: Como todo profesionalismo de cualquier selección de cualquier país, ¿no?
1: Claro. José Luis, yo me imagino que el motivo para que ustedes concentren allá en Portugal es porque el 90%, creo que exceptuando a Ordóñez nada más, están todos jugando en Portugal.
3: No. Sí. A ver, si te hago recordar que siempre la selección argentina, al menos desde que yo estoy, desde que entré en el año 2018 en el campeonato de Montré, de Montrós, estuvimos entrenando siempre afuera. Eso es porque no es por desmerecer el trabajo o la calidad que hay acá de jugadores. Sinceramente, donde más hay competencia y la competencia a nivel profesional está en Europa, no acá. Así es que elegimos siempre trabajar en Europa. ¿Por qué? Porque hacemos partidos amistosos y demás, y obviamente la competencia es bastante más alta de lo que hay acá. De igual forma, venimos el día 1 y estamos acá, el día sábado 1, y comenzaríamos el 3 a entrenar aquí en el estadio. También ya tenemos todo lo que es el gimnasio, a través de Dirección de Deporte acá de San Juan, nos ha armado una sala para gimnasios y demás, y bueno.
1: Mira,
3: ya tenemos prácticamente todo.
1: Y encima creo que tienen un torneo de competir acá previo al Mundial.
3: No es un nosotros estuvimos hablando ahí con Dirección de Deportes también, yo estuve hablando, no es un torneo. Yo tengo que cuidar y salvaguardar un poco lo que son mis jugadores a 5 días antes de ir a un Mundial. Lo que se va a hacer son partidos amistosos, el día 5 creo y el día 7 hasta ahora. Porque en un primer comienzo era solamente era un partido. Entonces, hablando un poco ahí, no queremos jugar, no vamos a poder jugar ese torneo que donde van a estar 3 selecciones también. Sí vamos a jugar 2 con esas selecciones, con alguna de ellas, y bueno. Más que nada es por salvaguardar un poquito, porque la carga que vamos a hacer en Europa es bastante, y acá vendríamos simplemente a descargar. Entonces, no es bueno poder jugar 3-4 partidos porque no corresponde 5 días antes de ir al Mundial.
1: Perfecto.
0: José Luis, buenas noches para vos y gracias por atendernos como siempre con la amabilidad que te caracteriza. ¿Cómo llegan los jugadores, de lo que por supuesto tenés el conocimiento, para lo que sería esta preparación intensa que justamente mencionás? ¿Llegan en buenas condiciones generales? ¿Cómo los ves o lo que sabes de ellos, obviamente?
3: No, mirá, los jugadores que tenemos son de sumamente de alto nivel, o sea, ellos físicamente, psicológicamente, están preparándose desde hace un año atrás ya para poder afrontar como cada Mundial. Lo que hay en este grupo es algo increíble, es algo que desde que yo conozco y estoy en una selección, les ilusiona muchísimo volver a vestir una celeste y blanca. Sinceramente, hace un año atrás ya venimos hablando, como siempre hemos estado en todos los mundiales, y están a 1000 por hora en todo sentido y aspecto para volver a comenzar los entrenos. Lo que sí es, siempre nos ha ocurrido que en los primeros comienzos quieren devorarse el mundo, y hay que tenerlos un poquito con las riendas cortas para que no suceda alguna lesión y demás, y cuidarlos bastante en ese sentido.
0: Bien. Hablabas de estos no partidos, sino, digamos, amistosos, encuentros que van a tener, amistosos que van a desarrollar. ¿Y de ahí cómo es la agenda hasta llegar a Asunción, José Luis?
3: Bueno, no, venimos a entrenar acá en el estadio.
0: Sí.
3: Ya está toda la planificación hecha, con el gimnasio también. Tenemos el hotel de concentración también, y una vez que terminemos el día 7, el partido que teníamos intención de jugar el día 9, ya saldríamos para allá, para Paraguay, aclimatarnos un poquito esos 2 días que tendremos para el comienzo del Mundial.
0: Bien, y de Asunción en sí, ¿qué se sabe, qué conoces, digamos, porque es toda una incógnita? Paraguay, la verdad que no es un país con una trayectoria a nivel hockeístico, y ¿qué se conoce, qué se sabe de eso, José Luis, del lugar donde van a estar y todo eso?
3: No, bueno, el lugar donde estamos ya está todo, la logística ya está todo hecha, estamos en un hotel céntrico, muy cerca de lo que es el estadio. El estadio reúne todas las condiciones también, con parquet, para el campeonato. Sinceramente, nosotros, a ver, la World Sky Game que tenemos a cargo, que tienen a cargo el hockey sobre patines, ellos venden un paquete, el paquete de juegos del mundo sobre ruedas, por el cual nosotros tenemos que acatar esas órdenes e ir, como fuimos a China, que no había nadie, no había ni una persona cuando habían partidos, y bueno, en realidad es lamentable y no lamentable. Lamentable es porque seguramente habrá poca gente en el estadio, y no lamentable, ¿por qué? Porque, bueno, llevaremos el hockey a un país donde no se ha jugado nunca, y puede que también en ese sentido pueda agarrar con más fuerza, ¿no?
1: Entusiasme un poco más. Sí. Quiere decir, José Luis, que está todo, diríamos, prácticamente listo para tratar de volver a encontrarse con ese título que se negó en el Mundial pasado.
3: Mira, Walter, no es que se haya negado, hay veces que nosotros trabajamos a mil por mil para poder estar en lo más alto, siempre lo hemos hecho, y la selección argentina desde que tuve cargo yo no ha bajado de una final, así es que desgraciadamente hemos perdido dos mundiales por penales. Uno lo hemos ganado en casa, así es que este, ¿por qué no? Nosotros tenemos que seguir nuestra línea de trabajo para poder estar en lo más alto. Y en lo más alto, bueno, hay que ver también un poco el tema de suerte que todo el mundo habla, pero la verdad que la suerte la tienen los perdedores. El éxito no se trata de ganar, sino cuando uno termina su carrera y mira para atrás, seguramente que ha tenido un éxito en su vida. Muy bonito y muy lindo, porque ha vivido muchas cosas que van a ser inolvidables.
0: Claro. José Luis, en estos micrófonos un tiempo atrás hablaste que lo tomabas a este Mundial como el de tu cierre, digamos, como entrenador senior de la selección argentina en lo que sería el cuarto Mundial. ¿Esto lo seguís manteniendo? ¿Es algo a repensar?
3: No. Yo ya termino este Mundial y no sé lo que tiene preparado el comité. Si te voy a tener o no continuidad en otro aspecto, eso se verá más adelante. Claro. Yo sí o sí termino este Mundial, porque claro, llega un punto que también hay que dejar espacio a los demás que quieren tener continuidad y darle lugar, como siempre dice. Yo he podido tener la suficiente paciencia para dar oportunidades a todo el mundo, y por qué no como técnico también.
0: José Luis, y en lo previo, en lo tuyo, ¿cómo te notás respecto a los anteriores procesos? ¿Te ves igual? ¿Distinto en algunos aspectos?
3: No. Sinceramente, yo para una selección argentina dejo la vida. Siempre he dejado la vida, he dejado el bolsillo cuando tenía que jugar, desgraciadamente, por vestir una celeste y blanca. Pero sinceramente siempre la ilusión mía es poder trabajar correctamente, debidamente, siempre y cuando el comité, y quien nos ayuda también en este caso, y que hay que agradecer, es al gobierno de San Juan, nos dé las condiciones para poderlo hacer. Yo estoy bien, estoy con muchísimas ganas de seguir en este pequeño proceso que nos va a tocar, y acompañado con el cuerpo técnico nuevo, que es el que va a quedar. Por eso digo que las oportunidades hay que darlas y que ellos vean el proceso de lo que es una selección argentina. Nalo García es un técnico que fue jugador y estuvo como hoy es técnico y fue jugador de la selección argentina. Diego Mir es un chico que es de Buenos Aires, hace muchísimos años que está en Europa, ha sido técnico de varios clubes, de muchos clubes de Europa, y está a la altura de poder tener y poder llevar esta selección argentina. Así es que por parte de ellos hay un profesionalismo bastante mejorado de lo que teníamos. El preparador físico que tenemos también es Ramón Riverola. El otro preparador físico, que es Gustavo, ha estado trabajando en el CENAR, en el Centro de Alto Rendimiento del CENAR para jugadores olímpicos. Él está militando allá en España, en Valencia, en la universidad, y está dictando clases y demás. Por lo cual tenemos lo mejor que hay en este momento en este deporte y que seguramente va a tener una continuidad muy buena y para el día de mañana.
1: Nos tenemos que quedar tranquilos entonces, Negro, querido, porque si vos decís que este es tu último Mundial, yo, por ejemplo, ya estoy confiado que a la final vamos a llegar. Porque vos, de los tres Mundiales que dirigiste, llegaste a la final, así que ¿por qué va a ser la excepción este? Y dejar el legado, tu legado, para esa gente nueva que vos decís que viene, que son muy capaces, por lo visto, ya lo conocemos, a García, ¿cierto?, a Nalo, pero los otros muchachos deben ser también muy profesionales, pero vos dejás tu legado y has trabajado con ellos, sin ir más lejos, en la Copa de las Naciones, que han salido campeones este año. Así que, por eso digo, vaya no solamente la tranquilidad nuestra, sino lo mejor de los deseos para que les vaya bien. Así que, buen viaje, el lunes que viene, Negro, a laburar, y nos estamos viendo en la vuelta para conversar en la previa del Mundial. ¿Eh?
3: Bueno, Walter, te agradezco las palabras. La verdad que esperemos poder estar en lo más alto, vamos a hacer lo imposible para hacerlo. En este caso, como bien te digo, hay un pequeño matiz que hay que dejar también, que aparte del cuerpo técnico amplio que hay, profesional, que vamos a tener, hay dos jugadores que se van a quedar en Europa porque lamentablemente no van a poder tener la continuidad en el proceso que siempre hemos tenido con una selección argentina después del Mundial. No se van a poder quedar después del Mundial. Así que... ellos son los que van a estar allá para el futuro de una selección, porque ya estamos armando también el futuro de una selección, y cabe destacar, y gracias a Dios pudimos hacer casi el 80% de la renovación de la selección argentina con los mejores jugadores que tenemos.

0: a nivel mundial y a nivel argentino también.
1: Sorpresas ninguna, negro, ¿no?
0: No, ninguna, no. El que está de sorpresa, como todo el mundo dice, es como se llama... Ay, nunca, se me anula siempre el nombre de él.
1: Ajá.
0: El que se quebró acá, ¿cómo se llama? Dios mío. En el Mundial de acá.
1: En el Mundial de acá.
0: Sí, el que se quebró, Dios mío, el Matías Pascual.
1: Pascual.
0: Sí,
1: Matías Pascual.
0: Se le da una oportunidad más porque obviamente ha hecho un campeonato, le he venido siguiendo un campeonato abismal el año pasado con el Igualada.
1: Ajá.
0: Y la verdad que merece volver a estar en la selección argentina una vez más y siendo partícipe y seguramente como crack que es, seguramente lo va a hacer lo mejor que él puede.
1: Así que también lo vamos a tener a Matías Pascual.
0: Sí, señor.
1: ¿Ya diste la lista definitiva?
0: Sí, Walter, sí, hace bastante tiempo ya, Walter.
1: Perdón. Bueno, Negrito, que le vaya muy bien, mi hermano. Vamos, vecino, bueno. Y ya nos vamos como un asadito cuando vuelva, ¿eh?
0: Bueno, a ver si es cierto, vecino. está la promesa, ¿eh? Y están todos los radioyentes presentes.
1: ¿Sabés quién me dice siempre eso? Tu hermano David. Ya lo vamos a comer, tranquilo.
0: Se está yendo a España ahora, a Europa, sí. Por un torneo con los veteranos.
1: Sí, y me ha prometido que va a volver, y nos vamos a ir a Paraguay a ver los partidos de la tribuna.
0: Oh, no me digas, qué lindo.
1: Sí.
0: Bueno, dale. Te agradezco por esta nota, te agradezco, y como siempre digo, gracias por estar siempre con nuestro deporte, porque sin ustedes este deporte no hay publicidad. Y también agradezco y tengo que agradecer siempre a los radioyentes para que nos den ese granito de fe, ese granito de ayuda, aunque sea por un rezo en cada partido que tengamos, para que nos vaya lo mejor posible.
1: Grande, negro. Gracias, único. Negro, un abrazo.
0: Gracias a ustedes. Un abrazo grande.
2: Abrazo. Ahí pasaba José Luis Páez, el entrenador de la selección senior masculina, mientras estaba entrenando, ¿no? Porque
1: siente el ruidito de los patines y la
2: estética. En Albardón.
1: Sí, sí.
2: Ahí está, como es su labor actual, digamos. Claro. Recordemos que el negro está...
1: al margen de la selección.
2: Claro, con un proyecto donde él es la cabeza principal en el equipo de...
1: Sarmiento de Albardón.
2: De Albardón. Walter, la selección argentina, lo que será el último, la preparación por última vez como técnico del negro, va a ser, para dar precisión a la audiencia, en el escenario de la Asociación Académica de Espiño.
1: Uh-huh.
2: ¿Sí? Es un pueblo, una población que está en Aveiro, en la región norte de Portugal. Tiene 31.000 habitantes.
1: Mirá, es
2: nada
1: chiquito.
2: Nada más. Sí, la...
1: tipo Caucete, más o menos.
2: Una cosa así. La Confederación mandó alguna foto de lo que es el estadio. La verdad que impecable. Hay una capacidad rondando los 1.500 espectadores.
1: Eso
2: y el piso es de parque, hermoso.
1: Debe quedar ahí nomás de Porto, porque viste que contó,
2: sí,
1: que el Nalo García es quien ha conseguido todo eso. Acordé que el Nalo es el hijo prodigio del Porto, de Portugal.
2: Tal cual. La institución, que es la Asociación Académica de Espiño, está en la Serie A2 de la Liga Portuguesa, claro, teniendo este estadio que la verdad es hermoso. Ahí lo tuvimos al Negro Páez, como siempre muy amable, muy gentil, no había salido en ningún lado en el último tiempo, confirmando que es su último Mundial,
1: que se termina.
2: Dando este paso desde su función a lo que viene.
1: Claro.
2: Da la impresión que...
1: ya trabajando con ellos, ¿no?
2: Que está hablado o no, da la impresión que sí, por lo que dijo Páez, de que Nalo García será el sucesor...
1: Y
2: como Mir, entrenador principal, y Mir,
1: Diego Mir, el
2: los dos,
1: una
2: ¿no?
1: dupla, claro.
2: Una
1: claro.
2: dupla o por ahí Nalo principal.
1: Nalo principal y el segundo, otro ayudante.
2: ¿No? Un jugador de la selección que está ahí. Veremos, como decías, Walter, cómo llega la selección. A priori noto, Walter, vos tenés más referencias, más planificación. Como que está todo claro, lo que claro, hay que hacerlo.
1: Claro,
2: digo,
1: por
2: que la pretemporada salga bien. A nivel organizativo, recordemos que cuando terminó Novara, Páez puso en duda su continuidad porque hubo algunas cosas que dijo no se cumplieron.
1: Vos sabés que la gran diferencia... por eso España nos lleva tantos mundiales a nosotros, los argentinos, tantos títulos mundiales.
2: Sí.
1: Porque España siempre fue, en lo hockeístico, un país muy organizado. Vos ibas a mundiales, por ejemplo, nunca me voy a olvidar el mundial de en Montreux, en Suiza.
2: 2007.
1: Argentina estaba en un hotel lindo, ¿cierto? Un hotelito de Suiza. En Suiza todo es lindo.
2: Todo es lindo, sí.
1: Todo es lindo. Un hotel lindo. Pero vos veías pasar al grupo de los españoles e iban a un hotel que... A ver, había en la puerta había Ferrari, Lamborghini, ¿viste? Una cosa loco, era un lujo total. Y de ahí salían los españoles todos, ¿viste? Digo, esa era la diferencia siempre. Fue la diferencia,
2: ¿no?
1: La diferencia entre nosotros y ellos. Con esta mentalidad nueva de la gente, porque todo va cambiando.
2: Sí, seguro.
1: Un muchacho como el Nalo García, que su vida ha sido en Europa, y está acostumbrado a esas cosas, ¿cierto? Es decir, no me extrañaría que lo organizativo, como las planificaciones, como dice el propio Negro, sea algo más avanzado que años anteriores.
2: Así es, Walter. Ojalá que la selección pueda, cualquiera de las tres, o las tres, ¿por qué no soñar, Walter, con que en Asunción vendrán los tres títulos mundiales?
1: Sí.
2: No hay que olvidarse de algo. José Luis Páez es el único sanjuanino argentino en ser campeón, lo hemos dicho muchas veces, mundial, como jugador
1: y como
2: entrenador.
1: Y encima, ese equipo al cual entrenó fue campeón. Él llegó a las tres finales que disputó.
2: Sí.
1: En Barcelona, 19, acá en San Juan en el 22 y en Novara, 24, ¿cierto?
2: 24, sí, señor.
1: Él dirigió esos tres mundiales y llegó a las tres finales. Ahora, que salga los tres títulos, acuérdate que lo logró acá Argentina. Y España lo logró en Novara, en el último mundial. ¿Quién te dice que se repita para alguno de los lados?
2: En Asunción.
1: O no vaya a ser que Portugal sea el que ahora quiere los tres títulos.
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0: El mes que viene estará disputando el Mundial dentro de los World Scratch Game en Asunción, Paraguay, Walter.
1: Sí, señor.
0: Para mañana en redes sociales, como siempre, en Juego CJ, en Instagram, en YouTube y en X, en Juego CJ OK en Facebook. Walter, hablamos mucho, venimos mencionando mucho, hablando con los protagonistas de San Martín, que el sábado tenía una oportunidad nuevamente para acentuar el buen momento y no pasó.
1: No pasó, qué lástima.
0: Sí.
1: Qué lástima, qué duro la derrota, porque yo creo que hizo bien los deberes, porque me parece que el objetivo era mínimo traerse un empate.
0: Sí, no perder, pareció
1: no
0: que
1: perder.
0: Era el planteo.
1: Sí. Y lo estaba logrando,
0: sí.
1: Pero bueno, un tiro libre, ¿viste cómo es esto? Una jugada de pelota parada. Un tiro libre que la clavó en el ángulo el jugador de Quilmes.
0: Sí.
1: Y bueno, San Martín, que estaba diagramado para otra cosa, no pudo empatar después.
0: Sí, se le hizo complicado después del golazo de Agustín Vindela. Recordemos que el cervecero está fuera de la zona de reducido, que eso también hace ruido, digamos, en esto de que San Martín buscaba acentuar su gran momento.
1: Claro.
0: Hacía 8 partidos que San Martín no perdía.
1: Mira.
0: 5 victorias, 3 empates, venías de 4 victorias consecutivas, algo que no le había pasado en toda la campaña. Y en esta fase recta final que tiene con 8 partidos que ahora le quedan al conjunto de Alejandro Chaparro, tuvo ese traspié en Buenos Aires, que son esas cachetadas que pueden llegar a tiempo.
1: Claro.
0: Pueden
1: claro.
0: llegar a tiempo.
1: Claro.
0: ¿Qué es lo que viene, Walter? Que esto es lo más interesante en esta recta final, como decimos, de 8 encuentros. San Martín debe jugar contra Tristán Suárez, el equipo de Pancho Martínez.
1: El que va primero. Va primero ahora, pero acompañado, creo. ¿No?
0: Acompañado, sí, señor, por los jujeños. Pero
1: ajá.
0: Ya vamos a mencionar la tabla. Pancho Martínez, recordemos, para los desmemoriados,
1: sí.
0: Es el que armó el plantel del 2024, que después
1: ascendió con Antuña como técnico.
0: Llega a la décima fecha Pancho, ex ayudante de Diego Maradona.
1: Exacto.
0: En México. Se habla de que en ese momento, como le iba bien al equipo, Pancho se acercó por la tesorería o la presidencia, golpeó la puerta.
1: Ajá.
0: Y dijo, miren, ¿podrá haber un aumento?
1: Claro, andamos también.
0: Recibió un no y claro. Al otro día un telegrama.
1: Claro.
0: Recibió, dicen las malas lenguas que ese fue el final de Pancho Martínez, ahí asume Antuña como interino, ¿te acordás claro. que era el manager?
1: Claro.
0: Y después Antuña se fue quedando tipo Poncio. En
1: claro.
0: River, se fue quedando,
1: hasta el ascenso.
0: Hasta que lo ascendió y lo dirigió incluso en primera. Ese entrenador es el que tiene a Tristán Suárez primero,
1: uh-huh.
0: ¿sí? El verdinegro va a jugar el próximo miércoles en el Hilario Sánchez a las 15 horas, un horario, Walter, para los empleados de comercio, por ejemplo, ideal.
1: Ajá.
0: Vas, ves el partido y pegas la vuelta al trabajo que te queda cerca. Ya está en el precio de las entradas para los
1: partidazo,
0: no
1: socios. Partidazo, ¿no? Porque juega con el primero.
0: Exacto. La Popular Norte, Walter, para el miércoles, 30.000. La Este, 40.000. La Oeste baja, 45.000. La Oeste alta, 55.000 por persona. Damas menores y jubilados, 25.000. La podés comprar a través de la aplicación sanmartinesj.global.fan/eventos.
1: ¿Y presencial? ¿También?
0: No, negativa la maniobra.
1: Ah, sí.
0: Negativa. Para los socios, los que pagan habitualmente
1: bien.
0: Y tienen las entradas de local, si vos querés una mejora, por ejemplo, vos pagás por la Popular, pero querés ir este partido a la platea Este, tenés que pagar 5.000 pesos más.
1: Ajá.
0: Y vas a verlo a la Este. Si estás en la Este y querés ir al Oeste Baja para este partido, 7.500.
1: Bien.
0: Y si estás en la Oeste Baja y querés ir a la Oeste Alta, 12.500.
1: Bien.
0: 500 pesos. Ya está disponible, Walter, para los socios y no socios, estas dos maneras de comprar la entrada.
1: Perfecto.
0: Y alentar a San Martín en el mes de su aniversario. Recordemos que el 27 de septiembre vuelve a cumplir años.
1: Ajá.
0: Serán 119.
1: Claro.
0: Para aquellos que no recuerdan, el Hilario Sánchez actual, antes se llamaba en un momento, muchos años se llamó.
1: Claro, 27
0: de septiembre. Sí, después se habló de una cábala, ¿no? Cábala, ¿te acordás? Que
1: sí,
0: ¿por qué
1: sí,
0: lo
1: sí.
0: cambiaban? ¿Por qué iba, venía? La cuestión que hoy se llama Ingeniero Hilario Sánchez. Sánchez. En lo futbolístico, Walter, se espera el regreso de Nazareno Funes,
1: uh-huh.
0: que tuvo un problema de tobillo y se perdió los últimos dos partidos, y de Hernán Zuliani. Lateral izquierdo, que también habló con nosotros, igual que Funes, de gran presente,
1: claro.
0: que había estado alejado, no pudo jugar el partido pasado. Antes de irnos a la pausa, el 11 probable, Walter.
1: A ver.
0: Sebastián Robles en el arco. Lateral derecho, Facundo Nadalín. Los centrales, Osores y Aguilera. Zuliani a la izquierda. En el medio, Acosta, Mercado, González, el Pulpito. Jaurena, Coronel. ahí está la duda. Vuelve Funes y Rossi sería el otro atacante que tenga el verdinegro el miércoles en la siesta.
1: Y me dijiste con Tristán Suárez. ¿Y el domingo?
0: Y el domingo San Martín recibe a Colegiales a las 17 horas. Está previsto que juegue con el noveno. Repasamos la tabla rápido.
1: El equipo que está ahí.

0: de meterse entre los ocho primeros.
1: Es el que está quedando afuera por diferencia de gol. Primero, Tristán Suárez, 52, igual que los jujeños, pero con mejor diferencia de gol.
0: Bien.
1: Temperley 50, Atlanta cuarto con 48, Gimnasia y Tiro 45, Midland sexto con 44 y ahí quedó San Martín con 41.
0: Bien.
1: Maipú 40, misma cantidad de puntos que Colegiales, pero mejor diferencia de gol. Y por ahora décimo, se está quedando afuera San Martín de Tucumán.
0: Mirá.
1: Del otro lado, Walter, las posiciones están encabezadas por Morón y Ferro, que tienen 55, y Godoy Cruz tiene 49. Parece que entre esos tres va a estar vaya a la final. Por ahora con Tristán Suárez. Se están yendo a lo que sería la primera B metropolitana o federal A, San Miguel y Acasuso, por la zona A, y por la B, Chacarita se está yendo. Mira. Y Güemes de Santiago del Estero.
0: O sea, tres de allá de la de Buenos Aires directamente afiliados y uno solo, Güemes, del interior.
1: Tal cual. Por ahora es lo que pasa, Walter.
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4: Y 10, seguimos en juego, programa número 168. Walter, vamos a seguir hablando de fútbol, en este caso del torneo regional amateur.
5: Ajá.
4: El pasado viernes se disputó la tercera fecha de esta zona número 6 de la región Cuyo. Recordemos que en esta edición solo tres equipos sanjuaninos dicen presente. Estamos hablando de Unión, General Belgrano de Sarmiento, que hablamos con Bettina Luna, su presidenta, sí, futura presidenta, que va a ser la primera mujer en conducir el equipo de Mediagua, y Desamparados, que tuvo fecha libre.
5: Bien.
4: El pasado viernes, en lo que fue el debut del equipo de Cachilo Magallanes de local esta temporada, le ganó 2-0 a General Belgrano con autoridad de Unión, pegó de entrada a través de Agustín Ochoa, y después, cerrando la primera etapa, lo liquidó con el tanto de Nahuel Rodríguez.
5: Bien.
4: El 2-0 de Unión le permitió quedar como único líder, tiene 4 unidades, Desamparados tiene 2, producto de 2 empates, y General Belgrano está último con uno. Recordemos que pasan los dos primeros a la siguiente fase.
5: Ahora mirá, al ganar Unión,
4: sí,
5: la tiene realmente mucho más fácil que sus rivales, porque lleva 4 puntos, ¿cierto?
4: Sí.
5: Desamparados tiene 1.
4: Y Sarmiento. Belgrano.
5: Belgrano 1.
4: Exacto.
5: Este fin de semana juegan Unión, de nuevo de local, porque hay que revertir lo de la primera rueda.
4: Sí.
5: Con Desamparado. Si gana Unión, se va a ir a 7. Para Belgrano ya imposible alcanzarlo. Y para Desamparado, casi que más o menos.
4: Sí, para Desamparado también es imposible, es porque decir, le va a quedar un solo partido.
5: Por eso van a tener que dilucidar la segunda plaza.
4: Sí.
5: Desamparados y Belgrano en la cancha de Desamparados, en la segunda fecha.
4: Tal cual. Recordemos que la cuenta, como bien decís, Walter, es sencilla. Si Unión gana el domingo, ya vamos a decir dónde, a qué hora, y el enojo que hay en la dirigencia de Unión con un dato que salió.
5: Sí.
4: Si Unión gana, como bien decís vos, se va a 7, quedándole un partido por jugar.
5: ¿Qué?
4: Desamparados tiene 3 y le queda un partido por jugar.
5: ¿Qué?
4: Es decir, llegaría a 6 como mucho, ya Unión sería primero en ese caso. Belgrano debería ganar los dos partidos.
5: Claro.
4: Visitando a Desamparados y recibiendo a Unión en el final, para recién ver la diferencia de gol y ahí sí,
5: exacto,
4: plantear si pasa o no. Pero si Unión gana el domingo, hace que Desamparados no pueda ser primero. Es lo primero,
5: claro,
4: que ocurre,
5: claro,
4: valga,
5: claro,
4: la redundancia. El equipo de Unión de Rawson emitió un comunicado hoy, Walter, ofuscado porque en un medio, la verdad que no sé en cuál salió,
5: ¿cualquier medio?
4: De que se iba a jugar el domingo esta cuarta fecha en el Bicentenario. Para que fueran las dos hinchadas, el folclore del fútbol, todo eso. La dirigencia de Unión dijo, todo,
5: claro,
4: muy lindo el folclore.
5: Claro.
4: Nosotros tuvimos que ir a Puyuta,
5: claro,
4: sin hinchas de Unión, que Desamparados venga a jugar al 12 de octubre.
5: Es grimen de Desamparados que no hay, están dadas las condiciones de seguridad. Pero
4: en como, otro momento.
5: Como si, claro. Como si allá en Puyuta te estén dadas las condiciones.
4: En otro momento se analizará.
5: Claro.
4: No antes del domingo, porque Unión confirmó mediante un comunicado que el domingo a las 19 horas recibe de local a Desamparados solo con hinchas de Unión, como,
5: claro,
4: está pasando. Ya lo dijo acá la presidenta de General Belgrano, que en el caso de ellos, cuando fueron el viernes, son solamente, aparte de la delegación, cuerpo técnico, jugadores, son 20 dirigentes los que pueden asistir, nada más estuvieron,
5: claro,
4: en una de las cabeceras. Lo mismo le va a pasar a Desamparados el próximo domingo a las 19 horas, cuando el azul lo reciba por la cuarta fecha.
5: Exactamente.
4: Está bastante apasionante, Walter, la zona 6, tal cual se preveía, y veremos qué es lo que ocurre finalmente, si la lógica, a ver, habla de que Unión y Desamparados deberían ser los que accedan a la próxima instancia.
5: Deberían ser.
4: Pero hay que jugar los partidos que quedan, ¿no?
5: El fútbol.
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7: Nuevo bloque, Walter. Ahora entramos en la partida del polideportivo. Se están disputando los Juegos Suramericanos.
8: Los Odesur.
7: Odesur, exacto, en Santa Fe 2026. El fin de semana estuvo la ceremonia inaugural en el Monumento a la Bandera con Luciana Aymar. Luciana de máxima Aymar, estrella, ¿no?
8: Cantó mucho la Sole. Cantó varios temas folclóricos especialmente. Sí. Estuvo, la verdad que estuvo lindo, muy colorido todo.
7: Luciana Aymar contó, la ex hockeyista, muchas veces, varias veces, 8 veces creo, elegida la mejor del planeta, no solamente argentina, sino a nivel mundial, de que había sido uno de los momentos más emotivos de su vida, no solamente de su trayectoria deportiva, por el hecho de que era en su ciudad y eran unos juegos internacionales y todo lo que implicaba, ¿no?
8: Claro, claro.
7: Walter, la primer sanjuanina, recordemos que hay varios atletas de nuestra provincia, son 12 en total, 12 los que dicen presenten en los Odesur, los suramericanos, los juegos. La primera en salir, en este caso fue a la pista, es la patinadora Fernanda Illanes, la positana.
8: Mira, la positana.
7: Sí, señor, exacto. Y terminó séptima en lo que es los 200 metros, fue la actuación que ella tuvo, porque clasificó sexta en los 200 metros, que se llama meta contra meta, es la especialidad, y luego en la definición, en lo que fue en la final, se ubicó en esa colocación detrás de la chilena Romina Pérez, que fue la ganadora. Ajá. Los suramericanos se disputan del 12 al 26 igual, de septiembre.
8: Yo creo que la chica Illanes me parece que es más fondista que... porque estos 600 metros es velocidad.
7: Sí.
8: Ella es más fondista, digo, grandes distancias, no sé... seguirá participando.
7: Sí, sí. Este martes va a volver a tener actividad, va a participar en los 500 metros más distancia, otra de las pruebas de patinaje de velocidad que hay previstas dentro de los Odesur, ¿sí?
8: Bien.
7: Hay que tener en cuenta, Walter, que paulatinamente van entrando representantes sanjuaninos, como decíamos, en actividades como el ciclismo, el BMX, el tiro con arco, el vóley y otras especialidades para las que han sido convocada los atletas de nuestra provincia, ¿sí?
8: Perfecto.
7: Es decir que son unos juegos que se extienden, como decíamos, hasta el 26 de septiembre, son 2 semanitas, se disputan en Santa Fe, Rosario y Rafaela.
8: Rafaela, exacto. Estos Odesur, después vienen en categoría de importancia los Panamericanos, que son el año que viene, en el 27, en agosto, creo julio-agosto, en Perú, en Lima. Y después vienen, lo mejor de todo, que son los Juegos Olímpicos, que son en el 28 en Estados Unidos.
7: Sí, tenemos 7 participantes sanjuaninos, vale la pena nombrarlos porque es un gran mérito que estén ahí, en ciclismo.
8: Ah, mira.
7: En la rama femenina, en distintas disciplinas, está Maribel Aguirre, por lejos la mejor ciclista, no solamente sanjuanina, sino argentina y quizá de la región. Ludmila Aguirre. Y Delfina Dibella, que estuvo en la Vuelta de España, primera sanjuanina en la historia que participó y que compitió, ¿no? A ese nivel. Entre los varones está Rubén Ramos.
8: Bien.
7: Gerardo Tibani. Mateo Kalechmann, ¿sí? Ajá. También de mucha experiencia internacional, sobre todo últimamente. Y el ex campeón argentino, Leonardo Covarrubia.
8: Ah, bien.
7: Ahí tenés
8: bien
7: 7. Representado, ¿no? El octavo será el Chalo Molina. claro. Exolímpico, claro. Sí señor. Y tenemos también, como decíamos, Fernando Illanes en patín. Y está Lucas Garcés, que también está en patín carrera para representar... No, perdón, Lucas Garcés tiene que ver con tiro en arco, tiro con arco, ¿sí?
8: Bien, no es entonces Lucas Garcés de hockey.
7: No, Lucas Garcés, tiro con arco es la especialidad de él. Por último, en el voleibol tenemos a Benjamín Flores y a Samuel Guidi Correa, que serán los representantes para completar los 12 de parte de San Juan que dirán presente en los suramericanos.
8: Mirá qué lindo.
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0: 22-24, último bloque para esta edición número 168 de En Juego. Para aquellos que no estuvieron en el comienzo, Walter, recordamos, estuvo José Luis Páez.
1: Sí, señor.
0: En el arranque de esta emisión, contando, bueno, ratificando que será su último mundial como entrenador, de la selección. Dejó la puerta abierta para otro cargo, quizás,
1: sí,
0: el día de mañana.
1: Estar ahí, sí.
0: ¿Qué será? ¿Manager?
1: Puede ser. Siempre ligado a la selección argentina.
0: Presidente honorífico de afuera, viste, como era Di Stéfano, o varios jugadores que...
1: ¿Sabés qué?
0: Que tiene una trayectoria muy larga y que, bueno, se aprovecha eso para hacer la imagen de la selección, en este caso sería, ¿no?
1: ¿Sabés quién estuvo algo así como manager? Miguel Gómez.
0: Miguel Gómez, en su momento,
1: ¿sí? Cuando Freddy Luz fue técnico de la selección argentina, Miguel Gómez acompañaba también.
0: En el 2007.
1: Sí.
0: ¿Algún cargo en el FIRS de Páez? No lo veo, negro, ¿no?
1: No.
0: Mucha burocracia, me parece.
1: Ya lo tenemos a Martinazo para eso.
0: A Martinazo para eso, sí, pero no lo veo al negro en esos ámbitos. Me parece que no. No lo veo que se sienta cómodo.
1: Otro estilo, sí.
0: Otro estilo, claramente. Walter, vamos a hablar un poquitito de lo que es el torneo de fútbol local, lo que es el Clausura, que está que arde, diría la abuela.
1: Bueno.
0: Sí, así me dijo Rafa, está que arde.
1: ¿Sí?
0: Dice, sí, está que arde. Bueno, tenemos los resultados, Walter. El viernes, Rivadavia por la fecha 13, quedan cuatro fechas.
1: Cuatro fechas nada más.
0: Sí, atento. Rivadavia le ganó 2-0 a Carpintería. Alianza de local perdió con Villa Ibáñez. Sorpresón.
1: Mira.
0: 1-0. El sábado, el único puntero del torneo, Desamparados de local, le ganó 2-0 a López Peláez.
1: Uh-huh.
0: Jugó el fin de semana aprovechando que tenía libre.
1: Claro.
0: Sí,
1: claro.
0: En el regional amateur, si no lo hacen entre semana. El domingo, Peñarol le ganó 2-1 a Sarmiento. 9 de julio igualó 0-0 con Trinidad. Sondina de local le ganó 2-0 a Defensores de Argentinos. San Lorenzo en Ullum cayó de local 1-3 con Marquesado. Atenas 1-0 a Colón.
1: Ajá.
0: Esto derivó en que Fabricio Paz dejó de ser el entrenador de Colón Junior.
1: Mira.
0: Sí, señor. Se habla de que Matías Garrido va a ser el nuevo entrenador del merengue. Todavía no es oficial, pero da la impresión
1: que
0: va a llegar Gambetita. La dirigencia de Colón le puso punto final al ciclo, que por ahora lo tiene a Colón afuera de los playoffs. Algo
1: no
0: inesperado, porque en los últimos torneos siempre
1: anduvo
0: estuvo
1: muy bien,
0: semifinalista o finalista, incluso, ¿no? Quedó Walter sin definir, porque está postergado por el regional amateur, Unión con el último campeón. Los últimos dos campeones, Unión Minero.
1: Ah, bueno, qué lindo partido.
0: Muy interesante. Por ahora, a falta de cuatro partidos, tenemos Desamparados, manda con 32.
1: Uh-huh.
0: Segundo, Alianza 31, Rivadavia 27, Minero 23, Marquesados 22. Y ahí viene Ibáñez, 9 de julio, y Trinidad, que por ahora es el último que entra a los cuartos de final, con 21.
1: Ajá.
0: Se está quedando afuera, otro dato sorpresivo, Atenas con 18, otro animador.
1: Otro que estuvo bien los últimos torneos.
0: Tal cual. La sorpresa de la apertura, López Peláez, también se queda afuera con 17. Están a 4 puntos, o sea, con 2 en juego es bastante, ¿no?
1: Claro.
0: También hay Unión, se está quedando afuera, 16 unidades.
1: Mira.
0: La mala campaña que tuvo en el comienzo del torneo le está jugando en contra.
1: Claro.
0: Y Colón Junior también afuera con 16. El tema del descenso, Walter, ya condenado Sarmiento, lo hablamos con 7 puntos. Se está yendo Defensores de Argentinos con 20.
1: Que ascendió.
0: Exacto, claro. Los Romero, que lo estuvimos acá en el último partido. El último partido, no, el último programa.
1: Sí.
0: Chiquito y el hijo. Sondina, 22 unidades, también está descendiendo. Y Carpintería, que se está salvando, tiene 28. O sea, le lleva la mitad de los puntos en juego que vienen.
1: Ah, bien.
0: Está bastante complicada la situación, tanto para Sondina como para Defensores de Argentinos, ¿no? Habrá que ver qué es lo que pasa en estas últimas cuatro fechas. Walter, nos estamos yendo. Mañana, recordamos, 21:30, Sudamericana.
1: Mañana.
0: Un país en expectante. Algunos para que
1: un medio,
0: pase.
1: Un medio para... Ah, vos decís,
0: no,
1: claro.
0: Bueno, para que pase y todo el resto para que... ¡Bum! Abajo. ¿Quién juega? Juega Boca.
1: Juega Boquita.
0: Boca, diría Araujo,
1: boquita,
0: desde el Maya.
1: Juega
0: Boca. 21:30 en el mítico Morumbí. Qué estadio ese, ¿no?
1: Bueno, ya supo salir campeón de la Libertadores,
0: sí,
1: Boca en ese estadio, ¿no?
0: 2003 con el Santos de Neymar, ¿te acordás que era un niño, un purruquín, con Tevez en su mejor nivel, quizá de toda su... Tenía un equipazo Boca.
1: Y le ganó a Palmeiras también en ese estadio.
0: En ese estadio, en el 2000, empieza la dinastía de Carlos Bianchi como entrenador, ganando la Libertadores, el penal de Bermúdez a la izquierda, ¿no?
1: ¿Eh?
0: Yo me acordaba del 2003, tenés razón, en el 2000 fue cuando Boca le ganó a ese Palmeiras, que era el que marcaba la pauta, claro, ¿no? Claro. Después vino esta nueva generación del Palmeiras, que es otro gran equipo, ¿no?
1: Y el Palmeiras es uno de los en San Pablo, que una ciudad, sí, a ver, es como si fuese Córdoba.
0: Bien.
1: Con mucho más habitantes, porque tiene, creo que 80 y pico millones.
0: Millones, sí.
1: Tiene,
0: sí,
1: más que toda Argentina, ¿no? es una gran ciudad. Bueno, tiene varios equipos: Santos, Palmeiras, San Pablo, son todos de ahí.
0: Ajá.
1: ¿Entendés?
0: Bien.
1: Y el clásico es Palmeiras con San Pablo.
0: Bien.
1: Y ha sido, hoy es lunes,
0: hoy
1: ayer.
0: Es lunes.
1: ¿Sí? Ayer o el sábado. Ha sido justo el clásico. Y San Pablo ha perdido 2-0, pero ha presentado un equipo completamente de emergencia.
0: Mira vos.
1: Evidentemente, lo que le ocupa y le preocupa es la Sudamericana.
0: La Sudamericana.
1: Entonces,
0: mirá,
1: ha guardado
0: vos
1: todos los potencialmente titulares, menos Caleri, que le hicieron sacar una amarilla en el partido en la Bombonera y no puede estar. Los otros van a ser todos titulares.
0: Todos titulares, una jugada fuerte del entrenador de San Pablo, porque hay que perder el clásico, pero bueno, si,
1: claro,
0: pasa, se la van a perdonar. Llegaría a semifinales,
1: claro,
0: San Pablo. Si pierde,
1: pero
0: también.
1: Si pierde, ahí los incendian en Morumbí.
0: Recordemos, Walter, que Boca ganó 1-0, gol de Merentiel en la Bombonera. Mañana visita al San Pablo. Si el equipo brasilero gana por un gol, ya los goles de visitante, bueno, no valen doble,
1: no
0: hace
1: vale
0: años, nos vamos a los penales directamente.
1: Claro.
0: ¿Sí? El rival en la hipotética semifinal de San Pablo de Boca es Independiente del Valle o Vasco da Gama, que empataron 0-0 en la ida.
1: En Ecuador.
0: En Ecuador, sí. Está la revancha en Brasil, 0-0 en la ida. Del otro lado del cuadro tenemos Mineiro Santos. En la ida, el Santos de Neymar ganó 2-0. Sí, señor.
1: Mira.
0: Y Montevideo City Torque, que juega con Cienciano.
1: Una sorpresa. Los dos son sorpresas.
0: Sí, con Cienciano ganó 2-0 la ida. Tienen que jugar la revancha.
1: Claro.
0: ¿Sí? Así que podemos tener un San Pablo Vasco, un Boca Vasco, un Boca Independiente del Valle. Claramente parece la parte de arriba, más compleja.
1: ¿Quiere decir que el único argentino que queda es Boca?
0: Queda Boca y en la Libertadores también. Platense ya quedó.
1: No.
0: Platense
1: no
0: lo tiene que dar vuelta.
1: Y Estudiantes también. Estudiantes empató con Flamengo. Tiene que ir a Brasil.
0: Con Corinthians. Sí, señor.
1: Y Platense perdió 2-0 con Fluminense, pero tiene que jugar ahora en Vicente López.
0: Claro, Estudiantes igualó 1-1 con Corinthians. Por ese lado del cuadro, Flamengo le ganó 2-0 Independiente del Valle.
1: Bien.
0: De ahí sale una semifinal. En la otra, Palmeiras de visitante le ganó 1-0 a Liga de Quito. Hay que ver cuántas semifinales Palmeiras tiene seguidas, ¿no?
1: Bárbaro.
0: Impresionante. Y Platense, como bien decías, Walter, perdió 2-0 en el Maracaná con el Fluminense. El equipo de Palermo define de local.
1: Exacto.
0: A diferencia del Pincha, que va afuera, tiene que dar vuelta un 2-0 contra Fluminense. Ojalá que se le pueda dar.
1: Ya le ganó, ¿no?
0: ¿Sí?
1: Ya le ganó,
0: sí, sí,
1: a Fluminense,
0: sí,
1: en el grupo.
0: En el grupo, porque eran rivales en la zona.
1: Exacto.
0: En la primera fase, en esta actuación histórica del conjunto Calamar.
1: Claro.
0: Walter, nos vemos el jueves.
1: Dale, hasta jueves, Gerardo.

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1: Y eso pegó en el consumo. Entonces, tenemos una caída en el consumo. Hace un mes más o menos, lo que empezó a surgir en todas las noticias es que, como bien decías, al problema de los morosos, de los individuos morosos, está habiendo, salió un dato del Banco Central, que ya hay un 12% de las empresas que tiene algún problema para pagar. Esto lo emparento, si me voy largo me decís si me cortás, lo emparento con la cantidad de cierres de empresas que vemos, muchas empresas que digamos, no están pudiendo aguantar, no están pudiendo dar la vuelta y empiezan a cerrar. Empresa, nosotros en la Unión Industrial de Avellaneda hicimos hace 2 meses un comité de crisis para atender los casos puntualmente, uno por uno, a ver cómo hacemos, aunque sea para, no sé, ponerle el hombro y llorar juntos, porque nuestra gran preocupación es que tratar de que cierren la menor cantidad de unidades productivas posibles. Pero una cosa que a mí me llama mucho la atención, yo estoy en la UIA hace 25 años, y es que estas empresas que están en crisis, o algunas ya tomando la determinación de cerrar, son empresas que tienen 20, 30, 40, hasta 50 años.
2: Se afrontaron todas las malas.
1: Claro, tal cual. Para que vos te des una idea, yo fundé mi empresa en el año 91. Pasé la crisis del 2001, claro. pasé la crisis del tequila, pasé la crisis, pasé la pandemia, digamos, pasé un montón de crisis. Claro, yo lo que veo ahí es que después de tantas crisis, ¿no? Una empresa, para los que nos están escuchando, para que tengan una idea, pero una empresa promedio en la Argentina tiene 20, 25 años de antigüedad y tiene más o menos entre 10 y 15 empleados, promedio. Claro, ¿qué veo yo? Que después de 20, 25 años, 35 en mi caso, 50 en el caso de otro, etcétera, etcétera, hoy tenemos un factor que es como que, digamos, moralmente la gente está agotada, o sea, baja los brazos, ya no tiene más como ese espíritu de decir, bueno, la sigo peleando, porque, claro, cuando sos empresario en Argentina, te pegan una vez, te pegan dos veces, te pegan tres veces, es un serrucho terrible. Creo que eso es lo que está empujando la cantidad de cierres que nos preocupan. Nosotros, en lo que va del gobierno de Milei, tenemos 32.000 empresas pymes cerradas, 4.200 de ellas industriales. Y se estima que en el periodo de los 4 años va a ser 55.000 empresas cerradas. 55.000 empresas es el 10% de todas las empresas que tenía en la Argentina cuando Milei comenzó el gobierno. Entonces, esto es muy preocupante. Lo último que te cierro con esto. Hoy tenemos, hay un problema de acceso al crédito, que es un problema histórico de las pymes.
2: Sí, ahí te quería preguntar.
1: Bien. Yo te hago después, pero me preguntas, pero hay un problema de acceso al crédito y empieza a pasar algo. A la caída de las ventas, hay muchas empresas que empiezan a reestructurar. A reestructurar personal, o sea, dicen, che, tengo 20 personas, bueno, tengo que prescindir los servicios de 3 para tratar de conservar la fuente de trabajo de los otros 17 y la mía propia, porque también es importante decir esto, nosotros los empresarios pymes no tenemos la plata en las Caimán, no tenemos propiedad de Miami, no, nosotros hundimos, atornillamos cada uno en su municipio el patrimonio que pudimos construir durante el tiempo que tuvimos la fábrica. Ahora, empieza a ver como un efecto dominó. Esos despidos, algunos despidos hemos notado también casos de gente que está muy endeudada, sobre todo gente que está endeudada con los circuitos informales, informales, ya sean prestamistas del barrio, narco, etcétera, etcétera, que hemos detectado casos que le piden a la empresa que los despidan para con la plata de la indemnización poder pagar las deudas. Bueno, entonces todo ese dominó. ¿Cuál es la visión? Que, bueno, va a seguir cayendo el consumo, cada vez va a ser peor la caída del consumo. Y bueno, nada, acá estamos viendo cómo sobrevivimos.
2: ¿Cómo está la cadena de pagos? Y esto que hablabas del crédito, realmente no, cuando vas a un banco a girar en descubierto, ¿cómo gestionás el día a día de esta situación en crisis, con baja de consumo, con tener que tomar decisiones de mantengo la operación, no despido gente, cómo voy moviendo la gente, cómo es el día a día?
1: Bueno, mirá, yo necesito conservar la operación porque de la operación vive mi familia. O sea, es sencillo, ¿no? O sea, Nosotros tenemos un problema, y creo que los empresarios tenemos que hacernos cargo, y las entidades empresarias tienen que hacerse cargo, que es como que la sociedad cree que un empresario está salvado, y yo no estoy salvado. O sea, puedo tener un par de mangos, ¿qué más? Este año, el año pasado, hemos recurrido a ese par de mangos para... No sé, a mí, hace 2 meses se me fundió un camión, y era un gasto, es un gasto que no tengo previsto, y bueno, salió del chanchito. Tampoco tengo un super chanchito. Entonces la operación la tengo que mantener. Nosotros, en lo particular... Me duele decirlo, pero no me avergüenza. Nosotros tenemos una empresa de agua, reparto de soda, vendemos vino también. Y hace un mes tomamos la decisión de reestructurar los repartos. Bajamos un reparto y tuvimos que bajar una persona, que en nuestro caso fue la última que había entrado a la empresa. Pero bueno, digamos, eso respecto de la operación. La cadena de pagos no está rota, sino que se está estirando. Sí se rompe con clientes que escuchamos también este año, que es como el récord de consultas para hacer concursos de empresas. Uh-huh. Pero bueno, obviamente empresas que cierran. Nosotros nos pasa, nosotros tenemos, para que te des una idea, 1.500 clientes, desde Doña Rosa, que consume 2 sifones de soda por quincena, hasta una fábrica que consume 800 bidones por semana. Y nos pasa, te diría, 2, quizás 3 veces por semana que llegamos a algún local y nos dicen, che, vamos a cerrar, llévate todo el dispenser con los botellones porque cerramos el local. Pero la cadena de pagos, digamos, hay como un aprendizaje de los empresarios con todo el revoleo de los cheques que hicimos en el 2001, los descubiertos, uh-huh, etcétera, etcétera, que hoy no veo mucho cheque rechazado, quizás en algún sector puntual, pero no lo veo. Después, el acceso al crédito es un flagelo que las pymes tienen históricamente en este país. En este país los bancos siempre le han dado dinero al que no necesitaba, o sea, al que tenía el último Mercedes-Benz, el último yate, el último no sé qué. Y bueno, nada, cuando nosotros tenemos esto, lo discutimos nosotros desde la Cámara, y yo lo discuto siempre desde la empresa. Si yo tengo un proyecto y el proyecto es viable, si bien, digamos, mi historial es este, bueno, vos tenés que calcular que con mi nuevo proyecto yo puedo dinamizar mi facturación, mi empleo, mi operación en tanto por ciento. Bueno, eso no pasa. Con un agravante que sí le ha pegado a algunas empresas, recuerdo 2 en Avellaneda puntualmente, que con la crisis de la deuda de las personas particulares, muchos bancos de primera línea han reestructurado los acuerdos que tenían, tanto de descubierto como de préstamos, como de tarjeta de crédito, etcétera, etcétera, de las empresas, y las empresas capaz que no estaban preparadas. O sea, te lo traduzco, una empresa tenía una cartera de crédito de 100 millones y el banco, un día para el otro, le dice, mira, ahora podés disponer de 40, y los otros 60, ¿dónde lo saca? Okay. Y bueno, nosotros tuvimos un caso socio de la Unión Industrial que se concursó, por eso está en vía de quiebra.
2: Uh-huh. Ahí en la huida de Avellaneda, ¿qué otros sectores, bueno, en caso, cómo les pegó la importación, si es que tienen empresas que sufrieron el impacto de la importación, y qué otros sectores también advierten que tienen problemas pronunciados?
1: Bueno, sí, las importaciones pegaron mucho más el anteaño pasado, después el año pasado y después este, porque con la caída de consumo también los importadores dejaron de vender y pararon un poco las importaciones. Lo que no tenemos tan medido nosotros es cuánto pega directamente. Hoy hay toda una flexibilización que a través de las plataformas internacionales, un familiar tuyo puede comprar directamente en una página web y le llega a la casa, y eso está pegando sobre todo en el sector pequeños electrodomésticos, textiles, en ese tipo de cosas. Pero bueno, la importación pegó mucho, y además de la importación, o junto con la importación, te digo, por ejemplo, esta flexibilización que te decía, hoy alguien compra algo en una plataforma de primera línea en cualquier lugar del mundo, le llega a la casa, no paga un centavo de impuestos. A nosotros, las pymes en Argentina, desde que asumió Milei, que nos prometió que iba a bajar los impuestos, a nosotros no nos bajó nada, cero. O sea, cero impuestos nos bajaron. Cero impuestos y otra cuestión, cero burocracia. Nosotros tenemos, yo compito, ¿puedo decir una marca?
2: Sí.
1: Yo compito con Villa del Sur, uh-huh, ¿sí? Siempre cuento lo mismo. Villa del Sur pone en una semana de publicidad lo que yo facturo en un año, ¿sí? Bien, Yo tengo la misma regla de juego, la misma carga burocrática que Villa del Sur. Uh-huh. Es imposible trabajar así. Uh-huh. Porque, por supuesto, Villa del Sur debe tener 300 personas en la administración y nosotros somos 11. Uh-huh. En total.
2: Y más allá de ir a la parte económica, operatoria, financiera, ¿qué sentís en lo ideológico? Porque me imagino que en la UIA había, o debe haber, o por ahí uno tiene el prejuicio de que había muchos empresarios que, en términos generales, están alineados con los grandes trazos de la política de Milei, pero a su vez son víctimas del parate de la economía, de la caída de la actividad económica. ¿Ves que están dispuestos a cambiar o a claudicar de ese de adscribir, si querés, al pensamiento libertario, o todavía están dispuestos diciendo, bueno, no me va bien, pero banco este modelo porque del otro lado tampoco hay nada que me garantice?
1: Es espectacular la pregunta y nosotros charlamos y discutimos mucho esto. De hecho, hace dos semanas, ¿no?, para el Día de la Industria, salió Greenman, el presidente de la Cámara de Comercio, y dijo que, pese a que él estaba sufriendo en sus operaciones, uh-huh, y quizás poniendo en riesgo algunos negocios propios, él creía que había que hacer este sacrificio para que sus nietos... Bueno, es verdad lo que decís. Yo creo que el gran consenso del año de la última elección presidencial del año 23 dentro del empresariado era Milei, digamos. Antes fue Macri, creo que Macri también fue como una gran frustración para un montón de empresarios. Y creo que, mira, te diría que hoy todos esos empresarios que apoyaban fervientemente a Milei, salvo los que están hiperideologizados, que antes de ver una cuestión económica tamizan a través de una cuestión ideológica, hoy están reviendo, pero sí es verdad, y algo que decías vos en la introducción, que hay un consenso también, por lo menos dentro del empresariado veo yo, que no se quiere volver a ciertas cosas de los gobiernos anteriores, por ejemplo, volverse loco respecto de hacer comercio internacional, y hay que entender algo. Fábrica, te hablo. El 40% de cualquier producto industrial de la Argentina tiene un componente importado. Uh-huh. Entonces, es medio difícil que vos, o tu proveedor, o alguien de tu cadena de valor tenga que importar. Si la importación, y ojo, yo entiendo el problema de la balanza de pagos, pero si la importación es un chino en el cual vos tenés que hacer 322 papeles, bueno, creo que ahí viene un poco lo que te digo de, bueno, pará, esto no lo quiero, pero tampoco quiero lo anterior. Pero bueno, nada, en el medio es muy desgarrador escuchar las situaciones de los empresarios que tienen que cerrar, que tienen que ver cómo se van a jubilar y que tienen que resolver. Déjame transmitir esto también. Yo trabajo con gente que lo vi ser papás y hoy veo a sus hijos ser papás. Con esa, digamos, con esa amplitud de tiempo. Y viste, si uno tiene que tomar una decisión, es muy desgarrador. O sea, es terrible. No es que uno, sobre todo el pyme, digo, viste, no es que uno dice, bueno, yo voy a ganar tanto plata y qué sé yo. No, uno trata de... A mí me parece que el consenso general, te diría, de los pymes y de los industriales pymes, es poder dar laburo. O sea, hay un orgullo ahí que bueno, que junto con vender el producto que es lindo llevarlo al día a día, y es muy frustrante no sostenerlo. De hecho, en este comité de crisis nosotros tratamos de decir, viene la gente y nos dice, che, ¿seré yo un pavote que ahora las cuelgo todas? Y uno le dice, no, mirá, flaco, si vos estás hace 30 años haciendo una producción y ahora te va todo mal. Bueno, no, es que también nos inclinaron la cancha, llueve, no tiran piedra, el árbitro cobra mal, no corren los arcos, y bueno, sí, ¿qué querés que haga?
2: Estamos hablando con Federico Cuomo, empresario pyme y secretario de la Unión Industrial de Avellaneda. Nosotros vamos a una pequeña tanda, son las 22:47, y en un ratito seguimos con más La Que Se Nos Viene.
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10: Bueno, seguimos en la que se nos viene por Radio Con Voz 89.9, 2253. Y una de las cosas que se nos viene es el presupuesto. Y para eso nos va a hablar Anabela Quiroga, periodista especializada en economía del diario Clarín. ¿Qué va a pasar, Anabela, con la presentación del presupuesto 2027 que se hará mañana en el Congreso? ¿Cómo estás?
11: Hola, ¿qué tal, Diego? Chicos, ¿cómo andan?
10: ¿Cómo andas? ¿Todo bien?
11: Todo bien. Bueno, ahí están puestas las expectativas en mañana, que como decís, cada 15 de septiembre se presenta el presupuesto, si está establecido en la ley, y mañana el gobierno va a cumplir con esto. Lo que no va a pasar mañana, según trascendió hoy, es que no va a haber una cadena nacional del presidente explicando las bases del presupuesto, algo que sí ocurrió otras veces, pero esta vez no va a pasar. Hasta ahora lo que se sabe del presupuesto es bastante poco, han trascendido algunos números que muestran cierto optimismo del gobierno de cara a lo que esperan para el año que viene, más optimismo del que muestran las consultoras privadas, ¿no?, que hacen sus propias mediciones. En concreto, el gobierno estaría poniendo en el presupuesto que el año que viene el crecimiento de la economía va a estar entre 3 y 5% y que la inflación va a estar abajo de 20%. Eso es bastante optimista. ¿Por qué? Bueno, primero porque este año la inflación va a terminar en 30, más o menos, si no hay mayores novedades. Y el crecimiento de la economía se viene frenando. El año pasado, en el presupuesto del año pasado, decía que este año la economía iba a crecer 5%. Bueno, ahora si llega a 2,2, 2,3, va a haber que festejar, porque se fue como ralentizando mucho por esto que hemos hablado varias veces de que hay distintas velocidades, ¿no? El consumo, la industria, la construcción, el comercio están como muy paralizados, mientras que hay todo un segmento vinculado con la exportación, el agro, la minería, la energía, que crecen con fuerza. Pero eso no llega a compensar la caída del otro sector, que es el que más empleo genera. Entonces, la economía se está desinflando este año. Y si sigue esta tendencia bajista de la economía, no va a dejar ningún arrastre positivo para el año que viene, con lo cual pensar que se podría crecer 5% el año que viene es ultra optimista.
10: Uh-huh. Siempre en la historia económica los presupuestos fueron ultra inflados, ¿no? Que pocas veces se terminan alineando con la realidad, ¿no?
11: No, claro, no se alinean con la realidad. Pero hubo distintas razones para inflar o desinflar los presupuestos. ¿Por qué? Porque a comienzos del 2003-2004, cuando Roberto Lavagna era ministro, Lavagna lo que hacía era lo contrario. En lugar de inflar el presupuesto, lo desinflaba. ¿Por qué hacía eso? Porque ponía una tasa de crecimiento menor a la que iba a tener, 3%, ponía la economía en aquellos tiempos, porque fue la época del boom de los commodities y la soja subía mucho, crecía al 8%. ¿Pero eso qué le permitía a Lavagna? Le permitía tener un excedente de fondos sin distribuir y poder distribuir esos fondos como le convenía al gobierno en ese momento. Bueno. Entonces subestimaba la cantidad de dinero que iba a tener y después podían, como no estaban asignados esos fondos, los podían usar como querían. Después, ¿qué pasó? Cuando la economía empezó a achicarse, vino la tendencia contraria, que vino en el macrismo, en el gobierno anterior y en este, que es, bueno, siempre mostrar una cosa un poco más optimista para ver si eso ayuda a empujar un poco la economía. Se ve pocas chances de que eso ayude este mes, pero una clave que tiene el presupuesto, más allá de si es cierto o no, los parámetros que pone es, bueno, la capacidad de negociación que tiene el gobierno, ¿no? El presupuesto nos va a mostrar de acá a fin de año si realmente, bueno, el gobierno mantiene el pulso, si tiene poder para poder conseguir que los gobernadores le den apoyo y poder aprobar el presupuesto. Déjame recordarte, Diego, que los dos primeros años este gobierno se manejó sin presupuesto porque no logró que el Congreso le aprobara la propuesta. Entonces lo que se hace cuando no se aprueba el presupuesto es que se extiende el presupuesto del año anterior, o sea que gobernó con el presupuesto de Alberto de 2023 durante dos años hasta que el año pasado aprobó. Y otra cosa que queremos ver que si va a estar ahí es que este año el gobierno venía diciendo que quería poner una ley o establecer por ley que no pudiera haber déficit fiscal, que siempre tuviera que haber superávit, un poco al estilo de lo que pasa en Estados Unidos, en términos de que si el Congreso no aprueba un gasto, entonces el gobierno se paraliza, por eso es lo que pasa en Estados Unidos. Sí. Y Milei coqueteó con esa idea varias veces este año, entonces hay que ver si en este presupuesto meten alguna cláusula de ese tipo, como decir, bueno, si no me aprueban el presupuesto, se paralizan todos los que son gastos superfluos, que en el concepto de Milei son casi todos.
10: Ana Bea Quiroga, muchas gracias, perdón que hubo poco tiempo, pero se está yendo el programa. Sí. Prometo la semana que viene hacer columna extensiva y larga sobre economía. Así que te agradezco y nos encontramos.

Bueno, el propio gobierno de la ciudad de Buenos Aires, Jorge Macri, se reunió con Christopher Landó en Washington. El jefe de gobierno estuvo hoy en Washington con el subsecretario de Estado de los Estados Unidos y conversaron sobre seguridad, crecimiento económico e inversiones, además de el lugar de la Argentina y de Buenos Aires en una relación que hoy ocupa un lugar central para la región. El encuentro se dio en un marco de una agenda de Estados Unidos que vuelve a poner foco en los desafíos centrales para la región, como la seguridad, la defensa de la soberanía, el combate al narcotráfico y el fortalecimiento de las economías, dicen desde el gobierno de la ciudad de Buenos Aires. Nosotros nos estamos yendo de la que se nos viene, perdón si pisamos unos segundos, al programa que viene. En la operación estuvo Charlie López Victorel, el operador de video Alejandro Barrero, el locutor Charlie Seibane, la producción de Matías Muñoz, Matías Vinograd, en redes Joaquín Benítez Denmark. Nuestro invitado estuvo Fede Cuomo, lo saludamos, muchas gracias por venir. Y los dejamos con el próximo programa. Esto también pasará con Flor Alcaraz e Ingrid Beck. Mi nombre es Diego Landi y nos volvemos a encontrar la semana que viene en la...

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3: Buenas noches, acá estamos, 23.02, 12 grados, me gusta decir todo eso para que sepan que estamos en vivo en radio con vos. ¿Cómo estás, Flor Alcaraz?
4: ¿Cómo le va, Ingrid Beck? 12 grados en la Ciudad de Buenos Aires, porque sabemos que nos escuchan desde todo el país. Quiero creer que del otro lado hay personas en distintos puntos de nuestra querida patria, ¿no?
3: Sí, y que hacen diferentes temperaturas.
4: Por supuesto, sí.
3: Bueno, estamos contentas, obviamente, como todos los lunes, de estar acá. Además, hoy, para variar, ¿no? Tenemos una invitada de lujo, esta vez internacional.
4: Ojo.
3: La anunciamos ahora.
4: Sí, podemos venderla.
3: Viene, después la presentamos como corresponde, pero para que ya sepan, viene Constanza Michelson, que es psicoanalista y escritora chilena.
4: Sí.
3: Viene a hablar de su último libro, pero además la vamos a interrogar sobre muchas otras cosas.
4: Muchas cosas, sí. Yo tengo un recuerdo de ella, ¿sabes? Ahora le voy a contar, pero de la pandemia, porque su libro Capitalismo del Yo me llegó en la pandemia. ¿Viste esos, flashazos de ese momento de encierro, lecturas que te acompañaron? Entonces siento que me acompañó en ese momento especial. Ella ni sabe, por supuesto.
3: En ese difícil, es lo que tienen a veces las escritoras, los escritores, sí, ¿no? Que nos acompañan en momentos y a veces se lo podemos decir y todo.
4: Mira qué lujo, mira qué privilegio esta profesión que hemos elegido.
3: Traje una lecturita que da para el debate, me parece.
4: Una lecturita tranqui.
3: Una lecturita que da para el debate.
4: Lo mencionaste así.
3: Sí, una lecturita que da para el debate. Traje fragmentos de un texto de Mark Fisher que está incluido en el libro Los fantasmas de mi vida, escrito sobre depresión, ontología, no sé cómo se dice bien, y futuros perdidos, que lo editó Caja Negra en 2018. El texto se llama Bueno para nada y dice, entre otras cosas, lo siguiente. Desde hace algún tiempo, una de las

0: prácticas más exitosas de la clase dominante ha sido la responsabilización. Cada uno de los miembros de la clase subordinada es empujado a creer que la pobreza, la falta de oportunidades o el desempleo son solo culpa suya y de nadie más. Los individuos se culparán a sí mismos más que a las estructuras sociales, que igualmente han sido inducidos a creer que realmente no existen. Solo son excusas esgrimidas por los débiles. Lo que Smile llama voluntarismo mágico, la creencia de que está en poder de cada individuo la posibilidad de ser lo que quiera, es la ideología dominante y la religión no oficial de la sociedad capitalista contemporánea, impulsada por los expertos de los realities y los gurús corporativos, así como también por los políticos. Debemos entender la resignada obediencia de la población del Reino Unido al mandato de austeridad como la consecuencia de una depresión deliberadamente cultivada. Esta depresión se manifiesta en la aceptación de que las cosas empeorarán, para todos excepto para una pequeña élite, de que tenemos suerte por el mero hecho de tener un trabajo, así que no podemos esperar salarios que le sigan el paso a la inflación, de que no podemos permitirnos la contención colectiva del estado de bienestar. La depresión colectiva es el resultado del proyecto de resubordinación de la clase dirigente. Desde hace un tiempo, cada vez aceptamos más la idea de que no somos el tipo de personas que pueden actuar. No se trata de una falla de la voluntad, así como tampoco una persona deprimida puede simplemente sentirse bien y cambiar de actitud. La reconstrucción de la conciencia de clase es en efecto una tarea formidable que no puede ser lograda a través de soluciones existentes, pero a pesar de lo que nos dice nuestra depresión colectiva, puede ser puesta en marcha. Inventar nuevas formas de involucramiento político, revivir las instituciones que se han vuelto decadentes, convertir la desafección privatizada en ira politizada, todo esto puede hacerse y una vez que ocurra, ¿quién sabe qué es posible? Me impresiona pensar que lo escribió hace muchos años.
1: Y tiene total vigencia.
0: Y tiene total y absoluta vigencia, ¿no? Sí. El texto. Bueno, Mark Fisher era porque se suicidó, sí. Digamos todo, y él habla de la depresión colectiva y él estaba evidentemente pasando por un proceso de depresión que terminó con su suicidio a los 48 años. Todo lo que nos perdimos, ¿no? Lo que podría haber escrito él. Pero bueno, recomiendo, me colgué además leyendo muchos de sus textos. De hecho, pensé que me había traído otro texto de él y traje este porque, encontré muchas cosas que me resultaron súper interesantes. Así que bueno, lo recomiendo si lo consiguen. Es un libro editado por Caja Negra.
1: Caja Negra edita y publica todo.
0: Sí, digamos, sí, tiene varios libros más. ¿Qué onda? ¿Qué hacemos? ¿Qué decís?
1: Podemos hacer la consigna, tirar la consigna al aire para que nos vayan contestando a lo largo del programa. Hasta las 12 tienen tiempo de contestarnos una pregunta que tiene que ver con nuestra invitada, por eso sí. Estuvimos muy bien en anunciarla. Muy perfectas, bien. O sea, perfecto. Se autofelicitó.
0: Sí. Che, qué bien, qué buenas que somos grosas.
1: La pregunta que tenemos para hoy, para ustedes, él es... ¿Cuál es tu microdrama más frecuente? Porque, bueno, la autora que nos va a visitar habla de esto en su último libro, que lo está presentando en el día de mañana acá en Jenny, en la librería, una librería hermosa que tiene acá en Palermo.
0: Sí, mañana a las 6:30. El libro, su último, se llama Microdramas, el peso de lo leve. Le vamos a preguntar cómo define ella, ¿no? Microdrama, pero... Sí. ¿Vos cuál es tu microdrama más frecuente?
1: Mi microdrama, poniéndole un poco de humor, ¿no? Porque
0: estamos hablando de microdramas.
1: Problemas inventados, no reales. Encontrar lugar para estacionar cerca de mi casa y cerca de los lugares a donde voy, ese me pone de muy mal humor y es un drama que quiero evitar todos los días.
0: Yo te voy a sumar, mi microdrama tiene que ver con el tuyo también. Tengo dos. A ver. Uno tiene que ver con conseguir lugar para estacionar cerca de mi casa, pero le sumo otro microdrama, que es que yo tengo cochera, pero no aprendí a meter el auto en esa cochera. Entonces doy vueltas y vueltas y vueltas, y me puedo pasar hasta media hora o 40 minutos dando vueltas para encontrar lugar.
1: Te acompaño en sentimiento porque yo no estaciono en cualquier lugar, también tengo esa dificultad, es como que no me es... Soy medio caprichosita... No. Me animo, pero prefiero como determinadas circunstancias, o sea, también estacionamiento si es, segundo piso o subsuelo, ya dudo, no me da muchas ganas, como ahí también, algunas cocheras, viste, que... cada cochera tiene su instrucción. Sí. Mételo de culata, mételo con... Sí. O sea, déjame como puedo.
0: Sí, sí, o decimos una sola instrucción,
1: claro,
0: para todas,
1: que se pongan, claro, de acuerdo. Bueno, se fueron atando y ahí ganando otros microdramas a partir de ese, pero bueno, ese es el mío, así que sí, compartimos.
0: Me sumo al tuyo y tengo otro microdrama que tiene que ver con la niebla mental, que es que... no encuentro, vivo como en un estado medio de alerta, de siento que no encuentro el celular. No lo encuentro, pero no lo busqué. O sea, ya directamente no encuentro el celular y lo siguiente es lo perdí o me lo robaron. O sea, esa es la sensación, ¿no?
1: Okay.
0: Me dura unos segundos porque el celular está ahí o en mi cartera.
1: Pero es un miedo constante,
0: claro,
1: latente.
0: Es un microdrama latente. Que me ocurre, digamos, una vez por día.
1: Ah, bueno, pensé, sí, que más, pensé,
0: no,
1: que se tiraron.
0: No,
1: cinco,
0: no, no,
1: por
0: la
1: día.
0: Medicación no hace efecto, Florencia.
1: Otro microdrama, ¿qué me pongo? O sea, es algo que enrieda un poco mi día a día. Pavadas,
0: ¿sí?
1: ¿No? Estamos diciendo.
0: Estamos,
1: pero
0: hablando,
1: digo,
0: de pavadas.
1: Sí, pavadas.
0: Pavadas que pueden crecer, ¿no?
1: Claro, pero, eso, pero ese es el sentido, como que arrancan chiquititas y pueden de repente tomar todo tu día.
0: Sí, y cuando se te... Bueno, este es el microdrama. Más pequeño del mundo, ¿eh?
1: Microdrama.
0: Sí, mini microdrama. ¿Cómo se llaman los? Nanodrama. Cuando se te salta el esmalte de la uña.
1: Yo estoy ahora, mira, con una que se me entera. Me la...
0: Pero cuando te las acabas de pintar y se salta el esmalte. O sea, eso es un nanodrama, ¿o no?
1: Sí, sí.
0: Porque te puede arruinar un rato el humor.
1: Totalmente, totalmente.
0: Y vas ahí escondiendo las manos. Bueno, cuéntenos un microdrama así de esto, de este tipo de microdrama. Al
1: 1153798990,
0: porque tenemos regalitos.
1: Sí, tenemos un par de entradas para ir a ver este sábado 19 de septiembre a las 5:30 en Ítaca, ahí en la calle Humahuaca, como un aire de ilusión, esta obra escrita y dirigida por Fernando Zavala, el mismo autor de Se despide el campeón. Bueno, un planazo ahí para el sábado de la tarde. Dos entradas, ese es el plan. Y sí, también tienen la oportunidad de ganarse un libro, Inteligencia Laboral, cómo rediseñar tu trabajo en un mundo cambiante, de Claudia Kutnowski, editó Paidós. Así que pueden participar por las entradas para el teatro para este sábado o por este libro. Nos tienen que contestar cuál es tu microdrama más frecuente. Esa es la pregunta, la consigna del día. Porque como decimos siempre, este es un programa de radio tradicional que tiene streaming porque nos pueden ver, sí, por YouTube. Pero tenemos consigna, tenemos secciones, tenemos separadores, tenemos...
0: Todo lo que tiene que tener.
1: Todo lo que tiene que tener.
0: Un programa de radio, así es. Bueno, nos metemos en la entrevista, ¿les parece? Y si no les parece, también, porque al final decidimos nosotras, ¿no?
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1: Y ya está con nosotras, la anunciamos, y estamos muy contentas de tener esta visita internacional, porque ella es chilena, es Constanza Michelson, es psicoanalista y escritora, es autora de muchísimos libros. Yo la conocí, y lo decía antes, por Capitalismo del Yo, que salió, yo ahora estoy haciendo memoria, pues salió en 2021, y era ese momento pospandemia que todavía estábamos,
0: sí, un poco, sí, un
1: en
0: poco
1: el aislamiento,
0: no,
1: pero no, y ahí me llegó tu libro.
0: Saliendo con barbijos.
1: Sí, pero también tiene otro libro de ensayos que se llama Hasta que valga la pena vivir, ensayos sobre el deseo perdido y el capitalismo de yo.
0: Es el mismo,
1: pero editado acá como Capitalismo,
0: claro,
1: de yo, es verdad. Una falla en la lógica del universo, cartas desde la cornisa, escrito junto a la filósofa Aicha Liviana Messina, también Hacer la noche, bueno, Nostalgia del desastre, también tiene un podcast que lo recomendamos muchísimo,
0: sí,
1: que se llama El oficio de vivir, y está acá en Argentina presentando Microdramas, El peso de lo leve, que es su último ensayo, y como decíamos, se presenta mañana martes a las 18:30 en Jenny de Palermo Soho, así que, bueno, bienvenida, Constanza.
4: Muchas gracias. Gracias por la invitación.
0: Bienvenida. Acá estoy mostrando el libro de Constanza, que nada, es muy lindo. Es muy linda la tapa.
4: No, la fotógrafa de ustedes, Alessandra,
0: ¿sí?
4: Sanguinetti, sí.
0: Ah,
4: sí,
0: ay, mira. No. Hey. Editó Paidós también, Planeta Paidós. Constanza, bueno, Nosotras estamos preguntando por los microdramas, pero nos gustaría algo un poco más consistente sobre qué, a qué llamas microdrama.
4: ¿A qué le puse ahí microdrama? Sí. Microdrama, nada, porque es un microdrama y no un microcuento, porque traté de meterme en esa zona que son escenas.

0: De la vida, donde las personas somos llamadas a responder aunque no sepamos cómo. Eso para mí es un microdrama, hay un drama. Uh-huh. Es decir, me parece que un poco con lo que discuto es que pensamos que de pronto las grandes cosas, las que nos hacen cambiar o las que resultan ser importantes, no sé, a veces las tenemos como en cosas, en la gran reunión que tendremos, o en la gran revolución, bueno, el que alguien me decía justamente eso hoy día. Pero a veces la verdad es que las personas, las cosas nos tocan, o cambiamos, o crecemos, o nos arrepentimos, o perdonamos, a veces por encuentros que son, que parecen poco importantes. Me parece que todo el día se juega en escenas en que nos vemos llamados a responder a algo. Y ahí se juega un tipo de inteligencia que a mí me conmueve mucho, digamos, que es distinta a la teoría, a la abstracción de cómo debieran ser las cosas, en fin. Entonces un microdrama es eso, es una encrucijada donde, que puede ser desde, bueno, escuchaba que era cómo estacionar el auto, pero quizás más que cómo estacionar el auto es si acaso le vas a tirar el auto a otra persona, si vas a gritar, si va tu hijo al lado y qué vas a hacer. Es decir,
1: incluso siempre, vínculos.
0: Siempre
1: humanos.
0: Tenemos que decidir algo, digamos, si vamos a arruinarlo todo, si vamos a, o no sé.
2: Claro, lo que está de fondo detrás de eso que te dispara una encrucijada, porque digo, no es solamente encontrar estacionamiento, sino eso, bueno, hay. Voy a chocarlo, voy a tocarlo, voy a arrasar.
0: ¿Cómo respondes a tu escena? Okay. Ese es el punto. O sea, llamas y mientes, digo, claro. O no sé. Hacemos algo. Luego, después, porque eso no es moral, sino que es ético, porque solo después miramos hacia atrás y decimos, fue un idiota, o en realidad lo puede haber hecho de otra manera, o en realidad tengo que pedir perdón, o no sé, algo. Solo se aprende después. Entonces, ¿por qué me gusta esa zona? Porque discute mucho con algo que también nos ha hecho mucho daño, que es hablar en abstracto, dejando demasiados muertos en el camino, digamos, sin considerar la ambigüedad material de la vida real, donde las personas somos, digamos, y aprendemos cosas.
1: Nos pasan cosas, las cosas que nos pasan sería. Y cuando hablas de microdrama, estás hablando no de drama en términos de tragedia necesariamente, sino estás hablando de lo escénico, ¿no?
0: Exactamente, o sea, hay algo pasa y es dramático porque te interpela, porque te implica. La tragedia, por el contrario, es algo como, bueno, no sé, la tragedia antigua, los dioses intervenían, ¿no? No hay una subjetividad. En el drama, a ti te toca, tú tienes que responder, así que ya no hay ni un dios que intervenga y que va a decir, el destino es este. No hay destino.
1: Escuchaba en una entrevista que decías que empezaste a trabajar sobre los microdramas, pero que estabas trabajando sobre los macrodramas, sí. Y que de repente dijiste, lo estoy trasladando mal seguramente mis palabras, pero bueno, dijiste, no, me voy a concentrar en los microdramas. ¿Cómo fue esa transición?
0: Sí, fue por un fracaso, precisamente, porque generalmente pasa que le debe pasar a otras personas. Yo me imagino que después de un libro quedan restos, como cosas que seguir pensando. Entonces, hubo algo que de mi libro Nostalgia del Desastre que tenía que ver precisamente con una pregunta que me inquieta mucho, que es la autodestrucción. Entonces, parte de lo que quedaba en ese libro era la pregunta de cómo, de pronto, dejar pasar o no dejar pasar, ¿qué significa eso en términos de cuando eres capaz de arruinarte la vida o arruinar la vida de otro, digamos? O correrte un poco y bueno, lo pensamos mañana y una de esas puedo pasar otra cosa. Me quedé con eso pensando. Eso yo te diría que es el hilo que igual atraviesa muchos de estos microdramas. Siempre está esa pregunta. Pero cuando tienes una pregunta para escribir algo, hay otra cosa en otro registro que son los materiales con los que lo vas a envolver, ¿sí? Si eso va a ser novela o ensayo o qué. Y de los materiales, precisamente algo que me quedó, algo que leí, lo había leído en el libro, para el libro anterior, es un ensayo que lo recomiendo muchísimo, que es de un escritor que se llama Gabriel Josipovici y que es muy genial. Se llama algo así como la Biblia abierta o la Biblia cerrada. Entonces, él se mete a la Biblia desde la literatura, más bien. Entonces dice, bueno, hay distintas maneras de leer este libro. Y dice que además le parece que está muy mal escrito, porque se ríe un poco, es muy divertido. Pero dice, cuando uno quiere leer este libro, que es loco, que a veces no tiene ningún sentido, de manera cerrada, esto se vuelve dogmático, teológico. Entonces, por ejemplo, dice, hay esta escena muy triste donde Jesús quiere pedirle a Dios que por favor, no quiere más con esto, en Getsemaní. Él le dice a sus amigos, espérenme acá, Dios ya le había hablado a otros antes, no sé, a Noé.

0: Abraham, qué sé yo. Entonces Jesús va a hablar, no solo Dios no le contesta, sino que vuelve y sus amigos están durmiendo. O sea, es muy terrible. Entonces,
1: un gosteo masivo.
0: Más o menos. Entonces uno de los evangelios dice, Josipovici, genera un recurso muy malo literariamente, que es meter a un ángel que dice, no te preocupes, todo esto tiene sentido, todo va a estar bien, ¿no? Entonces, bueno, y hay otros evangelios que dicen, no, no hay ningún sentido. Cuando Jesús dice, Dios, ¿por qué me has abandonado? Bueno, porque a veces la vida es así y nadie te responde. Entonces dice, la Biblia es un libro loco, que no tiene sentido en muchas historias, no cierra. Y que te muestra, es realista en ese sentido, porque la vida a veces sí puede ser una mierda. Pero también es un libro de respuestas, en el sentido que frente a ese sin sentido, no sé, uno mató al hermano, el otro es un barco, en fin, esa es la ética. Es decir, a veces no hay respuesta, pero tu respuesta cuenta. Mm. Entonces, eso a mí me explotó la cabeza, dije, ya, quiero leer, quiero meterme en todo, a estudiar estas cosas. Entonces dije, quiero hacer un libro sobre estos relatos antiguos, que no me resultó. Y yo estaba con toda esta gente en la cabeza, todos estos personajes, en fin, y todo. Y me quedé pegada en algo, que después les puedo contar qué, pero bueno, un editor me dice, bueno, tienes que entregar algo, no sé. Dije, no, veo estos dramas en mi casa, al lado, con mis amigos, veo todo el tiempo estos mismos problemas, que cuando lees estos relatos antiguos te das cuenta que no tienen nada que ver con nada sagrado, digamos, son muy mundanos, son muy humanos.
1: Cotidianos, sí.
0: Y son un poco los primeros psicólogos también, están pensando en la condición humana, es muy precioso el trabajo que hay ahí, el pensamiento. Y eso pasa cuando estás estacionando, todo el tiempo. Entonces dije, empecé a jugar un poco con eso, voy a escribir estas escenas divertidas. Y después dije, no, este es el proyecto realmente, ¿no? Estos dramas están en la vida cotidiana realmente.
2: Ahora, pensaba en esta época en la que buscamos respuestas a todo, ¿no? Como es una época llena de búsqueda de certidumbres más de que incertidumbre. Entonces, ¿cómo también juega ese relato de época que todos buscamos una instrucción, un cómo hacerlo, ¿no? O cómo,
1: un tutorial,
2: exactamente, con esos microdramas que a veces, esto que decías, no tienen respuesta, no tienen solución,
1: son decisiones, pero claro, no hay tutoriales.
0: Bueno, yo creo que precisamente los microdramas son una zona donde ocurre otra clase de inteligencia que es distinta a esta idea de... ¿Y por qué en el capítulo que me quedé pegada del libro que no me resultó, quiero partir por Edipo, así una cosa... Uh-huh. Dije, una cosa simple, una cosa cualquiera. Sí. Y empecé a entrar en Edipo, entrar, y me pareció también fascinante. Y realmente entender esto, como yo digo, bueno, cuando somos Edipo en la mañana, ¿no? En la tragedia que sale del castillo y empieza, ¿dónde están los malos? Hay que encontrar al culpable, yo lo encontraré. Además, era un bacán porque había destruido la esfinge, la ciudad era más segura, había ganado el trono, digamos. O sea, que es como idea, era como un político que logra que la ciudad sea más segura, ¿no? Uh-huh. Se gana el trono, la reina, todo. Pero la peste, o sea, la ciudad estaba detenida, había algo que no pasaba, nada nacía, ¿sí? Y su saber, su tipo de saber, no tocaba la peste. Eso es muy genial, me parece, como figura. Y entonces, bueno, él habla de esto de encontrar al culpable hasta que de repente, no sé, Edipo por la tarde se da cuenta que, bueno, parece que él sí algo tiene que ver con eso que estaba pasando. Y ese es el giro que a mí me interesa, o sea, es decir, cuando... A veces hablamos implicados o no implicados en lo que estamos diciendo, ¿no? Que es esta cosa, te escuchaba la cita de Mark Fisher que yo...
1: No, pensé que iba a traer otra, sí, pero bueno, me salió esta.
0: Que después, claro, yo pensaba, cuando él escribe eso, depende también del tiempo donde eso se escriba, donde se lea, pero yo creo que, claro, hay un tiempo donde volver lo personal es político, sigue siendo muy potente en un nivel. Pero yo hoy día creo que parte de nuestros problemas tienen que ver con precisamente que nuestras prácticas, nuestros discursos son responsabilizante. Mm. Son buscar las cosas, que el tutorial te diga cómo se hace, que otro tenga la culpa. Pero hay algo de eso, o sea, como donde se borra la autoridad y las cosas empiezan a funcionar como una especie de circuito, que no se pueden detener porque nadie se hace cargo, me parece, que hay algo de eso. Entonces, bueno, nada. Precisamente yo creo que esta cosa de que uno quiere que otro nos diga cómo se hace, muchas veces la vida te muestra que no se puede, que la vida nos exige responder.
1: Desde tu perspectiva de psicoanalista, ¿no? Pensaba en el tema del tiempo que bueno, tiene que ver con esto que estás diciendo también.

0: El psicoanálisis es algo que lleva tiempo. Parece que hoy no tenemos tiempo ni de tomar decisiones, ni de hacer una terapia psicoanalítica, ni de analizar, volver al principio. O sea, como que no, los procesos no hay lugar para los procesos. ¿Estás de acuerdo con eso?
1: Sí, estoy de acuerdo. O sea, hay algo que... Hay una frase que me da mucha risa, que me gusta mucho, de este filósofo Peter Sloterdijk. Nunca he podido decir su apellido. Pero que él dice, el grupo de... ¿Alguien habla? El grupo de...
0: Sí, me está diciendo el operador que te acerque.
1: Que me acerque.
0: Ahí viene el micro.
1: Sí. Eso. Bueno, él dice que el grupo de presión psicopolítica más exitoso de los últimos 1000 años son los ansiosos y los abreviadores. O sea, hemos empujado la ansiedad humana a que todo sea más rápido, ahorrarnos es la espera, ¿no? Pero el problema de eso es que mientras más empujamos... nos empezamos a abreviar a nosotros mismos. Entonces ya no cabemos ni siquiera en los procesos que hemos creado. Yo estoy de acuerdo con eso. Entonces, introducir tiempo es el tiempo cronológico, es verdad. Es decir, cómo poder valorar la espera o bajar el ritmo de las cosas. Eso por un lado, pero también crear tiempo significa otra cosa. Significa... también tiene algo que ver con la ética, significa decir, hay algo que no es necesario resolver hoy día porque existe mañana. Quiero decir, cuando alguien tiene una crisis mental, ¿qué decimos? No solamente los terapeutas, uno dice, espérate un poco, sí, te llamo más
0: ya
1: tarde.
0: Ya va a pasar, esto también pasará.
2: El nombre de nuestro programa.
1: O llámame mañana. Eso es fabricar tiempo, es una posición. Si en cambio tú dices, no, en realidad tienes toda la razón, anda a la mierda, porque todo se acaba hoy día y esto no tiene ningún sentido, el nihilismo puro, destruyes el tiempo. Por otra parte también, fabricar tiempo es decir, no sé, esto que yo también discuto mucho, es decir, bueno, las nuevas generaciones con toda esta tecnología les va a ir muy mal. Deja que aparezca su propia novedad también en los que vienen. Eso también es fabricar tiempo, es decir... no comértelo todo, no creer que tienes toda la palabra ni el punto final, me parece. Y fabricar tiempo es una manera de pensar el porvenir distinto al futuro como ideológico, así como crear el gran proyecto, pero es un gesto, y un gesto que a veces salva la vida.
0: Los pequeños futuros, ¿no? Es eso.
1: Sí, exactamente.
0: Crear futuro en los tiempitos.
2: Sí, es abrir. Aprovecho para recordarles a quienes nos están escuchando, además de que estamos hablando con Constanza Michelson, que estamos preguntando cuál es tu microdrama más frecuente. Sí. Cuéntenos, porque mientras conversamos vamos recopilando mensajes y al final del programa sabremos si se ganan entradas para el teatro o un libro, así que estén atentos.
0: Se están comunicando al 115-379-8990. Vos hablas de microdramas como algo mucho más profundo de lo que nosotras nos planteamos, pero bueno, tiene que ver con estas pequeñas, entre frustraciones y tomas y decisiones cotidianas. ¿Cuál dirías que es el tuyo?
1: Ah, no sé, van cambiando, pero quizá podría contarles el primero que se me volvió un microdrama en sí mismo. No es el último microdrama que escribí, pero es el último que arreglé y realmente lo cambié entero, que se llama Sirenas Jubiladas, que es sobre la menopausia. Y fue porque en el proceso de la escritura de este libro, sí, empecé con el proceso de la menopausia y me cambió todo lo que pensaba al respecto, me cambió todo lo que había escrito. Creo que había escrito algo un poco cruel, cambié de opinión absolutamente. Nada, eso, hoy día ese es mi microdrama todo el tiempo, que esta cosa de que la primera parte de la menopausia es como que parece que un día tienes menopausia, el otro día ya no tienes, entonces no sabes si usar el estrógeno o no. Ese es mi microdrama diario.
0: Te entiendo profundamente. Estoy trabajando sobre el tema. Te recomiendo un podcast muy bueno que se llama Encendidas, que es sobre menopausia, que hacemos con otra colega que se llama Mariana Carvajal. Y hablamos sobre eso. Y justamente, bueno, yo hablaba al principio de mi microdrama, que es esto de las alertas cotidianas, ¿no? Que tiene que ver con esto, con esa sensación de que algo pasó. Es como yo uso la metáfora del auto, que... ese auto que empieza a descomponerse y que todo el tiempo te aparece una luz distinta de alerta.
2: Y decís,
0: ¿ahora qué pasa? Ahora
2: un
0: ruidito. ¿Y ahora qué pasa? Pero si este ruidito ya lo había resuelto. Y ahora viene otro ruidito. ¿No? Sí, pequeños microdramas. Los conozco muy bien. Creo que los tengo todos.
2: Una compilación ahí completa. Sí, tenés hecha, sí.
0: Tenemos una compilación total y absolutamente completa. Vos hablás, en algunos de los últimos trabajos también hablás, y creo que tiene que ver con esto de crear tiempo, ¿no? Del tedio, del aburrimiento. tiene que ver con esto de poder bancarse eso, ese tiempo.
1: O sea, el aburrimiento para mí, bueno, lo trabajé mucho en el nostalgia del desastre, pensando, a veces el aburrimiento en la historia fue un equivalente a la depresión, o sea, un estado medio mezclado. Está el aburrimiento, digamos, normal, que es el estado que entonces por aburrimiento las personas inventamos cosas, ¿no? Eso es como cuando uno dice los niños están muy callados, ¿qué están inventando, digamos? Algo van a hacer, también se hacen estupideces por aburrimiento. O cosas interesantes también. Pero hay un aburrimiento que a mí me parece que tiene que ver con, que tiene otra cualidad, que tiene otra textura, y que me parece que tiene que ver con esa idea como de detención del tiempo, como una sala de espera sin esperanza, donde sabes que no, quizás no te van a atender, por ejemplo. Esa sala de espera donde me veas humillante, donde podría nunca moverse absolutamente nada. ¿Y saben quién habló de eso, de esa detención? Bueno, el Papa de ustedes, digamos.
0: Francisco.
1: Sí, una encíclica se llama, no sé. Bueno, donde él dijo una cuestión súper interesante. Decía, en realidad, cuando el tiempo cae, no sé exactamente cómo lo dijo, la lucha empieza a ser por el espacio. Les pongo un ejemplo. Por eso es tan importante el asunto del tiempo. Imagínense que van en un ascensor y el ascensor se queda detenido, ¿sí? Si el ascensor ya no sube ni baja, lo que empieza a pasar es que esa gente que no tienes por qué odiar, digamos, que está al lado tuyo, el aire empieza a faltar, se empieza a hacer más estrecho el espacio y empiezan los codazos. O sea, si ya nada se mueve, solo queda el cuerpo y queda el odio y necesitas más espacio, ¿sí? Y luego, insisto, gente que no tenía por qué odiarse, bueno, ahí uno puede capitalizar que se empiezan a odiar para ver quién tiene más espacio. Entonces, hay una pregunta, me parece, por cómo entendemos esto, cómo se introduce tiempo ahí donde parece que de pronto se cae. Y el aburrimiento, creo, el aburrimiento mórbido, podría decir, no el normal, es un síntoma de que de pronto hay algo que, si se cae el sentido, algo pareciera ser que se detiene.
0: Estamos hablando con Constanza Michelson, que está acá, es chilena, escritora, psicoanalista, y está presentando microdramas, El peso de lo leve, lo presenta mañana a las 6:30 de la tarde en Jenny de Palermo Soho. Vamos a charlar un ratito más con ella, pero antes vamos a ir a una breve tanda.
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0: genial el programa. Mi microdrama cotidiano es la casa en la que vivo. Vivo prestado, estoy cuidándola, pero todos los días los dueños me llaman y me encuentran algún defecto. Inventan que fumo en los cuartos, sí, que tengo una ventana abierta. Todo el tiempo es permanente y hay que ver cómo uno actúa. Si construye un microfuturo para sobrevivir, para tratar de estar un vínculo sano, una relación más o menos estable, o mandarlos a todos a freír churros en un microdrama. Mi nombre es Javier Segre.
1: Qué difícil, Javier, pero está bueno lo del microfuturo.
2: Buenas noches. Mi micrograma diario es ir a buscar cosas a mi habitación mediando una escalera de por medio con la rodilla lastimada del último golpe que me di. Y bajar hasta 3 veces sin el elemento en cuestión en la mano. Es decir, lo que voy a buscar me lo olvido y trago otra cosa. Menopausia plena.
1: Sí, te entiendo un montón, pero un montón. Me pasa, lo que pasa es que yo no tengo que subir la escalera, pero entrar a un cuarto decidida y llegar y no tener ni la menor idea de qué iba a buscar y volver sobre mis pasos, igual no recordarlo y no, y ojo que no me distraiga en el camino, porque me distraigo en el camino y ya directamente no sé ni para qué iba, a dónde, ni qué tenía que buscar.
3: ¿Quién eras? Nada, ¿cómo te llamabas? ¿Qué hacías? ¿A qué te dedicabas?
1: Te entiendo muy profundamente, porque sí, se llama niebla mental y ocurre, sí.
3: Me encanta este mensaje que nos mandó Juli, dice: uno muy tonto es cuando me invitan a una fiesta y me ilusiono y llego a la fiesta y no hay onda fiesta.
1: Total.
3: Y yo me quedo con las ganas de bailar. Total. Es un microdrama más frecuente, me encantó.
1: Laura dice, esto no es un microdrama, Laura, es re profundo, dice: cumplí 60 y es la primera vez que me enfrento a la finitud cada día. No, eso de microdrama no tiene nada. Es recontra profundo.
3: Macrodrama.
1: Yo diciendo, se me saltó el esmalte de la uña.
4: Pero los microdramas son profundos, aunque sea por el esmalte de la uña, te puede hacer pensar en la finitud.
3: Hay algo atrás.
4: A saber tú. Sí,
3: siempre hay algo atrás.
1: Siempre hay algo, alguna decisión o algún camino, ¿no?
4: O toca algo de la condición humana, te dice algo. El de la fiesta, por ejemplo, hay uno de los microdramas que es, creo que se llama Entonces Podemos Bailar. Y es de unas chicas que van a una fiesta donde, pero que van con una ropa demasiado noventera sin darse cuenta, y por supuesto que tocan la finitud cuando se dan cuenta que ya nadie,
3: claro,
4: que ya nadie baila así, ni que nadie se viste así tampoco.
1: ¿Y qué hacen?
4: Bailan.
3: Spoiler.
4: Sí, bueno. Pasan unas cosas. Hay un intercambio ahí con un tipo vestido de zorro, pero lea lo mejor.
3: Hay algo que estamos como rodeando, y bueno, que vos trabajás también como profesional, que es la salud mental. Viniste justamente también a la tarde de dar una charla que tiene que ver con eso, y quería preguntarte cómo ves, todo esto que estamos conversando tiene que ver también con el estado de ánimo y la salud mental de esta época y de este momento del mundo. ¿Cómo ves que está nuestra salud mental?
1: Sí, si es que se puede contestar esa pregunta.
3: Sí, sí.
4: No, hay que tiene que ver algo, bueno, muchas cosas seguramente se pueden decir sobre esto, pero hay que elegir una. Y que tiene que ver con lo que estamos hablando ahora. Yo siempre pregunto, no sé, si volvemos a los 90, por ejemplo, ¿cómo eran las imágenes de futuro? Pero no me digan nada inteligente ni político. ¿Cómo eran las imágenes del futuro según los 90? ¿Cómo eran?
3: Robots,
1: sí,
3: tecnología, al palo.
4: Sí. Autos que voladores, sí, esas cosas, voladores, ¿cierto? Sí, bueno, sí. Y si uno hace esa, tonto o no, pero había un artefacto que se llamaba futuro.
3: Uh-huh.
4: Fin. Uno le podía gustar, no, daba igual, pero existía. Luego, si uno se hace esa misma pregunta, y incluso antes de la pandemia, ¿cómo son las imágenes de futuro?
1: Sí, siguen siendo esas, ¿o no?
3: Un poco más apocalípticas, o más distópicas.
4: O no hay, o son apocalípticas. Sí. Yo diría que ni siquiera la tecnología, que hoy día es, o sea, nadie puede negar cómo esta cosa crece a una velocidad impresionante, igual no se convierte en futuro, más bien inquieta. No se convierte como, bueno, sí, va a venir esto, van a pasar unas cosas, en fin. Entonces, que ese artefacto que se llamaba futuro, que hoy día medio que parece que no existe, no porque no vaya a haber futuro, no quiero decir eso, ¿no? Sino que sí, la
1: lo
4: idea...
1: Lo que antes se llamaba futuro.
4: Lo que claro. entendíamos como futuro, bueno, eso no es inocente antropológicamente, evidentemente marca lo que somos, algo nos cambia. A los más grandes, por cierto, que nos inquieta cuando nos damos cuenta de decir, bueno, parece que... como entendíamos el futuro, eso medio que ya no lo podemos calcular, ni pensar, ni hay un gran proyecto de futuro, es pavoroso. Cuando yo le pregunto esto mismo a la gente más chica, no piensa igual. Y eso es muy interesante, hay que escuchar a los más chicos antes de hablar por ellos. Uh-huh. Dicen, no es un problema ustedes, digamos, para nosotros cada día cuenta. Piensan el futuro de otra manera, no necesitan imaginar como nosotros, no sé, en el siglo XX, que igual salió pésimo, digamos, grandes proyectos y ingenierías sociales. Yo no tengo nostalgia de eso, digamos, pero tienen otra idea del futuro, no como nosotros lo pensamos. Ahora, yo creo que sí, de todas maneras, esta idea de la sensación de que es muy inquietante qué es lo que va a pasar. Uh-huh. Nos pasan cosas que se relacionan, me parece, con la salud mental, donde se empieza a perder el sentido, se cae el sentido. Cuando no hay sentido, no importa lo que hagas o lo rápido que vayas, eso va a generarte una caída, va a generar un malestar. Y ahí, bueno, por eso creo que este tema es importante, porque la respuesta podría ser, bueno, entonces hay que crear imágenes de futuro. No sé si el futuro en el siglo XXI va a tener esa fórmula, o bien tiene más que ver con lo que estábamos hablando antes, con fabricar tiempo, con poder decir que no a la prisa, o poder decir que hay algo que no tienes por qué responder hoy día, no tienes por qué ganar hoy día una pelea si crees que hay mañana, digamos. Uh-huh. Puedes hacer algo quizás menos estúpido si no tienes que, crees que tienes que ganar, sí o sí. A mí me parece que fabricar tiempo es lo que salva vidas, la verdad.
3: Hermoso.
1: Sí, pensaba en eso y en una frase que vos dijiste, que creo que es una cita, que decís que no hay que pensar en el mundo que les dejaremos a nuestros hijos, sino qué hijos les dejaremos al mundo, que me pareció también muy ilustrativa, ¿no? De cómo pensamos, de cómo podemos pensar los adultos, las adultas, el día a día, porque es eso, es poder tolerar...
3: Y los grandes temas que están en conversación, claro. ¿No? Porque pienso en esa frase y se me dispara, no sé, la crisis de natalidad,
1: sí.
3: O también esos temas que son temas sociales, políticos, económicos, y también de cada uno y personal, ¿no?
1: Sí, y me parece que se vincula con esto que vos decís de fabricar tiempo y algo que se rompió con la pandemia y con los avances tecnológicos, que es la empatía, ¿no? Los vínculos en los microdramas, por lo menos en algunos de los ejemplos, tienen que ver con esto, con establecer vínculos con otras personas.
3: Humanos.
1: Humanos, claro.
3: Al menos.
1: De manera presencial, ¿no?
4: Sí, a mí me parece que cuando uno lee que socialmente y que la política lo inflama, la paranoia, es decir, encontrar causas en todas partes a propósito de esto de quién es el malo, tiene que haber un malo detrás de todo esto, ¿no? Que no digo que no haya en algunos, pero...
1: Sí, hay algunos.
4: Pero lo que voy es como la paranoia como mecanismo, ¿sí? Donde todo, siempre la culpa la tiene otro. Es un mecanismo de defensa la paranoia, muy primitivo por lo demás. ¿Qué ocurre cuando no podemos tomar la realidad en su dificultad, en su complejidad, en su ambigüedad? Y entonces, algo sí me parece que nos está ocurriendo, donde de pronto, y también lo veo en los más jóvenes, o sea, como esta especie de segregación de yo prefiero estar con los míos, no mezclarme demasiado, porque es como si no supiéramos, bueno, nunca se sabe, pero no estuviéramos tan dispuestos a exponernos al encuentro con otro, que siempre es vertiginoso, que puede salir mal, que hay malentendidos, todo eso. Y yo creo que hoy día tenemos más juguetes, más herramientas para entonces ahorrarnos ese problema. Claro. Pero eso nos vuelve
3: más solos y solas.
4: Más solos y más paranoicos. Y la paranoia le hace muy mal a la política, porque puede inflamar lo peor.
3: Como la construcción de un enemigo que no existe,
4: sí.
3: O pelearse con fantasmas que tampoco existen, y todo eso construye narrativas y mundos, ¿sí?
4: Exacto, la idea es que vas a lidiar con ese enemigo y todo va a estar bien. Sabemos que eso no funciona así. La vida es bastante más compleja que eso. ¿no?
1: Estaba buscando, me ven con el celular porque estaba buscando a la autora de un libro que me interesó mucho, pero que no me acuerdo el nombre de la autora, que se llama Alenka Supanchik.
4: Ya, sí.
1: Y el libro es Desentendimiento, una forma perversa de la razón en la crisis permanente.
3: Que también lo
4: de, que es de Caja Negra.
1: Que es de Caja Negra y que nos pareció también súper sí. interesante esa idea, ¿no? De vivir, esa idea de vivir, ¿no? Interesante digo porque ella no lo ve como algo bueno el desentendimiento, pero explica esta sensación de que nosotros a veces hablamos de como de fingir demencia o de tomar distancia de lo que pasa para de alguna manera o sobrevivir, pero a la vez es una especie de anestesia y de la sensación de que no hay nada para hacer.
4: ¿Eh? Es que ahí es donde yo no estoy de acuerdo con esas grandes teorías, me pasa eso. Cuando a veces escribes estás también discutiendo con algo, no leí el libro de ella, en todo caso me parece un concepto bien interesante el del desentendimiento, que es esta frase de ya lo sabes pero aún así sigues actuando igual porque no hay nada que hacer, ¿no?
3: La naturalización. Sí,
4: me imagino que se refiere a eso. Pero yo creo que y por eso mis microdramas, digamos, yo creo que las personas somos mejores que lo que de pronto decimos en la teoría que somos. Todavía hay amabilidad, todavía existe el contacto, todavía existe mucha gente haciendo cosas de manera colectiva o en el encuentro. Depende de dónde pongamos el foco. Yo me resisto a estos discursos tan pesimistas. Hay que será porque, y aquí lo hablo en primera persona, no sé, tengo hijos, no puedo pensar que no viene nada más para ellos, simplemente no tengo cómo saberlo, pero creo que es un gesto de fabricar de algún modo tiempo. Respecto al desentendimiento, me parece que la vida misma te llama a tener que entenderte, digamos, en la vida misma, hay que responder por eso, que es importante esto que yo digo, o de que nos salvamos cuando nos hacemos responsables de ciertas cosas, cuando realmente decimos algo hice, algo aprendí o no aprendí o tengo que repararlo. Creo que es como el grado cero para luego también pensar lo político, o sea, si no podemos actuar en la vida de cada día de una manera más responsable con nuestro pedacito de mundo, ¿cómo hacer con lo otro? Miren, la otra vez yo pensaba, bueno, hace tiempo, el tiempo de la pandemia, cuando empezamos a usar el Zoom, todavía no estaban como las reglas establecidas de cómo usarlo, y yo tenía que, me habían invitado a hacer una clase o algo así, y era tarde, estaba cansada y qué sé yo, y entro, están todas las cámaras apagadas, todas, entonces se ponen a grabar sesiones. Yo inventé, porque nunca lo había pensado, dije, no, yo no grabo mis clases, pero ¿cómo? Todos prendieron las cámaras, entonces se generó como una discusión finalmente sobre eso, mucho más interesante que qué sé yo que íbamos a hablar, pero era realmente, o sea, no podemos estar gritando ¿dónde está el culpable? Queremos cambiar el mundo, no sé qué. Cómo. Si nos desentendemos, de entonces, si tú eliges ir a una clase o a un encuentro, no es lo mismo asumir que puedes estar sin estar y no prender tu cámara que prenderla. O sea, creo que son esos gestos, si no nos preguntamos por esos gestos que construyen mundo, es muy difícil hablar del mundo, me parece a mí. Digamos.
1: Constanza, un placer enorme que hayas pasado este rato acá con nosotras.
4: Sí, muchas gracias.
1: También pasará. Vamos a leer microdramas mañana a 6:30 en Jenny de Palermo's Ojo.
4: Sí.
1: Presentación. Bueno, muchísimas gracias entonces por este rato. Un placer.
4: Un placer, muchas gracias.
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2: Bueno, vamos a fabricar tiempo entonces para hablar de las cosas que no vamos a llegar a ver. Sí. Y algunas que sí.
3: Algunas que sí. Vamos a hacer un poco de trampa porque, bueno, todo es... Toda esta sección es un gesto nuestro para hacernos tiempo, para fabricar tiempo, como nos decía recién Constanza Michelson, y poder ir, porque el objetivo es poder ir, no recomendamos cosas que no nos gustan, o sea, nos gustaría ir a todas, solo que a veces no llegamos por más cuestiones logísticas de que somos una sola persona, vos y yo.
2: Sí, no, somos dos
3: bueno,
2: personas.
3: Bueno, yo, otra vos.
2: Sí.
3: Eso.
2: Pero ayer me hice tiempo.
3: A ver.
2: Me fabriqué tiempo para ir a ver Maldición Eterna, quien lea estas páginas, una adaptación de la novela de Manuel Buick que hicieron Claudia Piñeiro y Marcelo Moncars, y que está dirigida por Marcelo Moncars y que está muy buena, y la dan en Asta Trilce, que es un lugar precioso.
3: Precioso.
2: Se come muy rica pizza,
3: sí.
2: Además, les cuento, es barato, les recomiendo ir. Está los domingos a las 18. Asta Trilce es en Massa 177. Le digo porque después nos quedamos cenando y la verdad, riquísima,
3: bueno,
2: la pizza.
3: Bueno, combo completo ahí,
2: sí.
3: Teatro y después
2: teatro y
3: cena,
2: y
3: comida.
2: Cena, hermoso.
3: Yo tengo para recomendar Estado de Asamblea. Esto está pasando en Art House, va a empezar el 15 de septiembre a
2: mañana,
3: partir de las 19 horas. Mañana es que se estrena esta videoinstalación. En realidad, videoinstalaciones en plural, porque toma una serie de piezas que son en video, que son archivos, que son textos, que son canciones, carteles, testimonios de asambleas, como se imaginarán, porque el título así lo dice. Es un proyecto de Gabriela Golder que, bueno, de alguna manera recoge el estado de asamblea permanente en el que vivimos los últimos años, los feminismos. Me parece súper interesante. Esto es en Bartolomé Mitre 434, ahí en Ciudad de Buenos Aires. Todavía no fui a Art House, venimos recomendando.
2: Ay, es hermoso, yo fui.
3: Un montón de cosas que pasaron.
2: Sí. Es un lugar precioso, hay muestras, la entrada es libre y gratuita, es por orden de llegada. Bueno, en este caso supongo que entrará más gente porque es una exposición. Recontra recomendado el lugar, además.
3: Sí. Y en el centro de la ciudad.
2: En pleno centro.
3: Muy cerca de Plaza de Mayo. Ahí me parece un planazo ir a recorrer este estado
2: Bartolomé
3: de asamblea.
2: Bartolomé Mitre 434.
3: 434.
2: Sí, estábamos, además, así, tenemos una consigna, ¿te acordás?
3: Sí.
2: Que era... ¿cuál es tu microdrama cotidiano? Porque es más frecuente, pero todavía tenemos unos minutitos más por si nos quieren, se quieren comunicar al 115-379-8990. Estamos regalando un libro y un par de entradas para el teatro, así que todos sus microdramas son bienvenidos.
3: Así es, sí.
2: Y bueno, sigamos con FOMO. Perdón, interrumpí porque me parecía que estaba
3: mientras,
2: bien recordar.
3: Vamos haciendo el repaso de las actividades. Por supuesto que tienen todavía unos 5 minutitos para contestar la consigna. Tenemos más cositas para recomendarles.
2: Sí.
3: Un libro. Traje yo, trajiste vos, pero lo voy a leer yo. Es un libro de Osvaldo Baigorria que se llama Con el sudor de tu frente, argumentos para la sociedad del ocio. Se acaba de publicar también. Bueno, temas que venimos conversando.
2: Sí, estaría
3: aquí.
2: Bueno traerlo, Osvaldo. No sé si está acá o
3: es parte,
2: en Rosario.
3: Sí, es parte como producción en vivo, pero viene cada tanto, así que lo podemos traer y puede venir a visitarnos y conversar sobre
2: gran
3: esto.
2: Gran escritor, Osvaldo Baigorria. Bueno, y tenemos también para recomendar un documental que se llama Maylin, es un documental de María Silvia Esteve. Lo describen como un cuento de hadas que se transforma en el relato de una infancia interrumpida. Es la historia de Maylin Gobo. Es una sobreviviente de abuso sexual en la infancia que llevó a juicio al cura Carlos Eduardo José, que hoy está prófugo. La denuncia, hubo una denuncia, el Tribunal 2 lo absolvió y lo liberó por considerar que los delitos habían prescripto, pero Maylin apeló la sentencia en 2022, logró revocar el fallo, pero entre tanto el cura se profugó, está prófugo. Con su lucha, Maylin habilitó a que otros sobrevivientes puedan hablar, denunciarlo, y se calcula que hoy son más de 120 las niñas. Hoy mujeres que fueron abusadas por él. Ahora les voy a decir bien dónde está el, dónde dan el documental, porque se estrenó la semana pasada y está en algunas salas. Y mientras, vos podés recomendar la presentación del libro de Ana Correa, ¿no?
3: Quería agradecer también que Planeta me envió su libro, el nuevo libro de Ana Correa, que se llama Ciberfeminismo, Hora de la acción, la hora de la acción, violencia digital, sesgos de inteligencia artificial y la batalla para construir tecnologías que no silencian a las mujeres. Lo recomendamos desde aquí, la vamos a tener muy pronto a Ana conversando con nosotras, porque es amiga de la casa, amiga personal de la casa, y su libro se va a estar presentando este viernes.
2: Sí.
3: Vamos a tener a la señora Ingrid Beck dentro del panel de presentación. Esto va a ser en Palermo, en una librería muy bonita que tiene Palermo, en la que se vienen haciendo presentaciones también de amigas.
2: Sí, Daín, hermosa.
3: Daín, sí. Así que estén atentos, atentas, y busquen el libro de Ana, que está muy bueno.
2: Yo soy una especie de claque, porque va a estar Claudio Piñeiro y Marina Biuso, que son bastante más interesantes que yo. Y vuelvo al documental Maylin de María Silvia Esteve, porque no se estrenó todavía. Yo dije cualquier cosa.
3: No, casi cualquier cosa.
2: Se estrena este domingo 20 a las 19:30.
3: Tuvo circulación en festivales, estuvo rodando
2: muy bien en
3: festivales.
2: ¿Sabes dónde?
3: Sí.
2: En Art House.
3: Mira, también. todos los caminos conducen a Art House.
2: Bartolomé Mitre, 434. Este domingo, también el domingo 11 de octubre y el sábado 31 de octubre, los domingos a las 19:30 y el sábado a las 20. Se puede ver ahí este documental que dirigió María Silvia Esteve y que, es súper interesante la historia, es durísima, pero creo que...
3: Yo cubrí ese juicio en ese momento y me parece como también esto que abrió y que sucede con muchas causas de abuso sexual, que es una historia que abre a muchísimas otras historias y que también hace que otras puedan hablar, y eso también es reparador para muchas víctimas, así que no lo vi todavía, pero seguramente lo veamos y lo recomendemos también acá después de verlo.
2: Tal cual. Bueno, tenemos los ganadores, ganador y ganadora de las entradas para el teatro y del libro. Las entradas para el teatro, ya les digo que van a ver porque perdí la hojita. Para como un aire de ilusión. Sí. Van este sábado a las 5:30 a Ítaca, Humahuaca 4027. Va a ir Javier. Y el libro se lo ganó, el libro Inteligencia Laboral, Cómo Rediseñar Tu Trabajo en un Mundo Cambiante, se lo ganó Laura. Y se nos termina el programa.
3: Ya arranca un nuevo día y se termina este lunes, porque esto también pasará y nos volvemos a encontrar el próximo lunes, no sin antes agradecer a todas las personas que hicieron este programa, además de nosotras que estamos al aire, por supuesto.
2: Por supuesto, en la producción general y todo lo demás, Leticia Beltrán, nuestro operador es Charlie López Victorel.
3: Gracias, Charlie.
2: Nuestro switcher es Alejandro Barrero y el community manager es Gonzalo Becerra. Nos reencontramos el próximo lunes aquí a las 23 en Radio Combos. La temperatura es 12 grados, 2 décimas en toda la ciudad de Buenos Aires. Chau.

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1: Bajamos un poquitín el volumen, nos vamos al blues, al British Blues, con Dios, Eric Clapton. Y ahí suena Eric God Clapton, sí, el Dios Clapton. Otra luz asoma en la madrugada y es bluesera. Esto hasta la noche.

Clapton ahora desde los 60 está con Cream, con Ginger Baker en la batería, Jack Bruce en el bajo y por supuesto él en la guitarra. Dios para muchos, para nosotros también. Esto es Cream, estos son los 60. Seguimos viajando con Clapton aquí en Tras la Noche.

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2: Hola, soy Charlie Seibane. Y en este viaje por la madrugada a Radio con Vos, aquí en Tras la Noche, quiero acercarte historias.
3: Historias del pop, del rock.
2: Historias de canciones que hoy son clásicos.
3: Año 1986, Lessons in Love.
2: Level 42. Todos los sueños que tuvimos, nunca llegamos a hacerlos realidad. Pudo ser mejor, debió ser mejor. Estas palabras dibujan en el aire el talentoso Mark King en el estribillo de Lessons in Love, single que Level 42 lanzó en 1986 como adelanto del álbum Running in the Family, publicado en 1987.

Lessons in Love ingresó en el top 10 en numerosos países, alcanzando top 10 y top 5 en España, Alemania, Sudáfrica, Suiza y Finlandia, y es el mayor éxito de la banda.

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Viajecito tras la noche. Viajecito con este personaje. Se hizo famoso quizá, por lo menos en Argentina, con este tema, que es más que un clásico. Está en cualquier classic rock, classic pop, donde lo busques. Perdón, donde lo quieras encontrar, sin no tener necesidad de buscarlo. Prendés una radio de clásicos y te va a aparecer You Can Get You Want. Do you know what you want? Es decir, estamos hablando de David Jan Jackson, o sea, Joe Jackson. Un inglés, muy british, que hasta le sacó la lengua al imperio cuando invadió Malvinas para recuperar, entre comillas, las Falklands. Y él escribió el tango del Atlántico en ese momento. Un señor que creció, dicen los biógrafos o los que estuvieron cerca de él, muy acomplejado por su asma. Esto le impedía cantar como él quería. Se escondía detrás de sus anteojos, un intelectual que gustaba del jazz, que leía mucho, que vivió tocando en pubs hasta que, y por supuesto vivió un tiempo componiendo, hasta que un día pateó la puerta, salió. Y hoy podemos decir que es una de las figuras más influyentes del nuevo pop y el nuevo rock inglés, Joe Jackson. Que el tipo es ecléctico. Si vos escuchás los discos de Jackson, tuvo su paso por el jazz, tuvo su paso por el swing, tuvo su paso por la new wave. Entonces vos podías escuchar este tema, que fue un hit allá por los 80, 83, 84. Pero en los 70, en los tiempos de la new wave, podías escuchar algo como esto. Kinda Can't. Mirá esa entrada. Mirá esa base. Podríamos decir que Joe Jackson es el sarcasmo hecho hit. A fines de los 70, con la irrupción del punk, de la new wave, él le agrega a esta sonoridad su pluma filosa, su ironía social. Él tomó la rebeldía del punk, el gancho del pop, la poesía de la calle y también algunos coqueteos yaceros. Vamos a irnos ahora, porque vamos a ir saltando en el tiempo, en esta rayuela que le escribimos, que le regalamos a ustedes, con Joe Jackson como figura central. Vamos a ir directamente al 5 de enero de 1979, cuando Joe Jackson largaba al mercado este tema, Look Sharp. Escucha. Mira qué base poderosa. El viajecito de esta madrugada es de Joe Jackson.

Viajecito en la madrugada con Joe Jackson. Viajecito en Tras la Noche. Viajecito con un señor. Acá estamos en el año 1979. Ahora vamos a saltar 5 años. Estamos con un señor que, mientras algunos se acomodan, se apoltronan y apoyan el culito en el sillón del éxito, él hace todo lo contrario. Y también te puede cantar una balada como esta, donde dice: soy tu número 2, be my number 2. Año 84. Esto es El Viajecito, de Joe Jackson, en Tras la Noche. Uy, qué lindo bajar así hasta ahora, ¿no?

Y Jackson también es esto. Va con las grandes orquestaciones. Le gusta mucho, mucho, mucho el color cinematográfico de algunas orquestaciones, como en este caso. Y ahora sí, en sequito. Me voy a quedar un ratito sin Joe Jackson de fondo para contarte lo que viene, porque esto te lo dejé para el final, en esta loca rayuela donde viajamos por distintos momentos de la carrera de Joe Jackson, este compositor, autor, arreglador, cantante, multiinstrumentista, que es difícil de enrolarlo en una corriente. Él en el año 81, si no me equivoco, sí, en el año 81, grabó un álbum llamado Jump and Jive. No es una singularidad el título, sino que describe el contenido del álbum, que son canciones de los años 40, tiempos del jazz, tiempos del jump blues, y particularmente hay un tema que pertenece a Louis Jordan y Cab Calloway, que formó parte de la película Stormy Morning, donde recrea muy bien la época, desde la instrumentación, los arreglos y desde su voz. Y con ese tema nos vamos a ir, porque es bien arribita, bien, bien batidito, bien yacero, bien jump. Jump Jive, Jumping Jive, del álbum Jumping Jive. Para vos, cierre de Joe Jackson Viaje.

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2: 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Dijo Eduardo Punset, una persona feliz tiene que ser necesariamente altruista y saber ponerse en el lugar del otro. Sin esa capacidad de asumir el sufrimiento de los demás, no podemos ser felices. Gracias, Punset. Compartimos.

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1: Señoras, señores, por si no lo sabían, esto es Tras la Noche. Hasta las 5.
2: Todo ya está en calma.
1: Coincido, Coral, está todo en calma. Se va apagando el día, pero algo se está encendiendo. Música, poesía, rock, jazz, blues, viajes de música, viajes de palabras, de encuentros, de emociones. Y aunque no lo creas, está pobladita en la madrugada. El ángel ahora te va a despertar 4:30 más o menos. Prepárate. Charlie López Victorel sigue con las locuras esas de sonoras. Facu Espinosa sigue siendo felanarco. El interventor interviene, señoras, señores, y Lalo Mir. Mirá cómo se puso Coral cuando nombré a Lalo Mir, ¿eh? Que a las 5 te pasa por arriba con el tren. Vero Castañares y las palabras. Más o menos, porque aparece Oscar García Massa, te lleva a la historia y te obliga a pensar. Te invita, en realidad.

tiempo, Lucas Rodríguez Perea. Y en las artísticas, Cristian Asiaras. Quien les habla hace de todo un poco, tipo colimba, corre, barre, limpia y de paso conduce. Quien les habla, Sergio Sirigliano, Osiri el Buscapiel, Osiri Jazz, Osiri Blues, Osiri Rock. Elegí el que más te guste. Hasta las 5, el viaje se llama Tras la Noche.

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Entre el miedo y la luna camina la noche. Me toma de la mano y voy. Y solo me importa ir, solo me importa el camino, ese camino que estamos creando. Me susurra una plegaria, la bailo, me seduce, lo hace con luces de sirena, y yo bailo, bailo, bailo conmigo, con la azulada tribu de mis miedos, con el cuerpo de mi sombra, con la ópera fónica de los desvelados. Llegamos a la frontera, no sé si es madrugada o despertar, otro cuento me cuenta, acaricio un final meditado. Apagaré los volúmenes de mis otros Ciris, mis otros Sergios, mis otros quien soy. Vuelvo a elegirme, vuelvo por mí. Firmado Ciri, el Buscapiel.

agua. Hay tipos que parece que componen para nosotros, para la madrugada, para tras la noche. Señoras, señores, el canadiense Gino Vanelli aquí en Tras la Noche.

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te sorprendo en la madrugada, vos que tenés 50 largos, 60, 60 largos, con un tema de fogón. Si perteneciste a la generación del fogón, seguramente este tema fue uno de los primeros que aprendiste con la guitarra, ¿o no? A ver, subí, Lucas. Arcoiris, señoras, señores. Acá tenemos un fan que es nuestro operador, Lucas Rodríguez Perea, que dice que es la mejor banda del rock argentino. Subí. Muy bien recreado por Man Ray este tema. Muy bien recreado por Man Ray años después. Bueno, el tema es así. Viste que nos gusta historiar un poquito a nuestro rock, a nuestra música popular. Y hay una banda que es la que le siguió a Arco Iris en la carrera de Santa Olalla, que es Soluna. No se fue solito él a Soluna. Se lo llevó a Drew Pigianello, que era el batero de esta banda. Un batero que tenía la versatilidad de ir del jazz al rock y del jazz o el rock al folclore a donde quieras. Y acá me dice, y un día se fue al cielo, claro. Y lo extrañamos, por supuesto. ¿Qué banda fundó después? Soluna. Una banda que, quien les habla, la vio por primera vez en el Luna Park, en un festival del año 77. Cuando ellos habían editado...

su primer álbum, su primer y único álbum, Energía Natural. Y vamos a viajar un poquito por Soluna, para que si vos sos muy joven, conozcas esta banda, que lo merece. Y si vos sos de mi generación, se te va a piantar un lagrimón. Escucha. Esto es Mañana Puede Ser el Día. Hermosa canción de Santa Olalla. Por supuesto no está solo. Está Mónica Campins. Está un muy joven Alejandro Lerner, casi niño adolescente. Está por supuesto Drupi Gianello. Oski Amante, percusionista, guitarrista y gran cantante. Una banda que merece su lugarcito acá entre la noche. Y si no la conoces, descubrila. Y si la conoces, bueno, homenajeala, abrazala. Esto es Tras la Noche, señoras, señores. Hasta las 6. Y ahora Soluna.

paseando por la historia del rock argentino, paseando por viejas bandas de los 70s, como esta, como Soluna. Liderada por este señor que está cantando, Santa Olalla, multipremiado productor, ¿no? Produjo de Juanes a Bersuit todo lo que hay en el medio. Premiado por la banda sonora de Brokeback Mountain y también por Babel, ambas bandas sonoras. Pero estamos con Soluna, estamos en el 77, recorriendo energía natural. Esto es Espérame Encendida y el que canta es su percusionista, Osquiamante.

Lindo recuerdo para los que transitamos el rock en años difíciles. Soluna se formó fines del 75, principios del 76, podríamos decir circa 1976. Año complicado, año de frío militar y botas pateándonos el trasero. Y ellos cantaban cosas como esta. Esto está en Energía Natural. Y así cerramos el momento Soluna, la banda liderada por Santa Olalla. El terror de la abuela, ¿quién no lo fue? Acá me recuerda a Perea, y esto lo grabó Baglietto, es cierto, después.

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2: Namibia, África, entre selvas y desiertos. La tierra del guepardo, rinocerontes y jirafas.

0: con sus aires coloniales de Alemania y ritmo, viaje, rap, África, color, genial. Nos vamos de viaje.
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0: 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Señoras, señores, por si no lo sabían, esto es Tras la Noche. Hasta las 5.
1: Todo ya está en calma.
0: Coincido, Coral, está todo en calma.
1: Se va apagando el día.
0: Se va apagando el día, pero algo se está encendiendo. Música, poesía, rock, jazz, blues, viajes de música, viajes de palabras, de encuentros, de emociones. Y aunque no lo creas, está pobladita en la madrugada. El ángel ahora te va a despertar 4:30 más o menos. Prepárate. Charlie López Victorel sigue con las locuras esas de sonoras. Facu Espinosa sigue siendo felanarco. El interventor interviene, señoras, señores. Sí, Lalo Mir. Mirá cómo se puso Coral cuando nombré a Lalo Mir, ¿eh? Que a las 5 te pasa por arriba con el tren. Vero Castañares y las palabras. Más o menos, porque aparece Oscar García Massa, te lleva a la historia y te obliga a pensar. Te invita, en realidad. Ah, los libros de Mariano del Mazo también cruzan el puente de la noche al día. Charlie Seibane abre su enciclopedia de pop y de rock. En los controles, como se dice habitualmente o se decía hace un tiempo, Lucas Rodríguez Perea. Y en las artísticas, Cristian Asiar. Quien les habla hace de todo un poco, tipo colimba, corre, barre, limpia y de paso conduce. Quien les habla, Sergio Sirigliano, Osiri el Buscapiel, Osiri Jazz, Osiri Blues, Osiri Rock. Elegí el que más te guste. Hasta las 5, el viaje se llama Tras la Noche.

Para los que están lejos y quizá lejos puede ser cerca. Para los que están cerca, que quizá puede ser lejos. Para los que están empezando el día, para los que están terminando el día. Acá estamos. Esto es Tras la Noche. Sigamos juntos, haciendo camino al andar, como decía Machado.

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vida. Mi Buenos Aires sigue siendo el de las guitarras, el de las milongas, el de los aljibes, el de los patios. Nada de eso existe ahora. Es una gran ciudad como tantas otras. En Ginebra me siento extrañamente feliz. Eso nada tiene que ver con el culto de mis mayores y con el esencial amor a la patria. Me parece extraño que alguien no comprenda y respete esta decisión de un hombre que ha tomado como cierto personaje de Wells la determinación de ser un hombre invisible. Jorge Luis Borges, 6 de mayo de 1986. Última carta a la prensa. Decide quedarse en Ginebra.

y las horas pasaban deprisa entre el humo y la risa. Te morías por volver.

Bueno, yo no sé realmente en qué situación política estoy. Ciertamente no soy nacionalista. Ciertamente, bueno, estoy no soy peronista, no soy comunista. Soy, digamos, un individuo, un modesto anarquista, la unión dispensariana, pero un individuo y no en el Estado.

Mirá lo que encontré, escucha. Soy el que sabe que no es menos vano que el vano observador que en el espejo de silencio y cristal sigue el reflejo o el cuerpo, da lo mismo, el hermano. Soy, tácitos amigos, el que sabe que no hay otra venganza que el olvido ni otro perdón. Un Dios ha concedido al odio humano esta curiosa llave. Soy el que, pese a tan ilustres modos de errar, no ha descifrado el laberinto singular y plural, arduo y distinto, del tiempo, que es uno y es de todos. Soy el que es nadie, el que no fue una espada en la guerra. Soy eco, olvido, nada. Firmado, Jorge Luis Borges. Un viajero de luz. Gracias, don Jorge.

Lo diría un indígena y tendría razón. Ustedes tienen la vida organizada en cajas. Nacen y les depositan en una cajita. Su casa es una caja y las habitaciones son cajas más pequeñas. Suben a la casa en una caja. Bajan a la calle en una caja. Viajan en una caja. Duermen y hacen el amor sobre una caja. A través de una caja ven el mundo. Cambian de casa. Lo meten todo en cajas. Los bancos, las cajas, también hacen caja. Y cuando mueren les introducen también en una caja. Todo está hecho para que encajemos. Nos encajan la vida. Algunos no encajamos y nos desencajamos. Poema de Ángel Guinda, llamado Cajas, titulado Cajas. Un brillo en la oscuridad de la madrugada. Un brillo aquí, entras la noche. Un brillo aquí, entras la noche. 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

En mí y en mi propio ser, te veo a vos. Como decía el poeta brasileño Paulo Leminski, ¿no? En mí yo veo al otro y al otro y al otro. En fin, decenas, trenes pasando. Quizá esta hora pasó el último tren, pero allí en la estación está comenzando una historia. Nunca hay un final y nunca hay un comienzo. Este juego circular y hermoso lo creamos vos y yo. Lo creamos nosotros. Y cuando estamos en nosotros, en paz, como también decía Paulo Leminski, estamos solos. Y a que en esa soledad, esto sigue siendo Tras la Noche, la mezcla inteligente de Radio con Vos.

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1: Manu Dibango, Elíades Ochoa, Huesa. Dos maestros inigualables para un clásico de clásicos.

0: Salud y Bango, Camerún, Elíades Ochoa, Cuba.
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0: Señoras, señores, por si no lo sabían, esto es Tras la Noche. Hasta las 5.
1: Todo ya está en calma.
0: Coincido, Coral, está todo en calma. Se va apagando el día, pero algo se está encendiendo. Música, poesía, rock, jazz, blues, viajes de música, viajes de palabras, de encuentros, de emociones. Y aunque no lo creas, está pobladita en la madrugada. El ángel ahora te va a despertar 4:30 más o menos. Prepárate. Charlie López Victorel sigue con las locuras esas de sonoras. Facu Espinosa sigue siendo Felanarco. El interventor interviene, señoras, señores, sí, Lalo Mir. Mirá cómo se puso Coral cuando nombró a Lalo Mir, ¿eh? Que a las 5 te pasa por arriba con el tren. Vero Castañares y las palabras.
1: Todo ya está en calma.
0: Más o menos, porque aparece Oscar García Massa, te lleva a la historia y te obliga a pensar. Te invita, en realidad. Ah, los libros de Mariano del Mazo también cruzan el puente de la noche al día. Charly Seivane abre su enciclopedia de pop y de rock. En los controles, como se dice habitualmente o se decía hace un tiempo, Lucas Rodríguez Perea. Y en las artísticas, Cristian Asiar. Quien les habla hace de todo un poco, tipo colimba, corre, barre, limpia y de paso conduce. Quien les habla, Sergio Sirigliano, Osiri el Buscapiel, Osiri Jazz, Osiri Blues, Osiri Rock. Elegí el que más te guste. Hasta las 5, el viaje se llama Tras la Noche.

te pregunto a esta hora, ¿qué es la inspiración? Es esto. Ahí inspirás. Ahí exhalás. Y lo mismo te pasa cuando algo te inspira. La exhalación puede ser un cuadro, una melodía, un texto. En mi caso te podría decir que lo que me inspira, no sé si es la lluvia o escuchar a Bill Evans. Pero sí me pasan cosas cuando algo sabe a lágrima, lágrima dulce. Y te vuelvo a esperar acá, rumiante, sereno, y lo hago como la primera vez. Esto es tras la noche. En el próximo segundo no sabemos qué va a pasar. Como la vida misma, nos entregamos a la deriva. ¿Seguimos? Dale, vamos.

y entra en la noche, un viajecito para sacudir la madrugada con Creedence, o Creedence Clearwater Revival. Un cuarteto que podemos decir que fue icónico allá por finales de los 60 y los primeros 70s. Un estilo que algunos catalogaron como el swamp rock, otros como un acercamiento también al rock sureño. Y queremos viajar con ellos. La banda, por si no lo recordás, la lideraba John Fogerty, un muchacho tan talentoso como controvertido. Él, además de la voz, era una de las guitarras. Su hermano Tom, que era su hermano mayor, con el que tuvo grandes diferencias luego, estaba en la guitarra rítmica, en los coros. Stu Cook, en el bajo, que hoy, con su barba y sus anteojitos, podría ser tranquilamente un personaje palermitano. Y Dow Cosmo Clifford en la batería, otro que también podría ser un personaje de estos lares. Pero nos vamos a meter primero con un tema de un disco que para mí es emblemático y que se lanzó en diciembre de 1970, que es el disco Pendulum, que tiene un temazo. Se llama Sailor's Lamb. Escucha. Este es el único disco en la carrera de Creedence que no incluye ningún cover. Dejaron de lado además la cuestión meramente guitarrera para meterse en este tipo de arreglitos. Ahí va, Sailor's Lamb.

viajecito con Creedence. Estamos en el año 1970. Estamos en el álbum Pendulum, un álbum con un sonido distinto de los Creedence. Y ahora vamos a ir a uno de los temas emblemáticos del álbum Cosmos Factory, un álbum que llegó al puesto número 1. Y este tema trepó hasta el puesto número 2. Escucha. Long as I can see the light. Es el emotivo cierre del lado A de Cosmos Factory y una de las baladas más reconocidas de Creedence.

Viajecito con Creedence, una baladita ideal para esta hora. Estamos en el álbum Cosmos Factory y vamos a pegar un saltito, pero para atrás, vamos a ir a 1969. Esto es del álbum Bayou Country. Vamos a ir cerrando el viajecito de Creedence. Born on the Bayou fue el lado B del single Proud Mary, un mega éxito de los Creedence. Los Creedence, si bien fueron rotulados como cultores del swamp rock, rock del pantano, siempre vivieron en California.

talentosísimos, los Creedence, talentoso cantautor, este señor John Fogerty, que siempre le dijeron, che, vos mucho swamp rock, rock del pantano, pero componés en un departamento del Cerrito en California. Pero si pudo hacer esto a través de libros, películas y música gospel, imagínate si hubiese vivido en el pantano. Y nos vamos a ir con una canción melancólica, donde un padre le habla a su hijo y le pide que no se deje atrapar por el sistema. Someday never comes. Algún día nunca llega, como nunca llegó la reconciliación entre ambos hermanos, John y Tom Fogerty.

Conexión Siri. Ayer mi hijo me preguntó, ¿dónde está Dios, papá? Solo pude responderle, donde vos quieras crearlo. Firmado Siri, el Buscapiel.

0: Estamos a punto de terminar. Ya llegando al final. No te pongas triste. Mañana cuando estés despierto otra vez vamos a estar acá diciendo, sintiendo, acompañando y reflexionando junto a vos, compañero desconocido de la madrugada. Esperamos ser de tu agrado y utilidad. Y si no lo logramos, sabé que lo intentamos o así queríamos que fuera. Ahora sí, llegó el final.
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2: La verdad es mucho más alucinante que la imaginación. La fantasía, la representación de una verdad que existe en algún punto del universo. Si lo podemos imaginar, en algún lugar del cielo existe. ¿Qué es real? ¿Qué es real? ¿Que somos dioses?

tú eres yo, que somos tus. Todo empieza con lo que pensamos, porque el pensar se convierte en sentir. Cuando lo sientes, se materializa.

0: somos luz en cuerpos humanos, que venimos a recordar que cada pensamiento crea, cada sentimiento crea.
1: Lo que hables,
0: lo que sueñas, todo crea, todo se crea, lo creamos, co-creamos. Si vibramos alto, llegamos alto. Si vibramos alto, nos volvemos luz.

ser recogido, lavado y mandado allá, con luz. Y que cambie todo, que lo cambie todo. Pide perdón por lo que has hecho. Pídete perdón por lo que has hecho. Perdona lo que pasó y perdónate al pedir perdón. Que todo se llene de amor incondicional. Que todo se llene de luz. Que la luz toque nuestros corazones y que cuide la tierra, que la sane, que nos cuide y que aprendamos a cuidarla, a cuidarnos. Vamos respetando que yo soy tú y tú eres yo, que somos luz.

0: Si me hieres, te hieres. Si me duele, te duele. Si a la tierra le duele, nos duele a todos. Nos duele lo que sufre el otro, sin que nos demos cuenta. Vamos ayudando en lo que podamos, para andar ligeros. Todo es perfecto, tiene que ver con todo y nada es lo que parece. Llénate de amor, bendice tu vida, tu sol, tu mañana, la sonrisa a tu gente. Agradece el aquí y el ahora, no hay más. Lo pasado y lo futuro no existen, solo aquí y ahora. Aquí y ahora. Vamos a vivir sin miedo, vamos a vivir sin culpa. Vamos diciendo adiós al rencor, adiós al remordimiento y adiós al dolor. Que con esto todo cambia, la vida cambia. Y como luz reconocemos el camino a casa, porque vamos a casa.
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hay dos cosas que me ponen de muy buen humor. La primavera y esta canción. En el tren de las 5 de Radio con Vos.

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0: Gracias, che.
1: El tren de las 5 está llegando a su fin. 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

0: El tren de las 5 está llegando a su fin. 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

0: Buen día, remolones, buen día, remolonas. Son las 5:59 de la mañana. Ustedes están abriendo los ojitos de a poquito, y les tengo que contar que es unos 11 grados. Hoy la mínima va a ser de 10, una máxima de 18, lo cual indica que vístase con la remera decente abajo del busito, ¿eh? Porque recuerde que en algún momento se la va a querer sacar y no puede pasar un papelón, ¿eh? Así que recuerde este consejo.
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5: Buenas, ¿cómo están? Ahora sí, arrancamos de a poquito en Fade Out, no vaya a ser cosa que le rompamos la cabeza de entrada. Es un poquito de información, pero charladita, por eso a este momento le llamamos el charladito. Por suerte, no estoy solo, si no diría cualquier cosa, pero voy a decir cualquier cosa en compañía. Hola, Vicky Lipo, ¿cómo estás?
6: Hola, Julián Marini, muy bien, ¿vos?
5: ¿Estás bien?
6: Estoy bastante bien.
5: ¿Te despertaste bien?
6: Me desperté bastante bien.
5: ¿Te acostaste muy tarde?
6: No.
5: No, dudaste.
6: Es que no sé ya que está re que no.
5: O sea, no sabes cuándo dormís y cuándo estás despierta.
6: No.
5: Es toda una ensoñación.
6: Yo a partir de las 8 ya entro en un estado en el cual bien podría hacer cualquiera de las cosas dormida o despierta.
5: Ok, sí. Y no distinguís cuál no. Es cuál. Tal vez esto es un sueño.
6: Ojalá.
5: Porque tu sueño siempre fue compartir un estudio de radio conmigo y con Agus. ¿Cómo estás, Agus?
7: Señores, señora, ¿cómo le va?
5: Bien. ¿Usted bien?
7: ¿Se despertó bien?
5: ¿Tranquilo?
7: En mi mejor momento, creo. Sí. Este programa me mejora mucho.
5: Sí, ¿no? Te da mucha calidad de vida, este sobre
7: programa,
5: todo.
7: Este programa me mejora y claro. Yo creo que no lo empeoro, que es un montón.
5: Eso es bueno.
7: Me mejora y yo no lo empeoro.
6: Y dice economy, bien. No empeorar.
7: Por eso.
6: Es ganar.
7: Ojo.
5: Eso es importante. Es importante que no empeoren. Amigos, amigas, contarles que hace 11 grados, que hoy va a haber una máxima en algún momento cerquita de los 20. Se los dije apenas empezamos, se lo reitero. Remerita de abajo del buzo, porque en algún momento se lo van a tener que quitar y que no aparezca esa remera de Fido Dido toda desgastadista, que aparezca
7: Fido
5: algo.
7: Fido Dido,
5: hijo. Sí, dije Fido Dido, que mostré mi DNI.
7: Tiene, señor.
5: Y casi 40, ahí va, ya ahí. Y abrazamos a Fido Dido, emblema de la infancia noventosa de niños como yo, que era en ese momento, ya no es un niño ahora. Pero bueno, sepan eso, los accesos y todo lo que tiene que ver con el tránsito, por ahora no reportamos nada importante, nada que le diga cuidado, nada, tranquilo.
6: Eso,
5: o sea que vamos despacito, y en Fade Out le vamos a ir contando un poco de qué viene esta mañana, de qué viene este día informativamente. Le recordamos que Diego Iglesias está en China, en breve vamos a hablar con él desde allá, que tiene un par de cosas locas para contar. Ayer en el pase contó que fue a comprar un helado y lo atendió un robot, que fue a tomar un café y lo atendió un robot, que quiso pedir algo en una plaza, puso un QR como en un palito gigante, vino un dron y se lo trajo. Todas las cosas increíbles, un miedo me da, a mí no me gusta, prefiero que el heladero sea un señor que se llame Juan Carlos, la verdad.
6: O sea, yo no tengo ningún problema con que haya un robot, siempre y cuando pueda acomodar recomendaciones.
5: O sea, ¿vos querés que el robot te dé recomendaciones?
6: Y yo capaz yo dudo mucho, entonces le digo como que es mejor de las tres opciones que...
5: Pistacho, te dice el robot, así.
6: Que mire, no, me gusta.
5: Ay, bueno, es la recomendación que tiene el robot.
7: No, pero bueno. ¿Con chocolate con almendras?
5: Sí.
7: ¿O chocolate amargo? ¿Qué está mejor?
5: Claro.
7: Al
6: claro.
5: Y el robot mete el dedo así todo sucio y te hace... Chocolate con almendra.
6: ¿Por qué arruinaste la experiencia?
5: Bueno, porque es un robot más humano. Si
7: fue humanizado.
5: Claro,
7: claro,
5: tiene que meter el dedo.
6: No me gustó lo que hiciste.
5: En fin, vamos a empezar con un poco la agenda del día. El amigo Javier Gerardo, presidente de la Nación, va a tener una reunión con senadores y diputados para hacer un repasito de agenda. ¿De qué se va a tratar eso?
7: Sí, señor. En realidad la reunión tuvo lugar ayer.
5: Perdón, fue ayer, es verdad.
7: Tuve ayer 3 horas. Lo tuvo Javo. Vos decís, 3 horas, hay que estar.
5: 3 horas con el Javo es intenso.
7: A mí, el nivel de chupamedismo de algunos legisladores asombra, porque uno cuando llama para preguntar, ¿viste? Uno está pendiente de que cuando termina, che, un mensajito a uno, decime, contame, para saber qué pasó.
5: Algo, una minucia.
7: Y te contestan, masterclass.
5: No, dale.
7: No, si estamos en off, yo no claro, voy a decir que son vos.
5: ¿Qué masterclass?
7: ¿Qué necesidad? Bueno, 3 horas de una masterclass de economía. Les regalé unos libritos.
5: Ajá.
7: Sí, sí. Uno que se llama, por ejemplo, Una lección de economía, de
5: okay,
7: un periodista y ensayista, que se publicó en 1946, por supuesto, un libro de economía libertario.
5: Sí,
7: un,
5: claro,
7: libro, un libro básico, que por lo que estuve preguntando, no tuve mucho tiempo en taller hoy, pero uh-huh, y tampoco lo conseguí, no lo leí. Sí. Esto hay que decirlo, que es el periodismo verdad. No lo leí.
5: Está muy bien, que sea honesto.
7: Sí, sí, tengo referencias por tercero. Te dicen que es un libro de divulgación muy básico de economía, sí, muy básico de economía, por supuesto, de tendencia liberal clásica, de la escuela austríaca, por supuesto, y que más, palabras menos, el concepto general del libro es: banca ahora que lo mejor está por venir.
5: Ah, ok. Bueno.
7: Que los resultados sean malos ahora no quiere decir que el camino que hayas tomado sea malo.
5: Es casi de autoayuda, si conviene, si sucede, conviene, ¿no?
7: Le dio el libro, sí, y le dijo: con esta arma vayan al Congreso y defiendan mi presupuesto. En la misma charlita, después vamos a desarrollar un poco,
5: sí,
7: más,
5: claro,
7: esa charla que duró 3 horas y donde Javier Milei le dio, y sobre todo Karina, les dio algunas indicaciones precisas,
5: okay,
7: de cómo llevar las negociaciones en el Congreso de la Nación para aprobar el presupuesto, entre otras cosas.
5: ¿Esto va a ser esta semana? ¿Las negociaciones? No, el presupuesto es hoy.
7: El presupuesto entra hoy.
5: Exacto.
7: Entra hoy, 15 de septiembre, y en la mira están los gobernadores.
5: Okay.
7: No los famosos gobernadores, esa entelequia de la política que parece que a veces tiene mucho peso, a veces ninguno, pero lo cierto que las recomendaciones fueron sobre la relación de los legisladores con los gobernadores, de eso vamos a hablar en un ratito, ¿no?
5: Ok, por otro lado también, y hablando un poco de eso, arranca el debate por la reforma política.
7: Sí, arranca hoy.
5: Eso es hoy.
7: Sí, una cosa que le apasiona a toda la gente, ¿no? ¿Te estás preguntando cómo vas a votar el año que viene? ¿O si llegás a fin de mes?
5: La reforma política, más precisamente, es quitar las PASO.
7: Quitar las PASO.
5: Ese es el objetivo.
7: Ese es el objetivo. Se llama reforma política porque incluye, sí, algo que le importa mucho, es más amplio, tiene que ver con la reforma de la ley electoral. Y tiene un capítulo que es sobre la financiación de la política en general, de los partidos
5: lindo,
7: políticos.
5: Rico.
7: Algo que le interesa mucho,
5: sí,
7: a la política en sí, que no está tan en discusión, pero sí, lo que quiere Javier Milei, lo que quiere La Libertad Avanza, es eliminar las PASO. ¿Tiene los votos? Por ahora no.
5: No los tiene.
7: Arranca hoy el debate en comisión, a partir de ahí las negociaciones con alternativas como la suspensión. Che, la suspendemos.
5: Claro.
7: No te la elimino.
5: Pero
7: suspendámosla.
5: Nos tomamos un tiempo.
7: Sí, sí. O una alternativa,
5: sí,
7: que es más compleja: pasar de una PASO a una PAS.
6: Que no tendría ningún sentido.
7: En vez de una primaria abierta, simultánea y obligatoria,
5: sí,
7: una primaria abierta y simultánea, no obligatoria.
5: Que vaya el que le pinte.
7: Ni para usted que tiene que ir a votar,
5: sí,
7: ni para los partidos políticos que tienen que presentar candidatos.
5: Ah, raro.
7: Si usted, tipo, por ejemplo, si usted si este equipo decide que tiene, sí, un solo candidato a presidente,
5: sí, ya está.
7: Usted no me compite las PASO, va a las generales derecho.
5: Ah, claro, listo.
7: Su lista no está acá.
5: Ya está.
7: Usted saltea un
5: entra
7: escalón
5: en playoff derecho.
7: Claro, va reducido.
5: Claro, bien, bien, bien. Entendido.
6: Pasa que hay una cosa rara. A ver, el gobierno busca un poco también sacar el ruido que va a tener de agosto a octubre, sería, ajá, a las generales, o estoy equivocada.
7: No.
6: Entonces, a ver, medio que también desde el mercado están mirando eso como diciendo, sácame ese ruido. Porque yo no sé cómo vas a llegar vos,
5: okay,
6: Javito, a estas elecciones, con lo cual no me gustaría a mí ver que haya una opción muy consolidada 3 meses antes.
5: Digo, el miedo es que en la PASO de un indicador que todos digan, opa.
6: Y tenga 2 meses de volatilidad en el medio.
5: Claro.
6: Fundamentalmente, bueno, es eso, porque dice, estás bien comprando reservas, está, sí, todo bien, no es lo suficiente y no sabemos cómo vas a llegar a la demanda que podés llegar a tener de dólares, etcétera, el año que viene.
5: Ok, se entiende la prudencia. Entonces, por otro lado, la oposición dice, por favor, dame las PASO, sino, claro, cómo soluciona este quilombo.
7: Por supuesto.
5: Okay.
7: Por supuesto, esto se calienta el peronismo. Uh-huh. Ahí está Bernie dando vueltas, pegándole a Kicillof.
5: Bueno,
7: Sergio,
5: sí, como...
7: Por favor, te pido.
5: Pero hace rato, ¿no? Que es el metier,
7: sí,
5: de él.
7: Sí, pero lo sacan a pasear para pegarle, sí, a Axel. Bueno, hoy a la tarde una conferencia importante, los, ajá, abogados de Cristina dan una conferencia de prensa por él. La presentación que hicieron ante la Comisión de Derechos Humanos de Naciones Unidas.
5: Okay.
7: Esto tiene que ver con la posibilidad de que un sector del peronismo quiera inscribir a Cristina como candidata el año que viene. Recordemos, la decisión de la ONU no es vinculante, pero sí va a ser un hecho político.
5: Totalmente, que puede servir para meter presión, aunque sea,
7: aunque
5: en
7: sea
5: toda esa mareja de voluntades que es la oposición, o el peronismo, Unión por la Patria, o el nombre que se quieran poner, sí, vaya uno a saber cuál es. Hablando de ellos, hablando de la oposición, están preguntones. Y desde la semana pasada le están preguntando a Bausili, ¿dónde está el oro? Y todavía se sigue sin responder.
7: Se sigue sin responder. Entonces los senadores, sobre todo del peronismo, ya hinchados un poco, dijeron, bueno, vamos a hacer un pedido expreso para que Bausili venga al Congreso solamente a explicar dónde carajo está el oro de la Argentina, porque no puede ser tan difícil de explicar, dicen los senadores. Yo pienso lo mismo, digamos. Claro. No es tan difícil de explicar. Recordemos, esto tiene que ver con que Bausili ya fue la semana pasada al Congreso a hablar de otro tema. Le preguntaron por el oro, la respuesta
5: estaba en Londres, lo llevamos a Basilea. Sí, quédese tranquilo, está ahí. La AGN tiene toda la data. Cuando vas a la AGN te
7: la
5: dicen,
7: AGN no tiene la data.
5: No tenemos la data, estamos investigando incluso.
7: Por eso la respuesta no fue satisfactoria para los senadores. Así que ahora el peronismo pide citar a Bausili al Congreso para que dé explicaciones puntualmente del oro.
5: Ok, bueno, ¿dónde estará el oro? Ya lo sabremos. ¿Nos enteraremos o no?
7: ¿O no?
5: Hasta ahora es misterio dónde está el oro argentino, lo cual es un problema porque ese es patrimonio de todos los argentinos. Anda a saber dónde lo metieron. Hablando del oro y de la gloria, me voy a meter en el fútbol argentino.
7: Me encanta.
5: Porque ayer cerró la fecha 9. Sí. Banfield y Barracas empataron 1-1. Lanús le ganó 2-0 a Deportivo Riestra. Instituto le ganó 2-1 a Estudiantes de Río Cuarto. En esa especie, no es un clásico, pero sí es un partido cordobesista.
7: Claro,
5: digamos,
7: sí.
5: Institutos contra Estudiantes de Río Cuarto. Estudiantes de Río Cuarto que viene sacando todos los numeritos para ser el equipo que diga adiós Primera División, vemos, y volver a ese Vietnam del fútbol que es la Primera B Nacional, categoría que conozco lamentablemente, en donde Quilmes está ahí con un cuchillo tratando de hacer algo en medio de la selva. Pero también hay Copa Libertadores, te lo cuento a vos, Vicky.
6: Gracias.
5: Que te interesa la Copa Libertadores un montón. Vos llegaste acá y me decís, ¿quién juega
6: ¿Qué
5: hoy?
6: ¿Qué está pasando con la Libertadores?
5: Bueno, juega Platense, sí, juega el partido de vuelta. Jugó en Fluminense, perdió 2-0. Ahora juega a las 19 horas hoy y es uno de los dos equipos argentinos que quedan en instancias de cuarto en la Copa Libertadores. El otro, además del Calamar, es Estudiantes de La Plata, que va a jugar mañana a las 21:30 contra Corinthians. Y Estudiantes Corinthians habían empatado 1-1. Así que hoy a las 7 de la tarde lo tenemos al Calamar jugando contra el Fluminense, que tiene que dar vuelta un 2-0.
7: Difícil.
5: Y lo que sigue es lo que le importa a usted.
7: Sí.
5: Es lo único que le importa a usted. Usted llegó y dijo, lo único que me importa hoy es cuando juega Boque. Boque juega a las 21:30 horas.
7: Qué tarde.
5: Contra el Sao Paulo. Sí, tarde, sobre todo para usted.
7: Claro,
5: que mañana se tiene que levantar tempranito.
7: Claro.
5: Sí, 21:30 horas allá en Brasil. Boca, que había ganado el partido de ida 1-0.
7: Sí.
5: Va con esa ventaja, pero la verdad que es un partido difícil, partido complicado.
7: Un partido que puede ser semifinal de Copa Libertadores, Boca San Pablo.
5: Totalmente, totalmente.
7: Pero bueno, estamos en Sudamérica.
5: Exacto, bueno, competición continental, hay que jugarla, hay que ganarle, vale el trofeo. Tengo una posible formación de Boca.
7: Me interesa.
5: Posible formación de Boca. En el arco, Álvaro Montero, el colombiano.
7: Bueno, no hay otro, bien.
5: Que venía como increciendo, ¿no?
7: Sí.
5: Arrancó medio y ahora está como...
7: Y atajó penales.
5: Claro.
7: Pelotas claves.
5: La larga tradición de arqueros colombianos en Boca.
7: Sí.
5: Bah, en realidad uno solo.
7: Uno solo,
5: Oscar Córdoba. Y el Mono Navarro Montoya, ¿se acuerdan? Que no podía jugar en la selección argentina porque había jugado en un
7: juvenil
5: colombiano. Pero argentino, el Mono Navarro Montoya. Álvaro Montero, Leandro Lozano, Lautaro Di Lolo, Facundo Herrera, Lautaro Blanco, Santiago Ascasíbal, el Rusito, Leandro Paredes, Milton Delgado, buen mediocampo tiene Boca, Alan Velasco, Miguel La Bestia Merentiel y Leonel Flores, este muchachito, pibito.
7: Un
5: pibardo de Boca que está jugando más que bien, así que recordamos, 21:30 de la noche, hoy por Sudamericana, juega Boca en Brasil contra el Sao Paulo. Dicho esto, vamos a pasar un poco al mundo de los numerillos, vamos a pasar un poco a la economía y voy a ir con una noticia mala. No es porque sea usted, sino porque le toca contar eso. Y te toca contar.
6: Es muy conflictivo.
5: No estoy conflictivo, pero si vos me decís, yo te pregunto, Victoria, ¿de qué podemos hablar tan temprano? Y me decís, me miras a los ojos, me das la mano, y me decís, ¿vos sabés que cayó el consumo de carne? ¿Qué querés que haga?
6: Depende de cómo lo veas.
5: Y no hay nada bueno en eso. Si soy vegetariano, lo veo bien, pero no. Pero ¿cómo es eso? Y soltame de la mano.
6: No me toques. Cayó el consumo de carne en agosto. El consumo aparente cuando se toma la medición anual, o sea, de los últimos 12 meses, fue de 46 kilos por habitante.
5: Sí.
6: Lo que es una caída de un 9,5% contra agosto del año pasado, pero en cantidad de kilos de carne es 4,9 kilos menos que están consumiendo los argentinos por año de carne, en promedio, por supuesto. Solo para tener de referencia, el año pasado eran 50 kilos anuales más o menos. Hoy estamos en el nivel más bajo desde la serie total, que empieza en 2005 directamente.
5: ¿Desde 2005 el nivel más bajo es esto que estamos viviendo ahora?
6: Es este nivel, sí, el máximo se empezaron en 2008, creo.
5: Uh-huh. 2008 fue una fiesta de asado.
6: Fue de 60 kilos el máximo, ponele, que, uh-huh, que se registraba. Ahora está bastante más abajo. Estos son datos de la Cámara de la Industria de la Carne, el SICRA, que además menciona, hace como todo un análisis de que cae la faena, etcétera, pero también menciona que esta caída del consumo interno coincide con un aumento de las exportaciones. Dice, los embarques al exterior crecieron en el mismo periodo un 6,5%, en realidad en los primeros 8 meses del año. Uh-huh. O sea, vas teniendo un aumento, y dice, encima la exportación ganó participación sobre el total de la producción de carne.
5: Okay.
6: Dice que hoy está en 29%, cuando el año pasado era el 25%, y el mercado interno pasó de ser el 74% al 70%. Okay. Se está perdiendo participación en el mercado interno de la carne respecto de la exportación.
5: Y eso explica la baja de consumo, entre otras cosas.
6: Sí o no, no sabes qué es primero.
5: No sabes qué es, claro.
7: El huevo o la gallina. Claro.
5: Exactamente.
7: Claro. El ternero.
5: O el ternero, asado. Sí.
6: Es verdad que ahora.
5: El ternero o la parrilla.
6: No, digo, la apertura, por ejemplo, a Estados Unidos nos sumó este año 300.000 toneladas más, uh-huh, que podíamos venderle. Claro, claro. El precio de la carne igual estaba subiendo, uh-huh, de la mano, y en paralelo también, porque nosotros estábamos perdiendo, en los últimos años perdimos cabeza de ganado, entonces, claro, es como el precio de la carne igual iba a tener su dinámica. No puedo decir que sin la apertura exportadora no iba a tener la misma suba, o fue incentivado también.
5: Ok, pero quedémonos en el mundo de la carne, porque habló Pino, el flamante presidente de la Sociedad Rural Argentina, y ayer me dijiste, dijo algo que me gustaría que escuchemos.
6: Sí.
5: ¿Y a qué te referías?
6: Pino, flamante presidente por cuarta vez.
5: Sí, flamante presidente, de nuevo presidente.
6: Sí, estaba celebrando, haciendo su gira de reconocimiento del triunfo, uh-huh, y habló de los caminos rurales.
5: Ok.
6: Los caminos rurales es un tema para el agro, es un tema, sí, muy importante para el sector. Estamos hablando de más o menos 400.000 kilómetros de caminos rurales contra, por ejemplo, para tener en referencia, 9.000 licitó el Gobierno Nacional de Rutas.
5: Okay.
6: 40.000 tiene la red total de, uh-huh, lo que es la red vial de concesiones, que es lo que estaba bajo el ala de Nación. Los caminos rurales son 400.000 kilómetros.
5: Lindo.
6: O sea, es bastante. Más tramo. Uh-huh. Bueno, habló Nicolás Pino sobre justamente los caminos rurales.
5: Y tiene algunos reclamos, vamos a escucharlo.
4: Tampoco la intención, por lo menos desde la rural, decimos, no es desplatar a nadie. Mm. Sino que eso que yo pago como una tasa vuelva en algo que yo diga, che, pago y estoy contento de pagar porque me devuelve.
8: Básicamente arreglame las calles, las rurales, los caminos rurales.
4: 400.000 kilómetros hay de caminos de tierra, si quieres, caminos rurales.
8: 400.000 kilómetros.
4: Es un montón, ¿eh? Es un montón.
5: Ayúdamelo.
4: Así que, bueno.
6: Claro.
4: Pero festejamos que estamos hablando de otra cosa, Antonio. Antes era todo el tema de los derechos de exportación, que insistimos, hay que bajarlo ya, qué sé yo, pero hablamos de infraestructura.
6: Hay un tema en lo que dice Pino, extrapola también una discusión que se da a nivel nacional, que es el pago. Él dice, yo estoy pagando la tasa municipal, arreglame los caminos rurales. Algo similar se reclamó a nivel nacional, ajá, con el pago del impuesto a combustible y la reparación de las rutas. Recordemos, las rutas se están privatizando para su reparación y mantenimiento, pero el impuesto a los combustibles sigue vigente.
5: Claro.
6: Esto mismo plantea Pino a nivel municipal.
5: O sea, no me está dando
6: si
5: nada.
6: Si estoy pagando la tasa, dame el camino rural.
5: Haceme un camino rural, exacto, por favor. Dicho ahí por Pino. A mí amigos y amigas, creo que tienen lo básico, como una especie de índice informativo del día para entrar en fade out, para sacarse las lagañas, ya lo tienen. Vamos a escuchar un poco de información de tránsito para que usted sepa por dónde ir, por dónde venir y por dónde no pasar, y ya volvemos.
9: ¿Qué me pongo?
10: Buen día para todos. Atención que hoy es un día agradable, tenemos una temperatura máxima de 19 grados, así que una campera abrigada para esta primera parte del día. Estamos más que bien, la mañana está frío, fresca, y después la tarde va a estar linda y mayormente soleada. Vamos para el choque más importante de la mañana. Esto es Alguero, entre Martín Coronado y Alcorta. Tenemos un choque de un auto y una moto. La motociclista, una chica de 23 años, fue trasladada y el conductor se niega a bajarse del vehículo, así que no solamente el operativo del SAME, sino también que hay un operativo policial en la zona.
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5: Chat piden R.E.M., pero no, vamos a ir con algo nacional, por ahora. Vamos a ir con el Flaco Spinetta y los Socios del Desierto, pidiendo cheques. A mí no me vendría mal uno, pero que tenga fondos, porque ya me engarparon, y la verdad que se hace muy difícil reclamar.

0: No sé si sabían que la intendenta de Avellaneda, la intendenta, digamos, interina, ¿no? Es Magdalena Sierra, inauguró en una secundaria de Herli una sala multimedia. Muy linda, la sala multimedia, bien, fue la intendenta, la vamos a inaugurar. Pero tuvo una particularidad, le puso su nombre, su propio nombre. Así que bienvenidos, es como que yo le diga bienvenidos a esta nueva aula que se llama, como yo, Julián Marini. Una cosa rara, particular, extraña.
1: Sí, en algunos lugares está prohibido.
0: Exactamente, en algunos lugares está prohibido, pero bueno, parece que aquí se pudo, entonces ella tiene una sala multimedia con el nombre de Magdalena Sierra, que es su propio nombre, lo cual nos despertó una inquietud y es, ¿qué cosas crees que lleven tu nombre? A veces te podés sentir identificado con un lugar y le pones tu nombre, por ejemplo.
2: Yo tengo una empanadería que me gusta mucho. Mirá, <arriba. risa> y quisiera que se llame como yo.
0: Ah, ok, una casa de empanadas.
2: Sí.
0: Vos dirías, dejen, por favor, que lleve mi nombre.
2: Si quieren ponerle a la calle también no tengo problema, pero con la empanadería estoy con...
0: Pero, ¿empanadas Lipo o no. La Victoria empanadas?
2: Puede ser.
0: ¿Puede ser?
2: Sí, me gusta más la Victoria porque, sí, como okay. Que Lipo implica, no sé, yo no quiero estar... trabajando.
0: No quede estar tan vinculada tampoco.
2: No.
0: Así que quiero que lleve mi nombre, es lo que le estamos preguntando al 11-53-79-89-90. Quiero que lleve mi nombre, lugares que ustedes bautizarían, le pondrían su nombre a cambio de un par de entradas para ir a Vivo Club, que la van a pasar bárbaro.
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0: Lo prometimos y vamos a cumplir. Diego Iglesias desde China. Me siento, cuando hacemos esto, me siento tipo un medium que está diciendo, Diego Iglesias, nos escuchás. Si nos escuchás, das dos golpes.
5: Doctor Julián Marini, daría los golpes que me está pidiendo, más temo que los golpes hagan demasiado ruido en esta temprana mañana de Buenos Aires, tarde noche de acá de China. ¿Cómo estamos?
0: Perfecto, contento de lo escuchamos fuerte y claro, lo vemos radiante, no así nosotros, es como que usted ya está despierto hace un ratito, nosotros no, nosotros hace un instante.
5: No. Más debo decir también, no obstante lo cual, diría Papo,
0: sí,
5: que los noto muy despiertos, no sí, solamente en sus rostros, cándidos rostros, por cierto, bellos rostros matutinos, sino también en el contenido que le están dando a la sociedad argentina.
0: Totalmente fundamental, la sociedad argentina sería nada sin nosotros, lo digo humildemente. Sí.
5: No, bueno, y yo lo ratifico desde acá, desde China. Siento que a Vicky no le importa lo que estoy diciendo porque está leyendo, la veo leyendo.
2: Estoy informándome sobre China, Diego.
0: A ver, da un dato.
2: Pero... la diferencia es de 11 horas.
0: Muy buen dato. Gracias, Vicky.
5: Buen dato. Y es preciso, por cierto, ¿eh? Acá son las 17:35.
0: Ok, bien. Por eso estás más despierto que nosotros. ¿En qué parte de China específicamente estás?
5: Hoy todavía estoy en Shenzhen, que es esta ciudad que yo les conté ayer, que en 46 años pasó de tener 30.000 habitantes, mayoritariamente pescadores, a 17 millones de personas.
2: Creció un poquito. De Buenos Aires.
0: Claro,
5: imagínense lo que es este lugar, que como bien dice Vicky, segundo dato correcto, queda en menos de un minuto, es equivalente a la población de la ciudad de Buenos Aires y el AMBA, digamos, todo junto, 17 palos. Es impresionante, de verdad. Imagínense que literalmente es una ciudad nueva, porque hace 46 años no había nada de lo que hay hoy, nada, ni una cosa. De las que queda hoy, no había ninguna. Así que es realmente increíble el cambio que se produjo en tan pero tan poco tiempo. Si hay una ciudad que explica este crecimiento sideral dentro de la historia del capitalismo, que es China, es esta ciudad, es Shenzhen.
0: Okay. Digamos,
5: por supuesto que después fue replicado en múltiples ciudades y fue trasladado a todo el resto de China, pero la ciudad que mejor lo explica... es Shenzhen, sin lugar a dudas.
0: Ayer te escuchaba con Ernesto en el pase, contabas varias cosas, y me quedé con lo de dos cosas. Me quedé con los robots que atendían y te servían el helado del café, y con ese especie de tótem donde vos te acercabas con un QR, y venía un dron y te traía algo.
5: Totalmente. Bueno, está bien, porque saben que yo al principio pensé que era algo únicamente experimental y que estaba puesto en algún que otro lugar estratégico de la ciudad, uh-huh, como para mostrar a no solamente a los chinos, sino al extranjero promedio, el desarrollo tecnológico de China, ¿no? Entonces dije, debe ser algo casi como a modo de muestra, ¿viste?
0: Claro.
5: Entonces me puse a investigar, me puse a hablar con alguna gente de acá, que por supuesto bien tuvieron a bien traducirme, porque se imaginarán ustedes que mi chino no es tan bueno como pretendo yo.
2: Sí. Claro, ¿no? Me pareció si vos hablabas, no era bueno, fluido de chino.
5: Claro, por eso, o sea, mi chino es bueno, pero imagínate que no lo hago, claro, no lo uso todos los días, Vic.
2: Es de otra, entonces, región.
5: Además, muy bien, Vic, tercer dato correcto, sí, en 2 minutos
0: es
5: ahora.
0: Es chino de Palermo.
5: Claro, totalmente. Bueno, la cosa es esta entonces. No era lo que yo pensaba, ajá, sino que es muy distinto. Efectivamente, hay como una red logística urbana de drones que se encargan de entregar pedidos. Y a tal punto que me acabo de enterar, atención Vic con esto, futura nota, que existe lo que se llama la economía de baja altitud. Para mí es algo completamente, excelente, novedoso. Uh-huh. Y Shenzhen es la capital mundial de la economía de baja altitud. La economía de baja altitud es básicamente la economía que se mueve a partir del uso de drones. Que están destinados a fines civiles, por supuesto. Claro. ¿No? Después del área militar es otra cosa completamente distinta. Uh-huh. Pero es muy interesante porque acá vos lo que tenés es... Hay dos sistemas en el mundo. Uno es el que se utiliza en Shenzhen y que se va trasladando a otros lugares, y otro es el que se utiliza, por ejemplo, en Australia, Nueva Zelanda, Estados Unidos, en lugares muy puntuales. En esos otros lugares de Occidente, vos lo que tenés es drones que trabajan en áreas muy escasamente pobladas, sí, zonas suburbanas, y que entregan en los, vamos a llamarle, patios traseros o jardines de las casas de áreas suburbanas.
0: Ok.
5: El dron, vos haces un pedido de tu casa, el dron va hasta tu casa, a determinada altura baja, no baja más que eso, y te baja el pedido a través de, llamémosle, vamos a simplificarlo, como una suerte de soga. Uh-huh. ¿Está bien?
0: Sí, está bien.
5: Eso es en Occidente. ¿Cómo es la diferencia acá? Acá lo que hay son terminales de, por un lado, es decir, infraestructura fija. Tenés, sí, por un lado, terminales donde el dron va a buscar el producto, que okay, están en puntos fijos de distintos lugares comerciales. Uh-huh. Y después tenés a su vez los puntos fijos de infraestructura fija a donde los drones van a llevar los productos que, okay, vos pedís. Que estos están ubicados en... Son como, hagan de cuenta que son como estaciones de recepción.
0: Perfecto.
5: Fijas, ¿no?
0: Sí.
5: Que, imagínense, una estructura como si fuese una parada de bondi.
0: Sí.
5: Con la única diferencia que es cerrada y que el dron aterriza como en la terraza de esa parada de bondi, suelta el producto que ingresa dentro de esa parada, uh-huh, y vos... Una vez que el dron soltó el producto que vos pediste, vas con tu celular, con el pedido que vos hiciste, ahí te pasaron un código de 6 dígitos, apretás en una de las puertas correspondientes el código de 6 dígitos, abrís la puerta como si fuera un locker,
0: sí,
5: y ahí tenés tu pedido y lo retirás.
0: Ah, espectacular. ¿Está bien? Sí, es una locura. No interviene ni un chino.
5: No interviene, y eso que son un montón, doctor.
0: Por eso.
5: Son 1.500 millones.
0: ¿De qué laburan si no interviene ninguno haciendo los paquetes?
2: Tengo una duda.
5: No interviene, bueno, está bien eso, y ahora si quieren después podemos pasar muy sintéticamente, para no extenderme mucho, a las críticas a esto. ¿Cuáles son las críticas? Una tiene que ver con eso, pero lo que es interesante es que son dos modelos del uso de drones para lo que es el servicio de delivery distinto, ¿no? Claro. O sea, acá es con estaciones fijas. Y de hecho acá, otra particularidad es que vos tenés una legislación, que es la primera del mundo en torno a esto, que lo que permite es la circulación de drones por más de 300 rutas aéreas,
0: sí,
5: pero en zonas densamente pobladas. Esa es la diferencia.
0: Okay.
5: En las otras partes del mundo son zonas escasamente pobladas. Acá son densamente pobladas, obviamente rutas que están prefijadas y autorizadas. Pero así funciona una cosa y otra.
0: Y lo
5: interesante, acá tenés... Sí.
0: ¿Lo notaste? Tipo, o sea, como vas caminando y ves pasar los drones, como si... mira qué paloma rara!
5: No, no, pero cuando vas a zonas que son abiertas,
0: sí.
5: Porque donde los drones circulan por zonas densamente pobladas,
0: uh-huh.
5: Pueden circular por arriba de avenidas, por ejemplo.
0: Claro.
5: Yo no los vi, pero pueden, están autorizados a hacerlo. Avenidas específicas, no es que puedan andar por cualquier lugar de la ciudad, ¿eh? Son uh-huh. como rutas aéreas específicas que tienen que cumplir los drones, ¿está bien?
0: Perfecto.
5: Ahora, en los lugares que son un poquito más abiertos, como los parques, ahí tenés, o en los campus universitarios, o en terrazas de oficina, ahí tenés las estaciones de recepción.
0: Okay.
5: Yo vi varias estaciones de recepción y vi varias entregas de drones. Cuando estás cerca de una estación de recepción, ves bastante permanentemente, bastante seguido lo que es justamente la entrega. Ves Bien. Muy seguido dron llegando, dron llegando, dron llegando, dron llegando. O sea, eso es bastante, bastante permanente, ¿eh? Lo tenés bastante, bastante con bastante frecuencia.
0: O sea que si quiero bajar un dron de un gomerazo, me acerco ahí. Pero es lo que sí, yo doctor, pienso. Yo si veo algo que se mueve muy cerca por el cielo,
1: sí,
0: que no es un ave, sí. Con un ave no, pero yo si veo un dron me tiento.
1: Y sí, un poco.
5: Doctor, quiero decir varias cosas. Uno, la tentación está.
0: Sí.
5: Dos, usted lo podría hacer.
0: Uh-huh.
5: Tres, hay una legislación que penaliza eso.
0: Ahí, sí.
5: Cuatro, sepa que los chinos son bastante, ¿cómo llamarlos? Rígidos en cuanto al cumplimiento de la legislación vigente.
0: Son rigurositos, ¿no? Está bien.
5: Son rigurosos.
0: Sí, está bien. No me querría meter con el gobierno chino por tratar de bajar a gomerazos un par de drones. Nos quedamos como esperando más de este tipo de crónicas, Diego. Seguramente mañana nos vamos a volver a hablar. Nos vamos a escuchar en el pase que vas a hacer con Ernesto, donde imagino vas a profundizar en muchas cosas que estás viendo. Y me quedo con esta imagen de un lugar lleno de drones que hacen los deliveries.
5: Efectivamente, doctor, así será. Luego ampliaremos en el pase nos vamos a dedicar a hablar con Ernesto de algo que ayer tuvo mucha difusión en redes sociales a partir del Universo Libertario.
0: Sí.
5: Que el Universo Libertario dijo, esperen un segundo, espera, cerebrito.
0: Claro.
5: Milei está haciendo exactamente lo mismo que hicieron en Shenzhen.
2: Uh-huh.
5: Ergo, lo que está haciendo Milei va a ser muy exitoso. Primera observación. Es curioso que los libertarios estén celebrando China. No importa, vamos a dejarlo aparte.
0: Es raro.
5: Vamos a dejarlo aparte.
0: Sí.
5: Dos, anticipo lo siguiente, que vamos a desarrollarlo bien con Ernesto porque lo estuve estudiando bastante el tema. No tiene absolutamente nada que ver, pero ni un solo punto de comparación ni de similitud con lo que Milei está haciendo en Argentina con regímenes de incentivos fiscales como por ejemplo el RIGI. Nada que ver.
0: Nada.
5: Listo, lo dejo ahí abierto y después lo vemos.
0: Queda ahí entonces el anticipo. Para el pase con Ernesto, ¿es un pájaro, es un avión, es un dron? No, es Diego Iglesias desde China, acá, en Vamos a Calmarnos.
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0: Contarles que hay otra reunión, o se va a organizar otra reunión, para seguir organizando lo que es la visita del Papa.
1: Sí.
0: Ya van como 253 reuniones.
1: Sí, hay gente que no está muy contenta ya con todas esas reuniones.
0: Es mucha reunión. Sí, sí, ¿cómo es eso? No quieren tanta reunión.
1: Muchachos, aparte hay que tratar con Karina.
0: Claro.
1: Ahí va Karina y dice esto. Y la cosa no está tan clara, ¿no? Uh-huh. Hay mucha tensión.
0: Sí.
1: Como que el gobierno nacional siente que se juega mucho.
0: Ok, está como muy nervioso, muy expectante.
1: Sí, por eso aparecen. No sé, vamos a ver qué dice la gente, esto después se va a medir y qué sé yo, pero bueno, hay una idea de declarar feriados.
0: Sí, ese es el como, en estos momentos como es el kit de la cuestión, es como todo el mundo diciendo, ¿va a haber feriado, no va a haber feriado? La provincia de Buenos Aires está, por ejemplo, pidiendo que sea feriado el miércoles 11, que es cuando el Papa León va a ir a Luján a dar la misa. Desde el gobierno nacional dice, no sabemos si el miércoles nos conviene que sea un feriado nacional, vamos a ver si lo damos el lunes,
1: sí.
0: Dice que es más factible, pero ahora es un tire y afloje por feriados.
1: Para mí hagamos una Semana Santa en noviembre.
0: Yo estoy bien.
2: Para mí habría que hacer una Semana Santa en noviembre. Sí, sin duda. Porque además el lunes, ¿cuál es la agenda? ¿Entendés? Pues si va a Don Orionio, le cambian algo, es como, ¿y para qué nos tomamos este feriado? Es como el feriado de la selección que tenemos pendiente.
0: Claro.
2: ¿Cuándo lo tomamos?
0: Bueno, que lo den ahí.
1: Nos queda un feriado a favor, tío.
2: Entonces, bueno. Si nos tomamos el feriado cuando va a Don Orione,
0: sí.
2: ¿Qué vamos a ir a buscarlo a Don Orione y esperarlo?
0: No está mal.
2: No, desestabilizas toda la zona.
0: Bueno, puede ser. Bueno, así que estaremos expectantes a ver si llega el Papa, que eso ya lo sabemos que va a llegar, ya tenemos la fecha, lo que queremos saber es si vamos a ir a laburar o no vamos a ir a laburar.
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0: Está anunciado que la UBA sale a la calle,
1: sí, claro,
0: nuevamente, porque no hay financiamiento y por lo tanto no hay educación ni desarrollo. Así que los docentes de la UBA van a volver a movilizarse por la ley de financiamiento universitario con clases públicas de los 13 decanos en Plaza de Mayo. Para contarnos un poco más sobre esto, qué implica, qué va a pasar, vamos a hablar con Felipe Vega Terra, director y profesor del ciclo básico común de la Universidad de Buenos Aires. Felipe, ¿estás ahí? ¿Nos escuchás bien?
6: Buenas, ¿cómo andan? Sí, yo los escucho bien.
0: Buenas, Felipe, ¿cómo estás?
6: Bien, todo bien, por suerte.
0: Perfecto. Bueno, contanos de qué se trata esto, cuándo va a ser, de qué horario en qué horario, quiénes participan y demás.
6: Bueno, en principio va a ser hoy, durante todo el día. Uh-huh. Es una jornada que va a estar desde ahora, desde muy tempranito. En un ratito ya a las 8 comienzan las actividades y van a estar en continuado hasta las 12 de la noche. Básicamente, ¿con qué idea? Bueno, con la idea de visibilizar en el centro de la ciudad y a metros donde trabaja el presidente de la Nación, que hace 329 días que la ley de financiamiento universitario se incumple. Estamos cerca de cumplir ya un año desde la ratificación de la ley de financiamiento universitario. Uh-huh. Y a pesar de que la justicia en reiteradas oportunidades le dijo al gobierno que debe cumplir la ley, y me parece que hay que ser muy claro en esto porque creo que hay un tema central, por lo menos para nosotros desde la UBA, es que la justicia tiene que hacer que el gobierno nacional acate las distintas resoluciones judiciales que fue emitiendo. Hoy tenemos dos cautelares que están vigentes, una del CIN, del Consejo Interuniversitario que reúne a todos los rectores, que fue indicada y aprobada como medida cautelar en primera instancia por la Cámara Federal en el Contencioso Administrativo y por la Corte Suprema de Justicia de la Nación. Es decir, hay una cautelar ratificada por la Corte Suprema. Esto es algo súper inhabitual en nuestro país. Y hace unos días el juez de primera instancia además amplió esa cautelar a los puntos que había pedido la Universidad de Buenos Aires, que incluyen los gastos para ciencia y técnica, que es uno de los temas críticos, realmente críticos, y la cuestión de gasto de funcionamiento de las facultades. Y sin embargo sigue sin cumplirse, aunque la cautelar esté vigente y ya ratificada por la Corte.
1: Felipe.
6: Entonces, sí.
1: ¿Qué tal? Agustín Álvarez Rey te saluda. ¿Cómo te va?
6: ¿Cómo andas, Agustín? ¿Todo bien, vos?
1: Bien, estamos charlando con Felipe Vega Terra, director y profesor del CBC. Felipe, pensaba que hoy ingresa el presupuesto nacional al Congreso nuevamente para ser debatido. El gobierno viene de incumplir una norma y cuando fue el debate por la ley de financiamiento educativo, desde las universidades hizo un trabajo con los legisladores respecto de la necesidad de los votos y del financiamiento y cómo llevar adelante la discusión parlamentaria. ¿Esos contactos siguen vigentes teniendo en cuenta que se va a empezar a discutir el presupuesto de cara al año que viene y por supuesto ahí está la plata de las universidades?
6: Sí, mirá, totalmente. De hecho, la semana pasada tuvo lugar en la ciudad de Bariloche un plenario anual del CIN, es decir, de la reunión de todos los rectores y rectoras de todo el sistema universitario argentino, y se dispuso, también se aprobó a partir de esta semana comenzar nuevamente con rondas de reuniones y de conversaciones con legisladores, tanto diputados como senadores de todos los bloques y de todas las provincias, sobre todo con las distintas universidades. Así que sí, ese trabajo de hormiga que se hizo ya en realidad el primer año que se aprobó la ley de financiamiento universitario, porque esto me parece que también es importante decirlo, esta es la ley más discutida del retorno a la democracia. Es una ley que se aprobó en el año 2024 en las dos cámaras, que el presidente vetó, que se volvió a tratar en el Congreso para intentar insistir y que no se consiguió los dos tercios, a pesar de que se consiguió un número muy amplio. En el 2025 se volvió a tratar la ley en la Cámara de Diputados, en la Cámara de Senadores, se aprobó en las dos, el presidente la vetó y el Congreso volvió a insistir, y a fin del año pasado el gobierno intentó derogarla en la discusión de la ley de presupuesto, incluyendo su derogación en un capítulo de la ley de presupuesto, y el Congreso rechazó el capítulo. Fue el único capítulo de la ley de presupuesto del gobierno que el Congreso rechazó. Así que es una ley largamente discutida. Y obviamente vamos a volver a tener desde el CIN, el conjunto de las universidades y el sistema universitario, ese diálogo con los diputados y con los senadores. Con esta premisa, es muy importante que el gobierno cumpla la ley. Lo digo también...
1: Ni más ni menos, ¿no?
6: Es paradójico, yo soy profesor en el ciclo básico común, además de ser profesor en la FADU, en la Facultad de Arquitectura y Diseño y Urbanismo, soy profesor de Sociedad y Estado, ¿sí? Una de las dos materias comunes que tienen todas las carreras. Bueno, seguramente ustedes y los oyentes ubicarán o conocen. ¿Alguna vez alguien escuchó hablar de Sociedad y Estado?
0: Sí, por claro, ahí? Incluso como materia en el secundario.
6: Exactamente, muchos secundarios a veces adelantan esos sí. contenidos que son básicos y comunes para el ingreso a la UBA. Bueno, entre otras cosas, ahí nosotros vemos cómo funciona el Estado en Argentina, sus características, los problemas políticos, sociales. Es muy difícil explicar que hay un fallo judicial emitido por la Corte Suprema de Justicia de la Nación, ni más ni menos. En este caso, una medida cautelar, algo que, como decía antes, es muy inhabitual que la Corte Suprema le dé lugar al tratamiento de medidas cautelares. Sin embargo, en este caso, por la sensibilidad del tema, por la presión del gobierno, por los argumentos del gobierno, lo hizo. Y fue muy contundente en que la medida cautelar debe cumplirse mientras se resuelve la cuestión de fondo. Y lo que ocurre desde junio de este año es que el gobierno no la está cumpliendo y que la justicia no está haciendo nada para que el gobierno la cumpla. Entonces, en este punto es indispensable, y creo que en esto todos debemos estar de acuerdo, socialmente, políticamente, independientemente de cuestiones partidarias, de miradas o no, sobre tal político, sobre si el presidente hace bien o no hace bien, tal o cual cosa. En este punto creo que no tiene que haber discusión, porque la situación de Ciencia y Técnica a nivel presupuestario es realmente gravosa, ¿sí? Claro. Y porque además todavía queda pendiente el cumplimiento del conjunto de la ley, y en particular me parece que tanto a nivel del presupuesto de Ciencia y Técnica, porque la universidad no es solo abrir y cerrar los edificios y pagarle a los docentes para que vayan a dar clases. La universidad es el lugar en el que por excelencia se construye conocimiento. E incluso me parece que es importante ver, muchas veces cuando uno escucha al presidente o a los funcionarios del gobierno, los países que son modélicos para él, por ejemplo Israel, invierten 1.5, 2 puntos del PBI en ciencia técnica y universidades. Claro. Eso es más o menos 6 veces u 8 veces lo que está invirtiendo Argentina hoy. El récord histórico negativo de inversión pública medida en PBI en ciencia y técnica y universidades desde el retorno a la democracia.
0: Clarísimo, Felipe. Estamos hablando con Felipe Vegaterra, director y profesor del ciclo básico común de la Universidad de Buenos Aires. Reiteramos entonces, hoy la UBA sale a la calle, son clases públicas de los 13 decanos en Plaza de Mayo, ¿verdad? Desde las 8 de la mañana.
6: Sí, no solo clases públicas, también todo el dispositivo de intervención asistencial con el que la universidad hace trabajo social en la ciudad todos los días, los trailers de la Facultad de Odontología, que seguramente habrán visto siempre tiene una demanda muy grande, de la Facultad de Medicina, de Veterinaria, de Psicología, están las clases públicas de los 13 decanos y aparte todo ese dispositivo allí en Plaza de Mayo también, así que invitamos también todos a pasar, a acercarse y a conocer también de primera mano, contado por los propios protagonistas, qué hace y qué hacemos y qué nos está pasando en la Universidad de Buenos Aires y en el resto, ¿no? Pero bueno, la universidad como ejemplo, de, como una insignia del sistema, digamos.
0: Sí, señor. Bueno, muchas gracias, Felipe.
6: Muchas gracias a ustedes por el espacio, de verdad.
0: Por favor, quedamos entonces atentos, reiteramos, desde las 8 de la mañana en Plaza de Mayo, la UBA sale a la calle. Nosotros ahora vamos a tener que hacer que, ¿a dónde los tenés que mandar, Vicky?
2: ¿A
0: dónde los tenés que mandar?
2: ¿Pero vos pensás que yo voy a mandar a la gente a hacer pichinas ahora?
0: Y sí, hay gente que tiene la vejiga después, que se le está explotando.
2: Pero
0: porque
2: claro.
0: Porque está esperando tu orden.
2: Y sí, vayan ahora, porque la verdad es que esto se nos desmadra.
0: ¿A dónde hay que ir?
2: Que vayan a hacer pichina.
0: Menos mal que lo dijiste. Yo ahora puedo. Si no, no sabría qué hacer. Volvemos en un ratito con más de Vamos a Calmarnos, con lo que tenés que saber sí o sí para estar informado, para que cuando llegues al trabajo no quedes afuera de ninguna conversación. Eso es muy, pero muy importante.
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7 de la mañana, 4 minutos en la República Argentina. Buen día, buen día, buen día para todos. Bienvenidos a este 15 de septiembre del 2026. Aquí estamos, como siempre, en el encendido de tu radio, la M1120 de tu dial, FM 104.7, comenzando Acento en la Noticia.

0: Los controles técnicos está él, el mejor de todos. Se llama Rafael Durán, alias El Toro de las Pampas. Rafa, buen día.
1: Hola, buenos días.
0: ¿Todo bien?
2: Muy bien, muy bien.
0: Así me gusta que comience la mañana, por supuesto, con esa energía.
3: No te calientes, no. Sino para caliente.
0: Eso te lo digo yo siempre a vos. Te lo digo siempre. No te enojes, Rafa. Yanira Balmaceda, buen día, Yani.
4: Hola Juan, buen día para toda la audiencia, también para todo el equipo. ¿Cómo anda? Buen martes.
0: Buen martes, buen martes. Bien, ¿y usted?
4: Bien, bien, bien, con frío. ¿Está fresco?
0: ¿Con frío?
4: Sí, se siente.
0: ¿Vos decís?
4: Sí.
0: Bueno, ya lo conocemos con el dato de la temperatura.
4: Ya vamos a actualizar la
0: debe ser que usted sacó la camiseta de Boca, eso, porque juega
4: sí.
0: Boca, ¿no? Ah,
4: sí,
0: ese es
4: claro,
0: el problema.
4: Sí,
0: ese
4: sí,
0: es el problema.
4: Lo anda extrañando.
0: En un ratito seguramente lo vamos a saber. No saquen camiseta de Boca porque se pone fresca la mañana. Bueno, 7 de la mañana, 6 minutos en la República Argentina, como siempre a esta hora de la mañana. Saludamos también a los más chiquitos. A esta hora, a los más chiquitos que nos escuchan habitualmente. Aquellos que son los nuevos oyentes de Radio Sarmiento, que van con mamá, con papá, con la abuela, con el abuelo, con el tío, con el vecino, con el señor del transporte, con aquel que se maneja en colectivo, por supuesto, a esta hora de la mañana, buena mañana para todos ustedes. Ya están con nosotros tempranito, mirá. Desde Sorocallense, en Calingasta, un gran abrazo a los calicastinos. Muchas gracias por allí acompañarnos habitualmente todas las mañanas. Un gran abrazo a los amiguitos de Calingasta. Un gran abrazo para todos aquellos que nos escuchan tempranito en Valle Fértil, Escuela Agrotécnica de Valle Fértil, que siempre nos pasan la temperatura que ya a esta hora Carlos, el director, están directamente acompañándonos principalmente en estas primeras horas. A Francisquito del CESAP, que ya va camino a la escuela. Francisquito, un genio. El hincha fanático del ciclón. Aguante el ciclón. No tiene ganas de hablar hoy, Francisquito. Se ha levantado enojado. ¿Viste que hay días que vos te levantás? No, que voy a saludarlo.
4: Sí, hay días y días.
0: Me dice el papá, se ha levantado... ¿Viste cómo te decían antes? Cuando te levantabas enojado, ¿cómo te decían? Se levantó con eso afuera, dice.
4: Ah, bueno, claro.
0: O sea, exactamente.
4: Durmió destapado.
0: Se enojó y no va a hablar, Francisquito. Está bien, pero está bien. Vamos, Fran. Vamos, que sea una linda mañana para vos. Ponele energía, ponele buena onda. Está bueno, me pasan datos de cómo se ha levantado hoy Francisquito. Bueno, también saludamos a esta hora a Sebastián de la Escuela Fontana, que siempre nos escucha. A los fachas Nacho y Ciro, que ya van al Colegio Nacional y al Colegio Antonio Torres. A los chicos del Colegio Parroquial de Santa Lucía, ya se han levantado, ya comienzan la mañana, quieren llegar todos temprano a la escuela como corresponde, ¿no? Esto es una linda práctica, que los chicos entiendan que hay que llegar temprano, ¿no? A Luchi, a Guada, a Bautista, a Nazón. Un gran abrazo. A Celina, que también nos está escuchando, que va junto con su papá a la escuela Don Bosco. Muy bien. A Daniel, mirá, buen día. Soy Daniel, el que transporta a los chicos al colegio Don Bosco y San Francisco. Saludame. Bueno, buenos días para él. A todos los choferes de colectivo que a esta hora nos van siguiendo, y remiseros, taxistas, aplicaciones. Muchas gracias, ¿no? A Claudio, que ya nos saluda, que también van a la escuela Don Bosco. Un gran abrazo para ellos. A Fernando. Fernandito dice, buen día para vos, Juan, te estamos escuchando desde Calingasta, audiencia total en Calingasta para esta radio y para estos periodistas, dice. A Dieguito desde Rawson, bueno, muchas gracias. A Daniela también, mirá, todos los que están a esta hora, tempranita con nosotros, acompañando. Nos gusta que nos dejen su mensaje tempranito, ¿eh?
4: Mensaje de voz.
0: Por supuesto, nos alienta a comenzar esta mañana con mucha energía, no así, viste, que uno se levanta cansado. Los martes son más difíciles que los lunes.
4: Sí, sí, claramente. Es odiable el martes.
0: Bueno, 7 de la mañana con 9 minutos en la República Argentina. A esta hora de la mañana saludamos también a las radios amigas. Radio Mixer de Chocuma, Radio Valle Fértil Libra, Radio Astica y Adriana Ramona Calíbar a esta hora en el Valle.

0: Por supuesto, en Calingasta, Jairo Rojas, Radio del Valle de Calingasta.
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0: Y José Cafrone Pastén en Radio La Roca.
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Bueno, el epicentro informativo allí hoy, el país habla de lo ocurrido allí en el departamento de Canengasta, lamentablemente otro femicidio en la provincia de San Juan, en poco tiempo, ¿no? Bueno, a esta hora también nos vamos a iglesia. Radio Libre. Con Rodolfo y Sergio. ¿Cómo está la mañana, Sergio, allí en el departamento de iglesia, querido amigo? Por supuesto, también Radio al Límite a esta hora.

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1: Por supuesto, Pepe D'Annunzio en Canal 7, Cablevisión, Departamento Sarmiento. Y Michael Heredia con FM Ovación, la radio deportiva por excelencia. Todos ellos hacen la cadena informativa de LB5 Radio Sarmiento a esta hora de la mañana. Gracias, colegas, por este desafío de acompañarnos todas las mañanas y estar allí del otro lado. Muchas gracias, queridos colegas. Bueno, a esta hora actualizamos los datos del tiempo de la mañana de este día martes, 15 de septiembre. Dale, Yanni, vamos.
2: Bueno, justamente se siente bastante fresco. Decíamos 4 grados es la temperatura en estos momentos actualizado de la hora 7. Pero la sensación térmica está en 1 grado 2 décimas. Así que por eso se va sintiendo bastante frío. Pero como siempre que se siente muy frío en la mañana, después termina remontando un montón durante el día. Pero de todas maneras vamos tranquilo. En la humedad es del 69%. Está ahora algo de viento norte se está percibiendo en estos momentos a 12 kilómetros por hora. Despejado totalmente el cielo, pero la temperatura hoy llegará a los 20 grados. Vamos a tener un lindo martes con lindas temperaturas, con bastante sol, algo de nubes por la tarde y por la noche, pero realmente no vamos a tener vientos ni nada de eso, así es que la temperatura hoy va a ser hermosa. Realmente como estaba previsto, básicamente, y se va dando así el comienzo de esta semana. Veremos cómo se va presentando el resto de la semana, pero sí se sabe que de no mediar nada de último momento, vamos a tener una semana hermosamente primaveral.
1: Bueno, repetime la temperatura a esta hora.
2: 4 grados, la temperatura real, y la sensación térmica en este punto es de 1 grado 2 décimas en este sentido. Ya a esta hora se va percibiendo de esta manera con algo de viento norte.
1: Con esta temperatura comenzamos a titular los títulos más importantes, la tapa de acento en la noticia. Dale, vamos.

0: Bueno, ayer lo anunció el gobernador de la provincia, Marcelo Orrego, puso en este caso una obra más en lo que tiene que ver con obras que estaban estimadas o estudiándose por parte del gobierno, que es el nodo de Ruta 40 Sur, allí en lo que va a ser un tránsito donde habitualmente pasan numerosas cantidades de autos. Este nodo busca descomprimir principalmente lo que significa el tránsito en ese lugar. Estamos hablando de una obra que no se había anunciado hasta el momento, con la intención de que directamente en octubre muchas de estas obras en este mes, en septiembre, sean licitadas y en octubre comiencen concretamente las obras. Esto está dentro del acuerdo Vicuña, ¿no? Los fondos que la empresa minera acordó con el gobierno de la provincia para poder desarrollar obras estratégicas, principalmente cuando hablamos del tránsito de esta zona, ¿no? Estamos hablando de un proyecto que transformará la intersección de Ruta 40 y Circunvalación. Sí. Es uno de los puntos de mayor circulación en la provincia de San Juan.
1: 40.000 vehículos está más o menos establecido que circulan por día.
0: Por día.
1: Imagínate la cantidad.
0: Es impresionante, y imagínate cuando haya movimiento de minería, cómo se va a tener que distribuir el tránsito.
1: Claro,
0: con camiones
1: imagínate.
0: De gran porte, o la cantidad de camiones que se van a movilizar, ¿no? Principalmente hablando de la proyección minera. Esto se llama planificación,
1: sí.
0: Nada más ni nada menos.
1: Proyección.
0: Planificar es algo que no sabíamos hacer. Si no, miren la Avenida Circunvalación.
1: Que poco lo hicieron antes.
0: Y miren lo que hicieron antes. La Avenida Circunvalación quedó chica para lo que íbamos a ir creciendo.
1: Claro.
0: Nadie imaginó que íbamos a hacer hoy actualmente más de 800.000 sanjuaninos. Y vamos por la ampliación de esto. Vamos al millón en cualquier momento. Vamos a ir acercándonos cada vez al millón de habitantes. Y esto significa que hay que planificar para que no quede, por ejemplo, chica la Avenida Circunvalación.
1: Claro.
0: Tampoco quede chico o se transfiera o trasladen, por ejemplo, el servicio penitenciario acá quedó en el medio de barriadas. Empresas y fábricas que pueden contaminar y que generan un residuo que es tóxico también, quedaron cerca de los barrios. Es indudablemente la falta de planificación de su momento, que lamentablemente no se miró un San Juan que va en crecimiento. Y eso es lo que se tiene que hacer, empezar a mirar un San Juan que va en crecimiento poblacional, en crecimiento estructural. Todo esto se tiene que poner en la mesa de la discusión. Hoy vamos a hablar de esto, ¿no? Porque el gobernador anticipó esto de la Circunvalación y Ruta 40, el nodo allí, habló también de Ruta 40 Norte, ¿no? Anticipó también el llamado a licitación de la Ruta 40 Norte y prevén iniciar las obras ya directamente el mes que viene.
1: Claro.
0: Empezaremos a ver obras a partir del mes que viene si se logra rápidamente que se licite y haya varios interesados. Ya vamos a estar ampliando esta noticia porque no es un tema menor y vamos a hablar de eso, de la planificación, de cómo mirar de aquí en adelante el San Juan que se viene.
1: Claro.
0: Para que no nos quede obsoleta obras que están relacionadas a el avance, ¿no? Me
1: Totalmente.
0: Parece que es muy importante ponerlo en la mesa a esta hora.
1: De hecho, parte de esa apertura de licitaciones el viernes.
0: Exactamente.
1: No
0: queda mucho.
1: Imagínate
0: nada.
1: Claro.
0: Nada. Pero así tiene que ser rápido.
1: Totalmente,
0: si está la plata, directamente, bueno. Hablando de obras, bueno, en la Avenida de Circunvalación, lo anticipábamos ayer, entró en una etapa clave que comenzó la colocación del nuevo asfalto, ¿no?
1: Sí.
0: Primero se hizo un arreglo en los tramos que se estaban, evaluando. Se hizo un arreglo sobre esos tramos. Hay dos tramos que se están trabajando en esta primera oportunidad. Uno que está ubicado sobre el sector sur y otro sobre el sector norte de la Avenida Circunvalación, que ustedes ya saben que se han producido esos cortes, ¿no? Sobre el sector sur están sobre calle España, ¿no? A la altura de calle España y calle Urquiza. Ese tramo es el que se está arreglando y se va a empezar con la pavimentación. En el caso del tramo norte, es el tramo que está desde calle Tucumán en adelante, hasta casi calle Salta, ¿no? Que es la última bajada en esta oportunidad, que también se está desarrollando. Bueno, va a comenzar con, ya después de la recuperación de la calzada y mejorar las condiciones de circulación, es lo que se pretende a partir de este momento con esta nueva repavimentación que estamos contando a esta hora de la mañana. Bueno, sigo con más títulos que están relacionados con los temas que vamos a abordar. Bueno, lo del concurso de ingreso a la justicia llamó la atención, ¿no?
1: Sí, hubo sorpresa.
0: Bueno, primero, ante todo, porque se presentó casi menos del 50% de las personas que se las convocó para el primer examen, ¿no? Porque se va a hacer por etapa, ¿no?
1: Claro.
0: 227 es aprobar, y acá viene el otro tema, ¿no? ¿Cuántos aprobaron de los que se presentaron? 227 aprobaron el primer examen, que era de dactilografía, ¿no?
1: Claro.
0: Escribir.
1: Y siempre es el más difícil, que generalmente.
0: Claro. Nosotros desconocíamos ayer el dato, y nos aportó mi querido amigo Enrique, y me aportó el dato, ¿no? Son 100 palabras en 4 minutos.
1: En 4 minutos. Exacto.
0: Aprobaron 227 el primer examen, 168 quedaron afuera, y solo se presentó el 54,86% de los convocados. Es decir, casi la mitad nada más del sistema, ¿no? Continuará todo esto hasta el 6 de octubre, los exámenes estoy hablando. Luego se avanzará con las restantes etapas eliminatorias del concurso de ingreso al Poder Judicial. Esta primera parte es dactilografía.
1: Claro.
0: Digamos, de las etapas que ya se han dividido, porque son más de 12.000 los aspirantes. En esta primera etapa de los 12.000 que se les llamó, la primera etapa vino menos del 50%, ¿no? Lamentablemente. O un poquito más del 50%. Perdón. Bueno, claro. Ya vamos a estar hablando del examen y de las repercusiones de este examen, que concretamente está relacionado a lo que estamos contando en esta oportunidad. Bueno, la justicia el reclamo de justicia por Camila tomó ayer una nueva marcha de las mujeres allí en el departamento de Calingasta, en Barrial principalmente. Ayer habló su hermano en los medios de Rosario. Ayer habló su hermano, el hermano de Camila, una familiar, una tía también habló. Pidieron el traslado del cuerpo de Camila en avión, debido a que el traslado en vía terrestre va a ser bastante difícil. Hablaron de un episodio anterior de violencia de este chico para con su hermana, ocurrido en Salta, y que en Salta no quisieron tomarle la denuncia, no tomaron la magnitud del episodio. Bueno, volvemos a lo mismo que hemos hablado siempre, ¿eh?
1: Qué increíble.
0: Que todavía haya...
1: ¿Cómo nos cuesta todavía?
0: No, pero es tremendo, Gianni, es tremendo que en una comisaría no tomen en serio un reclamo de estas características y que lo lleven en el ámbito de la investigación. Si no le creen, dejen que los jueces, los fiscales,
1: claro,
0: investiguen.
1: Pero es que es su rol.
0: Claro, tomen la denuncia,
1: tomen la denuncia,
0: muchachos.
1: Es su obligación.
0: Tomen la denuncia. Bueno, esto es lo que dice la familia de esta chica, de Camila, bueno, hay algunos detalles más que vamos a contar, pero esto decía el hermano ayer en un canal de Rosario, que ha tomado mucha repercusión. Hoy esta noticia, la noticia de Barrial, Calingasta, el femicidio de Camila, ha tomado mucha repercusión a nivel nacional.
1: Ya ayer habían medios, ¿no?, que estaban hablando de eso.
0: Esto decía el hermano ayer.
2: Queremos pedir que esto tenga mucha repercusión, que llegue hasta donde tenga que llegar, porque mi hermana acaba de ser asesinada y no puede venir por tierra. Creo que hay aviones a disposición para tantas cosas pavas y efímeras, a comparación de esto, que traerla por tierra creo que sería hasta como deshonroso, porque tendría que venir en avión y estar cuanto antes acá con nosotros una vez que liberen el cuerpo en San Juan.
3: Hay una madre que está desesperada, esperando que traigan a su hija. Así que por favor pedimos que lo antes posible la traigan, que fue injusto todo esto y que basta de tantas muertes, basta, tanto que se reclaman, ni una menos, y vemos que todos los días matan una nueva, una, dos, tres, y nos están matando a todas las chicas, a nuestras hijas, a nuestras sobrinas, nuestras nietas, a todo. Así que justicia, justicia por Camila y por todas esas chicas que están matando. Justicia, por favor, que esto no quede impune, por favor, y lo antes posible que la traigan, porque mi hermana está destrozada, por favor, lo pedimos.
2: Acá hubo signos de violencia allá en Salta, ella, más que aparentemente, ya había denunciado un hecho de violencia de género, y se dice que allá como que se tapó todo. Hay un grupo de compañeras, todas las compañeras hicieron marcha por ella porque saben que había algo ahí que no cerraba, ¿no? Se ve que había algo a la vista que se tapó.
4: ¿Ella se lo había contado a alguna amiga, alguna compañera de gendarmería que venía sufriendo violencia psicológica, manipulación por parte de él?
2: No sabemos nada, porque la comunicación que tuvimos con la gente que estudiaba con ella fue a través de una compañera que buscó el apellido nuestro, que no es muy común, y coincidió con que era justamente un primo, y ese primo...
0: Bien, está ahí un poco el relato de la familia. Escucharon lo de Salta, ¿no? Que parece que cuando ella fue con él a Salta, porque él es de Tartagal, Salta,
1: claro,
0: hubo ya un episodio de violencia que ella quiso denunciar, según lo que se conoce hasta el momento. Bueno, hay muchos datos que se van conociendo en la investigación. Ayer el fiscal dio una conferencia de prensa, fue muy cuidadoso el fiscal de avanzar sobre detalles del episodio, de cuántas cuántas heridas presentó el cuerpo de arma blanca. Sí, confirmó que fueron armas blancas. Están hablando de esa relación, se habían casado hace 20 días según todos los calingastinos. Ayer se escuchó el relato de una calingastina dando cuenta, ¿no? De una de las mujeres que se manifestó, que ya conocían de ese matrimonio de hace 20 días. Ella se va a vivir con él y a partir de esa historia, bueno, comienzan los episodios que no, desconocemos el capítulo del minuto a minuto, ¿no?
1: La justicia lo que está haciendo por estos días y antes de lo que es la audiencia de formalización, que de paso, bueno, la audiencia de formalización va a ser entre hoy y mañana, lo que la justicia está intentando determinar es si realmente estaban casados. Yo creo que eso ya lo tienen un poco más claro, ¿no? Pero básicamente lo que se está esperando es eso, porque habría un agravante dentro de lo que es la ley, ¿no? Un agravante si era su pareja o era su esposo, ¿no? Así que bueno, eso es lo que está tratando de determinar la justicia.
0: Bueno, esto hay que decirle que, bueno, los agravantes tienen que ver con la carátula que le van a poner a la causa, ¿no?
1: Claro.
0: Bueno, hay un dato no menor que me dijeron ayer, que habría habido presiones de gendarmería para que las mujeres no salgan a la calle a manifestarse en las puertas de gendarmería.
1: Eso es lo que manifestaron la gente que reclamó ayer en Barreal, que no hubo asueto, que no hubo, digamos, ningún tipo de reacción por parte de gendarmería, y que tampoco, bueno, hubo un permiso, por así decirlo, para que las compañeras y gente que la conocía dentro de gendarmería pudieran ser parte de la marcha.
0: Bueno, vamos a averiguar. Es grave ese dato, porque lamentablemente si gendarmería quiere evitar un escándalo, no es que no tiene nada que ver gendarmería con
1: esto.
0: No,
1: de hecho, no.
0: Pero bueno, ustedes saben como por allí si hay algunos que no toman ni conciencia de lo significativo que hay que viralizar y exponer estos temas para evitar que estas situaciones sigan. Bueno, en Rawson se prepara para las lluvias, activó un centro de emergencia, vamos a hablar de eso hoy, una red para proteger los hogares. Ya vamos a estar contando algún detalle con respecto a esto, qué es lo que venimos pidiendo, que los intendentes empiecen a mostrar lo que ellos están haciendo, concretamente mirando la proyección de lo que va a ser climáticamente la provincia de San Juan en los meses de enero en adelante, de diciembre en adelante, les puedo asegurar, con el tema lluvias y demás. Hay una propuesta muy interesante que Rawson pone, ha hecho un convenio con las ferreterías Rawson, para ayudar a todos los rawsinos a encontrarse con precios más económicos a la hora de reparar el techo.
1: Claro.
0: Para reparar el techo, me parece, para aquellos que son rawsinos, para vos, Rafa, que vos sos de Rawson, aquellos que tengan algunas filtraciones, hay un convenio que lo vamos a conocer hoy con las ferreterías, que me parece muy importante ponerlo en la mesa a esta hora, ¿no? Y que es uno de los temas, no es un tema menor a esta hora de la mañana. El dato de último momento tiene que ver un nuevo homicidio en San Juan, ¿no?
1: Otra vez, en una
0: situación que hasta el momento muchos hablan de ajuste de cuentas, la investigación se está desarrollando. Esto ocurrió otra vez en Chimbas. El fin de semana robaron una empresa de celular que está a una cuadra y media de la comisaría 17. A una cuadra y media. Los delincuentes se le ríen en la cara a los muchachos de la comisaría 17. ¿Qué quieren que les diga? El tema del control de la seguridad en Chimbas es un temita, ¿eh? Es un temita, que a una cuadra y media te roban es una burla,
1: sí,
0: ¿no?
1: Claro.
0: Es como decir, che, no pasa nada si está la comisaría acá al lado. Total, antes vos decías, che, si tengo una comisaría estoy seguro,
1: sí,
0: ¿no?
1: Sí, claro.
0: Bueno, le robaron una empresa de celular, yo no lo he contado todavía, pero lo iba a contar ayer, me acordé ahora con este caso también, y además le sumamos esta situación ocurrida ayer, donde un joven estaba cenando con su familia cuando fue asesinado. Un grupo de encapuchados irrumpió en la vivienda de la Villa Primero de Mayo, o 1 de Mayo, y disparó contra la víctima sin mediar ningún tipo de palabra, no hubo ningún tipo de reacción, ¿no?
1: Claro.
0: Ingresaron, por eso hablamos de un ajuste de cuentas, no iban con intenciones de robo, iban en búsqueda de terminar con la vida de ese chico.
1: Aparentemente no habrían robado nada, iban encapuchados.
0: Bueno, la tensión generó que la gente de infantería, de la policía, estuviera presente. Bueno, veremos si ¿Hay algún dato preciso sobre las personas involucradas en esto? Hasta el momento es muy poca la información.
1: Nada, te diría.
0: Estamos hablando de dos homicidios en San Juan en menos de 24 horas. ¿Podemos
1: sí,
0: decirlo
1: claro.
0: así? Sí, menos de 24 horas. El de...
1: Y fue al mediodía del domingo.
0: Claro, más o menos. Entonces estás hablando de dos episodios en poco tiempo, ¿no? Lo que tiene que ver con hechos de sangre en la provincia de San Juan. Esto ocurrió cerca de las 23 horas de ayer en la villa 1 de mayo. Ya vamos a tratar de ampliar algún detalle más de este caso policial que estoy relatando a esta hora y que a todos nos conmocionó, principalmente por lo significativo de que cómo puede ingresar así, como si nada, a alguien y matar a otro.
1: Claro.
0: ¿No? Y de esta manera, tipo mafia, ¿no?
1: Sí, sí, sí.
0: ¿Qué hay detrás? Bueno, hay un montón de hipótesis. El tema droga, principalmente, es una de las hipótesis y es el motivo del ajuste de cuenta, ¿no? Veremos qué pasa en las próximas horas con este tema que estamos anticipando y que vamos a ampliar en.

0: en un ratito nada más. Bueno, sigo con más títulos que están relacionados con los títulos locales. Voy rapidito porque hoy tenemos un montón de cosas para la mañana, ¿no? Para contarles durante la mañana. Bueno, las heladas tardías ya afectaron a más de 6.200 hectáreas. Dicen que van a llegar hasta las 8.000. Ayer se suponía que se podía llegar a las 8.000 y esto motivaría directamente a declarar la emergencia agropecuaria. Ayer se confirmó particularmente que han ido avanzando las denuncias de los damnificados y a partir de allí el secretario de Agroindustria y Ganadería, Miguel Moreno, dio detalles de la decisión de, yo entiendo que esta semana se anuncia ya, ¿no?
1: Sí,
0: es indudable.
1: Es inminente.
0: Que se declare la emergencia agropecuaria. Acá hay que ver qué tipo de emergencia agropecuaria se va a declarar, por departamento o si claro. Se va a tomar toda la provincia.
2: Y por los datos que tenemos, yo creo que esta semana va a ser crucial, pero es muy probable que pasemos las 8.000 hectáreas.
0: Con esos datos ya está clarísimo que ustedes van hacia la emergencia, entonces.
2: Sí, claramente. Necesitamos toda la información posible para poder llevarla adelante. Esta semana se va a sumar también la parte del olivícola, que semana pasada hemos tenido muy pocas denuncias, pero hemos estado hablando con la Cámara Olivícola y ellos están haciendo análisis de yema y tienen daños importantísimos también en la producción, así es que se van a sumar a las denuncias.
0: Bueno, veremos qué pasa, ahora es el minuto a minuto. Le decimos a los productores que nos están escuchando y que han sido afectados directamente que hagan la denuncia, que es la única forma de resguardarse y bueno, y no perder todo lo que ha sido la inversión claro. Que han hecho, ¿no? Principalmente en estos primeros brotes, que va a afectar específicamente a la pasa. Digamos, si vamos a la escalera de calificar cuáles son las áreas que más van a ser afectadas, la pasa va a ser la más afectada. Luego la uva de mesa y algunas tintas también en esta primera etapa, ¿no? De brote, ¿no? Que estamos contando. Se viene el Festi Joven 2026, música, mucha diversión, todo en el Parque de Mayo, Yani. Así que mirá, ahí te encontraremos.
1: ¿Esto qué va a ser? ¿El domingo 20?
0: El próximo domingo 20 de septiembre en el Parque de Mayo será escenario de una nueva edición de la Festi Joven 2026, que ya viene siendo el Parque de Mayo, ¿no? Allí.
1: Sí, sí.
0: El Rafa se ha preparado, dice que él ya lleva las galletitas con picadillo.
1: Ah, mirá, con la canastita.
0: Con huevo duro.
1: Pero que el lunes va a venir, me imagino.
0: El lunes dice que... él dice que el lunes 21 de septiembre es. Él festeja el 20 y 21.
1: Ah, los dos días.
0: Y sí. Y bueno, hay gente que tiene esa posibilidad, ¿no? Hay gente pudiente, ¿no? Nosotros estaremos acá, ¿no? Va a haber una convocatoria bastante interesante donde los chicos van a estar, allí cumpliendo momentos muy bonitos con artistas locales, con la función de diferentes actividades deportivas que también va a haber. Ojo que puede haber algún anuncio del gobernador de algo que venimos anticipando nosotros que tiene que ver con un programa que el gobierno quiere lanzar para capacitar a los jóvenes para que estén preparados si llega la minería, que ellos también estén preparados para hacer mano de obra en temas como, por ejemplo, saber conducir un camión fuera de ruta, ¿no? Como se los conoce, conocer de metalúrgica, aquel chico que quiera capacitarse.
1: Soldadura, que es lo que más
0: claro,
1: está capacitando
0: todo lo que
1: ahora,
0: es metalúrgica.
1: ¿No?
0: Todo lo que es metalúrgica entraría también, podría haber un anuncio del gobernador también en el 21 de septiembre o el 20 de septiembre, en referencia a la oportunidad de los chicos de capacitarse. Chicos, hay que capacitarse si quieren.
1: Sí, hay
0: una gran oportunidad. Hay una gran oportunidad para los pibes que, por ejemplo, dicen, che, yo hago el secundario y no quiero seguir estudiando.
1: Claro.
0: ¿Qué pasa, ¿Qué pasa? El tema de las escuelas de capacitación laboral van a tomar una mayor preponderancia también porque la idea es ir mirando ese San Juan minero que se viene.
1: Claro.
0: Y que no termine siendo que llamen mano de obra de otros lugares.
1: Totalmente.
0: ¿No? Que es lo que ha venido pasando muchas veces en este último
1: hasta
0: tiempo.
1: Hasta no hace mucho.
0: Y eso que ya tenemos 20 añitos de minería.
1: Sí, pero hagamos de cuenta que mucho no pasó en esos 20 años para el sanjuanino, ¿no? De a pie. Sí, es importante también recordar un anuncio que hizo la ministra hace unos días, que el 21 no hay clases, ¿no?
0: Claro, el lunes.
1: Es decir, no es que no hay clases, está, digamos, no corre la falta, sí van a haber actividades en las escuelas.
0: No estoy de acuerdo.
1: Dejalo a los chicos que festejen su día, ¿por qué?
0: No estoy de acuerdo.
1: ¿Vos qué hiciste cuando eras chico?
0: Iba a estudiar.
1: Callate, si nunca tuvimos clase el 21. Pero...
0: No, íbamos a la escuela el 21.
1: No, no, no.
0: Cuando
1: es que...
0: en la semana se claro. daba, íbamos a la escuela, no importa, está bien.
1: No, no, era, es que no, no, es...
0: no había actividad escolar, digamos, no había
1: no, no, no, y
0: no
1: ahora,
0: estaban los profesores dándote la materia.
1: Ahora es lo mismo, digamos, no es que tengas vos, que, o sea, es un feriado.
0: ¿Por qué
1: no, no,
0: no van a justificar la falta? Que vayan a la escuela.
1: Claro, lo que dice el ministro, bueno,
0: no estoy de acuerdo con Silvia,
1: este
0: no estoy
1: año,
0: con Silvia Fuente.
1: Este año
0: es un
1: no,
0: error
1: vamos,
0: eso.
1: No vamos a correr las faltas.
0: ¿Por
1: sí,
0: qué?
1: Sí habrá actividades en las escuelas, sí va a haber
0: no estoy de acuerdo.
1: Diferentes cuestiones.
0: No, no, que vayan a la escuela.
1: Todo pensando en que la fiesta va a ser el 20, el día anterior, entonces, bueno, hay un reconocimiento por allí.
0: Nosotros hemos tenido fiesta de la radio y al otro día hemos estado laburando.
1: Pero...
0: Nosotros hemos hecho la transmisión de la Fiesta Nacional del Sol y al otro día, después con 2 horas de sueño nada más...
1: Y sí, bueno.
0: Hemos venido a laburar.
1: Somos grandes.
0: ¿El que el otro quiere justificar que somos privados? No me importa,
1: y
0: digamos.
1: Sí,
0: pero
1: también.
0: A ver, tenemos que tener la conducta de ir a laburar. Los chicos, bueno, vayan a la escuela, no importa, vayan
1: no,
0: a divertirse,
1: igual...
0: compartir con los chicos, no tengan clases, pero ¿cómo no va a correr la falta?
1: No, ojo que no es feriado tampoco, ¿no?
0: Tampoco es feriado.
1: Pero...
0: Claro
1: no, no, no, por eso, o sea, no es que
0: entonces...
1: el gobierno ha dicho es feriado, pero
0: entonces,
1: bueno.
0: No estoy de acuerdo.
1: Es un regalito para
0: bueno,
1: los chicos.
0: Bueno, no importa que un periodista esté de acuerdo o no esté de acuerdo, la medida ya está tomada, así que.
1: Sí, bueno.
0: Bueno, me parece que los chicos tienen que ir a la escuela, ¿qué quieren que le diga? A ver, está bien, me dirás que ese día va a ser, bueno, hagan otro tipo de actividades, diviértanse, jueguen, no sé, hagan lo que quieran, pero vayan a la escuela. Bueno, Olivares Yapur explicó el viernes, y lo anticipó acá en estos micrófonos, que ha tomado mucha repercusión lo que confirmábamos el viernes nosotros, que es directamente que el supervisor lo va a tener que bancar el Estado, ¿no? El Estado
1: claro.
0: provincial, el Ejecutivo. Es decir, va a depender, digo bancar, porque económicamente también va a tener que el Estado provincial. Fíjense que en otras provincias los banca la justicia, el presupuesto
1: sí.
0: judicial. La justicia acá en San Juan se lavó la mano y dijo, no, que lo maneje la provincia de San Juan al supervisor, que era uno de los puntos polémicos, ¿no? El supervisor es una persona que va a cumplir la función de ir siguiendo la situación de cada chico que entre por causas vinculadas a delitos, ¿no? Estamos hablando de delitos graves o cualquier tipo de delito. Es el que va a seguir cada una de las causas y va a estar atento al cuál es el tratamiento de cada una de estas causas, ¿no? De estos chicos menores de edad. Bueno, lo dijo el viernes de la semana pasada, el presidente de la Corte de Justicia, Olivares Yapur, acá anticipó esa noticia en estos micrófonos de LB5 Radio Sarmiento y de este programa, ¿no? De Acento de la Noticia. Bueno, ¿qué más les cuento? Murieron de hambre. Los guanacos, los 300 guanacos que suponen que son los que murieron en la zona de cordillera, precordillera, muchos creían que era por la nieve. Lo que pasa es que la nieve los dejó atrapados también.
1: Claro,
0: ¿no?
1: La nieve ocultó la pastura, que es lo que ha ocurrido, digamos. Ha sido tanta la cantidad que ha caído que en este caso, bueno, los animales quedaron atrapados justamente en esos lugares donde no había pastura visible.
0: Exactamente.
1: Y congelados, obviamente, quemados también. Entonces, bueno, todo eso ha hecho que los animales no pudieran comer como corresponde.
0: ¿Será eso? Ojo que cuando le preguntamos si...
1: está en estudio igual.
0: Si se descarta, si hay algún tipo de otra situación, de algún tipo de plaga...
1: Claro.
0: O algún tipo de contaminación de haber consumido algo que los habría contaminado y habría provocado la muerte, no lo descartó. Todavía estaban en plena investigación. Ezequiel Simón, director de conservación de la Secretaría de Ambiente, confirmó un poco este dato y además anticipó que a partir de la semana próxima van a empezar a llevar fardos para que se vayan alimentando, concretamente en algunas zonas donde se puede llegar con esto, no van a ser a través de vía terrestre, y no descarta hacerlo de vía aérea, es decir, arrojarlos
1: sí.
0: A la zona donde están estos animales, los guanacos, y caballos también, porque hay que decir que no solamente son guanacos los muertos allí, ¿no? Sino que también caballos salvajes que están en la zona.
3: Hemos contactado en campo que aquellos, primero, los animales muertos visiblemente tienen rasgos de que se han muerto por inanición, falta de alimento, y los que quedan vivos tienen signos de estar débiles,
1: claro.
3: Corporalmente se ven animales delgados,
0: claro.
3: Digamos
0: no
3: que,
0: murieron por el frío,
3: sí,
0: no murieron por el frío, sino por la falta de alimento.
3: Y la mayoría de los animales se terminan muriendo por falta de alimento, porque la nieve tapa, estos son animales que se alimentan de pasturas, ¿no? De pastura, los pastos de nuestra cordillera, que con temporales muy intensos quedan tapados bajo varios metros de nieve, y esto genera un bloqueo total de la alimentación, del recurso forraje.
0: Bueno, ¿no se pudo prever esto teniendo en cuenta que ya teníamos claro que iba a venir un fenómeno del Niño de estas características para ayudar a estos animales a no...

0: ser esto.
1: Quizás no tomaron la dimensión de lo que se venía. No se pensó que a lo mejor iban a estar tan complicados o que iba a caer tanta nieve. Pero bueno, las alertas estaban igual, ¿eh? Pero bueno.
0: Vamos detrás de la tragedia. ¿Qué quieren que les diga? A mí me parece que se podría haber hecho algo antes, ¿eh? Ahora sí nos agarramos la cabeza. Pero si vos tenías ya... Veníamos hablando. Es como decir... Miren, esto es como lo que venimos anticipando de lo que va a pasar en enero. En enero va a pasar que vamos a tener mucho más agua desde hielo y nos vamos a encontrar con problemas delicados en lo que tiene que ver con toda la provincia. Miren que ayer los intendentes de Rawson, de otros departamentos, vos decís, che, ¿cómo va a afectar en Rawson? Sí, va a afectar. Sí. El tema de la cantidad de agua y todo lo que va a significar climáticamente en los meses de enero y febrero en San Juan. Y bueno, tenemos que prever cómo accionar y hacerlo con tiempo. Ahora... Si nos dejamos estar, vamos tarde.
1: Claro, el funcionario hablaba de que es casi imposible poder, digamos, acceder a los animales y que haya un contacto directo, porque se estresan, porque hay riesgo de vida
0: prefiero
1: también
0: que
1: por
0: se estresen,
1: lado.
0: Prefiero bueno, que se estresen a que se mueran de hambre. Mire
1: claro, hay algunas cuestiones que, bueno, quizás los que más saben lo van a poder determinar. Bueno,
0: Detrás de la tragedia, muchachos. Esto lo podemos evitar. Yo no soy un especialista, pero uno dice, si es así, si es por muerte de hambre, si se ha muerto de hambre y porque han quedado atrapados por la nieve.
1: Pero sí hay algo que ayer...
0: Hay que ver lo que dice el informe, ¿no?
1: Claro,
0: también, ¿no?
1: A ver, yo ayer le quería consultar al funcionario, bueno, al final se fue, pero digo, esa entrega de fardos que se está llevando adelante ahora para poder asistir a los que han sobrevivido, porque los que han sobrevivido tienen signos de desnutrición,
0: sí,
1: por esta misma situación.
0: Débiles.
1: Bueno, eso sí quizás se podría haber hecho antes, creo. Haberles repartido.
0: Acelerado.
1: Claro, haberles repartido.
0: Lo que pasa es que
1: con
0: el temporal
1: tiempo
0: se ha venido con todo. Ahora sí te creo que sí va a ser difícil llegar a esa zona.
1: Sí, sí, sí.
0: Porque el temporal está pleno en estos días. Pero bueno,
1: total,
0: veremos qué pasa. Bueno, el régimen penal juvenil en la Cámara de Diputados fue aprobado el proyecto transitorio de la Corte por unanimidad. Es bueno esto.
1: Se
0: ¿no?
1: logró una medida. A ver, hubo cuatro ausencias, pero los que estaban presentes, todos votaron a favor. Eso es un buen signo, creo.
0: Bueno, es que lo que pasa es darle herramienta a los jueces y a la justicia y al Estado, ¿no? Para.
1: ¿Quién se podía oponer también?
0: Para poder aplicar la ley que ya se está aplicando en toda la Argentina, la baja imputabilidad y demás. Bueno, el miércoles ya voy a contar en el ámbito nacional, porque voy a hablar de presupuesto. Estaba interesado en conocer concretamente qué obras va a estar en el presupuesto nacional, en el 2027, ¿no?
1: Claro.
0: Porque, a ver, se está planificando hacer una presentación el miércoles del presupuesto de Javier Milei. ¿Y qué obras entrarían de San Juan allí?
1: Claro.
0: Si muchas de las obras se le han hecho el traspaso desde la Nación, principalmente de las rutas, ¿qué obras quedarían como importantes para que el Ejecutivo Nacional sostenga o ayude a concretarlas? Bueno, es un temita que estamos averiguando y tratando de conocer en esta oportunidad. Bueno, el gobierno admitió que no tiene los números con el Congreso para eliminar las PASO. Indudablemente, yo creo que vamos indudablemente a sostener este sistema, ¿no? El de las PASO, nuevamente. El jefe de gabinete en algún momento y otras autoridades del gobierno nacional están evaluando si pueden convencer en el Congreso a algunos legisladores. El radicalismo está ya cerrado en que ellos no quieren la eliminación de las PASO.
1: Sí.
0: Esto en el ámbito nacional estamos hablando, ¿no? ¿Qué temita esto para las provincias? Porque San Juan está esperando avanzar sobre una reforma electoral según lo que defina la Nación. Porque ¿para qué vas a reformar si al último la Nación te va a enviar las PASO y acá... ¿Qué hacemos?
1: Es ¿no? cierto, es cierto, porque acá, por ejemplo, se está esperando qué va a pasar en Nación.
0: Están en esa disyuntiva, ¿no?
1: Sí, por eso no se avanza, porque ya está, digamos, hay un proyecto.
0: Ahora, dicen que hay varias alternativas. Bueno, hoy martes va a ser el día de que se vuelve a reunir la Comisión de Asuntos Constitucionales para reanudar el debate concretamente con la reforma electoral. El temario dio lugar al proyecto del PRO que propone la ficha limpia, entre otras cosas,
1: también, claro,
0: ¿no? Dentro de lo que tiene que ver con las reformas en el ámbito político. Pero las PASO no están logrando el apoyo de los bloques que en realidad son aliados. Porque
1: sí,
0: según lo que les pidieron desde La Libertad Avanza, es un cheque en blanco. Miren, muchachos, si ustedes nos acompañan en la reforma electoral, después veremos si le conseguimos obras para ustedes o fondos para ustedes. Lo mismo que el acuerdo, ¿te acuerdas en Tucumán? Que fue,
1: sí, claro.
0: ¿Cómo se llamaba ese acuerdo? ¿Te acuerdas?

0: ¿Cómo se puso?
1: ¿El pacto de mayo?
0: El pacto de mayo, que le dijeron, che, muchachos, ustedes firman el pacto de mayo, firman este documento y esperen sentado, ¿no? Claro. Que vamos a tener, van a tener novedades importantes, el gobierno los va a ayudar. ¿Ocurrió eso?
1: No.
0: ¿Ocurrió? No.
1: Entonces, o muy poco.
0: No, no ocurrió. lamentablemente. Y ahora nos encontramos con ahora una carta blanca, un cheque en blanco también que quieren firmar para hablar de la reforma electoral y veremos qué pasa. Los gobernadores aliados, igual que también los legisladores, no están de acuerdo. Bueno, mientras está ficha limpia, el peronismo sigue avanzando con el proyecto de ficha sana.
1: Claro.
0: ¿No? Para que los candidatos se hagan un psicotécnico, ¿no?
1: A ver si de alguna manera se los inspecciona. Y está perfecto, yo estoy recontra de acuerdo.
0: Claro, ellos,
1: recontra de acuerdo.
0: Ellos los transforma, o el trasfondo del peronismo en esto es decir que el presidente está loco. Ellos sí, hablan de claro. Que el presidente tiene problemas de salud mental. ¿Cómo puede ser que llegue un tipo de esta característica al gobierno, no?
1: Yo lo que digo es que el peronismo tiene que, si esa es la intención, hay que ver también los dirigentes peronistas que se van a tener que someter. No todos los que han pasado a lo largo de esta historia en el peronismo están bien de salud.
0: El psicotécnico también tiene que ver con evaluar si tomás medicación o consumís algún otro tipo de sustancia.
1: Exactamente,
0: ¿no?
1: Por eso yo estoy muy de acuerdo con eso.
0: Ojo que no vaya a ser que se sorprenda.
1: Hay que
0: limpiar
1: un poco de eso, y es cierto.
0: Veremos qué pasa. ¿Saben quién redactó el proyecto?
1: ¿Quién?
0: Jorge Capitanich.
1: Mira.
0: El chaqueño Jorge Capitanich es el que armó el proyecto, redactó el proyecto. Ficha sana. Yo creo que, miren, todo lo que sea para depurar a gente que no está en condiciones de ningún tipo de cumplir la función de representante del pueblo, directamente se han sacado del circuito, ¿no?
1: Y está bien.
0: Ahora, el tema es el siguiente. Muchas veces creemos que quedan los sanos y nos terminan robando como nos robaron en este último tiempo, ¿no?
1: Nadie
0: puede corroborar si estamos en presencia de un ladrón.
1: No,
0: ni un mentiroso.
1: Ni de un abusador, ni de un drogadicto. Bueno, son cosas que por ahí se saben ocultar.
0: Bueno, veremos qué pasa. Repunta la pobreza, afecta a 1,7 millones de personas más que... Miren, más allá de las fichas limpias, fichas sanas, todo... Estos son los datos que se tienen que preocupar los diputados. 1.700.000 personas más que en el 2025... Y el deterioro similar del inicio de la crisis macrista es un poco el reflejo de lo que está pasando hoy, ¿no? La pobreza había alcanzado más de 13 millones de personas en el segundo semestre del 2025, mientras que las personas en condiciones precarias de vida se elevaron hasta más de 15 millones de personas entre enero y junio del 2026. ¿Escucharon bien? Más de 15 millones de personas entre enero y junio están en condiciones precarias en la Argentina. Estos son los puntos donde hay que empezar a hablarlo y ver cómo se cambia. Y esto, la responsabilidad, es del gobierno actual.
1: Sí.
0: No pueden echarle más ya la culpa al que se fue. Ya tienen que ejecutar para cambiar esas realidades, ¿no? Bueno, la noticia tomó de repercusión en los diarios nacionales e internacionales el caso Sueños Compartidos, ¿se acuerdan? 15 años para que haya una condena. ¿Hay justicia? 60 millones de dólares. El caso Sueños Compartidos. ¿Se acuerdan cuál era el caso Sueños Compartidos? Las casas que hacían las madres de Plaza de Mayo con los Schoklender, los hermanos Schoklender, ¿no? Bueno, absolvieron a Julio De Vido, que era ministro en esa época, a José López y a los hermanos Schoklender los condenaron. La pena son de menos de 3 años de prisión en suspenso. El fallo se conoció en el filo de la prescripción de la causa, ¿no? Mandaron a decomisar 206 millones. Pero acá lo que estamos diciendo es, miren, pasaron 15 años de esta causa. Se llevaron 60 millones de dólares estas personas. Y le dan la pena de 3 años de prisión en suspenso. Bueno. Ya vamos a hablar del caso por completo para que ustedes conozcan algunos detalles. Debido a Zafó y los Schoklender, igual que José López, no. Bueno, ya vamos a hablar de eso, ¿no? Bueno, los abogados de Cristina convocaron a la prensa y hay expectativa que la ONU que favorezca a la presencia de Cristina en las próximas elecciones. ¿Escucharon bien? La defensa de la expresidenta hará un anuncio este martes, hay que estar atentos, y sus abogados aseguran que es muy positivo que favorezca a Cristina a participar como candidata. Esperemos la conferencia de prensa de los abogados de Cristina hoy. ¿Será o no será? Vuelve. ¿Vuelve? ¿La votarían a Cristina si es candidata? Bueno, llegó el momento del señor Rafael Durán. Rafa, para vos, en el ámbito internacional vi una entrevista, ¿cómo se llama el chico este, el mejor jugador español, que le dicen que es el mejor jugador, que iba a ser el mundial de este jugador? No, de España, te estoy diciendo, de España. Yamal, sí. Yamal, la entrevista que le hizo Valdano, y le dijo, che, ¿quién es el mejor jugador del mundo? Yo. Al estilo Cristiano Ronaldo. Indudablemente yo me tengo que ganar el Balón de Oro. Está entre nos, entre quien les habla y... ya vamos a buscar el audio. Está entre quien les habla y está entre Mbappé. Cualquiera de los dos tenemos que ganar el Balón de Oro. Nosotros... Yo creo que un poquito de lo que tiene Messi, ¿no? Humildad le vendría bien, ¿no? Me hace mucho acordar a Cristiano Ronaldo, ¿no? Ya vamos a buscar el audio porque es muy interesante. Un poquito de humildad. Yo creo que, en realidad, está más cerca Messi, porque, digo, este chico Yamal no fue el Mundial de él. No fue ni elegido el mejor jugador del Mundial tampoco, ¿no? Bueno, llegó el momento del señor Rafael Durán a esta hora. Y, como siempre, nace Gustavo Cordera. Hoy, un artista que le gusta mucho al Rafa, 1961, nace Gustavo Cordera, artista nacional, que estuvo en San Juan, que recorre el país en esta oportunidad, poniéndole música, poniéndole rock.
1: El ex líder de la Bersuit.
0: Polémico.
1: También.
0: Polémico, tuvo escándalos polémicos con el tema de los colectivos feministas en su momento,
1: sí,
0: ¿no?
1: Sí. Pero también las violaciones.
0: Las apreciaciones que tuvo no fueron nada acertadas, ¿no? Con este nos vamos a un break y empezamos con las entrevistas.

0: de amor.
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2: Ayer el gobernador, en una conferencia de prensa improvisada antes de un acto, dio a conocer que el gobierno licitará el nodo Ruta 40 y Circunvalación y dos tramos de la Ruta 40 Norte. Habló de prevén iniciar este tipo de obra en octubre. Esto se llama, como lo decíamos al principio de los títulos, planificación. Hay que empezar a planificar el San Juan que se viene, y es correcto empezar a mirarlo desde los ingresos, de cómo va a ser la distribución del tránsito, de cómo nos vamos a ordenar, para que no nos quede chica como nos quedó chica la Avenida de Circunvalación,
3: sí, claro,
2: en su momento.
3: Con lo que se viene.
2: Porque hay que mirar un San Juan que vamos a hacer muchos más. No, parece que antes no se planificaba mirando un San Juan que iba a crecer.
3: Claro.
2: Que iban a nacer más sanjuaninos, por supuesto, que iba a ser una provincia que tiene con una proyección en la minería algo muy fuerte, y en este caso lo que está anunciando el gobernador son obras que están relacionadas con eso. Por eso hemos convocado a esta hora de la mañana a Omar Lucero, director de Vialidad Provincial, para hablar del tema. Omar, ¿cómo le va? Buenos días.
4: Buen día, mucho gusto.
2: Gracias, Omar, por atendernos. El gobernador ayer habló de licitar ya el nodo Ruta 40 y Circunvalación. ¿Qué tipo de obra va a ser? ¿Por qué se piensa en ese sector y ahí ese nodo que va a ser muy importante? ¿Qué es lo que evalúan ustedes de aquí hacia adelante?
4: Bueno, en realidad creo que la situación de complejidad de esa intersección la vivimos más frecuentemente algunos usuarios, otros no tanto, que se ha convertido en un punto conflictivo por el caos que significa querer acceder a la Ruta 40 desde Santa Lucía o Río Davia, querer cruzar de un sentido al otro. Ustedes habrán visto que en algunos momentos del día hay que disponer de agentes de policía para ordenar el tránsito.
3: Sí.
4: Entonces, ante el crecimiento incesante del tránsito, tanto por volumen, por peso, se había tomado una decisión anteriormente a través de Vialidad Nacional, porque eso es jurisdicción de Vialidad Nacional, de un proyecto. Nosotros de la provincia, luego de los acuerdos y los convenios, se ha tomado como base ese anteproyecto.

0: Y se ha reconvertido, y lo que se va a ejecutar ahora es una gran rotonda de 160 metros de diámetro en altura, que va a descomprimir, es lo que está estimado, toda esa zona de intersecciones, conflictos, demoras, etcétera.
1: ¿Comienza la licitación el próximo viernes, o cuál era la fecha de licitación, de comienzo?
0: No. Durante el mes de septiembre. Durante. No hay una fecha definida todavía, pero durante el mes de septiembre tenemos la estimación de que vamos a llamar a licitación. Hay que hacer una publicación previa y recién ahí se pueden abrir los sobres. Así que se está ya concluyendo con la etapa final, tanto de conseguir la declaración de impacto ambiental, alguna serie de documentos previos indispensables para poder llamar a licitación.
1: En este sentido, ¿qué plazo se va a utilizar y también cómo se prevé, realizar o llevar adelante esa obra con la afluencia tan activa, digamos, de vehículos en esa zona, ¿no?
0: A ver, una vez que las obras se adjudican, lo primero que se le pide a las empresas adjudicatarias es que establezcan un plan de cortes y desvíos. La planificación propia de cómo encarar los trabajos depende exclusivamente de la contratista, y en función de lo que ellos acuerden, nosotros tenemos que salir a informar primero de los desvíos, en algunos casos de la red Tulum, y etcétera, como está pasando actualmente con la avenida de Circunvalación.
1: Claro.
0: La planificación de cortes y desvíos lo establece o lo planifica la contratista. Nosotros lo analizamos y lo aprobamos o condicionamos alguna situación.
2: Usted dijo, es una rotonda elevada. ¿Cómo podemos explicar a la gente qué es lo que vamos a encontrarnos a futuro, digamos? ¿Qué tipo de obra va a ser? Bueno, ¿van a ser anillos que estarán sobre la estructura habitual que hoy está, o cómo sería?
0: Exactamente. La avenida de Circunvalación, como está, si uno lo ve actualmente, va a quedar por debajo. Y por encima va a quedar como actualmente es el cruce, que es una configuración que se llama pesas, que son dos esferas, digamos, en los extremos, que es lo que uno circula ahora. Y va a haber una única gran rotonda por encima de la avenida de Circunvalación actual. Hay imágenes en algunos medios que... está graficado cuál sería la configuración final y la comparativa entre el sistema este que se le llama pesas y esto que es una gran rotonda circular.
2: ¿Y este sistema denominado PESA va a tener cuántos carriles, digamos? ¿Cómo sería?
0: Lo existente actualmente se llama PESA. Lo existente llama PESA, que son dos pequeñas esferas en los extremos. Cuando uno viene de Mendoza hacia acá o de acá hacia Mendoza, la circula. Eso, lo que va a tener ahora es una única rotonda con dos carriles internos y los ramales de ingreso hacia Mendoza o hacia la ruta 40 del lado del centro van a tener tres carriles. Entonces el tercer carril va a permitir un giro a la derecha permanente y no como ahora que para acceder a la ruta 40, cuando uno viene del oeste, tiene que esperar que alguien se digne de pasar.
2: Totalmente, sí, es real. Entonces tendrá tres carriles. Esto también es muy interesante porque amplía la posibilidad de tránsito en ese lugar. Teniendo en cuenta la cantidad de tránsito que se maneja en ese lugar, que ustedes tienen ya estimado, ¿cuántos autos habitualmente circula por allí?
0: Y la evaluación que tienen a través de los censos con que cuenta la Dirección Nacional de Vialidad, en ese sector el tránsito medio diario anual se estima entre 35.000 y 40.000 autos por día.
2: Claro. Por día, muchísimo.
0: O sea, vehículos.
2: Y esto está pensado en búsqueda de facilitarle a las personas poder transitar por esa arteria y tener el tránsito normal, suponiendo que también tengamos un tránsito importante de camiones, ¿no? A partir de la reactivación de la minería. Y el crecimiento, poblacional también, ¿no? Indudablemente.
0: Está dimensionado justamente previendo un factor de crecimiento permanente, constante, no solo de automóviles livianos, sino de carga pesada, y también hay que asociarle al crecimiento poblacional que se está desarrollando hacia el sector del sur. Así que eso es importante, hay que tener en cuenta que para el sur también están zonas de eventos deportivos, el Estadio Bicentenario, el Velódromo, el próximo skate que se va pista de hockey que se va a hacer, o sea, todo claro. Tiene que ver con todo.
2: ¿Es una obra que no nos va a quedar chica ni obsoleta como la Avenida Circunvalación?

0: ¿Usted cree que es una obra que va hacia adelante, mirando, planificando hacia adelante?
1: Justamente, este va a ser la resolver un punto conflictivo que tenemos actualmente, que no hay que descuidar. Y sí, la avenida de Circunvalación, en su momento, si bien se le está recondicionando, se está repavimentando, también creo que ustedes en la introducción algo manifestaron, sí, ha quedado ya un poco fuera, claro, de época, y hay que pensar. Hay una planificación hace tiempo, pero bueno, también es algo que demanda tiempo, estudios y poder, sí, concretar. Sería volver a retomar las condiciones iniciales cuando se pensó la avenida en los años 70.
0: Claro. ¿Cuánto va a tardar esa obra?
1: Y la obra tiene previsto un plazo de ejecución de 18 meses.
0: 18 meses. Estos son con fondos del proyecto Vicuña, digamos, de la minera Vicuña.
1: Exactamente. Después, según lo anunciado el señor gobernador ayer, estas obras van a ser encaradas con los fondos del
0: ¿Y cuánto, particularmente, del proyecto? ¿Y cuánto va a salir?
2: Particularmente, ¿cuánto sale esta obra?
1: La obra sale, en la estimación del presupuesto que hay, 18 mil millones de pesos.
2: Uh-huh. Claro.
0: Otra de las obras que ayer anunció el gobernador es el frente sobre Ruta 40 Norte también, ¿no? Que ya empezaría, ahí ya puso una fecha específicamente, que es el que inician en octubre, a partir después de la licitación y demás. ¿Qué tramo se va a empezar a hacer en ese frente sobre Ruta 40 Norte?
1: Bueno, para el lado de la Ruta 40 Norte están pensados dos secciones que se llaman. El tramo actualmente va desde el Callejón Ullum, que es ahí casi en coincidencia con el puente del río San Juan,
0: sí,
1: hasta San Roque, que es la rotonda donde se deriva la Ruta 40 con la Ruta 150. Las secciones iniciales que se encararían en este momento son las 5, que es esta que va desde el Callejón Blanco hasta la calle Rawson, que ya se hizo la audiencia pública el día lunes pasado,
0: sí,
1: son 3,700 kilómetros aproximadamente, y el otro que es la sección 1, que va desde la rotonda de San Roque hasta la localidad de Tucunuco. Esos son los tramos que se encararían en lo inmediato.
0: ¿Qué obra se va a hacer allí? ¿Se va a mantener el tramo de la ruta como está? Digamos, ¿se va a mejorar, por supuesto? ¿Qué obra se va a hacer? ¿Vamos a encontrarnos con más carriles, con menos carriles? ¿Cómo sería?
1: A ver, yendo hacia el norte, lo que está pensado desde el Callejón Blanco hasta la calle Rawson es duplicar la configuración que tiene la ruta a Albardón en estos momentos, es decir, una doble calzada, 2+2, como le llamamos, 7.30 de ancho cada calzada. Se va a hacer un puente nuevo hacia el este del puente actual sobre el río San Juan, más 3 puentes de cruce a distinto nivel, en lo que es la rotonda de Albardón hoy, la calle Sarmiento y la calle Raus. Y se va a mantener esa configuración hasta el sector cercano al Villicuo. Uh-huh. Y el otro sector, el más cercano al departamento de Hacha, va a ser una repavimentación, tratar de aprovechar lo existente, repavimentar, ensanchar, hacer algunos trabajos de alteo, que se llama, porque hay zonas inundables, y mejorar todo lo que es la parte hidráulica y las banquillas. Uh-huh. O sea, no va a tener la misma configuración, va a ser una calzada simple, pero con uh-huh. un ancho...
0: No se va a duplicar, claro, no se va a duplicar, no se va a duplicar
1: no,
0: ahí.
1: No. Va a ser una repavimentación y mejora, por supuesto.
0: Uh-huh. Repavimentación de todo el tramo con el mismo margen que ya tienen, digamos, no van a ampliarla un poco más.
1: Actualmente por las roturas del pavimento hay sectores que tienen 6 metros de ancho cuando lo legal es 7.30, así que eso es lo que se va, y con la pavimentación de las banquinas se va a lograr sobre todo mayor seguridad.
0: ¿Se van a 7.30 entonces?
1: La medida estándar de las rutas nacionales son 3.65 por carril, que hacen 7.30 el ancho de la calzada total.
0: Uh-huh. ¿Eso no lo tiene hoy actualmente en algunos tramos la ruta Hachal?
1: No, con todas las roturas que ha habido por crecientes y mejoras, eso se ha disminuido, como le comento, en un relevamiento que se ha hecho aquí desde la institución, se han detectado sectores que están entre los 6 y 6.50 metros, o sea que estamos hablando de 1 metro.

0: con factores, con índices que marcan la tendencia de crecimiento que va a tener todas las rutas y zonas de influencia de la provincia.
1: ¿Y ahí el costo de esa obra cuánto es?
0: Eso van a ser algo de 26 mil millones de pesos.
1: Uh-huh. ¿Y el plazo de obra?
0: No, ahí es más reducido, como es un trabajo más expedito de repavimentación, estamos hablando de 6 meses de plazo.
1: Es decir que el año que viene, los primeros meses del año que viene, ya va a estar inaugurada.
0: Estimamos que sí, si se cumplen los plazos, durante el 2027 debería estar terminado ese sector.
1: Me habló de 3 puentes usted en la primera parte, en donde se va a duplicar la ruta, ¿no? 3 puentes sí. Que van a estar ubicados ¿dónde? ¿En qué sectores?
0: Uno donde está actualmente la rotonda de ingreso a Albardón, el otro sobre la calle Sarmiento y el otro sobre la calle Rawson. Uh-huh. 3 puentes de 30, 35 metros de longitud, más el puente sobre el río San Juan, que se va a tener 200 metros de longitud.
1: Uh-huh. ¿Y esos puentes cómo serían? ¿Serían por elevación? ¿Cómo? No entiendo cuál es la...
0: Justamente. Como son cruces muy conflictivos, el que quiere acceder a la Ruta 40 actualmente hoy, lo que se tiende justamente pensando en la seguridad, esos sectores la Ruta 40 va a pasar sobre elevada sobre esas calles que yo le mencioné.
2: ¿Y cuál es el porqué de la construcción de esos puentes, digamos?
0: Bueno, justamente porque los accesos actuales desde la calle Italia, la calle Sarmiento y la calle Rawson son muy conflictivos porque son laterales que son cruzan a 90 grados, tienen que llegar a un sector alto para recién ver qué tránsito viene de un lado y hacia el otro. Uh-huh. Entonces siempre,
1: es verdad, y hay además una gran población que circula allí, y eso es un temita.
0: Del tránsito fluido que tienen las mineras con colectivos, además,
1: están los barrios, y después está el parque industrial y todo lo demás, imagínese que todo ese tramo.
0: Y en la calle Rawson está el acceso a una sección de la Universidad Nacional de San Juan, también, así que hay un movimiento bien marcado en ese sentido.
1: Ha sido realmente muy didáctico hablar con usted, Omar, para que la gente entienda lo que se viene, ¿no? Hay que tomar también paciencia porque estas son obras importantes que va a generar un desvío importante. Si ya lo hace la circunvalación, me imagino esos tramos que tienen tanta presencia de automóviles, como usted lo ha dicho, ¿no? Y que tienen un censo claramente de muy transitadas. Pero es en pos de planificar el futuro de San Juan, y me parece que todos nos vamos a ver beneficiados naturalmente cuando transitamos por estas rutas. Omar, agradecerle su predisposición, muy amable.
0: No, por favor, gracias a ustedes, a disposición, buen día.
1: Buen día.
0: Gracias.
1: Omar Lucero, director de Vialidad Provincial.
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0: 8 de la mañana, 15 minutos en la República Argentina. Contame la temperatura a esta hora, Yanni.
1: Bueno, en estos momentos, y ya actualizando de la hora 8, la temperatura en la ciudad de San Juan, según el Servicio Meteorológico Nacional, 4 grados 6 décimas. Va subiendo muy de a poquito, con una sensación térmica de 1 grado 3 décimas. La humedad es del 61% y viento norte es lo que llega a 15 kilómetros por hora, que hace que haga un poquito menos de frío. Pero bueno, se siente de esta manera. 20 grados es la máxima para hoy.
0: Bueno, con esta temperatura nos metemos en un tema que ha tomado también repercusión nacional. San Juan está haciendo noticia a nivel nacional con un montón de casos lamentables en la mayoría. Esto tiene que ver con una pintada en una escuela del departamento de Rawson que activó una investigación en el ámbito judicial por el presunto abuso de una niña de 10 años. El mensaje de pedido de ayuda fue encontrado en el baño de la escuela Carlos María de Alvear, esto es en el departamento de Rawson. Alertaba sobre un supuesto embarazo y un abuso intrafamiliar, lo que uno lee en ese texto, ¿no? Estoy embarazada, ayuda, solo tengo 10 años, fue mi tío. Eso es lo que está escrito en una de las paredes del baño de la escuela Carlos María de Alvear. Esto motivó inmediatamente una investigación que se desarrolló, que se está desarrollando en el ámbito judicial y que está en estos momentos en búsqueda de conocer algún dato más, si existe este abuso intrafamiliar, como decíamos, que hay detrás de este tipo de dato, ¿no? Está en línea el doctor Julio Ejar, que es fiscal de la UFI de Anibi, por estas pintadas. Doctor, ¿cómo le va? Buenos días.
2: Buenos días, ¿cómo le va a Mario y Yanira y a todos los oyentes?
0: Le agradezco, doctor, por la predisposición de estar un ratito con nosotros. Cuéntenos detalles de lo que hasta el momento han llevado ustedes y han desarrollado ustedes como investigación hasta el momento.
2: Sí, a ver, con relación a esta situación que se presentó y también está resultando ser noticia a nivel nacional, la semana pasada llegó a estado público la viralización de unas fotografías sobre un cartel que se encontraba en uno de los baños de la escuela Carlos T. Alvear, ¿está bien?
0: Sí.
2: De la vía San Amiar, allá en el departamento Rawson. En base a esa información, concurrió personal policial a fin de determinar o no la existencia de ese cartel, ya que corroborar de que no hubiera sido creado con IA o algún tipo de programa informático. Al corroborarse esa situación es que procedimos a actuar de oficio, a iniciar una investigación de oficio, en donde se han tomado también testimoniales a distintos directivos, como así también se han solicitado las cámaras de seguridad, a fin de que nos brinden un panorama en qué momento también han llegado a ser escritos esos carteles. Pero bueno, conforme a esto, hay que resultar ser muy cautos y hay que tener en cuenta de que si existe un delito cometido contra la integridad sexual de una menor, hay que ser muy cautos para evitar una exposición de dicha menor, también como así también de evitar una revictimización de la misma.
0: Claro.
2: Por lo cual vamos a mantener un poco de reserva ciertas cuestiones del procedimiento de investigación.
0: Bien.
2: A fin de llevar a cabo una investigación eficaz.
0: ¿Hasta el momento se ha podido tener algún testimonio dentro del establecimiento que clarifique el resultado de estas pintadas?
2: Sí, se han llevado a cabo testimonios, no solamente de las actuaciones que han derivado de la policía y que fueron ese día martes, concurrieron al establecimiento educativo, sino que también se han citado directivos acá a Anibi a fin de esclarecer un poco más el panorama sobre la investigación. Actualmente estamos investigando si se corresponden o no a la veracidad de lo que surge en los carteles con respecto a esa investigación.
0: Bien.
2: Y una vez corroborada esa situación, es tomar los protocolos específicos de Anibi a fin de dar intervención con una posible víctima. Y con un posible responsable también.
0: ¿Y a quién se ha indagado? ¿Se ha indagado a chicos o a docentes, al portero? ¿Quién es del ámbito escolar?
2: En realidad voy a mantener un poco de reserva con respecto al tema de la investigación para evitar también filtraciones de información con respecto a eso.
0: Bien, ¿y ya hay alguna pista clara, hay alguna pista clara, evidente, de poder esclarecer este episodio?
2: A ver, ya estamos analizando las cámaras de seguridad que han sido tomadas por parte de Apoyo Tecnológico, ¿está bien?, a fin de esclarecer los tiempos, ¿está bien?, en donde factiblemente pudieran haber llevado a cabo, haber hecho lo que es el tema de esas escrituras, ¿está bien?, en el baño. Una vez analizado eso, se va a tomar los recaudos pertinentes a fin de dar intervención con los posibles autores de ese hecho.
0: ¿Cómo está caratulada esta causa hasta el momento, doctor?
2: Actuaciones investigativas, una investigación iniciada en el oficio por parte del Ministerio Público.
0: Yo entiendo que es muy y comprendo lo que usted está diciendo, doctor, porque es un detalle muy muy fuerte, si en todo caso pueden ustedes llegar a encontrar y comprobar si esto es real o no, porque las pintadas estaban, digamos, no era hecho por inteligencia artificial, sino que estaban dentro del establecimiento. Y aparte...
2: Sí, se corroboró.
0: Bien, y a partir de este momento lo que ustedes están determinando es si existe una veracidad en esa frase, ¿no?, o en la frase pintada.
2: Claro, pero a ver, lo que estamos investigando es el tema del autor de los mismos, ¿está bien?, como así también la veracidad del contenido de eso. ¿Estamos? Uh-huh. Al momento de llevar a cabo o determinar la veracidad, ¿está bien?, se procederá a continuar con el protocolo de ANIVI para dar intervención a la supuesta víctima, como también a identificar al agresor y tomar las medidas pertinentes.
0: ¿Hasta el momento no se ha podido confirmar la veracidad del tema?
2: No, a ver, la veracidad del tema de la existencia del cartel sí ha podido ser confirmada.
0: No, pero del hecho,
2: testimonios,
0: del supuesto hecho.
2: Del hecho, estamos en investigación en ese ámbito, en esa parte. ¿Está bien? Claro.
0: Bien, ¿y cuáles son los pasos a seguir a partir de...?
1: Sí.
2: Y el tema de terminar con la investigación con respecto a la existencia o no de ese hecho, ¿está bien? Y en base a eso se tomarán la participación de esa menor con todos los recaudos que establece el
0: procedimiento, por supuesto.
2: Y protocolo de ANIVI para evitar una revictimización de la misma. ¿Cómo hace también el tema de tomar todas las medidas pertinentes con respecto al agresor?
0: ¿Se tomó o se realizaron entrevistas videograbadas a los menores?
2: No, entrevista videograbada a los menores, no. A ver, imagínense que estamos hablando de un colegio que tiene distintos turnos, ¿está bien?, de ingreso al establecimiento. Trabaja a la mañana, a la tarde y si mal no recuerdo a la noche. Entonces la cuestión es determinar el rango horario, fueron inscritos los mismos y poder identificar las supuestas personas que hubieran dado hubieran escrito ese cartel. ¿Estamos? Entonces, ¿cómo?
0: Le preguntaba, usted dijo en algún momento estamos mirando las cámaras que puedan darnos alguna precisión. ¿Han logrado que esas cámaras puedan darle algún elemento o precisión para encontrar el camino de la verdad de este episodio?
2: Sí, estamos investigando esas cámaras donde dan cuenta de ingresos de distintos menores, ¿está bien? Pero bueno, en eso me voy a mantener un poco en la reserva para evitar la difusión, ¿está bien?, de la intervención de estos menores a fin de corroborar la escritura es esa.
0: Bien, entonces, hasta el momento no hay una pista firme que lleve a esclarecer todavía este caso.
2: Estamos investigando, ¿está bien? Con respecto a esta situación, no estamos determinando la veracidad del contenido de ese cartel, ¿está bien?, que surgió. Y en base a eso se va a seguir con la actuación investigativa.
0: Doctor, muchas gracias por su tiempo, muy amable.
2: Hasta luego.
0: El doctor gracias. Duilio Ejarque, fiscal de la UFI de ANIVI.
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0: 8:32. Los abogados de Cristina convocaron a la prensa y hay expectativa que la ONU fortalezca la candidatura de Cristina. ¿Será posible? Yo no sé.
1: No sé qué parte no entendieron de la situación, ¿no? Pero bueno.
0: Bueno, el anuncio va a ser hoy. Los abogados aseguran que es muy positivo lo que ha dicho la ONU. Ahora, a ver, la justicia ha sido muy clara acá en la Argentina.
1: Y capaz que le ha dado entrada,
0: una opinión de la ONU. Pero una opinión de la ONU contra la prohibición de su candidatura. Porque acá lo que están buscando es que esté habilitada.
1: Claro.
0: Está prohibido por la justicia argentina, ¿sí?, que ella esté habilitada para ser candidata, ¿no?
1: En realidad, no para ser candidata, sino para ser funcionaria.
0: No, sí, pero o sea, por ende, no puede ser candidata porque no va a poder ejercer.
1: Se agarran de esto. Ella puede ser candidata, pero no puede ser funcionaria.
0: Claro.
1: Obviamente no son dos cosas separadas, pero quiero decir, quizás la ONU puede haber tomado el reclamo. Ahora, hay que ver si el tema, o sea, que la ONU dé entrada y lo apruebe, si eso está por encima de la justicia acá en San Juan, en Argentina.
0: Bueno, ellos están entusiasmados, digamos. Es la mirada es un entusiasmo.
1: Habría que analizarlo.
0: De una jugada que llama mucho la atención, ¿no? Dicen que la ONU, para estos abogados, dijeron que en octubre ese órgano podría aceptar el reclamo y se entusiasman concretamente estos profesionales con una recomendación del organismo internacional a favor de la expresidenta. A partir de esto, acaban de decir la crónica lo correcto. Es una recomendación. De ahí en más,
1: exacto,
0: que la justicia diga, miren, a mí la recomendación es, nosotros hemos podido comprobar que esta mujer le robó a los argentinos.
1: Claro.
0: Y está condenada por ladrona. Y listo, y se acabó. La recomendación la tomamos, me parece fantástico, pero lo que le estamos diciendo es que pasó por todos los estamentos de la justicia y en todos los casos se comprobó, ¿no? Esto tiene que ver con el reclamo en los planos internacionales. De ahí en más que se pueda hacer o no se pueda hacer en la Argentina, veremos, ¿no? Hay una doctrina clara en la Corte Suprema que niega que exista una cuarta instancia internacional entre los fallos que proceden en la Corte en esta oportunidad. Por eso digo, este dato que estoy aportando en el final de la historia, que es que la Corte Suprema ya niega que existe un fallo internacional para rever una causa local, demuestra naturalmente que va a ser solamente una recomendación, una simple recomendación, que bueno, está bien, será su opinión, muchachos de la ONU, ¿no? Estamos hablando de este organismo que lleva el caso al Comité de Derechos Humanos, ¿no? Estos abogados llevaron a esto y hablan de hoy una conferencia de prensa que, en realidad, entiendo que lo que va a pasar y que van a anunciar es que la ONU va a estudiar o va a tener algún tipo de postura con respecto al reclamo que vienen haciendo los abogados defensores de Cristina, ¿no? Y abre la puerta a esto de la candidatura y demás que ustedes pueden escuchar, ¿no? Y que sean parte de los procesos que se están dando judicialmente y, en este caso, en el marco internacional. ¿Qué opinan ustedes? ¿Tiene que volver Cristina? Ahora, el tema es que no sé si hay aval, ¿no? Yo acabo de decir que la Corte Suprema no toma estos datos, no se afirma sobre foros internacionales concretamente a la hora de tener un fallo claro como el que ocurrió con el caso de Cristina. Bueno, tengo un mensaje de nuestros oyentes que ya están opinando sobre este tema tempranito. Dice, no, que no vuelva Cristina, es lo peor que puede pasarle a los argentinos. Le hizo mucho mal al país. Voy con más mensajes.
2: Buen día, Juan y Yanina. Lo que hay que hacer no hay que prohibirle que sea candidata. Hay que educar al argentino para que no vote ladrones. Seríamos tan estúpidos de caer en eso. Hay que educar a la población, porque si la mayoría la quiere, bueno, habrá que formar dos países. Uno de gente responsable y honesta y otro de delincuentes. Abrazo.
3: Juan, ese temita de los guanacos para mí es...

0: lamentablemente.
1: Es que no solamente son guanacos los muertos que ahí siguen, ¿no?
0: Contaminación. No hay otro.
2: Hasta el momento no han podido negar nada. Hay que ver los informes. ¿Es contaminación, es una plaga o es esto que murieron de hambre? Hay una investigación que se está desarrollando que a fin de semana, antes de que termine la semana, podremos llegar a tener algún detalle con respecto a esto. Que se enojen los que se enojen, los de derecha, los de izquierda, pero Cristina tiene que volver. Ella hizo un país grande, de verdad, pensando en todos. No como este caradura que nos está matando de hambre, dice este oyente.
3: Que piensen todos, pero que no robe, ¿no? Porque no es justificativo.
2: Cristina es la candidata, la mejor candidata del peronismo hoy actualmente, es la que más mide, pregunta en cualquier encuesta, ella tiene un piso de un 30%, un 25 o un 30%, ninguno de otros de los candidatos del peronismo lo tiene. Eso es cierto, no es un piso para mí, sí, ya sí. Es un techo. Ese es el techo de Cristina, no tiene para arriba, es un núcleo duro de fanáticos que acompañan a Cristina, que es un 25, y va cayendo, y va cayendo porque lamentablemente se va perdiendo esa fuerza, ¿no?
3: Claro.
2: Entonces, es un 25, y es el techo, no es el piso. Pero para cualquier candidato del peronismo, tener a Cristina al lado ya le significa un 25. No, que no lo tiene cualquiera.
3: Pero que en realidad ese ahora, 25 va a ir cargar... al candidato que ella apoye.
2: Claro, hay que cargar con la mochila de Cristina, ¿eh?
3: Y sí.
2: Como lo están haciendo varios diputados ahora, poniendo en su banca Cristina Libre, ¿cómo es lo que están colocando?
3: Sí. No sé, política.
2: Andino ha puesto ese cartelito y después tendrá que responder Andino en su momento.
3: Pero cuando le preguntan
2: si quiere ser el candidato, ¿no?
3: La gambetean, no la responden tanto.
2: A ver, ha sido condenada, señores.
3: Pero yo pregunto,
2: se ha comprobado que ha robado.
3: ¿El peronismo no tiene otro candidato que poner?
2: Kicillof.
3: Sí, Sergio Uñac. Tiene varios.
2: Quintela.
3: Pero digo, tienen un montón de dirigentes dentro del peronismo, formados también bajo Cristina.
2: Pero no le alcanza la nafta.
3: Bueno, ese es el tema. Porque el 25% de Cristina va a estar con el
2: no
3: candidato
2: sé,
3: que ella apoye.
2: No sé si es que apoya a alguno. Si sale, hoy le está pegando a Kicillof.
3: Pero hoy entonces ahí hay una ambición de ella, entonces.
2: Y acá hay una cuestión de negociación. Ella está tratando de negociar, de cuidar a sus soldados. ¿Cómo mete a sus soldados en estas estructuras?
3: Claro.
2: A ese 25% se creen que no son soldados, que quieren laburar, que han quedado fuera del sistema también.
3: Sí,
2: muchos de ellos han quedado fuera del sistema, ¿no? Ella tiene que cuidar a los suyos. Ahora, el tema es cómo. Yo no sé qué candidato pueda llevar a Cristina de al lado, ¿eh? El candidato peronista que sostenga y cuida a Cristina es cargarse una mochila complicada. Es como cargarse la mochila de Macri también, ¿eh?
3: Sí,
2: en
3: por
2: San
3: supuesto.
2: Juan, en San Juan sería cargarse la mochila ¿de qué? ¿De un Gioja y un Uñac?
3: Es lo difícil, claro.
2: ¿No?
3: Sí.
2: Porque también tienen alguna visión negativa estos dos dirigentes.
3: Yo creo que
2: históricos.
3: Es más negativo Sergio Uñac que
2: José
3: Gioja.
2: Luis Gioja, ¿no?
3: Sí, para mí sí.
2: Bueno. Yo creo que para dentro del peronismo los dos han hecho daño igual, ¿eh?
3: Sí, sí.
2: Para dentro del peronismo. Después podemos discutir qué han hecho por San Juan.
3: Claro.
2: ¿No? Cada uno de ellos.
3: Sí, como dirigentes, digamos, nada más.
2: Hoy está dividido el peronismo por completo, le están haciendo el caldo gordo. Son los mejores jefes de campaña del peronismo hoy de Javier Milei y de Marcelo Rego, ¿eh? Les voy anticipando, ¿no? Punto y aparte. 8 de la mañana, 39 minutos. Contame la temperatura a esta hora, dale, vamos.
3: Bueno, en estos momentos la temperatura en la ciudad de San Juan, 4 grados 6 décimas, con una sensación térmica de 1 grado 3 décimas. Se siente bastante fresco el inicio de esta mañana de martes, con una humedad del 61%, y el viento que llega desde el norte a 15 kilómetros por hora es lo que se va percibiendo a esta hora. 20 grados es lo que nos espera de máxima para este martes.
2: Bueno, Rawson activó un centro de emergencia y prepara una red para prevenir daños por las lluvias. Me parece muy importante, lo veníamos diciendo, es importante que los intendentes salgan a mostrar lo que están haciendo con la vista de lo que vamos a encontrarnos en el verano, ¿no? La prevención.
3: Sí.
2: Estamos hablando de planificación, prevención, algo que no nos puede encontrar y no nos puede sorprender, y es muy importante que cada intendente haga lo suyo en esta oportunidad. Está el secretario de gobierno del municipio de Rawson, Sebastián Chirino, para hablar con nosotros. Sebastián, ¿cómo le va? Buenos días.
4: Buen día, Juan, equipo y a toda la audiencia.
2: Sebastián, ayer se puso en marcha y se activó el centro de emergencia del departamento de Rawson. Nos gustaría conocer detalles de cómo, por ejemplo, yo, vecino de Rawson, puedo acceder a este centro y cuándo lo tengo que hacer y para qué.
4: Bueno, en primer lugar, decirte, Juan, y contar a la audiencia que

0: Tauson tiene el sano orgullo, decimos nosotros, de tener un equipo profesionalizado, el único en la provincia de Protección Civil y capacitado a nivel nacional en cuanto a lo que tiene que ver con incendios forestales. Y realmente este equipo, que se trata de personal municipal, de planta permanente, gente con mucha vocación además de servicio, ha logrado que durante estos años el municipio cuente con su plan de emergencia. Esto no lo hacemos hoy porque de pronto entró a la agenda o tenemos, bueno, esto, una alerta que por supuesto merece todas las atenciones respecto a la crecida por los deshielos y el efecto del Niño. Esto habla de que Rawson está permanentemente activo. Tenemos problemas tales como los incendios en el Médano de Oro, entre otros, que bueno, hace que este equipo haya preparado un plan que fue el año pasado aprobado por el Consejo Deliberante, que es el Plan de Emergencia para todo Rawson, y allí se dispone la creación del COEN, como ustedes bien lo sostienen, y que tiene distintos niveles de decisión y de intervención, tanto de funcionarios hacia dentro de la MUNI, funcionarios en alianza o en articulación con otros niveles gubernamentales, niveles donde se va a trabajar con la comunidad y otros actores que son importantes y que tienen estas ganas de sumarse ante situaciones de contingencia, y de ahí el nivel hacia el ciudadano. Hay distintos niveles que tienen que ver también con hacer efectiva, porque es algo que nosotros tenemos que ser conscientes, que los planes de emergencia demandan una definición clara, primero de los objetivos, pero sobre todo de los roles, porque ante ese momento no puede haber una, dos, tres, cuatro líneas de mando. Entonces, realmente es un desafío para los municipios, es un desafío para todos los niveles gubernamentales. Por eso vemos que la provincia ha convocado al Consejo recientemente, y bueno, implica la responsabilidad de todos. Ahora, lo que celebramos, y como ustedes bien dicen, es que lo podemos hacer en esta instancia, con el apoyo también del sector privado. Ayer pusimos en marcha el nivel táctico, por así decirlo, que establece el plan, donde lo integran mayormente funcionarios designados y elegidos por el intendente que cumplen funciones específicas dentro del protocolo de funcionamiento del plan. Y además de eso, ayer se presentó lo que tiene que ver con el Rawson Preparado, que es un proyecto donde nosotros invitamos a la Asociación de Ferreteros, Distribuidores y Afines de la provincia, a cargo de Manuel García para el departamento de Rawson, y que desde allí lo que se ha propuesto es un sistema donde se propone un kit de intervención, de donde se diagnostica, digamos, cuáles son los problemas que tienen nuestros hogares, nuestras casas en el departamento. Tenemos más de 40.000 viviendas, de las cuales, Juan, la mitad tiene alguna situación de vulnerabilidad respecto a las lluvias, y tiene que ver también con el cómo construimos en San Juan, ¿no? Este no hábito o no preparación hacia la lluvia. Bueno, para eso decimos el municipio tiene que ofrecer junto al sector privado alternativas, en primer lugar, para que los materiales que compren, que son costosos, puedan acceder de manera sencilla, que puedan recibir el apoyo gratuito de un profesional. Sí, perdón, Juan.
1: ¿Qué dato el que usted acaba de aportar? Me quiero detener en ese dato que usted acaba de aportar, que han hecho un relevamiento de 40.000 viviendas, la mitad son vulnerables, tienen sectores vulnerables, es decir, que muchas de ellas son construidas...
0: A ver, estamos hablando de construcciones de vieja data, por ejemplo, Villa San Damián, Villa Hipódromo...
1: ¿Qué es lo que detectaron, por ejemplo, cuando hablan de vulnerables?
0: Familias de trabajador. Y estamos hablando de que justamente esas infraestructuras son en muchos casos hechas con adobe, hechas con palo y caña. Entonces realmente son casas que tienen una mayor propensión a que, bueno, ante grandes precipitaciones tengan sus efectos, que los hemos vivido. Y que, bueno, ciertamente lo que estamos diciendo, señores, todos tenemos un poquito para aportar, el vecino que se organiza, que tiene un plan de cuotas, que recibe un asesoramiento específico para no malgastar en un material que a lo mejor su tipo de techo no le conviene aplicar, que inclusive los vamos a capacitar, Juan, porque se van a dictar talleres donde las propias familias que así puedan, o inclusive vecinos del barrio que son albañiles, puedan recibir esa capacitación, inclusive lo puedan hacer ellos sin tener que contratar específicamente, pero también vamos a ofrecer la base de datos de oficina de empleo donde tenemos a todos aquellos que se han capacitado en nuestros cursos, sobre todo de construcción, para que también tengan un acceso simple. Y lo que buscamos, Juan, es que en esta instancia las casas, que es uno de los mayores problemas, puedan también los vecinos hacer su aporte y estar mejor preparados.
1: Uh-huh. En esta oportunidad, ese 20% de casas vulnerables que ustedes dicen, ¿están ubicadas en todo el departamento? ¿Hay alguna zona más complicada que otra?
0: Sí, nosotros también lo que ha permitido el aplicar tecnologías a la gestión, como es toda la Big Data, todo el sistema de análisis de datos que ofrece Lito, el asistente de WhatsApp, Nos permite tener mapas lo suficientemente precisos porque están georreferenciadas, cuáles son las principales zonas de riesgo del departamento, no solo a nivel de vivienda, sino de zonas que necesitan obras, que son las que vamos a proponer al Consejo Provincial. Hoy hemos sido convocados para reunirnos y llevar esta propuesta de obras, que bueno, por el compromiso de la provincia, sabemos que ellos van a apoyar, y cosa que valoramos, claro, y celebramos de que ellos puedan hacer una inversión para esas obras.
1: ¿Cuáles son las zonas de riesgo?
0: Las zonas de riesgo tenemos calle Doctor Ortega, calle República del Líbano, lo que es la zona de Medanito, que digamos, comienza el arroyo de Agua Negra. Todo esto tiene que ver con las zonas que son, por así decirlo, de cauce natural,
1: claro,
0: del río, ¿no?
1: Exacto,
0: que
1: sí.
0: Por venir en algunos años un caudal menor, no hemos tenido esa situación, pero ustedes y el Raucino lo sabe,
1: sí,
0: ante alguna lluvia excesiva, calle República del Libro, por algo la conocemos
1: en la calle del agua.
0: Sí,
1: en la calle del agua, te iba a decir eso, ¿no? Doctor Ortega, bueno, también,
0: hay,
1: ¿no? Todas esas calles.
0: Hay otros barrios que están, digamos, construidos a la vera de ex humedales, por ejemplo, los que tenemos acá por Ruta 155. Hay distintas situaciones que están relevadas y que, bueno, hoy vamos a poner a consideración de la provincia
1: ahí,
0: de mapa de riesgo.
1: Y ahí, Sebastián,
0: y a partir de eso trabajar un plan de mitigación.
1: Sí. ¿Qué obras van a pedirle al Consejo Provincial ustedes desde Rawson, concretamente hoy?
0: Bueno, lo que estamos trabajando junto a la Secretaría de Obras, de Facundo Cosma y todo su equipo, tiene que ver con lo que ya estaba detectado, mayormente lo que son ampliación y profundización de canales, impermeabilización, lo que tiene que ver con algunos encauzamientos y retenes, sobre todo en la línea que baja desde Costa Canal. Después también lo que tiene que ver en la zona urbana con pozos blancos. Hay zonas muy inundables dentro inclusive del propio microcentro Raucino. Y bueno, son fundamentalmente los pedidos que vamos a llevar, y sobre todo el análisis, porque esto sí implica un análisis mayor sobre la zona de Medanito y Médano, que son zonas que tienden a revenirse, que se han construido casas en lugares donde no estaba autorizado para construir.
1: Sí, señor.
0: Y eso realmente es un motivo de alerta, porque, bueno, es directamente un ataque estructural, una inundación a esas casas en esos lugares.
1: Tremendo. Eso es un dato no menor. Te iba a preguntar de esto, porque se han construido barrios privados, y no sé si hay también hasta casas del IPB en algún momento ahí, en esa zona, que van a sufrir la revenición nuevamente, digamos, van a tener... ¿ustedes entienden que se van a inundar esos barrios?
0: En realidad lo que nos estamos manejando es con la información que ha provisto los especialistas de hidráulica de la provincia, los climatólogos, con lo cual hay tres escenarios posibles. Hay uno de mínima, uno de media y uno de máxima, que sí es la mayor preocupación, y que ahí sí puede afectar, digamos, a esta zona. Porque, bueno, lo que también recordarle a los oyentes es que por algo las cloacas están en Rawson, ¿no? Porque la pendiente de todo lo que es el Valle del Tulum tiende hacia el sur, hacia el sureste. Entonces, esta situación es lo que genera filtraciones y que, vuelvo a insistir, se han tapado canales, drenes que son centrales.
1: Sí, es real.
0: Entonces, ante esa situación, estamos muy expectantes y muy activos, como nuestro intendente lo planteó ayer, en cuanto a datos. Terminar de precisar, cuestión que vamos a tener entre hoy,
1: y
0: la mañana y la tarde.
1: Sebastián, usted dijeron, hemos evaluado tres escenarios. ¿Cuáles son los tres escenarios que evalúan ustedes en Rawson de esta situación?
0: En realidad son los escenarios que propuso el Consejo Provincial, Juan. Uh-huh. Nosotros nos estamos manejando con la información que
1: pero, han dado. Pero, por ejemplo, ¿cómo sería afectado Médano? ¿Cómo sería afectado Médano y Medanito? Con estos escenarios.
0: Bueno, la inferencia de los escenarios en realidad tiene que ver con un estudio mayor, inclusive la propia provincia está convocando a los municipios, porque la primera

0: presentación fue el marco general de la situación de la inundación. Lo que ahora está haciendo, desde ayer, es reuniéndose por zonas, con municipios, para ver justamente cómo esos escenarios que ellos diseñaron a nivel provincia va a impactar en los municipios. Nosotros estamos trabajando en llevarles esa información, y una vez que podamos convalidar y lograr acuerdos sobre ese diagnóstico, ahí podremos inferir, digamos, a esos tres escenarios provinciales cómo impacta en el escenario local, para serle preciso en la respuesta.
1: Sí, está bien, le agradezco, porque estoy tratando de conocer, por lo menos para alertar a la comunidad de Rawson. ¿Ustedes creen que la zona de Médano y Medanito sería una de las más perjudicadas en Rawson por la revinición que tenía y por lo que puede generar esa revinición a partir de los canales cerrados o tapados, ¿no? Todos esos sectores que se han tapado muchas veces para construir barrios o para, bueno, como no había agua, listo, los desagües los tapábamos, total, no va a haber agua.
0: No va a haber agua. Lo que nosotros estamos trabajando, Juan, es para poder tener este centro de emergencias lo suficientemente, digamos, anticipado y con la previsión de tiempos y de acciones para poder abordar distintos fenómenos. Uno tiene que ver con el aumento de precipitaciones, que por lo que sostuvieron en los estudios va a ser bastante más notable, sobre todo desde noviembre a enero, por lo que precisaron en los estudios. Y respecto a eso hay un tipo de prevención y de respuesta y mitigación que se va a trabajar. Y otra es para lo que pueda generar el aumento de las crecidas en cuanto a los deshielos, ¿no? Y ahí dependemos muchísimo de lo que Hidráulica pueda trabajar a nivel de las retenciones en los diques, que es lo que ellos han planteado como estrategia central, y de las obras que vayan dando encauzamiento o contención desde, por así decirlo, montaña arriba, ¿no? Los derivadores centrales.
1: Yo sé, Sebastián, que ustedes son muy cuidadosos por esto, pero hay que alertar a la gente de lo que se viene para que no nos encuentre desprovisto de acciones, prevención, como ustedes lo están haciendo. Hay desagües que se han tapado. Muchas veces, hasta en gestiones anteriores, han tapado, a partir de la crisis hídrica, han tapado desagües que ahora los necesitaríamos. Hoy se van a necesitar muchos desagües para poder alivianar un poco lo que va a significar la cantidad de agua. Y las zonas de revinición, donde se han construido barrios, y a ustedes les toca muchísimo, porque es impresionante cómo se planificó, no sé si se planificó en otras gestiones, creo que no, pero lamentablemente se han construido muchos barrios en zonas donde había muchísima revinición. Hoy nos vamos a encontrar con un problema, esa gente se va a encontrar con un problema. Ustedes están ya adelantando esto, ¿no? Por lo menos ver cómo van a mitigar esa situación.
0: Sí, lo que dice Juan es súper correcto y tiene que ver también con lo que se ha presentado hace muy poquitas semanas, que es la actualización de la zonificación de Rawson, donde, bueno, los equipos técnicos han podido de nuevo precisar cuáles son esas zonas de riesgo, tanto de pasivo ambientales como de zonas que tienen este efecto cíclico, como el aumento del nivel de las napas, donde justamente lo que hace es que la gente, a veces por esta, no sé, este impulso de querer comprarse su lotecito de su casa de fin de semana, termina comprando mal.
1: Sí.
0: Entonces, bueno, no solo mal porque se perjudique económicamente, hoy está en riesgo, digamos, dependiendo de las situaciones, su propia vida. Entonces, en esto tenemos que ser muy criteriosos. Cuando se establecen estudios y se establece una normativa, saber que puede tener efectos a futuro. Así que, bueno, yo creo que todo esto lo que hace, como bien dice, es llamar a toda la sociedad, a los raucinos, a que nos organicemos, a que podamos cada uno aportar de su lugar. Es fundamental la prevención, fundamental, sí. Y en ese camino es lo que estamos trabajando. Bien. Así que, bueno, próximamente, semana que viene, está planificado un encuentro con los actores externos al municipio, que son organizaciones de la sociedad civil, que son los distintos destacamentos y niveles de gobierno que tienen asiento en el departamento, para ya seguir ajustando el plan de emergencia.
1: Vamos a molestarlo seguido, Sebastián. ¿Sabe por qué? Porque usted acaba de decir algo que no solamente a Rawson, el tema de los desagües en varios departamentos se han tapado. Canales o canaletas que están obsoletas porque se han... la gente ha tomado las canaletas o canales muchas veces como basurero, sí. Y en algunos casos han tapado, lo han tapado, ¿no? Y esto es va a ser un temita que van a tener que ver cada

0: cada uno de los municipios. Y el otro tema que quiero preguntarle brevemente es el kit, este kit que ustedes han preparado, porque tengo ya preguntas de los oyentes, ¿cómo puedo acceder al kit? ¿Cómo tengo que hacer para acceder al kit? Tengo problemas en el techo, se me llueve habitualmente, cuando se está anticipando quiero ya actuar. ¿Ese kit va a ser mucho más económico? ¿Cuánto es el monto que han acordado con las ferreterías? ¿Qué trae ese kit o qué productos va a tener ese kit en esta oportunidad?
1: Bueno, primero decirle, Juan, que estamos en la etapa, digamos, de conformación y aprovechamos el medio, que sabemos que es muy escuchado, para invitar a todas las ferreterías de Rawson. Rawson es el que más ferreterías per cápita tiene en la provincia, así sí. Que todas están invitadas desde mañana miércoles y hasta el día miércoles la semana próxima, toda una semana, para que se inscriban las ferreterías que quieren adherir a este plan. Una vez que adhieren, lo que se les hace llegar son propuestas para que ellos precisen qué tipo de materiales para que ingresen al kit estarían disponiendo ellos como comercio, ¿no? Y si esto implica alguna serie de asesoramiento gratuito y además de facilidades de crédito para que puedan acceder los vecinos. Y lo otro que tenemos, Juan, es la posibilidad también de diagnosticar, por eso vamos a hacer talleres en los distintos barrios, donde distintos profesionales sin costo van a asesorar a esas familias diciendo, bien, de respecto a tal tipo de techo corresponde tal tipo de solución de construcción posible.
0: ¿Y cómo hago?
1: Le van a dar la opción 1, 2 y 3, dependiendo también de los ingresos o la posibilidad, claro, de compra que tenga cada vez.
0: ¿Y cómo hago, Sebastián, digamos, para tener ese profesional mirando la estructura de mi casa y los problemas que yo...?
1: Para ser digamos, ordenado en la respuesta, nosotros tenemos que primero terminar de acordar con las ferreterías. Nosotros ya tenemos ferreterías que han adherido, pero queremos que todas sean parte para que también el comercio pueda aprovechar este envión, que bueno, sabemos que es un momento crítico para el sector ferretero como de tantos, entonces que puedan recibir este estímulo todos los ferreteros que quieran adherir en Rawson. Una vez que tengamos eso, va a estar disponible también en Lito, para todo el vecino que así lo necesite, esta información donde va a recibir cuáles son las ferreterías adherentes, cuál es la más cercana, cuáles son los tipos de oferta que tiene. Así es que toda esa información va a estar disponibilizada a través del asistente de WhatsApp e inclusive el sitio web del
0: vecino,
1: que ya lo pueden visualizar hoy quien accede a nuestro sitio web.
0: De lo que vale habitualmente una membrana, o que va a ser uno de los pedidos seguros, ¿no? Membrana y algún otro tipo de emulsiones y demás. La municipalidad va a bajar en qué montos el precio de cada de esos productos. ¿Cómo va a ser eso? ¿O va a haber una cuestión económica más barata aquel que esté asociada, la ferretería que esté asociada y la persona que acceda al kit, va a ser un kit mucho más barato de lo que está en el mercado? ¿Esa es la idea?
1: Es la idea. En realidad el municipio lo que genera son las condiciones para que aparezca esta oferta. Todos saben la situación, digamos, que transitan los gobiernos locales, y estamos hablando además de un universo. Dijimos, la cantidad de viviendas que hay en el departamento, es imposible que el municipio pueda generar algún tipo de subsidio o aporte económico posible para distribuir entre todas las casas que va a necesitar. Lo que sí vamos a generar es esto, es una oferta con un volumen que seguro va a ser de gran escala y va a bajar los costos. Entonces,
0: bien,
1: de esa manera...
0: Entonces, claro, el kit va a ser mucho más barato de lo que de comprarlo yo particular.
1: Y claro, porque el mismo ferretero va a tender también a mejorar su propuesta para ser competitivo, bien, con los demás, digamos.
0: Cuando tengan el precio, el kit, las ferreterías, nos tiene que avisar inmediatamente, Sebastián, ¿eh?
2: Sí.
1: Sí, que el compromiso, porque además, Juan, si ya te está escribiendo el vecino, este es el canal para seguir difundiendo.
0: Claro.
1: Se me van a enojar los otros medios.
0: No, ¿por qué se van a enojar? ¿Por qué se van a enojar? Que no, si acá la audiencia total de...
1: La audiencia manda. ¿Cómo?
0: Exactamente, la audiencia total de Rawson está acá. Mire, el sí, kit, señor. ¿Se tiene especificado qué va a traer el kit o esto va a estar dentro de la evaluación que ustedes están diciendo, ¿no?
1: Depende del tipo de techo, Juan.
0: Claro,
1: hay soluciones, por ejemplo, como las membranas cauchadas, que lo que permiten es, si no tenés carpeta, por ejemplo,
0: claro,
1: esto, como hacer un material con volumen y rugoso, permite lograr un nivel, entonces también te ahorra tener que hacer la carpeta y sobrecargar los techos. Por ejemplo, esto es cosa que uno va escuchando de los ferreteros y
0: claro,
1: quien sabe,
0: sí, sí.
1: Que bueno, a veces eso, han mejorado tanto en tecnología que a lo mejor esa membrana que comprábamos hace 10 o 20 años ya es un poco más vieja o obsoleta frente a otro tipo de soluciones más económicas y más efectivas.
0: Sebastián, muchísimas gracias por el tiempo.

0: tiempo. Estaremos atentos a todos estos detalles. Es muy amable. Sebastián Chirino es el secretario de Gobierno de la Municipalidad de Rawson.
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0: 9 de la mañana, 8 minutos en la República Argentina. Estoy recibiendo mensajes de los vecinos de Médano y Medanito de Oro, allí en Rawson, ¿no? Médano de Oro en Rawson. El tema de la reavenición, ojo, va a ser un temita. Lo acaba de decir el secretario de Gobierno de la Municipalidad de Rawson. Ellos entienden que esa zona, igual que la zona de Costa Canal, son zonas de reavenición. El temor es, a partir de la cantidad de agua, que se vuelvan a encontrar en esos terrenos que se han construido casas. Yo creo que hasta casas del IPB se han construido allí, si no me equivoco.
1: ¿Hay barrios del IPB en esa zona?
0: Sí, en la zona de Medanito creo que hay un barrio del IPB. Sí, sí. Ya les pido a los oyentes si hay alguno que vive cerca de lo que es calle Alfonso 13. Hay casas que se construyeron en terrenos que eran terrenos de reivindicación. Creo que está el barrio también de los mineros, de Ahoma, ahí en esa zona, por esa zona. Van a tener problemas, y en donde haya reivindicación va a haber problemas. Si no hay desagüe, los desagües se han tapado, en Santa Lucía también, hay desagües que se han tapado. Ahí en la zona del parque, donde va a estar el parque de Santa Lucía, agarrate, Catalina, porque ahí hay también un desagüe importante que llegaba hasta calle Balcarce, que también incluye algunos barrios privados que han tapado el desagüe, los barrios privados para construir, y algunos otros se van a encontrar con una gran problemática a partir de la reivindicación, Atención con esto, no es un tema menor, porque muchos suponen que uno cuando habla de lo que va a pasar en el verano, con muchas lluvias y demás, y con las crecientes, la imaginás en Sonda, en Uyún, en Barrial, en Calingasta, no, ojo, es que esto no va a afectar a todos por igual,
1: Sí, sí, claramente.
0: Aquel que tenga una casita...
1: Y cada zona va a tener su problema, ¿no?
0: Y aquellas casas que tienen Pozo Negro, en Médano de Oro, Medanito, que tienen reivindicación, prepárense,
1: Claro.
0: Esto va a ser un temita, Por eso no es un tema menor que el Consejo Provincial se haya reunido, que se estén reuniendo los intendentes.
1: Totalmente.
0: Y esto lo hablo, por eso hablamos que los intendentes tienen que empezar a tomar medidas y a alertar a la gente. Esto de Rawson, del kit, que va a ser más económico, es muy importante.
1: Es muy importante.
0: Y mirá, si el 20... Si estamos hablando de 40.000 casas, 20.000 están son vulnerables.
1: Y es que estamos hablando de Rawson, que es un departamento siempre un poco de... digamos que tiene una muy buena población de bajos recursos, ¿no? Por eso es que se entiende acá que y se habla básicamente de esto que estamos contando, ¿no? De por allí casas más precarias. Y eso mismo que está haciendo Rawson, y lo va a tener que hacer los departamentos alejados, sobre todo.
0: Y van tarde mucho.
1: Sí, en Sonda, Uyum, por ejemplo, dos departamentos que tienen mucha población de estas características, con casas de estas características.
0: No, olvídate.
1: En Chimbas, en Rivadavia, en Pocito.
0: Mira, en San Juan, va a quedar en evidencia.
1: Siempre desnuda la situación en cuestiones climáticas.
0: Va a quedar en evidencia las condiciones de las viviendas que hoy tenemos. Hay un montón de villas, barrios, asentamientos que tienen este tipo de problemas, ¿no? Y bueno, habrá que ver qué ágil y rápido son los intendentes. No tenemos que ir detrás de un problema, muchachos,
1: Y sí.
0: Por eso el Consejo Provincial, por eso ustedes también como ejecutivos municipales tienen que mover un poquito rápidamente sus trabajadores, sus funcionarios, que

0: empiecen a cumplir la función de funcionar, sí. De funcionar. Hay funcionarios que no funcionan en los gobiernos municipales y demás. Bueno, pero lo que estamos haciendo también es para vos, que estás del otro lado escuchándonos, alertando sí. También para que tomes las medidas correspondientes, ¿no? Teniendo en cuenta esto que acabo de decir, desagües tapados, canales sucios, todo esto va a tener que trabajarse intensamente por municipios y gobierno sí. Para evitar un... Y miren que estamos hablando de lugares que vos decís, che, a Rawson, ¿cómo va a llegar a Rawson? Sí, va a llegar.
1: No, claro.
0: Porque, sí. A ver, la creciente del agua o el aumento de la cantidad de agua que vamos a tener va a generar estos problemas. Ya vamos a ver si podemos meternos más de lleno en esto, ¿no? 9:12 en la República Argentina. Ustedes pueden opinar rápidamente acá con nosotros todas las mañanas con su mensajito. Está en línea el doctor Federico Pereira, ayudante de fiscal de ANIVI, porque ayer hablábamos con Yanina sobre un caso que está llamando la atención, que está tomando mucha fuerza y se ha viralizado a nivel nacional, y que está generando también la preocupación de muchos de nosotros. Y particularmente tiene que ver un poco con esto, con lo que es algún tipo de desafío, ¿es así?
1: Es como un reto viral. Que muchas veces se conoce en diferentes facetas y diferentes cuestiones. Y en esta oportunidad se ha denunciado y visibilizado a nivel país, es esto, y se han registrado casos sobre personas, sobre todo los chicos, ¿no? De edad adolescente y jóvenes, que están dentro de las redes sociales y que se les da por desaparecer 48 horas.
0: El reto es...
1: Por dos días.
0: Hay que explicarle, el reto es... Desaparecer por 48 horas.
1: Exacto.
0: Sin avisarle a tus viejos, sin a tus padres, claro. ¿No? A nadie. Desapareces y bueno, comienza la alerta. Tu papá se asusta e inmediatamente va a la policía. La policía actúa, la justicia...
1: Se activa todo un protocolo.
0: Se activa todo un protocolo. Y el chiste es estar oculto 48 horas. Después vuelves. No sé si se han presentado casos en San Juan. Se lo vamos a preguntar al fiscal que está en línea para hablar con nosotros, que es el que está dentro de lo que es la investigación y la prevención de esto, ¿no? Para que tomemos cartas en el asunto. El doctor Federico Pereira. Doctor, ¿cómo le va? Buenos días.
2: Hola, buen día, Juan. Buen día a toda la audiencia. Así es un reto, es algo no nuevo, porque esto surgió en el año 2017, sí. Especialmente en Estados Unidos, como el desafío de las 48 horas, como ustedes lo están mencionando. Luego llega a la Argentina en el 2017 también. En el primer caso aparece en Mar del Plata y luego en la provincia de Río Negro, junto con Grooming Argentina, empiezan a verificar que aparecen casos nuevos en Argentina en el año 2025 y 2026. En San Juan hoy no tenemos ninguno registrado. Pero es así, el reto consiste, digamos, exige cortar la comunicación por dos días, no responder llamadas, no contestar mensajes y no dejar ningún tipo de señales en cuanto a la ubicación, ¿no?
0: Increíble.
2: Luego esa ausencia se organiza en un grupo digital. El chico no se va solo, eso lo tienen que entender. Se va porque alguien en una comunidad virtual lo alienta, lo desafía, claro. Y le da un puntaje, ¿me entienden? Dios ahí mío. Aparece el groomer. Es el escenario que se agrava cuando un adulto malintencionado lo manipula para que acepte el reto, o si durante esas horas puede llegar a entrar en contacto con desconocidos, ¿bien?
0: El reto lo propone un adulto, digamos.
2: Exactamente, que... en una comunidad virtual.
0: Ah, es decir, que no es entre chicos esto, es alguien, es un adulto...
2: No, no es un juego entre chicos, eso que quede claro.
1: Claro.
2: ¿Por qué? Yo le voy a explicar un cuarto punto. La lógica es la misma que se da en los casos de grooming. Ya que se construye un vínculo, también se propone un secreto y también se pide que no se los cuente a los adultos, ¿bien?
1: Claro.
2: Para poder configurarse el grooming se dan tres cosas: confianza, secreto y silencio. A este reto le caben esas tres reglas juntas, ¿bien? Uh-huh.
1: Claro. Y esto, doctor, se ha registrado a nivel país, digamos que han aumentado los casos en este último año, por así decirlo. ¿Cuál es el número que se tiene y qué edades son principalmente las personas que acceden a este reto?
2: Las edades que acceden, pero le voy a comentar cómo es los datos a nivel nacional, sí. En cuanto al grooming, ¿no?
1: Sí.
2: Que es lo que más agrava la situación. 6 de cada 10 niños, chicos y adolescentes de 9 a 17 años, hablan con desconocidos en plataformas digitales. 1 de cada 4 menores de edad, les han pedido en

0: un momento video, fotos o contenido íntimo a un desconocido. La franja más vulnerable de todos ellos son de 9 a 13 años, con mayor incidencia a los 11 y 12, ¿me entiende? Cuando está en la parte de la pubertad.
1: Claro.
0: Luego hay una cifra también que alarma, que es de 4 de cada 10 niños acceden a un teléfono antes de los 9 años. Un 60% pasa al menos 7 horas diarias con ese teléfono conectado, por lo cual el groomer siempre va a estar mucho más fácil el contacto con el menor, ¿bien?
1: Claro, pero es gravísimo.
0: Y sí hacerle saber que a nivel internacional se ha estudiado y se viene estudiando luego de la pandemia, aumentó un 300% el uso de dispositivos digitales de acuerdo a que la sociedad entró en un mundo digital y eso le dio un acceso a los groomers y a los delincuentes para poder llevar a cabo su accionar mucho más fácil, ¿no?
2: Doctor, en San Juan no se ha presentado ningún caso de esta característica.
0: No se han presentado, sí tenemos muchos casos de grooming, la verdad que ha aumentado un 250%. Tener en cuenta que ahora la gente tiene más conciencia y tiene más, digamos, prevención, los padres, porque también el Ministerio Público Fiscal ha dado desde el año pasado, el año del 2025 y parte del 2026, comenzó con una campaña de prevención
2: de alerta.
0: Llama Modo On, que trabaja conjuntamente con el Ministerio de Educación, en el cual se le da charlas a los menores, serían los alumnos de los colegios, como también a los padres y los monitores, que son los directores, equipos de psicólogos y demás, ¿bien? ¿Por qué? ¿Por qué nosotros lo vemos así? Porque nosotros siempre llegamos al último eslabón, que era la investigación. Cuando ya sucedió el hecho, para nosotros es muy importante también llegar a lo primero, tratar de prevenir y concientizar en qué implica el grooming, porque mucha gente lo desconoce.
2: ¿Qué implica el grooming? ¿Qué es grooming? Para que la gente entienda.
0: Sí, es un contacto, que una persona adulta tiene cuatro fases. Primero, muchas veces se hacen pasar con diferentes nombres y edades. Por ejemplo, Nico 9, generalmente lo vemos con un nombre y una edad para tratar de acercarse a un menor de edad. Un perfil falso utiliza el groomer. El groomer es el adulto que está detrás de haciéndose pasar por un menor, contacta al menor, luego le crea una... Un segundo paso es crear una confianza con el menor, ¿bien? Luego, al crear esa confianza, amistad y demás, empieza la seducción como tercer paso y empieza ese contenido íntimo a pasarse fotos y pidiendo fotos. Y un cuarto paso es obviamente la extorsión y la amenaza que sufre el menor de manera... psicológico.
2: Y en ese caso, ¿cómo llegan al chico? Porque, por ejemplo, mi hijo, por ejemplo, pongo un ejemplo X, ¿no? Mi hijo juega a los videojuegos, ¿ahí puede haber grooming?
0: Sí.
2: Ahí aparece, ¿cómo captan al menor, digamos? Porque es muy difícil ingresar, ¿cómo hago para ingresar a esa vida, no?
0: Los casos que nosotros tenemos acá se han aumentado y en un porcentaje son mediante los juegos online, la primera pesca sería, ¿no? Sería mediante juegos online como Roblox, Fortnite, Minecraft. Bueno, esos juegos tienen un chat y ese chat ellos utilizan, como le digo, un perfil falso en ese juego y luego los trasladan a diferentes redes sociales como WhatsApp y como otras que no son muy comunes como Sanji y Telegram.
2: Claro, van buscando ocultarse también, no ser detectados también.
0: Exactamente, estamos viendo muchas modalidades... están buscando ocultarse.
1: Y en plataformas no oficiales, por ejemplo, ¿no? Porque
0: hay muchas plataformas no oficiales.
1: Claro.
0: Sí, exacto.
2: Dijo, 250% se han incrementado los casos en San Juan de grooming.
0: Sí.
2: Eso
0: han aumentado, sí, porque se denuncia más y hay una mayor concientización y también porque se está conociendo, pero también va en auge esto, no es una curva, no estamos exagerando algo, sino que es que yo siempre sigo la frase que dice Hernán Navarro de Grooming Argentina, que no se exagera cuando se dice que estamos frente a una pandemia en sombras, ¿bien? porque todos hemos vivido una pandemia.
1: Una pandemia en sombras.
0: La hemos visto,

0: pero esta pandemia no la vemos, ¿bien?
1: Uh-huh. De esos dos, de ese porcentaje que ha aumentado en San Juan, ¿ustedes lo han detectado antes de que el chico cayera en la extorsión o en la situación, o ya están en el final del capítulo los chicos, en el cuarto?
0: Estamos en el final del capítulo.
1: Es decir, que los chicos llegan lamentablemente a exponerse hasta con fotografía, exponerse también con esa charla con esa persona que está del otro lado, lamentablemente por esa extorsión, digamos.
0: La extorsión, por eso lo fundamental es la prevención y concientización desde un primer momento para que el niño, o sea, por ejemplo en este reto que ustedes están, estamos hablando en este momento, un chico capacitado reconoce un grupo donde le proponen desaparecer 48 horas y sabe que eso no es un desafío, sino que va a ser una trampa. Entonces se puede preparar para ese mundo digital que está cada vez más en auge, ¿no?
1: De esos, de ese porcentaje que usted ha dicho, ¿cuántos son los chicos de qué edades son los que más han caído en este circuito?
0: Y los que oscilan es, como le dije, de 9 a 13 años, la más vulnerable.
1: Serían los más buenos. De 9 a 13 años son los que más han caído en esta situación. ¿Y han llegado a qué? Por ejemplo, en esa extorsión, ¿han llegado a mandar fotos íntimas?
0: Mandan fotos, videos, conversaciones sexualizadas, como lo prevé el Código Penal, el 131, Código 131, que es una conversación sexualizada por cualquier medio telemático.
1: Es lo que ustedes están notando hoy en la provincia, digamos, este tipo de situación, lamentablemente.
0: Lo hemos notado, nosotros somos punto de contacto de la red 24/7, que no solamente llega por denuncias a NIVI, que obviamente el centro a NIVI, que queda en calle Córdoba, está abierto las 24 horas, las 7 días de la semana y 365 días del año. Hay un equipo especializado atrás, ¿bien?
2: Claro.
0: Que le da prioridad a esta problemática. O sea, usted va a ir a las 3, 2 de la mañana y va a haber gente atendiendo esta situación, y se le da, desde el Ministerio Público de San Juan, le da una prioridad a estas causas porque se ve reflejado a nivel nacional e internacional, que es un auge que se ha acrecentado, la verdad, que de manera muy exponencial. Sí. Y también explicándole que somos punto de contacto de la red 24/7, también nosotros recibimos las alertas.
2: Claro.
0: Que no denuncian los padres, recibimos las alertas, por ejemplo, de MASI, nosotros le decimos MASI al material de abuso y explotación sexual infantil, mal llamado pornografía infantil, porque no es pornografía infantil. Uh-huh. Y también recibimos los casos de grooming ante cualquier red social, por ejemplo, que alerte TikTok, claro, Instagram, Facebook, lo alerta y lo recibimos desde Estados Unidos.
1: Claro. Federico, ¿cómo hago para, como papá, detectar esto yo? Digamos, porque el chico es el último que llega allá agotado, después asustado, cuando ya mandó las fotos, el video, ya tuvo una charla sexual. ¿Cómo hago yo para entrar en ese mundo y poder detectarlo yo como papá? Digamos, estar atento.
0: Primero que todo, darle una contención a su hijo, ¿bien? Una contención, porque el reto, ¿qué va a ocasionar si usted lo reta? Uh-huh. Un castigo, es que nunca más le va a querer volver a contar esa situación, y muchas veces nosotros necesitamos que sea contenido el menor desde un primer eslabón, que es la familia, para nosotros poder recabar esa información. Bueno, nos ha pasado en muchos casos que se borra esa información y la verdad que después es imposible trabajarlo, ¿no? Después también están los controles parentales. No significa que sean 100% efectivos, que son los controles parentales, son apps que se pueden colocar en el dispositivo del menor y ser controlado por el mayor. Pero también crearle una educación digital, ya que el menor hoy está inserto en un mundo cada vez más digital.
2: Totalmente.
1: ¿Se puede detener al sujeto que utiliza este sistema para captar a los chicos? ¿Han logrado detener? En San Juan, por ejemplo, ¿han llegado a resolver un caso con detención incluida?
0: Tenemos varios casos con detención. Tenemos el año pasado también. Este año se han concretado varias detenciones. Inclusive se trae gente de otras provincias, ¿bien?
1: ¿Cuántas detenciones este año, por ejemplo?
0: Y detenciones de grooming, porque tenemos de más y tenemos muchas, pero separándole, no le puedo decir un número estimativo, pero más de 10 detenciones hemos tenido, mucho más.
1: más de 10 detenciones de gente adulta,
0: sí,
1: que
0: no
1: utiliza.
0: Le puedo dar un número,
1: no, pero sería
0: específico.
1: Por un aproximado, sería un aproximado.
0: Sí, y más, es, mucho más de.
1: Porque
0: 10,
1: es muy difícil, yo me imagino, doctor, que debe ser muy difícil llegar a estos sujetos, ¿no? Porque.
0: La verdad que, como le digo, Juan, tenemos.

0: digamos, ANIVI está muy abocado a este tema y gracias, digamos, al Ministerio Público Fiscal tenemos gente también, técnicos especializados, que serían informáticos, que llevan también a cabo la investigación más compleja.
1: ¿Las detenciones son de sanjuaninos o es de gente de afuera?
0: No, también, como le digo, de otras provincias, tenemos mucha gente de Buenos Aires, de Córdoba. Sí, sí.
1: Bien, esto es muy importante.
0: De cualquier
1: ¿De sanjuaninos cuántos se habla de? Si usted me dice que son más de 10, el porcentaje de sanjuaninos que usan este tipo de sistema para captar chicos, ¿cuántos han sido aproximadamente?
0: Y puede ser alrededor de 25% más o menos.
1: El 25% de más de 10, que es el número aproximado que tenemos, ¿no?
0: Sí, sí, sí.
1: Que son sanjuaninos. Y no es un dato menor, porque para que la gente sepa que por allí esa persona que es sanjuanina puede usar hasta datos muy provinciales, muy nuestros, que le den confianza al chico, ¿no? Que tenga que ver...
0: Exactamente. Y el tema que también, como usted lo dice, Juan, para nosotros es mucho más prioridad trabajar un caso también. Lo trabajamos de la misma forma, pero le damos mucha más... digamos, agilidad, cuando el groomer es de San Juan y detectamos que es de San Juan, porque puede haber un contacto físico que no queremos que se llegue a eso, ¿no?
1: ¿Se llegó alguno de estos a contacto físico?
0: Se ha llegado, sí.
1: Tremendo.
0: Y ha actuado inmediatamente la unidad fiscal ANIVI también.
1: Uh-huh. ¿Qué pena le cabe a un sujeto que hace este tipo de grooming?
0: El grooming está establecido en el artículo 131 y tiene una pena de 6 a 4 años, de 6 meses a 4 años. Si bien es una pena muy que ha quedado muy baja para lo que implica.
1: Totalmente, este muy
0: tipo
1: baja.
0: De delito.
1: Muy baja, es cierto.
0: Hay nuevas reformas que espero que se concreten pronto. Para también darnos a nosotros sí. Más herramientas para trabajar.
1: Y para no ir detrás de un episodio tal vez más grave, ¿no? Que es lo que estamos tratando de evitar. Lo que usted está haciendo, doctor, y yo lo aplaudo y creo que estamos haciéndolo también al aire, es evitar ir detrás de un hecho grave, de una tragedia, de alguna situación mucho más grave de la que ya ustedes están detectando. Y esto que usted dijo, que es una pandemia oculta también, que nosotros no la estamos viendo ahora.
0: No. Por eso es muy importante... educar, prevenir y concientizar a la población de una problemática que hoy existe y está en auge.
1: Doctor, muchas gracias por su tiempo, muy amable.
0: No, por favor, hasta luego, gracias.
1: Hasta luego. El doctor Federico Pereira, ayudante fiscal de ANIVI.
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0: 9:35 en la República Argentina. Bueno, han quedado temas que son fuertes, que tienen que ver, estamos alertando, prevención estamos haciendo, miren.
1: Sí, prevención.
0: Nada más ni nada menos. El tema del grooming es un tema que hay que tomar cartas en el asunto, porque vos crees que tu hijo está jugando en los videojuegos y está chateando con un degenerado. Con un degenerado está chateando en ese momento.
1: Aprovechan de esa vulnerabilidad, ¿no?
0: Y estamos hablando de chicos que agarran un juego, dijo los nombres de los juegos, casi son todos de guerra o de algún tipo de...
1: Sí, Roblox, por ejemplo, Roblox es uno de los que de los más masivos, por así decirlo, que están, que hay niños jugando ahí directamente.
0: Y lo que saben que pasa es que no es como los videojuegos que jugábamos con el Rafa, que no tenías interacción con otra persona, ¿entiendes
1: lo
0: que
1: quiero decir? Claro, son juegos online, en red.
0: Donde yo puedo hasta chatear con el que está jugando en otro punto del mundo, ¿eh?
1: Sí.
0: Cualquier lugar del mundo lo puedo estar haciendo, ¿no? Y en ese momento aprovechan estos degenerados que hay en todos lados, ¿no? Fíjense que de más de 10 detenidos que hay en San Juan por estas causas aquí en nuestra provincia, el 25% son sanjuaninos, que no es un dato menor, porque ese sanjuanino te puede hacer el contacto físico ya.
1: Claro, exacto.
0: Digamos, che, nos juntemos en la plaza o
1: digamos,
0: mirá.
1: Y ha ocurrido.
0: Ya ha pasado. Estamos tratando de que ustedes estén alerta y que puedan ustedes estar muy atentos a todos estos movimientos. Punto de aparte, hay novedades sobre la causa que anticipábamos tempranito en la mañana sobre el homicidio allí en Chimbas, donde un joven fue asesinado cuando estaba cenando con su familia, ingresaron y lo mataron directamente dentro de su casa.
1: Sí, exactamente. Ya vamos a ver si podemos conseguir el audio del fiscal que hace minutos nada más estuvo en conferencia de prensa, digamos, allí dando cuenta de esta situación de este joven que mencionábamos recién. Fue identificado hace un par de horas nada más, Gonzalo Martín Quinteros Olmos. Es este joven de 18.

0: 19 años, nada más que 19 años, asesinado anoche en Villa Primero de Mayo. En realidad hay algunos otros datos que está bueno poder contarlos, digamos, para conocer un poco más en cuanto a la investigación. Está llevando este estudio la Unidad Fiscal de Delitos Especiales. Ocurrió dentro de la vivienda en calle Proyectada, donde en ese momento se encontraban varias personas, entre ellos este menor de edad. De acuerdo a lo que están informando ya oficialmente por parte de la justicia, eran más o menos las 21 horas de este lunes, cuando tres hombres encapuchados interrumpieron en este domicilio. Al menos uno de ellos llevaba un arma de fuego y una vez dentro de la propiedad se efectuó un disparo que impactó directamente contra este joven de 19 años. El dato más preciso sobre la mecánica del ataque, que es lo que está sumando a esta hora la justicia en cuanto a datos, incluso en el examen que se ha realizado por el médico legista en esta investigación, bueno, la víctima presentó un orificio de entrada en la zona del maxilar izquierdo de su rostro y un orificio de salida en la región lateral derecha del cuello. Por eso se habla de que fue un disparo mortal. La lesión fue mortal, básicamente. Según está establecido, Gonzalo Quinteros murió a los pocos minutos de recibir el disparo. No hubo posibilidad de tratar de salvarle la vida. Se desplomó directamente dentro de la vivienda, en la parte del acceso, digamos, a la misma, y allí quedó tendido ya sin vida prácticamente, porque fue imposible poder tratar de hacer alguna maniobra para que esto pueda salvarse. Después de este ataque, estos tres agresores escaparon del lugar, según se sabe. En la escena trabajaron efectivos de Comisaría 26, personal de Unidad Fiscal, Policía Científica, también Criminalística, bueno, integrantes de la Brigada de Delitos Especiales. Durante las pericias se secuestraron en este punto, según dijo el fiscal, una vaina servida y un proyectil, junto con otros elementos considerados que son de interés en la causa y que están siendo peritados por estas horas. Uno de los avances centrales en esta investigación se produjo a partir de diferentes medidas que fueron ordenadas inmediatamente por los fiscales y, según se ha informado, lograron establecer la identidad de los presuntos autores del homicidio. Ya están identificados. Por eso, sí, los fiscales Roberto Hinsberg y también Francisco Pizarro solicitaron al juez de garantía de turno las órdenes de detención, allanamiento y secuestro. Exactamente.
1: Que, si van con el rostro cubierto, debe haber otros elementos que puedan llevar directamente a los allanamientos y los detenidos directos, ¿no?
0: Exactamente. Evidentemente hay, digamos, una información precisa de dónde podría haber venido justamente este ataque. Bien. El caso ahora está caratulado como homicidio doloso agravado por el uso de arma de fuego y se continúa para determinar con precisión qué ocurrió, cuál fue la participación de cada uno de estos sospechosos y cuáles fueron también las circunstancias que derivaron a este ataque contra el joven. Se encuentra el cuerpo todavía en morgue judicial, mientras se le realiza allí lo que tiene que ver con la autopsia, toda la pericia sobre su cuerpo. Sí es importante contar que hay una mujer detenida y tres hombres buscados en estos momentos. Eso es lo que por lo menos se ha confirmado en el día de hoy por parte del fiscal Francisco Pizarro.
1: ¿Y algún dato de por qué fue la situación?
0: Todavía no está determinada ese dato. Obviamente se está dando directamente lo que estamos contando, digamos, esta investigación. Pero bueno, sería... hay una posible cuestión de por medio que tiene que ver con una disputa económica, se habla, ¿no? Obviamente habría alguna trifulca ya de vieja data entre los atacantes y esta familia. Temas económicos podrían ser, es parte de lo que dijo el fiscal. Queda claro que, bueno, esta es la línea investigativa que se está siguiendo entre las hipótesis más fuertes, aunque obviamente no se descarta ninguna cuestión, como por ejemplo drogas.
1: 9:41.
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0: 1936, que es una figura importante en España, principalmente en el Real Madrid, estuvo haciendo una entrevista a Yamal, ¿no? Yamil Yamal, creo que es así,
1: si no me equivoco. Yamal.
0: El nombre de este jugador español, ¿no? Este chico que tiene 19 años, ¿cuánto tiene? No, más de 19 años
1: sí,
0: tiene, ¿no?
1: Algo así.
0: Que iba a ser el fenómeno del Mundial, de este último Mundial, de este Mundial 2026, que iba a ser la estrella del Mundial. Todo el mundo pensaba que iba a despertar en este Mundial, nunca despertó para nada. Miren que ni fue elegido mejor jugador del Mundial, fue un defensor de la selección española, el mejor jugador del Mundial. Quiero que escuchen la nota, porque Valdano, el jugador argentino, ex jugador argentino, campeón del mundo, hace estas entrevistas mano a mano con los futbolistas del mundo. Mm. Y habló del Balón de Oro, que estábamos se va a conocer ahora dentro de poco quién va a ser el ganador del...
1: Rodri lo tuvo al premio.
0: Claro,
1: ni
0: que...
1: Ni siquiera fue llamado.
0: No, porque es un defensor.
1: Defensor
0: y el capitán.
1: Mediocampista español.
0: Mediocampista español. Y creo que el capitán de la selección española, ¿no? Me parece que ahí es donde ustedes van a denotar la gran diferencia de nuestro Messi con jugadores como estos. Muy parecido al síndrome Cristiano Ronaldo, ¿no?
1: Claro.
0: El síndrome de broncemia potenciado. Esto decía este chico ya con 19 años, más o menos, es la edad que tiene, en esta entrevista. Escuchen.
2: ¿A quién se lo daría yo? Es al mejor jugador del mundo.
3: Sí, pues no,
2: ¿a quién se lo van a dar? Eso ya es una conversación muy larga.
3: No, yo te pregunto a ti.
2: Entonces,
3: ¿a quién se lo darías tú?
2: Yo creo, sinceramente, que como mejor del mundo a lo mejor somos dos, y yo creo que este año me lo merecería yo por lo que he ganado, porque para mí somos yo y Mbappé los dos mejores del mundo. Y
3: así de claro lo tienes, ¿no?
2: Sí, para mí es muy claro, y todo el mundo que ve los partidos lo sabe.
4: Oiga, doña, arregla esa chatarra.
0: Sí, ole doña, arregle la chatarra esa, ¿no? 19 años tiene Yamil Yamal.
1: Yo y Mbappé, dijo, sí. No es Mbappé y yo. Ahí ya tenés un...
0: El burro por delante.
1: Ahí ya tenés un indicador, ¿no?
0: El burro por delante. Yo y Mbappé.
1: No, Dios mío. Primero que tenga un buen mundial, primero
0: Nadie descarta que es un buen jugador.
1: Sí, buen jugador, pero no el mejor.
0: Mejor jugador del Mundial.
1: Y te puedo decir que si él lo pone Mbappé en el... Primero que yo nunca lo pondría a la altura de Mbappé a este niño, y eso que yo no lo quiero a Mbappé. Pero nunca, no lo ves a la par. Tiene 19 años, recién está arrancando. No, demasiado. Demasiado. Encima es español.
0: La humildad en el bolsillo, ¿no? Pura humildad, sí. El pibe.
1: Sí, sí.
0: Pura humildad.
1: Le desborda.
0: Qué lejos están de la figura de Messi, ¿no? Porque se termina una era, miren. Se termina una era de los Cristiano Ronaldo y de los Messi, ¿no? Se termina una era.
1: Sí, no.
0: Esta es la otra era que viene.
1: En realidad ya terminó.
0: Sí, ya terminó, exacto. Ya terminó esa era. Digamos, y además del ganador del Balón de Oro, ¿cuántas veces ganó Messi el Balón de Oro? Hoy también está nominado, ¿eh?
1: Claro,
0: está nominado, porque no lo podés sacar.
1: No.
0: Podés evitar que Messi, más allá que jugando una liga menor a la que está jugando, que es la de Miami, la de Estados Unidos, que es una liga que es catalogada como segunda hasta tercera línea dentro del fútbol internacional, así todo, este Messi fue a jugar un Mundial, y creo que para mí el Balón de Oro es indudablemente para Messi como jugó este Mundial. Si vos tenés que ver...
1: 39 años, llevó a la Argentina otra vez a una final.
0: Y verlo, es ver a Messi jugar solo en algunas cuestiones, que mostró otro tipo de actitud. Pero bueno, poner otra vez un poquito, ¿qué dijo Yamal? Yamal, de 19 años, dijo, ¿quién es el que tiene que ganar el Balón de Oro? Presten atención, cero humildad. Y con eso nos vamos a la tanda también. Dale, ponelo la entrevista con Valdano. Es tremendo, ¿no? Por eso sigue siendo Messi el mejor del mundo, indudablemente.
2: Es una conversación muy larga.
3: No, yo te pregunto a ti.
2: Entonces,
3: ¿a quién se lo darías tú?
2: Yo creo, sinceramente, que como mejor del mundo a lo mejor somos dos, y yo creo que este año me lo merecería yo por lo que he ganado, porque para mí somos yo y Mbappé los dos mejores del mundo. Y
3: así de claro lo tienes, ¿no?
2: Sí, para mí es muy claro, y todo el mundo que ve los partidos lo sabe.
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0: Bueno, estamos en el cierre, 9 de la mañana, 57 minutos. Antes de ficha sana, ya hay alguien que quiere hacerle estudios al presidente argentino, ¿no?
1: Yo creo, voy a decir mi opinión, creo que no tienen por dónde entrarle a Milei y quieren mostrar que es un loco, más allá que sea loco o no, pero digo, que haya este tipo de desgaste.
0: No, lo que están buscando es que marcar que el presidente tiene problemas de salud mental.
1: Que tiene problemas de desequilibrio.
0: Yo no soy psiquiatra, ni soy psicólogo, ni nada de eso. Eso lo tendrá que hacer un médico, pero lo que estamos viendo dentro de la política gremial, política argentina, de los sectores opositores, es ponerlo al presidente como un loco.
1: Sí, sí, sí.
0: Yo no sé si le hacen un flaco favor solamente a que la gente siga repudiando al sector que lo haga, ¿no? Porque meterse con la salud mental...
1: No, eso es un montón.
0: Es desconocer lo que es la problemática de la salud mental en este país y en el mundo.
1: Porque ahí vienen los insultos, ¿viste? Más allá de si tiene problemas mentales o no, vienen los insultos, los datos humillantes, digamos, hacia él, digo, los agravios... son cosas que no se pueden permitir tampoco, ¿no?
0: Bueno, ahora parece que lo mismo, más allá de todo lo que hemos dicho, hay un sector gremial que quiere que le hagan un estudio al presidente.
1: Bueno, lo han anunciado hoy en conferencia de prensa. La Asociación de Trabajadores Estatales presentó un pedido al gobierno nacional para saber el estado de salud de Javier Milei. Quieren conocer el estado de salud del presidente y si se encuentra en condiciones de ejercer la primera magistratura. Los desequilibrios del presidente son muy evidentes, dijo el secretario general de ATE, Rodolfo Aguiar.
0: Es psiquiatra.
1: Parece que es psiquiatra de profesión, no sé.
0: ¿Será?
1: Bueno, agregó que no hace falta ser un profesional para saber que el mandatario padece algún tipo de psicosis.
0: Cuando ahí te das cuenta...
1: Es tremendo,
0: ahí
1: la ignorancia.
0: La ignorancia y la falta de creatividad en el sindicalismo, de querer atacar con cualquier elemento.
1: Yo pregunto, ¿por qué no se dedicarán, digamos, a defender a los trabajadores más que este tipo de cosas, no?
0: Buena pregunta.
1: Digo, ¿no? Bueno, el Consejo Directivo del Gremio presentó ante la Jefatura de Gabinete de la Presidencia de la Nación una solicitud de acceso a la información sobre la aptitud psicofísica del jefe de Estado. Es inaceptable que los empleados públicos, para nuestro ingreso, tengamos que cumplir numerosos requisitos, y uno de ellos sea atravesar un examen médico preocupacional y que este no sea obligatorio para quien es la máxima autoridad política y administrativa del Estado, dijo.
0: Bueno, esto va en consonancia a lo que va a presentar en los proyectos los diputados peronistas.
1: Van haciendo el caminito, digamos.
0: Claro, yo creo que están anticipando un poco el camino, como dice.
1: Señala también que la situación es grave en el caso de Milei, porque es quien encabeza la Administración Pública Nacional. Esperamos que nadie se alarme, ni nos llamen golpistas o destruyentes, dice, porque no buscamos acceder a ninguna información médica privada ni datos sensibles, solamente conocer si se encuentra apto para ejercer tan alta función. En realidad, eso no está previsto, digamos, por ley, no es una cuestión
0: excluyente. Bueno, por eso el proyecto del peronismo ahora de ficha sana.
1: Por eso entra en los datos personales, en realidad. Yo le quiero avisar que esos son datos personales,
0: no es como
1: cuentas bancarias
0: Habría que ver si este secretario general tiene la capacidad de poder diagnosticar de esta manera, ¿no?
1: Parece que sí.
0: Dios mío. Gracias, señor Rafael Durán, en los controles técnicos. Gracias, Yanina.
1: Gracias. Será hasta mañana.
0: Nos vamos. Nos reencontramos mañana, tempranito, a las 7. Los esperamos. Ya llega Francisco Torti con la mañana de la radio, con un equipazo que hace en la mañana de la radio. Nosotros nos reencontramos mañana. Los esperamos a las 7.

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1: El miedo es el padre de la valentía y la madre de la seguridad. Veladero, un emprendimiento de Barrick y Chandon, es la primera mina latinoamericana en acreditar el estándar hacia una minería sustentable. 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Analicemos por qué es importante el orden y la limpieza. El desorden y la falta de limpieza son factores importantes en la ocurrencia de accidentes de trabajo y del hogar. Directa o indirectamente contribuyen a que ocurran más de la mitad de los accidentes. Beneficios del orden. Elimina las causas de accidentes e incendios. Produce un mejor aprovechamiento del espacio. Garantiza la buena apariencia de la empresa. Impresiona al cliente, favorece mejores hábitos del trabajo, refleja una buena administración, el trabajo se vuelve más fácil y hasta agradable. Los perjuicios del desorden: favorece la ocurrencia de accidentes, acumulación desordenada de materiales, daños en los materiales por otros materiales acumulados, pasillos obstruidos, depósitos desordenados y repletos, material acumulado en estanterías y lugares inadecuados. ¿A qué nos referimos cuando hablamos de orden y limpieza? El orden y la limpieza en el trabajo y en el hogar comprende las operaciones rutinarias, los trabajadores y los procesos productivos. ¿Cuáles son las precauciones en la limpieza de equipos? Los métodos de limpieza de maquinarias, como pueden ser vaporización, uso de aire a alta presión, inmersión y cepillado en soluciones alcalinas y detergentes, el uso de solventes inflamables, tiene asociados determinados riesgos que pueden producir accidentes graves. ¿Cuáles son los peligros? Quemaduras por contacto con vapor o agua caliente, proyección de objetos extraños por el uso de mangueras a alta presión, salpicaduras de soluciones alcalinas, inhalación de vapores tóxicos, dermatitis causados por el contacto con disolventes o sustancias químicas limpiadoras, peligros de explosión o incendios por el uso de disolventes inflamables. Los materiales. Nuestra tarea diaria requiere la interacción con una cantidad variada de materiales.

0: ¿Cuál es el planeamiento de orden y limpieza? Estará en función de la disposición de equipos, maquinarias y herramientas, áreas definidas para almacenamiento, circulación y procesos, además del uso de equipos de protección personal. Con relación al ambiente, los pasillos en almacenes y plantas deben estar marcados con cintas y libres de estorbo. Debe haber un lugar para cada cosa, herramienta y equipos, a fin de garantizar un entorno de trabajo seguro, limpio y ordenado. Algunas recomendaciones. El suelo debe estar libre de estorbos, de aceite, de agua o cualquier otra sustancia que los vuelva resbaladizos. La falta de luz puede dificultar ver el paso y reconocer los peligros. Las escaleras deben permanecer libres de cualquier clase de material extraño y estar correctamente iluminadas. ¿Pero por qué es necesario un programa de orden y limpieza? Un buen programa de orden y limpieza que promueva el orden y la creación de condiciones correctas de trabajo es un factor crucial en la prevención de accidentes y de la productividad. Planificar el orden y la limpieza significa observar y establecer una serie de pasos y procedimientos adecuados al lugar de trabajo y a los trabajadores. Esta planificación se manifiesta a través de diseñar en forma ordenada los procedimientos y equipos, determinar con claridad las áreas de almacenamiento, circulación y trabajo en los recintos industriales, conservar el espacio adecuado para materiales, herramientas y equipos, prever dónde habrá desperdicios, chatarra, filtraciones, polvo, etc. Y téngalo siempre presente. Lugar de trabajo limpio y ordenado es un lugar de trabajo seguro, porque la seguridad es cosa de todos.
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0: ¿Cómo les va? ¿Qué tal? Muy buenos días. Aquí estamos una vez más por LB5 Radio Sarmiento. Mañana es el día. Una mañana realmente espléndida, una mañana con sol brillante, cielo despejado, una temperatura agradable, una jornada primaveral, la de este martes 15 de septiembre del 2026 que tenemos en nuestra ciudad de San Juan, ¿eh? Ya se fue la primera mitad del mes de septiembre, ¿eh? Rapidísimo, ya estamos a las puertas de la primavera 2026, contando los días ya prácticamente a menos de una semana. Bueno, una jornada realmente agradable la que tenemos en este día martes, como siempre con mucha información, muchos temas que vamos a estar comentando, desarrollando, ampliando, por un lado, lo relacionado con este femicidio que conmocionó y aún también genera mucha preocupación, mucho dolor en la comunidad de Calingasta y también de San Juan. Se han conocido algunos otros detalles que luego vamos a estar comentando a lo largo del día de hoy. Pero también anoche conocíamos este otro crimen en Chimbas, donde un joven de apenas 19 años perdió la vida producto de disparos de arma de fuego. Esto ocurrió en el departamento de Chimbas cuando gente armada irrumpió en la vivienda donde se encontraba este menor de apenas 19 años. Ya hay algunas novedades que también vamos a estar comentando a lo largo de esta jornada. Bueno, ayer que se llevó a cabo también la inauguración de la repavimentación y de la nueva iluminación en Avenida Libertador General San Martín, en la ciudad de Capital, ahí en San Martín y Las Heras, concretamente, donde estuvo el gobernador de la provincia, acompañado de autoridades municipales, funcionarios provinciales, en fin, una obra realmente importante, una obra de aquellas que le cambian, como decimos, la cara y mejora visiblemente el aspecto de la ciudad de San Juan. Vamos a estar hablando de esto también, las novedades que hay, los avances que hay en gestiones que se están haciendo para lograr la conexión aérea entre San Juan y La Serena en Chile. No solo hay interés por parte del sector turístico, sino que esto se amplía también a otras actividades productivas, tanto del lado chileno como del lado argentino. Crece el interior por esta interconexión aérea. Bueno, y se están haciendo todas las gestiones para lograrlo en el menor tiempo posible. Algo realmente inédito, también importante, que se logró en el hospital de 25 de mayo, es la primera ablación de córneas, un procedimiento que fue llevado adelante por un equipo de profesionales de este propio hospital que depende del Ministerio de Salud Pública de la provincia, capacitados por INAISA y con el acompañamiento también de especialistas de ese organismo. De esto también vamos a estar hablando en el transcurso de la mañana de hoy, entre otros temas. Bueno, a nivel nacional hay un par de proyectos que están avanzando en cuanto a su tratamiento en el Congreso. Por un lado, en la Cámara de Senadores, allí el Senado está avanzando con la reforma electoral, y bueno, habrá que ver qué es lo que sucede en la Comisión de Asuntos Constitucionales, que va a retomar la discusión a partir de las 15:30 esta tarde. Es un tema realmente importante. ¿Qué va a pasar sobre todo con las PASO? Las primarias abiertas, simultáneas, obligatorias, si van a continuar o no estas elecciones que tienen un costo altísimo, realmente importante el costo económico que debe afrontar el Estado para llevar adelante este proceso electoral, que debería servir para definir los candidatos de los distintos partidos, las agrupaciones políticas, pero bueno, después nos encontramos que los candidatos muchas veces son puestos a través de un tuit, de una publicación en redes sociales, como pasó con Alberto Fernández, por ejemplo. ¿Quién votó a Alberto Fernández en qué primaria? Nadie, lo postuló Cristina Fernández a través de Twitter y así fue la candidatura. ¿O quién votó, por ejemplo, a Rubén Uñac? en qué paso para que sea candidato a gobernador. Bueno, esto es lo que pasa con las primarias abiertas, simultáneas y obligatorias, y después los candidatos son puestos a dedo. En fin, cada agrupación, cada partido es dueña de elegir sus candidatos como quiera. Pero el tema es que no tengamos que pagar todos nosotros el costo de estas elecciones. Bueno, este es uno de los temas. También se está avanzando con respecto al tema del presupuesto, Presupuesto Nacional 2027. Otro tema que por ahí también muchas veces el presupuesto nacional termina siendo nada más que una proyección, un dibujo en algunos casos, y después la ejecución a lo largo del año de los recursos públicos dista mucho de lo que se había proyectado. Y también en diputados está este otro proyecto que tiene que ver sobre Malvinas. Algunos dicen que se podría demorar algunos días más. Hay varios aspectos que se están definiendo con respecto al Consejo de Seguridad y demás. Bueno, varios temas que vamos a estar hablando, por supuesto, y toda la información, la actualidad que surge en Mañanas al Día por LV5 Radio Sarmiento. Una hermosa mañana que tenemos realmente en la ciudad de San Juan. ¿Es así, Silvia del Valle? ¿Cómo anda? Buen día.
1: Hola, Francisco. Buen día para usted, buen día para la audiencia, para mis compañeros. Excelente mañana. 13 grados la temperatura a esta hora, según lo que indica allí el Servicio Meteorológico Nacional. Cielo despejado, sol radiante en nuestra provincia. La humedad del 51%, hay calma ambiental. Bueno, comienza poco a poco a subir la temperatura. Para hoy la máxima 20 grados, según lo que indica allí el Servicio Meteorológico Nacional. Para mañana una mínima de 7 grados y una máxima de 25 grados.
0: Hermoso.
1: Se huele primavera, primavera que ya se instala entre nosotros y comenzamos a despedir a don invierno. Le queda poco tiempo ya. Días.
0: Sí, últimos días, ya días. La gente quiere que se vaya. Ya quieren que se vaya.
1: Lo vamos a extrañar.
0: Aguantar más el frío, ¿eh?
1: Lo vamos a extrañar después. Bueno, en efemérides, hoy es el día de la flor.
0: Muy bien.
1: Día del profesional universitario.
0: Ajá.
1: Día del museólogo. Así que saludamos a todos los museólogos. Día Internacional de la Democracia. Y un día como hoy, pero no voy a decir del año, nacía nuestro compañero Javier Sillero. No lo vamos a quemar. No lo vamos a quemar con la edad, pero bueno, feliz cumpleaños, Javi. Feliz cumpleaños. Hace mucho.
2: Que los cumpla feliz.
1: Bueno, ahí estamos saludando a nuestro compañero Javier Sillero en el día de su cumpleaños. Bueno, cronograma Garrafo Hogar. Atención Santa Lucía y cierra...
3: Bueno, ya
1: el
3: está.
1: Ya está, listo. Cierra el cronograma de Garrafa Hogar. Jubilados y pensionados, ¿quiénes cobran hoy? 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Atención, entrega de módulos para celíacos. Actívate. Clases de fuerzas gratis allí en el Parque de Mayo. ¿Del espectáculo elegante se bajó de MasterChef o ajá, lo bajaron?
0: ¿Qué pasó?
1: ¿Qué pasó? ¿Qué pasó? Vamos a estar hablando de ello. Vuelve la feria Vive al Chalet Cantoni y invitación a una muestra fotográfica, miradas y territorio en la Universidad Nacional de San Juan. Parte de lo que tenemos en el desarrollo de este programa. Comunicate al 264-508-6198, 264-508-6198.
0: Bueno, muy bien, ahí pueden enviar los mensajes para comunicarse con nuestro programa. A las 10:22, entonces recibimos toda la información deportiva que nos trae Javier Sillero en el día de su cumpleaños. Feliz cumple, Javier, buen día.
4: Buen día, Francisco, para vos, los compañeros y la audiencia de Sarmiento, gracias por los saluditos, un añito más. Menos, estamos jóvenes todavía, no voy
0: por
4: a decir la edad, pero
0: siempre
4: uno se va rejuveneciendo con el pasar de los años.
0: Uno va madurando, pero conserva la juventud en el espíritu, en el alma.
4: No voy a decirle.

0: al aire. No.
1: No hace falta. No, todo el mundo sabe que tenés 64 años.
0: A punto de jubilarse. Claro. Bueno, atención porque juega Boca. Cuartos de final, Copa Sudamericana, partido de vuelta a Brasil. La última vez que ganó allí fue con Carlitos Tevez. Trae buenos recuerdos Carlitos Tevez. Los 11 que va a tener el conjunto de Boca. Ya Tevez. Bueno, Tevez traerá suerte para este partido. Bueno, el equipo de Boca con muchos cambios respecto al último partido y a Rodarena que busca el pase a las semifinales, partido que se va a jugar hoy 21-30, vamos a estar hablando de todo eso y de Platense, porque Platense hoy puede pasar a las semifinales de la Copa Libertadores. ¿Quién lo ha visto y quién lo ve al calamar? Ajá. Así que vamos a hablar de todo lo que tiene que ver con el fútbol internacional. Bueno, aquí vamos a hablar también en el transcurso de la mañana con el secretario de Estado de Deportes de la provincia de San Juan, Pablo Tabagnik, sobre todos los eventos, Juegos Evitas, intercolegiales, sobre el TC2000 que se viene a la provincia de San Juan, sobre el Ironman que se comienza a acercar en San Juan, de todos los eventos que llegan a la provincia en un segundo semestre cargado de actividades deportivas. Y además, lo central pasa por los Juegos Suramericanos que comenzaron en Santa Fe, segunda jornada para Argentina. En dos días, Argentina ya tiene 32 medallas. Claro. Hace instantes, hace minutos nada más, acaba de conseguir la primera medalla San Juan, que tiene 12 competidores. Se trata de Delfina Di Bella en ciclismo. Muy bien. Medalla de bronce. Así que ya comienza a cosechar San Juan la primera medalla donde tienen los mejores competidores, que es en ciclismo.
1: Claro, ayer había ganado una medalla uno de los ciclistas de Mendoza,
0: Contreras,
1: que competía.
0: Fernando Contreras, emocionadísimo.
1: Medalla de bronce también, creo que
0: medalla
1: fue.
0: Medalla de bronce.
1: Mountain bike.
0: Muy emocionado porque había perdido un familiar hace poquito.
1: Ah,
0: entonces fue doble la emoción.
1: La recompensa.
0: Exactamente. Así que estamos segundo en el medallero. Hasta aquí, obviamente, detrás de Brasil. Así que vamos a hablar todo lo que tiene que ver con los Juegos Suramericanos.
1: Y en las Leonas también, ¿no?
0: Pero las Leonas ganan caminando con los Leones. 22-0, 14-0.
1: ¿Pero cuánto hace que jugaron la final?
0: Y dos semanas, ¿hará?
1: Muy pocos días, ¿eh? Y ya están participando ahí en el campeonato en
0: Tremendo.
1: Santa Fe.
0: Y bueno, y con todo el envión.
1: Sí,
0: anímico,
1: sí.
0: Así que, pero están pasando por arriba a todos, a todas las selecciones. Bueno, también justamente el Top Rey, el TC2000, el precio de las entradas y cómo viene todo. Henry Martin ya está girando en un karting aquí en San Juan para ir tomando confianza. Ajá. Con el volante nuevamente para lo que va a ser la carrera homenaje a él el 27 de septiembre allí en el Sonda, con la presencia de él y de Fabián Flaqué en el Top Race. Y bueno, y de San Martín vamos a hablar porque juega mañana con el puntero de la B Nacional de la Zona B, recibe a Tristán Suárez. Varios cambios va a hacer Schiaparelli para recuperarse de la derrota de Quilmes y ver si se puede acomodar en la Zona B en los clasificados a los playoffs. Así que vamos a estar hablando todo lo que tiene que ver con el conjunto verde y negro.
1: Perfecto, muchas gracias. Las 10:25, rápidamente.
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0: ¿De dónde lo sacó? Buena onda. Qué grande, Rafa.
1: ¿Qué tal, eh? Bueno. ¿Y qué? ¿Y no vamos a recibir nada a cambio de las buenas ondas? Compartamos, ¿eh? Hay que compartir.
4: Qué tremendo el Rafa. ¿Vio?
1: No da puntada sin hilo, ¿eh? Oh. Bueno, rápidamente decía, vamos a saludar ahora a Facundo Díez. ¿Cómo anda, Facundo? Facundo, buen día.
5: ¿Qué tal? Para todos, feliz martes, feliz cumpleaños a,
0: gracias,
5: a Javi, por supuesto, también. Bueno, muchos temas para hablar en la mañana de hoy. Vamos a estar hablando de un tema que le vamos a dar continuidad y que la verdad nos tiene que ocupar a todos, más allá de que es un tema que también preocupa en algún punto, porque debido a la alarmante cantidad de casos que se van registrando cada vez más en la provincia de San Juan respecto a los consumos problemáticos, se ha pensado una directiva nueva en este sentido, puntualmente para atender a los jóvenes, a la juventud, probablemente el rango etario más atravesado justamente por este tipo de problemáticas, y es por ello que empieza una prueba piloto en el departamento Rivadavia, en las escuelas de este departamento, respecto justamente a abordajes de la Dirección de Consumos Problemáticos. Vamos a estar hablando sobre esto, sobre cómo se va a trabajar puntualmente con los jóvenes, con los chicos. Ajá. De aquel departamento, y cómo se piensa también ya empezar a trasladarlo a toda la provincia. Hace muy poquito estuvimos hablando, todavía estamos en el mes de la prevención del suicidio, y lo que hablábamos con los distintos profesionales es que justamente los consumos problemáticos son uno de los mayores causantes que terminan derivando en este flagelo. Es por eso que, bueno, hoy vamos a estar hablando sobre este tema puntualmente, pero también vamos a hablar de algunos otros temas a modo de servicio, ¿eh? Lo comentamos todavía hasta ahora porque ocurrió hace algunos minutos nada más, así en plena avenida de Circunvalación, está cortado medio trayecto, media calzada, a la altura entre Avenida Libertador y Avenida Ignacio de la Rosa. Hubo un gran derrame de gasoil allí en la zona.
1: Cuidado,
5: Exactamente, personal de la Policía de San Juan, de bomberos principalmente, estaban trabajando allí justamente para poder limpiar el pavimento luego de lo que había sido este derrame, así que quienes tengan que circular por este tramo de la Avenida de Circunvalación, bueno, a tener todo el cuidado del mundo, porque hay gente trabajando justamente allí sobre la misma calzada, lo reitero, es Avenida de Circunvalación, entre Avenida Libertador y Avenida Ignacio de la Rosa. Estamos hablando el sector que conduce hacia lo que sería el norte de la provincia de San Juan.
0: Hacia la calle Paula.
5: Exactamente, hacia calle Paula. Bueno, así que bueno, a tener cuidado con eso, porque todavía está trabajando allí el personal de bomberos en el lugar. Otro dato es que ayer, lo mencionábamos, comenzó el concurso de ingreso al Poder Judicial y se compartieron los números de lo que ha sido la primera de las jornadas. Esto no quiere decir que vayan a ser los números que van a quedar para el resto de los aspirantes a ingresar, pero bueno, números que un poco preocupan por la cantidad de gente que no se presentó a rendir y por la cantidad de gente que en definitiva terminó aprobando. Estamos hablando de poquito más del 50% quienes finalmente en el día de ayer aprobaron. Y por último, además de todos los casos que hay en investigación por parte de las fiscalías en la provincia de San Juan, otro caso que todavía está bajo la órbita de la investigación de delitos especiales es este caso de esta policía que ayer resultó herida en la comisaría 34. Bueno, hay novedades respecto tanto al estado de salud de ella como de su bebé, como también las directivas que está tomando la UFE. Así que en un ratito nada más vamos a estar hablando de esto.
1: Perfecto, ahora rápidamente nos vamos a la calle, al móvil de exteriores con Sergio Gaona. ¿Qué tal, Sergio? Buen día.
6: Buen día, chicos. Buen día para toda la audiencia. Bueno, muchísima actividad en la mañana de hoy. Otra vez hay entrega de computadoras, está la ministra de Educación, de lo cual, bueno, ya vamos dialogando con ella, ¿sí? Vamos. ¿Cómo le va?
7: Hola, buen día, muchísimas gracias por volver a acompañarnos.
6: Bueno, entrega de computadoras.
7: Sí, por supuesto, vamos a continuar y diciéndole a toda la comunidad sanjuanina que vamos a completar todos los departamentos, los 19 departamentos de nuestra querida provincia, tanto los alumnos de quinto grado de educación primaria como los alumnos de segundo año de la educación secundaria. Hoy, en este día, vamos a entregar al departamento 9 de julio, San Martín, Angaco y Albardón. En este caso estamos con alumnos de secundaria y parte de primaria también.
8: ¿Cuántas computadoras se entregan y cómo continúa este programa?
7: Alrededor de 2.700 estaremos entregando en el día de hoy. Por ahora, el día de mañana, completaremos aquellos alumnos que todavía no se han completado. Estarán recibiendo un mensaje a través de la escuela, quiénes tienen que venir y en qué horario tienen que venir. La idea es que el trámite sea rápido, sea ágil. Tienen que venir con el DNI, por supuesto también, el alumno con un mayor para poder recibir esa computadora. Hoy se hace este acto para estos departamentos que les he mencionado, pero el día de mañana se estará completando con el departamento capital y luego iremos viendo con la agenda del gobernador las próximas entregas.
9: La demanda radica en que hay un proceso para bloquear la computadora, un proceso informático anterior.
7: Sí, por supuesto, todo eso lo venimos haciendo día a día, tenemos un equipo abocado específicamente para trabajar en las computadoras, se abren, se revisan los cables, se revisan, por más que son computadoras nuevas, nosotros las abrimos, vemos lo que tienen, bloqueamos las páginas que tenemos que bloquear. Bueno, eso es un trabajo que se realiza en cada una de las computadoras, entendiendo que el que va a recibir este dispositivo es un menor.
9: Ministro, lo cambio de tema, consultarle por esto que es bastante público, que llegó también a nivel nacional, tiene que ver con este mensaje que llegó a una escuela por parte presuntamente de una nena que habría sido abusada, saber cómo están interviniendo desde Educación.
7: Bueno, nosotros específicamente siempre trabajamos con el lado, digamos, con la justicia, que es quien nos puede respaldar a los docentes, a la escuela, a la comunidad educativa. Cuando se perciben estas situaciones se abre un protocolo, es la 6515, es una normativa que tiene el Ministerio de Educación de cómo actuar, para que ese directivo, ese docente, sepa qué tiene que hacer. Bueno, inmediatamente, por supuesto, se hace conocimiento a la policía, en el caso que sea. En este caso también está colaborando con nosotros la Ángel Guardián, que es el dispositivo que revisa estas situaciones de abusos en menores. Estamos acompañando a toda la comunidad educativa. Nosotros en principio, a lo que le toca a la escuela, se abrieron los protocolos correspondientes, se trabajó como correspondía, se avisó al ministerio, trabajamos específicamente para ver la situación de la escuela, que los gabinetistas de ahí se reforzó con más gabinetes. Bueno, hoy por hoy todavía no tenemos identificado una persona que cumpla con las características de ese escrito, ¿no? Y es lo mismo que le he explicado a los colegas de ustedes a nivel nacional. Nosotros no podemos, en primer lugar, ni estigmatizar la escuela, ni los estudiantes. Tenemos que actuar lo que nos corresponde. En este momento estamos trabajando en la posvención. ¿Qué significa eso? Que una vez que se detecta un problema, se ve que no hay no se ve que tengamos algo afirmativo sobre el hecho, porque también puede pasarnos, como nos pasaba con las amenazas de bomba, que no eran ciertas, y después se abría todo un abanico de situaciones con la policía, con bomberos, se suspendían actividades y la situación no era real. Una vez que hemos contactado que por ahora se está trabajando y abordando la situación de lo que tiene que ver con la escuela, se sigue trabajando con el eje que tiene que ver con el bienestar educativo, que es el eje 2 de los gabinetes, que se trabaja con toda la comunidad educativa según la edad de los chicos, que tiene que ver con la educación sexual integral, acompañando esto, los cuidados que debe tener un menor, sea de la escuela o en cualquier lugar, ¿no? El cuidado permanente del cuerpo. Así que seguimos trabajando en la posvención, que le llamamos ahora, específicamente acompañando a los chicos, porque bueno, todos ven esa situación, todos han leído el cartel, se viralizó a través de los medios el mensaje.
8: ¿Fue borrado ese mensaje que publicó justamente de la Fiscalía? ¿Y si se readecó la denuncia penal?
7: Bueno, la verdad que no estoy en conocimiento que se haya borrado, no, la verdad que eso se toma en foto.
8: Porque parte del gabinete habría decidido borrar.
7: Bueno, hablaremos con la gente de gabinete para ver cuál es la situación. Ustedes imagínense que nosotros somos el ministerio que tiene más estudiantes, tenemos múltiples situaciones y situaciones que no llegan a los medios. Entonces hay muchas cuestiones que abordar. Específicamente del caso, no tengo noticias de eso que haya pasado. La escuela tiene un protocolo y si eso está dentro del protocolo, que no se debe hacer, por supuesto la escuela recibirá una sanción. Pero no lo tengo claro. Hasta el momento sí puedo decir que la escuela ha actuado muy bien. Así que bueno, la verdad es que seguiremos trabajando en eso y por supuesto previniendo, porque ese mensaje nos deja por supuesto una tarea a hacer a todos los adultos que estamos cerca de los estudiantes. Por supuesto, siempre, en cada uno de los proyectos educativos que tienen las escuelas, tienen el eje, y cada escuela tiene una diferencia, digamos, que otras escuelas. No es lo mismo que damos en un departamento que en otro, o en una escuela que está ubicada en un lugar que otra. Entonces es muy importante que esa escuela, en ese proyecto educativo, refuerce estas situaciones cuando se dan situaciones de abuso o algunos indicios que nos dan que pueden llegar a ser de abuso.
10: Inversión hospitalaria, se van a realizar entrega de certificados.
7: Sí, por supuesto, esta tarde estaré viajando en un ratito más a Hachal, donde 33 estudiantes han podido terminar esta especialización de nivel superior, un postítulo que tiene que ver con esta nueva forma que le hemos dado a la modalidad hospitalaria, carcelaria, que tiene que ver con toda esta tarea que se hace un docente cuando un estudiante está enfermo, cuando a veces lo hacemos dentro del hospital o lo hacemos también en el domicilio de cada uno de los estudiantes que tienen alguna inconveniente. No habían faltantes y por supuesto se complica mucho porque muchas veces a los docentes toman esos cargos y después por la crudeza de la situación que se vive terminan renunciando y bueno, hay que buscar otro docente más que reemplace. Sí, teníamos ese tipo de situaciones, pero específicamente era muy importante la especialización porque antiguamente solamente los docentes de educación especial podían acceder a estos cargos de la educación hospitalaria domiciliaria. Esa modalidad ya no la tenemos, nosotros hemos creado la modalidad, tenemos una dirección de modalidades en el Ministerio de Educación, donde ahora simplemente en esta especialización también han estado tanto docentes de nivel inicial, docentes de primaria, docentes de secundaria y también docentes de educación especial haciendo esta especialización para poder fomentar, ¿no es cierto?, que la tarea que se realiza tanto en el hospital como en los domicilios sea una tarea pertinente, sea una tarea adecuada y también formarlo en todo lo que tiene que ver con las situaciones y con las emociones, ¿no? Para poder sobrellevar cada situación que nos toca con nuestros estudiantes.
11: Bueno, la palabra de la ministra de Educación, Silvia Fuente, por supuesto para los micrófonos y conferencia de prensa también, para Mañanas al Día. Feliz cumpleaños, Javi, que la pase bonito. Adelante ustedes, chicos.
1: Bueno, muchas gracias, Sergio, y quedamos atentos, en un instante nada más seguimos con toda la información que hay desde el Ministerio Público Fiscal también, en la mañana de hoy. Las 10:37.
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6: Las 10 de la mañana con 39 minutos, Silvia.
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7: ¡Qué chico!

0: Bueno, las 10 de la mañana con 40 minutos. Ahora en Mañanas al Día, por LB5, Radio Sarmiento, vamos a saludar a Hernán Becchiarello. Hernán es el hermano de Camila, quien fue víctima de este femicidio en el departamento de Calingasta, ahí en la localidad de Barrial, que tiene la amabilidad de atendernos. Hernán, el gusto de saludarte en los micrófonos de Radio Sarmiento de San Juan. Buen día.
1: Buen día.
0: Bueno, antes que nada, bueno, queríamos obviamente ofrecerte las condolencias a vos, a toda tu familia. Gracias. Por el difícil momento que están atravesando en estas horas, y consultarte respecto a las novedades que tienen en torno al caso.
1: Bueno, gracias por el espacio. La verdad que obviamente el ambiente es desagradable, pero esperando el cuerpito de mi hermana, que se estima que entre las 15 y 16 horas estaría llegando a Rosario.
0: Bien, nosotros escuchábamos ayer el diálogo que mantenías con una colega ahí de Canal 3 de Rosario. Ustedes lo que estaban pidiendo es justamente en este difícil momento que se aceleraran los trámites, ¿no? ¿Lograron algo de esto?
1: Y yo creo que la repercusión hizo que se acelere. Yo creo que la repercusión hizo que se acelere. Viene vía terrestre, ojo, pero
0: sí.
1: Yo creo que la repercusión hizo que se acelere de todos modos.
0: Bien, tenemos entendido que

0: Tu papá, un hermano, han estado también aquí en la provincia de San Juan ayer.
1: Sí, estuvieron, incluso estuvieron en la marcha, en la madrugada, y sí, estuvieron en Barrial, buscando las pertenencias de mi hermana, y bueno, y ahora ya están rumbo a Rosario, gracias a Dios, ya pasaron mitad de camino.
0: Bien. Hernán, ¿y pudiste conversar con ellos? ¿Te dieron algo más de información que hayan sabido sobre el caso?
1: No, sobre el caso no. Es, de datos del homicidio en sí, ¿no? Lo que se habla en el grupo familiar, en el entorno familiar, es por la preocupación del cuerpito, que llegue cuanto antes y nada más. Después de lo otro, queda en segundo plano la forma, porque necesitamos verla, necesitamos tenerla cuanto antes. Lo que nos preocupa y el dolor de darle fuerza a la distancia de quienes fueron allá a soportar este trayecto no duro de procesar, que son mi papá y mi hermano.
0: Claro. Hernán, ustedes decían que anteriormente hubo algún hecho de violencia, hubo alguna denuncia contra esta persona que está detenida ya ahora.
1: Mirá, se habla de que hubo casos, se habla de que el departamento que está ahí dentro, el departamento de género, no hace mucho, y hubo casos, incluso hubo un caso de femicidio, aparentemente, no recuerdo si era de una chica también gendarme, pero el departamento de género está mal mirado, mal visto, ahí dentro.
0: ¿De gendarmería hablamos?
1: Sí.
0: Ajá.
1: Sí.
0: Claro.
1: Exactamente. Eso es lo que te puedo decir.
0: Y a esta
1: persona. Sí. Te puedo hablar de un cierto maltrato por ahí, de alguna superior. También te puedo hablar. Que no es normal, no tendría que ser normal. Pero después de una denuncia en sí de género, se dice que hubo una ahí. Aunque se habla que sí y que no. No tenemos muy en claro también ese tema, pero...
0: ¿Y la denuncia sería de Camila o de otra aspirante?
1: No, de Camila.
0: De Camila. Como que no se habría tomado en cuenta dentro de la fuerza.
1: Sí.
0: Bueno,
1: realmente hay mucho vapuleo ahí adentro, que te repito, con el departamento de género, sacando en sí la denuncia, ¿no? Ya es como que se ve que no se le da tanta importancia todavía a la mujer, sobre todo, y estando ahí en la fuerza misma, ¿no?
0: Claro. Nosotros intentamos ayer hablar con alguien de la Escuela de Gendarmería, con alguien de la Fuerza, pero bueno, nadie quiso respondernos. Y también,
1: no lo dejan.
0: No, y también, claro, también lo que supimos es que las primeras personas que llegaron al lugar del hecho, a la escena del crimen, lo primero que hicieron fue ponerse en contacto con la gente de Gendarmería, y los primeros que llegaron fueron efectivos de Gendarmería, incluso antes que la propia policía. No sé si ustedes tenían algún conocimiento del caso.
1: Sí, leí algo de eso por arriba. La verdad que hay tanta información y tan doloroso todo que
0: seguro
1: sí, he visto, he escuchado notas, he escuchado al fiscal hablar. Sí, llegó antes que la policía.
2: Hernán, te consulto, más allá de todo este momento difícil y de dolor que están pasando, ¿ustedes conocían la relación bien que tenía Camila con esta persona?
1: No, la verdad que no, porque una relación que tenía 6 meses, ella lo conocía hacía 1 año, por el ambiente. Si bien ella ingresó este año recién, pero estuvo siempre intentando entrar a gendarmería, si no era una cuestión, era otra, para que tenía como trabas, no requisitos a cumplir, hasta que entró en gendarmería. Y bueno, se ve que en ese interín ella conoce a este muchacho, y hasta que se concreta una relación entre ellos ahí, estando en la fuerza ya.
2: ¿Y les habló en algún momento de él?
1: Sí, ha hablado, que estaba con él, ha venido a la casa de mis padres, ha comido acá en nuestra mesa, yo estoy en la casa de mis padres en este momento, ha comido en nuestra mesa, ha hablado con nosotros.
0: ¿Y qué impresión tenían?
1: No, si bien, obviamente, uno saca cuenta con el diario del lunes, como quien dice, no, y ve cosas, con razón hizo esto, y... con razón hizo lo otro, sí, se notaba un pibe piola, muchacho tranquilo, decente, pero se ve que era toda una fachada, ¿no? Porque el tema es que nosotros con mi hermana teníamos un contacto fluido de mensajearnos, única mujer después de cuatro varones, llegó a lo último ella, la mujercita, y... teníamos una relación de Cami, ¿cómo andás? ¿Todo bien por allá? Contá con nosotros para lo que sea. Pero la tenían manejadísima. Uh-huh. Y uno cree que la hermana de uno tiene cierta personalidad más que de lo que imagina y viene uno de estos personajes y hace lo que hace, ¿no?
2: ¿Notaste?
1: Controla la cabeza después, obviamente.
2: Sí, en estos últimas semanas, ¿notaste algún cambio en las charlas con tu hermana?
1: La última semana hubo... contestaba los mensajes, entre comillas, normalmente. Pero ya... he visto mensajes del día anterior y de ese mismo día, que ya no eran mensajes... como escribía ella, tenían un error de ortografía, no tenía los emojis que ella sabía mandar, parecía no ser ella la que escribía, ¿no?, en ese momento.
0: Claro. ¿Y ustedes sospecharon algo en algún momento o no?
1: A uno se le cruza, ¿estará bien? ¿Cómo estará? Qué raro que... Yo, sinceramente, hacía... como 5 días que no le escribía, porque yo era el hermano por ahí el más pesado, el Cami, contá conmigo para lo que sea, en el sentido de querer cuidarla, y es como que uno por ahí en eso, por ahí toma una distancia porque quiere respetar el espacio de ella. En mí, por ejemplo, puntualmente pesa hasta esa culpa de decir, ¿por qué no fui más pesado? Si, ¿por qué tomé cierto recaudo, cierto respeto? Yo hoy en día siento que tengo esa cruz, ¿no? De por qué no indagué más, pero mi otro hermano me mostraron que estuvieron mensajeándose. Yo hacía 5 o 6 días, 5 días le había mandado un mensaje diciéndole que la amaba, le mandé una foto que había hecho de ella con el escudo nacional y provincial de Santa Fe, en honor a ella. Uh-huh. Y después como que... esperaba que por ahí me escriba ella también para no ser cargoso yo, y bueno, pero este personaje la tenía, se ve, bastante controlada. No sé si soy claro con la respuesta,
0: sí,
1: pero
0: sí.
1: Disculpa, pero...
0: Más que claro. Bueno, suponemos que ahora llegará el momento íntimo de la familia para despedirla, para rendirle homenaje, y bueno, y después se abocarán seguramente al caso en sí, ¿no?
1: Exactamente. Sí,
0: Hernán,
1: creo que todos, pero yo personalmente es como que lo dejo más en segundo plano. Ahora la preocupación está y la ocupación en el cuerpito de verla cuanto antes, de darle un beso, así esté dentro de un cajón,
0: seguro.
1: Y darle un adiós de la mejor forma posible, ¿no?
0: Seguro.
1: Otra no queda.
0: Así es.
1: Ir para adelante con lo procesal después, ¿no?
0: Seguro. Y con la familia de Carlos Riveros, de este muchacho de Salta, ¿ustedes tenían contacto, habían hablado en alguna oportunidad?
1: No, con la familia no tuvimos palabra, incluso me han preguntado otros meses si pidieron disculpas, si llamaron, no, tampoco.
0: ¿No les han llamado?
1: No, para nada. No tuvimos contacto nunca con ellos nosotros.
2: Uh-huh. Hernán, ¿y cuáles son las últimas palabras que recordás de ella, que cuando hablaste con ella, sea por mensaje, por audio, por teléfono? Las últimas antes de que sucediera esto, ¿no?
1: La última palabra por mensaje, bueno, te amo, hermana. Y ella me respondió, te amo, hermana.

0: mano, con un corazón también. Uh-huh. Sos una gran persona, le puse. Sos una gran persona, sos hermosa, sos una gran persona. Y me puse, yo también te amo, hermano. Vos también. Y después me mandó un video sobre el libro porque le gustaba la lectura. Y quedó ahí, yo le puse un corazón y esperaba algo más y quedó ahí. Y después uno con su rutina sigue y se cuelga y quedó, en palabras quedó eso nomás. El claro. Saludo y el te amo.
1: Seguro, uno nunca piensa, nunca espera que sea el último
0: con
1: mensaje.
0: Suerte, ¿eh? Perdón.
1: Es que uno nunca se espera, nunca imagina que puede ser el último mensaje, ¿no?
0: La verdad que no, la verdad que no.
1: Y así
0: me tengo que quedar
1: sucede.
0: Con que tuve la suerte, entre comillas, de decirle te amo aunque sea, y que me respondiera eso, aunque sea.
1: Seguro. Bueno, seguramente también habrás visto publicaciones o escuchado de gente de Barreal, de Calingasta, que la conocía, por, sí. Bueno, vecinos, cercanía, y todos hablan de que era una excelente chica, una excelente persona, muy amable, amigable, bueno, como cualquier chica o joven, ¿no es cierto?, que, bueno, está tratando de formarse en este caso y sumarse a Gendarmería, ¿no?
0: Sí. Sí, la verdad que sí, pero créeme que era una chica muy distinta en muchas cosas, no porque sea mi hermana, era muy distinta en muchas cosas. No, tenía un toque de algo que no lo he visto en otro ser en este mundo, sinceramente, no porque sea mi hermana. Tenía una pureza, se le acercaban los animales solo, a que le dé cariño, era amante de la naturaleza. Pensando siempre en el prójimo. Incluso ella era casi enfermera, ya se estaba por recibir de enfermería.
1: Uh-huh.
0: Ella decía, yo quiero servir al prójimo, a mi país, en algo, y decidí ir por la enfermería y por las fuerzas nacionales, ¿no?
1: Ajá. ¿Alguien en tu familia tiene esa vocación? ¿Viene de las fuerzas de seguridad, fuerzas armadas?
0: No. No, en mi familia no. No.
1: ¿Y ella siempre tuvo esa vocación?
0: Ella siempre tuvo esa vocación. Tuve mi abuelo que en su momento fue policía, en su momento, allá hace muchísimo.
1: Ajá.
0: Cuando ser policía era un empleo como cualquiera y... Pero no... Sí. Y creo que algo de eso fue algo que le llevó también un poquito, como que le gustó, porque era muy, muy de su nono. Y somos una familia muy grande y ella tenía mucho, obviamente. Hay cosas que se heredan, ¿no?
1: Seguro. Y una gran vocación de servicio.
0: En el cuello, el folclore, el querer ser... Todos heredamos algo de nuestro abuelo. Y ella tenía eso.
1: Tal cual. Bueno, Hernán, te agradecemos muchísimo estos minutos, haber compartido todo esto de Camila, que, bueno, de alguna manera también sirve para llamar a la reflexión, ¿no?, en este tipo de casos.
0: Sí, la verdad que sí. Y una reflexión muy importante también sería más que la sociedad deje de enfermarse tanto con estas cosas, ¿no?, del maltrato hacia la mujer, que la mujer es menos que el hombre. Más que eso también quiero, si me dejas por favor, de hacer hincapié en que piense mucho también en las hijas mujeres, que tenemos mucho en tira de nuestras hijas, de nuestras hermanas, porque que no quede eso de que por qué no hice aquello, por qué no hice lo otro, de que nunca un hombre va a ser cargoso para su hija. Si la cuidas, la más, pregúntate igual, ¿cómo estás? Mira que estoy para lo que sea, abrazala, hoy estamos, mañana no sabemos, y sobre todo la mujer que está siendo bastante vapuleada, ¿no? Así como lo hay hombre, ojo, lo hay hombres que la han pasado mal por un montón de situaciones también, pero la mujer está, la tiene de perder. Mi hermana era una chica menudita, este estúpido tenía 1.80 m más o menos, y se ensañó con su cuerpito, se ensañó con ella. No hay derecho, lo que hizo no hay derecho, tiene que pagar con perpetua. No le tienen que reducir nada, ni por buen comportamiento, ni importa un comino que tenga familiares, gendarme. Acá hay que pelear por eso, para que nadie tenga un favoritismo por ser pariente de, ¿no? Sino que tiene que pagar, que tenga que pagar lo que tenga que pagar, porque lo que hizo fue una locura. Una locura. No se llevó una vida, se llevó varias vidas, porque arruinó toda una familia. Toda una familia y toda una sociedad, porque el barrio, están todos conmocionados, el barrio donde vivían ahora, donde vivieron antes.
1: Terrible.
0: Hasta mis relaciones ahora son distintas, porque ven el mundo tan distinto ahora. Te sentís tan vulnerable. Tan vulnerable y tan... Ella, hasta lo más mínimo, deja... que antes le daba significado, deja de perder significado, porque te das cuenta que significado está en la vida en sí, ¿no? No ni en el par de zapatillas, ni en el auto roto, ni en el... Lamentablemente.
1: Es así. Hernán, te mandamos un abrazo enorme a vos, a tu familia, y a disposición, como siempre, para lo que necesites.
0: Dale, millón de gracias, te agradezco el espacio y ya te digo... Perdón si contesté algo fuera de foco.
1: No, al contrario.
0: Créeme que me llamaron de tantos medios que ya...
1: Seguro.
0: A veces, por más que repita lo mismo, por ahí la cabeza está mil...
1: Es entendible,
0: no
1: lógicamente.
0: Como parece.
1: ¿Cómo es? Bueno, dale, muchas gracias, Hernán, por compartir todo esto, ¿eh? Muy amable.
0: Gracias, muy amable.
1: Un abrazo. Hernán Becchiarelo es el hermano de Camila. ¿Qué más se puede agregar, no? De esta jovencita que perdió la vida en manos de este salvaje.
2: Qué tremendo.
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0: Bueno, conmovidos realmente, porque es conmocionante escuchar en primera persona el dolor, el testimonio de un familiar tan cercano como es el caso de Hernán, el hermano de Camila, porque claro, después que pasan estas situaciones, estos hechos tan dolorosos, uno se empieza a replantear un montón de cosas, ¿no? ¿Cómo no hice esto? ¿Cómo no hice lo otro? ¿Por qué no me di cuenta de esto? Claro. ¿Cómo no dije tal cosa?
1: Pero en esos momentos como que, viste, no te das cuenta a veces.
0: Y viste que siempre te dicen, no, los problemas de pareja se resuelven dentro de la pareja, claro, si vos te metes al final es peor. Pero bueno, hay que estar atentos, ¿eh? Cuando se trata de una hija, de una hermana, por ahí es preferible que a lo mejor un cuñado, un yerno te deje de hablar, pero bueno.
2: O quedar como metido,
0: pero no está de más, por lo menos ofrecer un oído para escuchar, sin ser intrometido, pero bueno, es realmente, bueno, conmocionante. Bueno, vamos a seguir, nos está llamando el móvil ahora, vamos a escucharlo a Sergio desde Exteriores.
3: Bueno, gracias, chicos. Arribó ya el gobernador de la provincia de San Juan para continuar con las entregas. Sí, sí. Gracias. Bueno,
4: buen día. Sí, bueno, en este caso 2.748 computadoras dentro del programa Domingo Faustino Sarmiento, Maestro de América, Cultivando Futuro. Evidentemente este tipo de programas son de los programas que le hacen mucha falta, sobre todo en estos tiempos a los jóvenes, un usino, un puente al nuevo aprendizaje, a una forma de conectarnos. Y claramente, digamos, en estos tiempos donde la inteligencia artificial, digamos, cumple un rol fundamental, estamos los sanjuaninos preparados para abastecer, digamos, de una u otra manera los nuevos tiempos, ¿no?
5: ¿Van a quedar algunas entregas más para este...?
4: Sí, claro, ¿no? Estamos comenzando. Inclusive, en este caso, son alumnos de Angaco, de San Martín, de Albardón, de 9 de Julio, pero claramente, digamos, este es el comienzo de un programa que venimos desarrollando el año pasado, donde vamos a abastecer, en este caso, a 30.000, de 30.000 computadoras, 5.000 van a destinar a docentes, y las otras 25.000 en este caso a estudiantes, pero el año que viene, ustedes saben que tomé la decisión, inclusive ya lo envié a la legislatura provincial para su aprobación, donde vamos a comprar a través de UNOPS, que es un organismo que depende de Naciones Unidas, 50.000 computadoras que van a ser destinadas a todos los chicos de la secundaria. Claramente esto es fundamental para los tiempos que vienen. La inteligencia artificial vino para quedarse, nosotros nos tenemos que quedar con la mejor parte, digamos, de lo que significa la inteligencia artificial. Pero además también lo que tiene que ver con la educación financiera. Nuestros chicos tienen que estar preparados para el futuro. Y nosotros no gobernamos para la coyuntura, gobernamos para los tiempos que vienen. Más allá que esos tiempos que vienen, van a haber otras personas que van a desarrollar las actividades que hoy nos toca circunstancialmente desarrollar a nosotros. Pero entendemos claramente con la ministra de Educación y, por supuesto, con todo mi equipo de trabajo que nuestros chicos tienen que nivelar hacia arriba. Tienen que nivelar hacia arriba, y eso significa tener los instrumentos, los insumos necesarios para que sea su usina de conocimiento, para investigar, para aprender, para desarrollarse. Así que este programa, la verdad que lo llevamos adelante, digamos, con mucha contundencia, porque creemos firmemente lo que estamos haciendo.
5: ¿Gobernador viaja a Buenos Aires en las próximas
4: Hoy, sí, claro, sí, justamente, muy bien. Hoy me toca viajar a Buenos Aires porque se abre la apertura del fórum de la Fiesta Nacional del Sol, y también la presentación de la Fiesta Nacional del Sol, pero el fórum de la Fiesta Nacional del Sol, ustedes saben muy bien de que cuando comenzamos nuestra gestión, si bien teníamos que cuidar todo lo que significa la identidad, lo que significa nuestra idiosincrasia, nuestra cultura, que eso por supuesto lo manifiesta la Fiesta del Sol en todo su esplendor y desarrollo en el transcurso de que se hace, pero también es cierto que tenemos que trabajar mucho en ese espacio de generar vínculos con otros países, y nos ha dado excelente resultado porque embajador

0: valores pop. Entonces, lo que hacemos es tratar, por supuesto, de que no solo, digamos, nuestro motor, que en parte tiene que ver mucho con la minería, porque tiene que ver mucho con nuestras exportaciones, en más de un 75-80%, sobre todo lo que tiene que ver con oro y cales de alta calidad, sino también de todo lo que es nuestra agroindustria. Usted recuerde que tenemos muy buenos productos y este tipo de acciones hace que nosotros incrementemos permanentemente, digamos, nuestras exportaciones en todo lo que es la agroindustria.
1: Bueno, durante gracias, este viaje a Buenos Aires, doctor, reuniones con algunas autoridades nacionales.
0: La verdad que Buenos Aires es un destino, digamos, que siempre te sirve para hacer gestiones todo el tiempo. Yo no puedo ya, pensaba que era menos, pero cuando uno está en funciones, ya como intendente me sucedía que tenía que viajar a Buenos Aires de manera cotidiana, ni hablar como en este caso, como gobernador, desde el punto de vista de acelerar, agilizar trámites, hablar de distintos temas que nos importan en nuestra provincia. Esto es cotidiano, digamos, y por supuesto te hace generar, por supuesto, relaciones que a los sanjuaninos nos han venido muy bien, ya hemos sacado mucho provecho, porque entendemos, digamos, que de ese buen vínculo, digamos, que no solo es necesario o deseable, sino que también es necesario, digamos, esa relación nos da la oportunidad de avanzar rápidamente en trámites y gestiones que necesitamos resolver. Y la verdad que en este tiempo, digamos, no ha dado resultado, y si no ha dado resultado lo voy a seguir haciendo.
2: ¿Cómo avanza la agenda?
3: Bueno, la palabra del gobernador de la provincia de San Juan con las entregas de las computadoras. Adelante ustedes.
4: Muchas gracias, las 11:10.
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0: Las 11 de la mañana con 15 minutos. ¿Qué dice Silvia?
1: Bueno, cronograma Garrafa Hogar, recordemos que es la última entrega. Están desde las 11:30 hasta las 13:30 en Santa Lucía, en Club Deportivo Palmira.
0: Bien, allí ahí están. En Santa Lucía.
1: Sí, señor. Calendario de pagos jubilados y pensionados que no superen el haber mínimo. Hoy martes 15, terminación de documento 5. 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
0: Bueno, ahí a ver el dueño del santo, que como en el Instagram para hacer el pedido.
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0: Bueno, no se vaya a sentir aludido, Javier, para nada.
2: No, porque, bueno, trabajan con pedidos ya, así que rapidito están en cualquier lado. Bien.
0: Al toque.
2: No sé si. Perfecto. Ahí dejamos una señal.
0: Bueno. Bueno, vamos con la información deportiva mejor.
2: Juegos Suramericanos en Santa Fe. Atención, porque en la segunda jornada de competencia la delegación argentina ya ha conseguido 9 medallas de oro, 4 de plata y 9 de bronce, porque hoy Delfina Di Bella, como decíamos, consiguió la primera para San Juan en ciclismo, la ciclista de la provincia de San Juan. Esgrima, natación, ciclismo, gimnasia artística, ciclismo de montaña fueron los que aportaron los títulos, además de las goleadas de los Leones y las Leonas, que todavía no juegan con nadie.
3: Me impresionó, vi en un momento el partido de los Leones, que iban ganando 15-0 a Perú en ese momento. No sé cómo habrá terminado, pero impresionante.
2: Pedían la hora ya para
3: es
2: que no.
3: Pobre, totalmente.
2: Un poco de consentimiento por esos muchachos. Bueno, y el ciclismo de montaña, lo que más nos hizo emocionar fue Joel Fernando Contreras, que ganó la medalla dorada en la prueba cross country olímpico masculino. Había perdido a su padre hace días nada más y fue histórico, primera vez que lo logra. Ajá. Entonces había sido para Argentina y para él muy importante. Bueno, además también compitió ya la sanjuanina Fernanda Illanes en patín carrera.

0: Y terminó en el puesto 7, pero bueno, todavía le quedan más días de competencia. Bien. Para ver si puede lograr alguna medalla. Hay 12 sanjuaninos compitiendo. En el medallero, 32 medallas para la selección argentina, 12 de oro, 5 de plata, 16 de bronce con esta de Delfina Di Bella. Segundo en el medallero Argentina detrás de Brasil, así que vamos por los sanjuaninos.
1: Un detalle para agregar que también me llamó mucho la atención es que está incorporado los EA Sports, digamos, en la competencia, que son los juegos de computadora. Exacto. Básicamente el FIFA, game, jugar claro. Al fútbol en computadora, y Argentina había ganado medalla con una chica. No tenía la más mínima idea de que este tipo de juegos ya estaba incorporado a una competición deportiva, digamos, a los Juegos Sudamericanos.
0: Está bien, es la primera vez.
1: Mira vos.
0: Que se incorpora, así que está bueno porque hay gente que recuerda los viejos tiempos y se pone a jugar a estos juegos. Así que bueno, bien por Argentina ahí logrando muchas medallas en apenas 2 jornadas. Seguramente vamos a estar informando a ver si hay otro sanjuanino que pueda colgarse alguna presea en el día de hoy.
2: Bueno, ¿qué dice Facundo?
1: Bueno, novedades del ámbito judicial, este hecho del que hablábamos ayer en la mañana y que, bueno, empiezan a conocerse algunos detalles respecto a la investigación. Estamos hablando de lo que pasó ayer en la mañana en la comisaría 34, la 34, así de la localidad La Bebida, en el departamento Rivadavia, donde después de un confuso episodio, una agente, la cual está embarazada de 6 meses, termina recibiendo un disparo por la espalda por parte de un compañero de la misma fuerza. Lógicamente esta mujer fue trasladada de urgencia hacia el hospital, luego hubo un traslado más a una clínica privada donde todavía permanece allí alojada. No se sabe bien si será intervenido o no, eso ya corresponde a la parte médica puntualmente, pero en la mañana de hoy habló el fiscal, estamos hablando del doctor Francisco Pizarro de la UFI de Delitos Especiales, quien brindó algunos detalles sobre cómo va avanzando la investigación, los elementos de prueba con los que ya empiezan a contarse y una hipótesis que sería la más clara o al menos la que han referido la mayoría de los testigos allí dentro de la comisaría. ¿Cuál es esa hipótesis? Que el policía que efectuó el disparo no habría sabido que ese arma estaba cargada porque ese arma no era la suya. Uh-huh. Bueno, eso ha sido lo que se ha conocido en la mañana de hoy. Si les parece, vamos a escuchar la palabra del doctor Pizarro, quien habló en la mañana de hoy con la prensa. La
3: persona que efectuó el disparo se encuentra detenida. Son alentadores los informes médicos que teníamos ayer a última hora. La chica se encontraba fuera de peligro. Supuestamente no había problemas neurológicos y había sido trasladada al CIMIN para evaluar la situación de su embarazo, pero habían buenos pronósticos. Como a última hora no pudimos tener mayor información debido a que, bueno, tuvimos el otro hecho y estuvimos abocados ahí.
4: ¿En qué zona fue el disparo?
3: En la zona lumbar, el costado izquierdo.
4: ¿Se nota el riesgo del embarazo?
3: Todavía no tengo el informe médico correspondiente, solamente un informe telefónico de la autora Bruna, médica legista, que me informó lo que le acabo de decir.
5: ¿Qué han declarado los testigos que han estado en
3: no,
5: el lugar?
3: No, también no, se están tomando declaraciones, pero no puedo...
4: ¿Qué estaba haciendo el hombre con el arma en ese
3: tampoco,
4: momento?
3: Discúlpeme, no le puedo brindar mayor información, estamos dentro de los plazos de las 72 horas, hoy ya vamos a pedir la audiencia, se están tomando testimonios, hay videos del hecho. Bueno, en las próximas horas se va a hacer la audiencia.
6: ¿Qué calificación tiene el policía y
3: en
6: qué zona fue a la comisaría?
3: En la zona de la guardia, para que se ubiquen, en la comisaría 34, en la parte de mesa de entrada. Atrás de los mostradores hay una computadora, la chica estaba sentada en la computadora y bueno, el disparo habría sido de la parte de atrás.
4: ¿Y la calificación?
3: La calificación hasta este momento sería una lesión culposa del artículo 94.
7: ¿Esto culposa hace entender a uno que la hipótesis es accidental y no alguna rencilla?
3: Se está evaluando eso, claro. Se están tomando, en este momento se están tomando testimonios a personas que han participado, han estado presentes en el momento de producido el hecho.
4: ¿Cuándo fue detenido?
3: Posteriormente a producido el hecho, se solicitó la detención al juez de garantía en turno.
4: Gracias.
1: Bueno, muy bien, hasta allí la palabra del doctor Francisco Pizarro. Bueno, brindando algunos detalles sobre este hecho, mucho no termina de contar el doctor, porque lógicamente se encuentra dentro del plazo todavía de investigación penal de las 72 horas. Detalles para destacar dentro de lo que comentaba también el doctor y lo que se conoce también off the record sobre este hecho. Por un lado, las medidas de prueba que se están tomando. Se cuenta con cámaras de seguridad, todas las dependencias de la provincia cuentan con cámaras de seguridad prácticamente en cada uno de los espacios. Por ende, sí o sí quedó registrado justamente este hecho, es lo que decía recién el doctor. Hay imágenes del momento en el que se produce dicho disparo, por ende, se entiende que, bueno, no va a ser tan complicado poder determinar cómo es que terminó ocurriendo justamente este episodio. Lesiones culposas es el delito o la calificación, al menos por la cual seguramente se lo va a terminar imputando a este efectivo policial que todavía continúa detenido, porque claro, lo decía recién el doctor, hay que esperar a la formalización de la causa. ¿Eso cuándo podría ocurrir? Bueno, en las próximas horas todavía se está dentro de esas 72 horas con la que cuesta la fiscalía para poder presentar una acusación. Es por eso que se entiende que seguramente en la jornada de mañana podría llegar a ocurrir la audiencia de formalización y control, o incluso podría llegar a quedar para el próximo día jueves. Se entiende que con la imputación que haría Fiscalía de lesiones culposas, cobra fuerza esta hipótesis que comentábamos recién, el hecho de que fue algo accidental, absolutamente, no fue algo intencional por parte de este efectivo dispararle a esta otra agente. Estamos hablando de Marina Sol Jofre Jofre de 29 años, perdón, embarazada de 6 meses, lo decíamos recién. En primer momento fue trasladada hacia el hospital Dr. Guillermo Rawson, luego se hizo un traslado hacia una clínica privada, puntualmente el CIMIN, donde todavía permanece allí alojada. Se entiende que tanto ella como su bebé se encuentran fuera de peligro, pero todavía hay que esperar a que evolucione justamente su cuadro de salud algunas horas o algunos días más para saber si va a tener que ser intervenida en algún punto, justamente producto de la perforación que le propinó este tiro que lamentablemente le termina dando un compañero. Bueno, la hipótesis que se baraja puertas adentro justamente allí de la UFI tiene que ver con esto que decíamos recién, con que el arma de fuego con la cual se habría efectuado este disparo no pertenecía al policía que en definitiva termina efectuando el disparo. No era su arma reglamentaria, sino que era de otro compañero que tenía que salir a hacer un procedimiento, no podía llevar su arma por este motivo, y se la habría dejado encomendada a este otro policía. Este otro policía habría entendido que esa arma no estaba cargada, y al parecer, eso es lo que va a restar definir. Esto tiene que ver mucho más con la declaración testimonial que van a poder hacer las personas que se encontraban allí presentes, porque como lo decía recién el fiscal, esto ocurrió en un espacio absolutamente común de la comisaría, donde había mucha gente. Bueno, va a depender del testimonio de estas personas saber en qué ocasión o en qué movimiento se termina efectuando ese disparo, de qué forma estaba manipulando el arma este efectivo, si simplemente la movió del lugar y se disparó, saber si de alguna forma estaba jugando, como incluso se pudo llegar a atribuir en algún momento con el mismo arma. Bueno, todo eso va a ser parte de la investigación y parte de la acusación, por supuesto, que como lo decíamos recién, seguramente esta audiencia va a ocurrir en las próximas horas, la jornada de mañana o a más tardar el próximo jueves.
2: Ahora, se supone que el arma es personal de cada efectivo y está asignada a cada efectivo un arma específica.
1: Exacto.
2: Con numeración, número, todo. Identificación, lo mismo el numerario del efectivo policial que corresponde a tal arma. Así que esto que le haya dejado el arma para hacer otro operativo.
0: Sí. No cierra.
1: Es raro. Por donde lo miremos, es raro en algún punto.
2: Ya es una irregularidad.
1: No debería ocurrir. A ver, también se entiende que si tendría que haber ido a realizar algún tipo de procedimiento de civil esta persona o alguna operación en la cual, bueno, no pudiera estar con su uniforme o con el arma, se entiende que la puede haber dejado en la comisaría. Ahora, habérsela dejado en manos, encomendada a otro efectivo, bueno, esa es la parte que no termina de ser muy clara, ¿no? Bueno, todo esto va a ser materia de investigación. Yo creo que más allá de lo que se puede observar en las cámaras de seguridad, donde se ve claramente cómo se termina efectuando ese disparo, acá lo que más puede salvar o complicar a dicho efectivo va a tener que ver con las declaraciones testimoniales, porque había mucha gente en esa oficina al momento en que ocurrió el hecho. Por ende, alguien va a haber justamente visto el momento en que ocurrió, cómo estaba manipulando este arma, y también seguramente se va a tomar declaración testimonial a este otro efectivo al cual se acusa de haber dejado justamente su arma reglamentaria en comisaría, que es con la que termina siendo manipulada por este otro efectivo y que finalmente efectúa ese disparo.
2: Las 11 de la mañana con 28 minutos. Seguimos aquí en Mañanas al Día, ahora con la información de exteriores que nos trae Sergio Gaón.

0: Desde el móvil, Sergio, te escuchamos. Sergio.
1: Sí, me escuchan ahí.
0: Ahí, perfecto.
1: Si bien. Bueno, gracias. Vamos a continuar con la información allí, también de acá de tribunales, porque en el día también de ayer ejecutaron de un tiro en la cabeza a un joven de Chimbas y los asesinos están prófugos. Ocurrió durante la noche del lunes en la Villa Primero de Mayo. La víctima falleció casi de forma instantánea, tras ser atacada por al menos de dos sujetos que se dieron a la fuga. Se refirió a los hechos el fiscal de la UFI Delito Especial, el doctor Francisco Pizarro, y esto es lo que dijo. Lo escuchamos.
2: Siendo aproximadamente las pasadas las 21 horas, se produjo un hecho en la Villa Primero de Mayo, donde una persona de apellido Quintero, Martín Quintero, de 19 años, recibió un disparo en la cara y producto de ello perdió la vida.
3: ¿Dónde se encontraba esta persona? ¿Cómo habría sido este asalto?
2: Se encontraba en una vivienda y bueno, lo demás no le puedo informar mucho porque no estamos en plena investigación.
4: ¿Se cuentan con cámaras?
2: Cámaras sí, había una cámara al lado, pero no registra prácticamente movimiento.
5: ¿La persona se fuerza la puerta para ingresar a la vivienda? ¿Tiene algún conocimiento?
2: No le puedo decir, lo que sí la gente se conocía. Tenemos una persona de sexo femenino detenida y estarían individualizados los autores del hecho,
4: ¿de cuántos
2: que son
4: años?
2: 19 años, 20 años.
3: ¿La persona con antecedentes?
2: La de sexo femenino no es sin antecedentes, los masculinos, tres masculinos, tienen antecedentes penales.
5: ¿Se trataría de un ajuste de cuentas? Esa es una de las hipótesis.
2: Es una de las posibles hipótesis.
4: ¿Se ha encontrado el arma?
2: No. No están detenidos los tres masculinos, no están detenidos.
5: Hay tres prófugos, digamos.
2: Entonces. Hay tres prófugos.
5: ¿Esta persona se encontraba sola en el domicilio?
2: No, se encontraban con otras personas.
5: ¿Sus hijos, por ejemplo, si tenía o hermana?
2: Había menores y había una persona mayor y otra, la novia, que es menor de edad.
5: O sea, este escenario años. Se da delante de todos esos integrantes de la familia.
2: Sí.
3: ¿Qué arrojó la médica legista?
2: Todavía no tenemos, no se termina con la autopsia.
5: ¿A qué se dedicaba este joven de 19?
2: Desconozco.
6: ¿La mujer detenida está señalada como coautora del hecho, como que habría llegado?
2: No podría brindarle información.
4: ¿Qué relación tenía la femenina con la persona?
2: No puedo revelarle información respecto a esto. Discúlpeme, le explico un poco que estamos dentro de las 72 horas y bueno, por una cuestión a las 5 de la mañana hemos terminado de hacer 4 allanamientos simultáneos y no puedo brindarle mayor información respecto a la causa.
6: Doctor, ¿qué dicen puntualmente?
2: Tampoco le puedo informar respecto de eso.
7: Doctor Pizarro, ¿dónde fue el disparo? ¿A qué altura?
2: En la mandíbula.
7: Si tiene orificio de salida
2: Con el orificio de entrada y de salida. El calibre todavía no se lo puedo especificar.
5: ¿La ocupación de las personas que se encuentran detenidas?
2: Es una sola chica,
5: sí.
2: Es una chica de mayor edad, no recuerdo, 19, 20 años, y la ocupación es ama de casa.
6: ¿De qué modo actuaron estas personas? ¿Cómo llegaron? ¿Cómo se presume que se dieron a la fuga? ¿Qué características tenían?
2: No le puedo brindar esa información.
5: ¿Forzaron el acceso a la vivienda?
2: Ingresaron a la vivienda y adentro de la vivienda efectuaron los disparos. La persona, lo que le puedo adelantar, la persona herida, posteriormente salió afuera y quedó desplomada en la vía pública.
3: ¿Las personas ya fueron identificadas? ¿Se están realizando allanamientos para buscarlos? ¿Las personas, los otros tres personas fueron identificadas?
2: Las personas están identificadas y se están realizando diversos allanamientos para lograr la detención.
4: Y la puerta no fue violentada. ¿Esta persona era familiar, amigo?
2: No le puedo brindar información. Sí, había una rencilla entre supuestos... entre estos supuestos.
4: O sea, conocidos.
2: Eran conocidos, sí.
5: ¿Son vecinos de la zona?
2: No le puedo informar.
6: ¿El ajuste de cuentas por qué sería, digamos?
2: Tampoco le puedo informar eso, discúlpeme. Estamos en este momento, no.
0: Bueno,
1: bueno, hasta ahí la información, bueno, que puede dar el fiscal, ¿eh? porque ya que está en dentro de las 72 horas. Pero nosotros vamos a seguir el caso de cerca, así que información que se vaya produciendo, pues

0: supuesto, en Mañanas al Día. Adelante ustedes.
1: Bueno, muchas gracias, Sergio. Exactamente, una mujer, una joven mayor de edad que está detenida, tres sospechosos que ya están identificados, son buscados, cuentan con antecedentes penales, al parecer se conocían con la víctima, habían mantenido alguna rencilla, y a partir de allí desencadenó en este ataque que recibió Martín Quinteros, de 19 años, a balazos en el barrio Primero de Mayo, en Chimbas, ahí en una vivienda donde se encontraba, recibió un disparo en el rostro con orificio de entrada y de salida que le causó la muerte prácticamente en el acto.
2: Exactamente, bueno, y lo que confirmaba recién el fiscal, hasta las 5 de la mañana se estuvieron realizando distintos allanamientos, 3 en puntual, los cuales dieron negativos respecto a la búsqueda de estos tres jóvenes de entre 19 y 20 años, por lo que decía que serían los acusados de haber ingresado justamente a este domicilio. Obviamente, como está dentro de estas 72 horas para formular la acusación, información no puede brindar el fiscal, porque se entiende que van a continuar estas medidas de prueba, es decir, se van a continuar haciendo allanamientos en distintos puntos de la provincia hasta poder dar con el paradero de estas personas, seguramente.
1: Exacto.
2: Lo que hay que determinar es, de estos tres jóvenes, que son los que estarían acusados de haber ingresado a este domicilio, ¿quién portaba dicha arma? ¿Quién efectuó ese disparo? Es decir, ¿quién sería el autor material justamente de este homicidio? Bueno, mucho trabajo, seguramente, para la fiscalía en las horas venideras, pero ya una detenida. No sería una de las personas que ingresó justamente al domicilio, como lo decía recién el doctor, pero bueno, que estaría ligada justamente también a este hecho.
1: Sí, siguen los allanamientos, así que es probable que en las próximas horas haya algunas novedades, tratando de dar con estos tres individuos, así también con el arma utilizada para dar muerte a este joven de 19 años.
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0: Las 11 de la mañana con 39 minutos.
1: 15 grados la temperatura a esta hora en la ciudad de San Juan. 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
0: Muy bien, tenemos comunicación telefónica, Javier.
2: Exactamente, está con nosotros el secretario de Estado de Deporte de la provincia de San Juan, Pablo Tabasnik, para hablar un poco de muchas actividades en la provincia de San Juan. Hablamos de Juegos Evita, Juegos Binacionales y cómo se prepara el stand de deportes para la Fiesta Nacional del Sol. ¿Cómo le va, secretario? Buen día.
3: Buen día, Javier, ¿cómo andás? ¿Todo bien?
2: Bien, Pablo. Bueno, contanos un poquito cómo viene el tema del stand para la Fiesta del Sol. ¿Cómo se está preparando? ¿Va a ser mayor, con más actividades que el año pasado?
3: Mirá, como decimos siempre, la Fiesta Nacional del Sol es un evento que involucra muchas reparticiones, o a todo el gobierno en general, a toda la gestión, y se está trabajando mucho en todo lo que es trabajo interno, coordinación, arreglos de predios, toda la parte interna. Así que bueno, nosotros muy contentos, todavía sin nada definido aún en relación al stand de deporte, que sí va a estar presente y que sí es un stand muy esperado y concurrido, pero que se está trabajando en las áreas de trabajo que hemos puesto como responsables de lo que es la puesta en escena del stand de deportes. Pero bueno, aún todavía no tenemos el proyecto, el plan el proyecto exactamente de lo que va a hacer el stand. No lo ha visto el ministro, no lo he visto yo como secretario. Así que bueno, todavía en pleno trabajo interno, pero seguramente va a ser un stand muy visitado y muy esperado, como pasa siempre en la Fiesta Nacional del Sol.
2: Pablo, ¿y qué nos podés comentar respecto a los Juegos Evitas 2026 y los binacionales que se avecinan?
3: Bueno, son dos programas y dos hechos deportivos muy, muy esperados en la provincia. Los Juegos Evita porque, bueno, involucran un dispositivo territorial muy grande o distintos momentos que hacen a la competición de los tradicionales Evitas, tanto las fases municipales, las provinciales que estamos terminando. Y bueno, prontito, del 2 al 7 de noviembre, va a estar la representación de la provincia de Mar del Plata con delegación completa, y en esto siempre bien vale desdecirlo, una decisión política del gobernador Marcelo Rego que nuestros deportistas de Juegos Evita estén presentes, ya que en ediciones anteriores o en años anteriores era plata que venía de Nación, y hoy es dinero y recursos propios que pone la provincia para que nuestros niños estén en esa experiencia deportiva y turística también que tiene que ver con los Evitas, y que no todas las jurisdicciones del país han confirmado su participación, con lo cual es una gran noticia para nuestros jóvenes. Lo mismo sucede con los Juegos Binacionales, que son del 9 al 15 de noviembre y que ya es un evento ultra competitivo por las edades, por los deportes que involucra, y que esperamos que nuestra provincia esté muy bien representada, como lo hace habitualmente, en su edición número 27, que van a ser los Juegos de la Integración Andina. Así que nosotros muy contentos y felices de que todos los programas y todos los estímulos pueden llevarse adelante por decisión de nuestro gobernador Marcelo Rego.
2: Secretario, ¿y se sabe la cantidad de atletas que podrían ya ir a los Evita?
3: Más o menos. No tengo el número exacto, pero son cerca de 400 la delegación, y en los Juegos Binacionales son 186, si mal no recuerdo. Así que bueno, estamos con todo el armado previo para que bueno esté todo en condiciones, tanto en los Juegos Evitas, que son tanto de convencionales como de chicos con discapacidad, reciban de parte de la provincia todo lo que se merecen y tengan una experiencia inolvidable.
2: Y además ya se empieza a acercar el Ironman también, otra de las competencias tan importantes de este semestre.
3: Sí, tenemos, bueno, prontito ahora el TC2000, un evento espectacular el 26 y 27 de septiembre, y también va a haber una forma de homenaje a Henry Martin, que va a estar participando con el equipo Toyota. Después tenemos Ironman 51-50 el día 30 de octubre, y el Ironman Full el 1 de noviembre, que completa la serie de los tres Ironman como única ciudad en el mundo que los tiene en un mismo año calendario.
2: Secretario, en el tema del TC 2000 y el Top Race, donde va a correr Flaquet y Henry homenajeándolo a este último, ¿no? ¿Se tiene pensado algún otro homenaje dentro del que ya es para Henry? ¿O alguna placa?
3: A ver, con eso me parece que a modo de homenaje, que no es un homenaje, digo, Henry va a poder tener la oportunidad de correr en su tierra, frente a su público, lo mismo con Fabián, que lo hizo en la edición que tuvimos a principio de año, que lo hizo muy bien. Y bueno, esperamos que lo puedan disfrutar, que la gente pueda disfrutar de estos grandes pilotos que ha dado la provincia en un escenario único como es el Autódromo del Zonda, y con nuestros pilotos en pista, que es lo que siempre pregonamos desde el inicio de gestión, que nuestros deportistas puedan ser protagonistas en su tierra.
2: Y además ahora en la mañana de hoy ya Delfina Di Bella le dio la primera medalla a San Juan en estos Juegos Suramericanos, los 12 atletas que tenemos allí en Santa Fe.
3: Sí, por supuesto, muy bien representado por nuestros deportistas en la primera etapa de lo que es el ciclo olímpico camino a Los Ángeles 2028. Tenemos los Juegos Suramericanos en Santa Fe, y que, bueno, voy a tener la suerte de estar unos días y ojalá me toque ver la participación de alguno de los 12. Pero bueno, desearle obviamente las felicitaciones del caso a Delfina y el éxito deportivo para los otros 11 atletas que están representándonos a San Juan y a la Argentina, obviamente.
2: Pablo, la última, las canchas de hockey, ¿cómo va esa construcción de las canchas de hockey de aguas que se van a hacer allí en Pocito?
3: Mirá, se hizo el proceso licitatorio, bueno, a la expectativa y la coordinación, eso lo lleva adelante el Ministerio de Infraestructura de la provincia. Nosotros, con la ansiedad que eso nos genera desde el mundo deportivo, de que estén lo más pronto posible ya en funcionamiento y tengamos ese lindo problema que va a ser gestionarlo con los clubes y que el crecimiento del hockey sobre césped siga siendo exponencial, así que... ya lo dije en algunas oportunidades, me parece que es la gran noticia o la gran decisión política de este año de la gestión del gobernador, la decisión firme de armar este complejo deportivo que va a tener dos canchas, una de agua y la otra de arena, y que va a permitir que el hockey sobre césped siga creciendo enormemente.
2: ¿Podemos, Pablo, ilusionarnos con tenerlas antes de fin de año o ya pensamos en el 2027?
3: Mira, los plazos los maneja Infraestructura, los plazos, creo, si mal no recuerdo, eran de 120 días. Esperemos que se den dentro de los plazos, que la construcción y el desarrollo de la obra se dé sin contratiempos y que lo podamos disfrutar, si no es fin de año, los primeros meses del año próximo, y que esto termine de darle un envión enorme a una disciplina que reúne más de 8.000, en la mayoría chicas, pero también en muchos chicos, y que esto le va a permitir un desarrollo enorme por la posibilidad de competir en las mejores condiciones, como es la cancha de agua, y también la posibilidad de ser sede de eventos nacionales e internacionales que nos va a permitir este complejo.
2: Muchas gracias por este contacto, secretario.
3: Listo, un abrazo grande, cuídense.
2: Allí pasaba Pablo Tabagnic, el secretario de Estado de Deportes de la provincia de San Juan.
0: Bueno, grande el esfuerzo también, que se está haciendo en el área de deportes, en este caso, bueno, con fondos provinciales, exclusivamente para lo que son los Juegos Evita.
2: Exacto.
0: Una nutrida participación de deportistas sanjuaninos allí, ¿no?
2: Sí, además, los adultos mayores los vamos a tener acá, así que eso también va a tener una buena delegación aquí en la provincia de San Juan. El TC 2000 en el Zonda, se viene el Ironman, o sea, en este semestre va a haber una cantidad de turismo importante gracias al deporte.
0: Claro, y también lo que son juegos binacionales, también así están los fondos provinciales, ¿no?
2: Tal cual, también con fondos provinciales, cerca de 600 atletas entre las dos competencias.
0: 600 atletas, no es una cifra menor, ¿eh?
2: Exacto.
0: Bueno, las 11:48.
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0: 35 minutos, faltan apenas 5 minutos para el mediodía, Silvia.
1: ¡Actívate! ¿Nos activamos? Todos, porque hay clases gratuitas de fuerza en el Parque de Mayo. Es entrenamiento al aire libre para adultos mayores y personas que no van al gimnasio, martes y jueves a la hora 14. Esta iniciativa depende de la Secretaría de Deportes y el entrenamiento es en Libertador y Calle Las Heras, allí en las plazas saludables que hay, calle 25 de Mayo, con supervisión profesional. Son 40 minutos nada más de actividad física, donde mejora la calidad de vida, es al aire libre, sumate, sin inscripción previa, solo hay que llevar la botellita de agua, ropa cómoda y muchas ganas de mover el cuerpo.
0: Exacto, bueno.
1: Allá vamos.
2: Hablamos de la Copa Sudamericana. Hoy a las 21:30, Boca visita San Pablo en Brasil. Recordemos que el Llaneyse ganó 1-0 en la ida de la Bombonera con un gol de Merentiel y ahora va a Brasil a buscar el pasaje a las semifinales con Álvaro Montero, Leandro Lozano. Sí, vamos a ver si lo puede sostener. Lautaro Di Lolo, Facundo Herrera, Lautaro Blanco, Santiago Ascacíbar, el capitán Leandro Paredes, Milton Delgado, Alan Velasco, que se ha ganado la titularidad en Boca después de mucho tiempo y ser muy cuestionado, Merentiel y el chico Leonel Flores. Son los 11 de Arrua Barrera para ir por la clasificación a las semifinales en Brasil. Además, a las 7 de la tarde, 2 horas y media antes, va a haber Copa Libertadores porque Platense recibe a Fluminense en la vuelta de los cuartos de final. Había perdido el Calamar 2-0 en la ida. Vamos a ver si puede dar vuelta el resultado. Bueno. Ahí sí que todos alentar al Calamar.
0: Perfecto. Bueno, ¿qué dice Facundo?
3: Bueno, un hecho lamentable, el que ocurrió en horas de la tarde-noche de ayer en el departamento Concepción, se está dando a conocer ahora y ya está en manos de la UFI de Delitos Especiales. De hecho, este caso tiene que ver con un hombre que fue encontrado sin vida ayer a eso de las 21 horas aproximadamente, un hombre de 50 años en un departamento de calle Paraguay, esto es en la localidad capitalina de Concepción. La familia llevaba ya bastantes días intentando comunicarse con él, pero no había caso, no sabían absolutamente nada de este familiar, por lo cual decidieron directamente acudir al domicilio e intentar averiguar qué es lo que estaba ocurriendo. Cuando llegaron, nadie atendía, nadie abría, tocaron la puerta, no salía nadie. Se preocuparon y llamaron a un cerrajero, lógicamente, para poder ingresar al domicilio. Y cuando lo hicieron, lamentablemente, encontraron a esta persona sin vida. Esto, como lo decíamos recién, ocurrió a eso de la hora 21, inmediatamente llamaron al personal de la comisaría segunda, allí de Concepción, quienes inmediatamente también llamaron al personal de emergencias médicas para constatar justamente el estado de salud de esta persona, quienes directamente, confirmaron que esta persona ya había muerto, incluso hace algunos días. Luego de esto comenzó lógicamente una investigación, si bien la policía misma no detectó ningún tipo de violencia en el lugar, no había sido violentado ninguno de los ingresos a este departamento, ni tampoco el cuerpo, al menos a simple vista, presentaba algún tipo de lesión, por lo cual igualmente se le dio intervención a la gente de la UFI de Delitos Especiales, si bien en una presunción, al menos a priori, se estimó que la muerte habría sido por causas naturales. De todas formas, se hizo lo correspondiente y se envió el cuerpo de esta persona hacia la morgue judicial a la espera de una autopsia. Bueno, dependiendo de ese resultado, que hasta esta hora recién nos confirmaban, todavía no está el resultado de la autopsia, dependiendo de ello, la UFI va a poder determinar si hubo la comisión de un delito o no. Así estuvo trabajando la policía científica, que también en la misma sintonía que la policía de la ciudad e incluso que la UFI, a priori, como decíamos recién, desestima que haya existido algún delito y que se trataría de causas naturales, pero de todas formas están a la espera de que llegue justamente el resultado de la autopsia para saber si se inicia algún tipo de procedimiento o no.
0: Perfecto. Bueno, las 11:59 en Chile, ustedes saben que ellos han manifestado a las autoridades de ese país su respaldo, su apoyo permanente al reclamo argentino.
3: Sí.
0: Sobre la soberanía de las Islas Malvinas, tanto a nivel diplomático, también como a nivel institucional. Las autoridades chilenas han manifestado que sabemos que para Argentina es muy importante y recordaron que Chile mantiene históricamente su respaldo en los distintos organismos multilaterales a la posición argentina. Y a cambio, obviamente, están reclamando una posición equivalente sobre el estrecho de Magallanes. Y con respecto a esto, las autoridades autoridades argentinas también han dicho que es recíproco. Nadie en nuestro país espera o hace algún reclamo con respecto a este tema, porque entiende que la soberanía del Estrecho de Magallanes corresponde absolutamente a Chile. En esto parece que hay entendimiento, sobre todo ahora, en este nuevo escenario geopolítico a nivel global, sobre todo después lo que dijo Trump, tanto sobre Malvinas como sobre el Reino Unido.
3: Sí, sí.
0: Ahora aparece este tema del referéndum ahí con Escocia, con Gales, también con Irlanda. Así que bueno, ha aparecido, sin embargo, y en declaraciones a un diario importante de Santiago, como es el Mercurio, declaraciones del alcalde de Punta Arenas, que se llama Claudio Radonich. Punta Arenas es una localidad que está muy al sur, ahí en la región de Magallanes, en Chile. Creo que alguna vez hablamos con alguien de Punta Arenas en ocasión de un sismo.
3: Me parece que sí, exactamente, sí.
0: Bueno, lo que acontece con Punta Arenas, las autoridades de esa localidad, es que ellos tienen mucha expectativa desde el punto de vista económico, con respecto a la explotación petrolera en Malvinas, porque ellos están pensando en una línea marítima desde Punta Arenas hasta Puerto Argentino, para proveer servicios, incluso algunos insumos, que tengan que ver con este proyecto petrolero Sea Lion, que está objetando el gobierno argentino y que incluso ha denunciado también. El tema es que, bueno, para ellos es una oportunidad de negocio. ¿Por qué? Porque Punta Arenas ya viene comercializando con Malvinas. Una cuestión de cercanía, una cuestión geográfica. Comercializan muchos productos, incluso comestibles, que llegan a las islas, comestibles perecederos, frutas, verduras, carnes, muchos de los cuales llegan a Punta Arenas a través de Argentina, a través del Paso Cristo Redentor. Se calcula que cerca de 20.000 camiones que al año transitan hacia Chile van a Punta Arenas, y que gran parte de esas mercaderías terminan llegando después a Malvinas, ¿no? Pero bueno, el comercio tiene que ver con estas cosas. Lo cierto es que, bueno, ahora se ha planteado esta situación porque el gobierno de Chile obviamente está en un todo de acuerdo con lo que está planteando Argentina, y choca con la posición de Punta Arenas, que ellos están impulsando este proyecto porque consideran que obviamente el comercio con las islas es una oportunidad económica para su región. Habrá que ver cómo resuelve Chile esta cuestión. Recordemos que es un país que tiene un régimen de gobierno centralista, con lo cual las autoridades de Punta Arenas deberían hacer caso, obviamente, sí, a las disposiciones del gobierno central de Chile.
3: Exactamente.
0: Pero de todas maneras, bueno, Chile sigue reafirmando su apoyo al reclamo argentino, siguen las negociaciones, pero bueno, habrá que ver qué sucede con esto, porque de continuar esta iniciativa del alcalde de Punta Arenas, muchas empresas de esa ciudad, de esa localidad, podrían verse también inmersas en las denuncias judiciales que está lanzando el gobierno argentino. Lo mismo que sucede con las empresas de petróleo.
3: Ojo, incluso algunas empresas argentinas podrían verse de la misma forma, porque claro, si son proveedoras en definitiva de lo que llega a Punta Arenas, bueno, también podrían estar involucradas.
0: Según dicen, muchos de los alimentos, el gas licuado, repuestos para automóviles, bueno, muchos más materiales, incluso vinculados con la explotación hidrocarburífera, llegan a las islas a través de Punta Arenas.
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5: Las 12:07. Y en instantes, para completar esta información con respecto al tema Malvinas, vamos a estar comentando ya quiénes son las 40 empresas que están denunciadas, los 20 ejecutivos que también están denunciados por el gobierno argentino, además también de las denuncias por contrabando agravado que se han hecho a empresas pesqueras españolas y británicas que están operando en Malvinas, saqueando el recurso ictícola de la nación argentina, lo que pescan y exportan representa más de la mitad de la producción pesquera que tiene actualmente la Argentina.
6: Exactamente,
5: lo cual es muchísimo dinero. Y también

0: usurpado fuera, por ejemplo, el departamento de Iglesia en San Juan.
1: Claro, exactamente.
0: Las regalías mineras de Veladero y Vicuña, en vez de ser de San Juan, serían de los piratas.
1: Exactamente, y lo que podría ser Tierra del Fuego si tuviera ese recurso, ¿no?
0: Exactamente. Bueno, claro, ahora que han cerrado la fábrica y demás, ¿no?
1: Exacto.
0: Bueno, ¿qué dice Silvia?
2: Enseguida vamos a estar hablando sobre unidades sanitarias de Sonosi Express en Santa Lucía para que estén atentos con vacunación antirrábica y castración.
0: Perfecto. Bueno, ahora nos vamos a Hachal. Vamos a saludar al concejal Felipe Táñez. ¿Cómo anda, concejal? El gusto de escucharlo. Buen día.
3: Muy buenos días, Francisco. Bueno, un saludo para vos, el equipo de la radio, para toda la audiencia. Estaba escuchando atentamente recién, bueno, los temas que estaban tratando ahí. La verdad que, bueno, genera mucha bronca y desazón, digamos.
0: Así es, ¿no?
3: El tema de la soberanía y tratar de recuperar lo que nos pertenece y que tan arraigado lo tenemos los argentinos, como son nuestras Islas Malvinas.
0: Claro, no es solo una cuestión histórica o, digamos, estratégica, sino también tiene que ver con lo económico y la calidad de vida de los argentinos, ¿no?
3: Seguramente, seguramente. Ojalá que algún día podamos recuperarla y, bueno, y que quede eso a resguardo de nuestra nación.
0: Seguro.
3: Realmente.
0: Seguro que así será. Bueno, concejal, hay algunas novedades en el departamento de Hachal. Tenemos entendido que acaban de elevar desde el Consejo Deliberante una nota al intendente, al doctor Matías Espejo. ¿De qué se trata?
3: Así es, Francisco. En el día de ayer hicimos la presentación formal por mesa de entrada del municipio de Hachal con el número expediente 4143. Respecto a una solicitud y un planteo que hacemos nosotros como ediles, conjuntamente con la concejal Gema Casas, donde nosotros solicitamos que el Consejo Deliberante vuelva a funcionar en el lugar de origen donde estuvo históricamente, que es el edificio municipal, ¿bien? Donde pudieron convivir a lo largo de los años y desde sus inicios, cuando estaba el edificio antiguo del municipio de Hachal, frente a la plaza por calle San Juan, al lado del Banco San Juan, ahí estaba en esa casona justamente el municipio con el Poder Ejecutivo y a la vez el Poder Legislativo. En los años 70, cuando se traslada al edificio actual, que era un edificio moderno, allá por los 70, de dos plantas, digamos, y bastante amplio, sigue funcionando el Poder Ejecutivo conjuntamente con el legislativo, y en el primer piso comenzó a funcionar el Poder Judicial, ¿bien? Con lo cual, nuestra presentación, nuestro planteo, que es un planteo lógico que hacemos y tenemos muchas adhesiones respecto a esto, no es ni más ni menos porque va a quedar desocupado el primer piso al inaugurarse las nuevas instalaciones del Poder Judicial en Hachal, que toda la segunda circunscripción y todos los edificios que hoy ocupa el Poder Judicial en esta segunda circunscripción se van a trasladar al edificio que se va a inaugurar de cuatro pisos, que es un edificio con toda la tecnología del momento, un edificio inteligente, le llaman ellos, va a tener doble ascensores, un montón de equipamiento, digamos, en cuanto a lo que es tecnología, y va a quedar liberado el primer piso del municipio de Hachal, con lo cual sería muy oportuno que el Consejo Deliberante deje de andar deambulando por diferentes lugares, espacios físicos, casas de propiedad privada que ha ido alquilando. Hoy estamos en un lugar prestado del arzobispado del arzobispado de la provincia de San Juan, ¿bien?
0: Claro.
3: O sea, una cuestión, hay un convenio ahí con la iglesia, y en medio como que de ahí se toma un poco la gestión actual de Matías Espejo y de su presidente Héctor Sánchez, como para evitar el traslado del Consejo Deliberante al edificio propio del municipio de Hachal, donde realmente haríamos un ahorro importante y considerable, y en estos tiempos donde tiene que primar la austeridad, porque son tiempos difíciles los que estamos transitando, dejaríamos de generar una erogación que hoy por hoy es bastante importante, esa erogación, si volvemos nuevamente con el Consejo Deliberante al edificio frente a la plaza, y quedaría prácticamente integrado en el centro cívico de Hachal, porque tendría ejecutivo municipal en la planta baja, el legislativo en la planta.

0: Alta y a media cuadra el Poder Judicial con su nuevo edificio. Entonces, lo que nosotros queremos, no es más ni menos, Francisco, es que esté cerca de nuestros vecinos, que las dependencias del Estado, tanto en los tres poderes, que queden cerca de los vecinos, que tengan fácil acceso, cerca de las paradas de los colectivos, cuando la gente de la zona rural llega a la plaza y tiene que hacer uno u otro trámite, si no el consejo le queda muy distante. Entonces, vemos que por ahí ponen reparo, ciertas trabas, cuando es una cuestión lógica y que se cae de maduro, que el consejo tiene que volver al lugar de origen, ¿bien? Teniendo un espacio ahora sumamente amplio y que podrían ir hasta otras dependencias del gobierno provincial o gobierno municipal. Digo del gobierno provincial también porque sería un lindo espacio, y esto hace tiempo que lo venimos charlando allá con las autoridades provinciales, donde también se están alquilando diferentes dependencias, por ejemplo, ahora Social Provincia se alquila, el tema de renta, el tema de, bueno, diferentes instituciones que hoy por hoy funcionan y que son de orden provincial. Teniendo en cuenta que el edificio que hoy ocupa el Ejecutivo Municipal pertenece al gobierno de la provincia, ¿bien?
1: Claro, además sería como su sede natural, ¿verdad? El edificio municipal. Exacto. Es el lugar donde debe albergar al Consejo Deliberante.
0: Exactamente, o sea, nosotros vemos que no tenemos por qué andar pagando alquileres o entrando en convenios cuando tenemos realmente un edificio propio que es de todos los hachalleros, ¿bien? O sea, a ver, este es el gobierno de la provincia porque no se hizo el traspaso en su momento, pero bueno, hoy por hoy lo ocupa tanto el Poder Ejecutivo como el Poder Judicial hasta dentro de unos días. Cuando el Poder Judicial se mude, ahí vamos a poder nosotros tranquilamente estar en ese espacio, que es un espacio amplio, cómodo para trabajar, con fácil acceso, como decía recién, y le simplificamos ante toda la vida a nuestros vecinos con el acceso a los trámites.
1: ¿Y qué tiene pensado hacer el intendente con ese espacio una vez que lo desocupe el Poder Judicial? ¿Tienen alguna información?
0: Nosotros estamos a la espera de que nos respondan, ¿bien? Queremos que nos respondan formalmente, como hicimos el planteo correspondiente, y vamos a ver qué aducen ellos, ¿bien? Hasta el momento sabemos que han hecho visitas y están tratando de llevar una u otra área. Pero, por ejemplo, hoy por hoy, el área de defensa del consumidor, que es un espacio, digamos, que lo está ocupando esta dependencia del gobierno de la provincia de San Juan en el municipio, es un espacio muy pequeño que tranquilamente podría funcionar con mucho más amplitud y comodidad para el personal. Y así, como te decía recién, otras dependencias, puede ser la obra social provincia, puede ser renta, o pueden ser otras dependencias municipales, que trabajen conjuntamente donde va a funcionar el Consejo Deliberante, porque eso es bastante amplio, digamos, el espacio físico que quedaría.
2: Concejal, ¿y han tenido al menos alguna charla informal para saber si estarían de acuerdo por parte del oficialismo con acompañar este tipo de iniciativa?
0: Lo que nos han respondido por los medios básicamente ha sido que hay un convenio que se tienen que sostener en el tiempo durante la gestión de Matías Espejo, es lo que ellos dicen, ¿bien? Ese convenio entendemos que es lo que hay con el arzobispado, pero bueno, o sea...
2: Pero va en detrimento del municipio, cualquier convenio que haya...
0: O sea, en detrimento de los hachalleros, ¿por qué? Porque el arzobispado tiene su edificio propio y eso es un el hogar del San José. Inicialmente fue un hogar que era para de tránsito, un hogar de día, ¿bien? Con un fin específico. Luego funcionó un instituto y últimamente, bueno, está funcionando el Consejo Deliberante, pero el fin inicial de eso era justamente un hogar, ¿bien? De tránsito, sí, para personas carenciadas. Nosotros no nos queremos meter en ese ámbito, lo que queremos hacer es que el municipio de Hachal haga un ahorro considerable volviendo al lugar de origen con el Consejo Deliberante, donde realmente no va a tener que estar pagando ni alquiler ni hacer ninguna erogación innecesaria. Porque tenemos nuestro propio lugar, ¿bien? Simplemente es eso.
1: Claro, recordemos también, concejal, que hace no mucho tiempo atrás hubo allí un problema con respecto al corte de energía eléctrica por algunas facturas que no estaban pagas, ¿verdad?
0: Sí, bueno, eso es una cuestión más interna ya de lo que corresponde, digamos, a la institución, a la iglesia en sí, digamos, el arzobispado. Nosotros lo que queremos como concejales no es ni más ni menos de que podamos sesionar en un recinto amplio. Hoy por hoy no estamos en las mejores condiciones, estamos un poco

0: amontonado, por decir así, teniendo un lugar propio, ¿bien? Simplemente es eso. Y que la iglesia le dé el fin que ellos consideren necesario, ¿bien? Seguramente por un edificio de eso, hoy por hoy, tranquilamente lo podrían alquilar, lo podrían, ver con algún otro fin, ¿bien? Nosotros lo que queremos es volver con el consejo al lugar de origen, frente a la plaza departamental, y que quede integrado los tres poderes ahí cerca, a escasos 100 metros o menos, tal vez 80 metros, y que quede como constituido como un centro cívico acá de los Cachalleros, ¿bien?
1: Perfecto. Bueno, concejal, aguardaremos novedades entonces, a ver qué respuesta brinda el intendente, el doctor Matías Espejo.
0: Por lo pronto, la voluntad nuestra es tratar de cooperar, tratar de generar un ahorro y ser austeros, ¿bien? Ahora vamos a ver qué dicen, qué sostienen ellos y cuáles son los compromisos que ellos quieren también mantener y sostener, ¿bien? O tratar de defender en este caso. Nosotros lo que queremos es, hoy por hoy, cuidar el bolsillo de los Cachalleros, generar un ahorro y ser austeros en estos tiempos difíciles, ante todo.
1: Seguro. Muchas gracias, concejal Táñez, por este contacto con Radio Sarmiento.
0: Muchas gracias a ustedes, ¿eh? Un saludo, estamos en contacto.
1: Igualmente, hasta siempre, adiós. Ahí estaba Felipe Táñez, concejal de Hachal, con el pedido del intendente para que el Consejo Deliberante vuelva a funcionar en la sede del edificio municipal.
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0: Con 24 minutos, ¿qué dice Silvia?
1: 18 grados, 2 décimos la temperatura a esta hora en la ciudad de San Juan. Recordemos que vamos en busca de 20 grados, según lo que indica allí el Servicio Meteorológico Nacional. 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
0: Seguro. ¿Qué dice Javier?
2: Bueno, hablamos del oro que consiguió la provincia de San Juan con Mateo Kalekman en los Juegos Suramericanos allí en Santa Fe en ciclismo. En la contrarreloj. En la contrarreloj, el ciclista que cumplió ayer 22 años. Cumplió 22 años, mirá cómo lo está festejando con esta medalla de oro en la contrarreloj individual de ruta allí en los Juegos O de Sur en Santa Fe. Así que un tiempo de 54 minutos 58 segundos para el sanjuanino que completó 48 kilómetros. Tremendo.
0: ¿Qué tal, eh?
2: Lo de Kalekman, que suma la segunda medalla para San Juan. Primero Delfina Di Bella en ciclismo, como no podía ser de otra manera. La de bronce y ahora la de oro para San Juan y para la Argentina, que suma una más en el medallero allí en Santa Fe.
0: Bueno, San Juan que estaba brillando en los Juegos Suramericanos, a tener en cuenta. Atención, artesanos y emprendedores, ¿eh? Atención, porque la municipalidad de la ciudad de San Juan ha puesto en marcha un registro único municipal de artesanos y emprendedores, que es una herramienta a través de la cual se va a ordenar el padrón vigente para de esta manera regular también la participación de artesanos y emprendedores en ferias y poner de esta manera, bueno, en valor a quienes justamente elaboran sus productos de manera genuina. ¿Por qué? Porque establece como uno de sus principales criterios que en las ferias municipales de capital se van a poder comercializar productos elaborados por sus propios productores, ¿eh? De esta manera ya no va a estar permitida la reventa de productos que son industrializados, por ejemplo, productos que adquieren a terceros. Esto busca jerarquizar sobre todo el trabajo de los artesanos, de los manualistas, de los emprendedores locales, los que con su ingenio, con su esfuerzo, con su trabajo, hacen cada uno de sus productos. Esto es para los distintos espacios de comercialización que funcionan en San Juan, tanto el paseo artesanal, el paseo de las palmeras, también la feria que está ahí en la Plaza La Prida,
2: también,
0: y
2: sí,
0: la que funciona en la Plaza de Desamparados, Así que bueno, hay nuevas condiciones para el funcionamiento de las ferias, de los eventos, hay pautas para este tipo de eventos para que se desarrollen en espacio público y que incluyan la participación de feriantes. Los organizadores van a tener que presentar una nómina de participantes, quienes deberán contar con la credencial vigente de Registro Único Municipal de Artesanos y Emprendedores. Por ahora habrá una transición ordenada. Actualmente quienes desarrollan las actividades de comercialización en la vía pública van a tener un plazo de 60 días desde que se promulga esta disposición.

0: para adecuarse al nuevo sistema, es decir, tienen 60 días aquellos que venden productos industrializados o que revenden productos, bueno, para ponerse en regla con el nuevo sistema, un proceso que va a contar también con el acompañamiento de la gente de Turismo, Cultura y Educación del municipio. Bueno, va a haber criterios de ordenamiento, de equidad social y demás. Así que bueno, a tener en cuenta todos los emprendedores, quienes participan de estas ferias. Bueno, toda la información, por supuesto, sobre el nuevo registro, los requisitos, los van a encontrar también ahí en municipiosanjuan.gob.ar, en la página web de la Municipalidad de la Capital, o si no, directamente se acercan por el municipio. Porque en 60 días, estamos hablando del mes de noviembre aproximadamente, ya van a tener que estar en regla con estas nuevas disposiciones. Después vamos a estar profundizando y ampliando esta información porque es muy importante realmente. Bueno, las 12:29, Facundo.
1: Bueno, hablamos ahora del departamento Rawson puntualmente. Ayer hubo algunas actividades por parte del municipio. Entre ellos habló el intendente Carlos Munizaga, quien en diálogo con la prensa en una rueda justamente allí en el departamento, le preguntaron por algunos informes que viene presentando la oposición, de los cuales incluso aquí en nuestro programa hemos hablado en varias ocasiones, y dijo, no, yo tengo todo claro, está todo limpio, los balances al día, las cuentas del municipio están clarísimas y ordenadas, fueron todo prácticamente las palabras del intendente Munizaga, y nos hizo ruido, lógicamente, esto porque conocemos el trasfondo de lo que ocurre allí en el Consejo Deliberante, y para esto vamos a saludar al concejal del departamento Rawson, Antonio Ruiz, quien nos atiende a esta hora. ¿Cómo le va, concejal? Buen día.
2: Hola, buen día, Facu, para usted, para Francisco y lógicamente para toda la audiencia. Bueno, lo he estado escuchando.
1: Sí.
2: La verdad que
1: ¿pudo escuchar lo que dijo?
2: Sí, el intendente todavía no sabe dónde está parado. Sí, no sabe la diferencia entre un pedido de informe y los balances. Pero voy a empezar por lo que él ha contestado. Los balances, sí, lo único que les aprueba los balances que él sube son los concejales que son funcionarios a su gobierno, pero el bloque del que soy parte, más incluyendo el bloque de la Libertad Avanza, no se los aprobamos por estas cosas que hemos venido viendo, ¿sí?, durante todo este tiempo, estos años, de las cosas mal que se están haciendo, diríamos de los malos gastos y de las malas decisiones, porque convengamos que el intendente es administrador de los recursos que son de los raucinos. Nosotros hemos podido ver desde el principio de año, nosotros le pedimos un organigrama, le pedimos el porcentaje de sueldo, la cantidad de funcionarios, después el tema de los camiones, que la verdad que para nosotros fue una estafa para los raucinos. Sí, pagamos 5 camiones cuando podríamos haber comprado 14 camiones, después la compra de 20 patrulleros usados, que hoy son funcionales 6, unos patrulleros que venían usados, siendo patrulleros allá en Buenos Aires, la verdad que ellos decían que venía el intendente, casualmente decía que estábamos comprando una ganga, que venían con 25.000 kilómetros, con 3.000 kilómetros, y la cosa que ahora tenemos los raucinos, todos los patrulleros rotos. Y también, digo, ahora también han aparecido otros camiones de la misma procedencia, da la casualidad, de la misma procedencia, unos camiones batea, que también le hemos podido informe, va a ser que mañana nos hubo un expediente que vamos a comprar esos camiones que son 2014, que ya vienen siendo trabajados en del mismo lugar donde vinieron los patrulleros. Y la verdad que no es contestarle al concejal, ni es contestarle a los raucinos. Por eso les decía al principio de la nota, el intendente no sabe dónde está parado, no sabe lo que es un balance a un pedido de informe. Él en sus números, en los números que él saca con su gente, a lo mejor 2 + 2 le da 4, pero a nosotros no nos parece de la manera que está manejando los recursos los auxilios.
1: Concejal, me meto puntualmente en lo que mencionaba recién, porque hacemos un poco de memoria, ¿no? La adquisición de lo que fueron estos patrulleros que se vendieron como la última de las tecnologías de lo que llegaba en materia de seguridad a un municipio de San Juan, y no que recordemos, fue un convenio que se realizó con la ciudad bonaerense de Ezeiza, cuyo intendente es Gastón Granados, un referente del PJ en Buenos Aires, pero por lo que se ve en las redes, al menos muy amigos de

0: Intendente Munizaga, y nos estaba confirmando que estos patrulleros que llegaron, que eran prácticamente la última de las tecnologías, hoy casi que no están al servicio de los raucinos.
1: Mire, ellos cuando trajeron esa ganga, sí, le voy a decir, porque ya lo vinieron a exponer al Consejo, estábamos comprando una ganga, sí, y hacían hincapié en cosas que primero que venían con pocos kilómetros. Usted imagínese el partido de Seiza, ya siendo patrulleros estos vehículos, el kilometraje que es tenía.
0: Sí, claro.
1: Entonces ya de ahí ya venía la mentira, pero estaban obsesionados con hacer el negocio. Lo querían hacer, ese negocio nos costó 400 millones los raucinos.
0: Sí, sí.
1: Y ellos decían que venían equipados, que venían blindados. Imagínese usted, un auto común pesa, vamos a suponer, 100 kilos. Un auto blindado pesa el doble.
0: Claro.
1: Imagínese un auto que pesa en doble, si ya el auto simple nos cuesta andar en las calles que tenemos los raucinos.
0: No,
1: es
0: un auto mayor, claro, sí, sí,
1: el doble. Imagínese. O sea, por eso se viven romperse, son los autos nuestros, ¿me entiendes? No pueden andar, lo decían otro día, venían andando y se sacude el auto, quiere decir que hemos llegado a Rawson. Porque esas son las condiciones que tenemos en las calles. Habla de repavimentación, yo he visto en algunos lugares, sí, que son bacheos y nada más. Digo, ya basta contar mintiéndole a la gente. Sí, luego creo yo de que la gente está cansada de esto, sí, de que malgasten los recursos que son de la gente, y estos han sido, como les decía, han aparecido dos camiones bateras que también han pedido informe que tiene dictamen, todo, y todavía no nos han contestado, porque después va a aparecer que vamos a comprar esos camiones 2014, sí, y que nos va a salir, porque seguro, porque están, y si no fuera así, están trabajando seguramente porque le hemos pedido el contrato, seguramente están cobrando millonarias, contratos millonarios, sí, después terminamos pagando el precio de uno y haberlo podido comprar 6 o 7 camiones con la misma plata. Entonces, no sé de qué, los números le salen a él, creo yo, en su balance.
0: Exacto.
1: A él le salen, 2 más 2, 4. Pero a los raucinos no les está saliendo ese número por las malas decisiones que está tomando el intendente.
0: No, y eso se ve justamente con la cantidad de pedidos de informe que ingresan así en el Consejo, tanto por su espacio como los otros bloques. No es tan limpio y tan claro, como decía el intendente Munizaga, si quienes aprueban estos balances son sus propios ediles, justamente.
1: Exactamente.
0: Aprovecho
1: y
0: también...
1: Al tener mayoría, bueno,
0: claro,
1: lógicamente los aprueban. Pero nosotros hace muchísimo no se los aprobamos. Ni el bloque que soy parte, ni tampoco el bloque de la Libertad Avanza, tampoco se los aprobamos.
0: Aprovecho también para consultarle, porque bueno, usted recién hacía mención al tema del estado de las calles ahí en el departamento de Rawson, que realmente es así. En materia de servicios, ¿cómo se encuentra el municipio? Es un departamento muy castigado ya desde hace mucho tiempo y esta gestión parece no haber solucionado el problema de la falta de limpieza, de la basura en las calles del departamento Rawson. ¿Cómo se encuentra la comuna en esta situación?
1: Mire, lo último que hemos visto y que nos hemos quedado sorprendidos, que estamos haciendo las recolecciones en EcoSport. No sé,
0: sí,
1: tampoco entiendo, o sea, en un vehículo de 5 puertas estamos haciendo, y en otro caso en unas camionetas.
0: ¿Hubo novedades respecto también, ¿no?, a eso?
1: Hay un concejal, que es compañero de mi bloque, que ha hecho un pedido de informe sobre eso, ¿sí? Se ha presentado, ha pasado a la Comisión de Asuntos Legales, seguramente lo iremos a tratar, o no sé, o no. Pero no, digo, porque no depende de nosotros. Sí,
0: sí.
1: Hay una comisión que dispone los temas a tratarse. Entonces, a ese punto hemos llegado. Vuelvo a decir, y creo que lo dije, lo vengo diciendo al principio de la gestión, el intendente se encarga de poner, de trabajar sobre las 4 avenidas, se encarga de mejorar. Están buenas las renovaciones de las cosas, en esto no, pero todavía, por ejemplo, en la Plaza Villa Clausi, yo no sé qué más le quieren poner. Ahora he visto como unos pilares con luz últimamente, que digo, no es que esté en contra de eso, pero ¿cuántas plazas, cuántos espacios sí, que todavía no tenemos luz, que todavía no mejoramos la calidad de vida de esos vecinos. O sea, todos nos buscamos a la Plaza de Villa Krause, o las remodelaciones están buenísimas, pero ya cuando tenemos todas las placitas armaditas, o por lo menos forestadas o con iluminación, no, todavía vemos plazas secas que no tienen un árbol, ni hablar de juegos, entonces eso menos, pero ni siquiera luces. Entonces vemos que, no sé, la Plaza Villa Krause ya no le cae más nada de poner. Hicimos un puente que nos costó millones y millones, y ahí está, y encima que ahí está, ni siquiera, casualmente yo también hice un proyecto, un par de sesiones, que más allá ya de tantos millones que salió, pero tampoco tenía un mantenimiento, daba la corriente, los escalones estaban saliendo. Tampoco hacemos ni eso, pero sí le vamos cargando cosas a la Plaza Villa Krause, no da más de tantas cosas que le hemos puesto.
0: Se entiende. Le consulto lo último, aprovecho el contacto, tengo el recuerdo, la última vez que hablamos estaba por presentar este proyecto para poder realizar el narcotest en funcionarios del departamento. ¿Qué ocurrió con esto?
1: Sí, este es un proyecto que se presenté yo también el año pasado, lo cual tampoco lo pudimos tratar, lo he vuelto a presentar. Creo que es necesario, creo que la gente, el vecino, se merece también que las personas que los representan, las personas que tienen poder de decisión, estén en sus horas de trabajo con los cinco sentidos. Lo que es muy importante, es un proyecto de ordenanza que incluye a todo lo que tiene que ver el poder legislativo, como también el poder ejecutivo. Que las personas, como les decía, algunos que toman decisiones, estén aptas para cumplir esa función, sí, en ese tiempo que la estén haciendo, que estén cumpliendo el horario.
0: Está claro. Concejal, ha sido muy amable, le agradecemos por el contacto.
1: No, gracias, Facundo. Saludos, Francisco, que anden muy bien.
0: Muy bien, gracias. Allí estaba Antonio Ruiz, concejal del departamento Rawson, explicando un poco sobre las declaraciones del intendente Munizaga.
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0: Las 12 con 46 minutos, ahora llega la información desde Exteriores con Sergio Gaona. Adelante.
1: Bueno, gracias. Estuvimos en la ciudad de San Juan, por supuesto, con Susana Lacial, la intendente, en el municipio, de lo cual, bueno, hoy han creado un registro único municipal de artesanos y emprendedores, que usted lo estuvo allí informando. Pero también de los anuncios que hubieron, que fueron cuatro, de los cuales también habló de fuente de trabajo, de cursos para los sanjuaninos, y esto es lo que nos decía. Lo escuchamos.
2: Bueno. Nosotros nos encontramos que, si bien somos una ciudad que no tiene sitio en sí misma las riquezas de las montañas, sí tiene una gran riqueza, que es la capacidad humana y la actitud de esa capacidad humana, de los recursos humanos de todos los vecinos, de capacitarse para poder insertarse en el círculo virtuoso del empleo. Y nos complace comunicarles que realmente todo lo que tiene que ver a través de los cursos de capacitación que hemos hecho a lo largo de la gestión, y que prontamente le daremos un numerito redondo, llegaremos a los 1,000 personas insertas en el círculo virtuoso del empleo, pero que también, más allá de ese trabajo de capacitar y de buscar el empleo, no solamente tenía que ver con una capacitación que estuviera aislada respecto de una política pública provincial, que es la política pública que acompaña a la economía de la región andina, es decir, la economía minera. Sabíamos y sabemos que como ciudad de San Juan tenemos que anticiparnos también en ello, tenemos que prepararnos para vivir, para prepararnos tenemos que capacitarnos. Por lo tanto, todo aquel vecino que está en búsqueda de trabajo y que bajo sabiendo cómo pensamos que el Estado no es el que durante años es el gran dador de trabajo, el Estado es el que se coloca en su sitio justo y capacita para que justamente sea el sector privado el que esté capacitado y esté a las alturas de circunstancias para el trabajo, lo que hacemos es invertir en capacitación justamente específica para el sector minero, porque fuimos a las ferias mineras que se hicieron en la provincia, porque nos comunicamos con todos los que tienen que ver con esta economía y entendimos que tenían y que van a tener necesidades reales con respecto a la capacitación en el sector minero. Escuchando y viendo eso, decidimos invertir en 7 cursos que inician hoy específicamente, 7 cursos que tienen que ver con auxiliar en voladuras, explosivista, soldador en geomembrana, auxiliar perforista, auxiliar en logística, auxiliar en minería y geología, auxiliar en recursos humanos mineros, auxiliar en higiene y seguridad para minería, cursos que van de 4 a 6 meses, que comienzan hoy, en donde todos nosotros le decimos a los vecinos de la ciudad capital de San Juan, vengan, capacítense, prepárense, porque nosotros vamos a hacer luego el vínculo virtuoso con las empresas que requieren este personal capacitado. Son 7 cursos, 200 participantes ya inscritos, inician hoy estos cursos. Nos satisface decirle que estamos preparándonos para justamente dar la posibilidad de trabajo a personas capacitadas al sector de la economía minera. Así que, bueno, para más detalle también nos acompaña desde la Secretaría de Hacienda.
1: Bueno, hasta allí la municipalidad de la capital capacitando para lo que se viene para la provincia de San Juan en tema minero. Adelante ustedes.
0: Bueno, muchísimas gracias, Sergio. 7 cursos que comienzan lindo hoy sobre distintas áreas que hacen a la actividad minera. Voladuras, soldaduras, perforistas, logística, geología, recursos humanos, seguridad, higiene, entre otras áreas, donde van a llevar adelante esta capacitación. Las 12:50 minutos, Silvia.
3: Bueno, Elegante no formará parte de la competencia de MasterChef Celebrity.
4: ¿Qué pasó?
3: Sí, en la puerta del horno. Según dice, el Elegante no llegó a un acuerdo económico, es lo que dice él. Y ya se lo ha desvinculado totalmente del programa, pero por otro lado, por los pasillos, ¿qué se dice? Se dice que Elegante faltó a una producción importante de fotos y una reunión donde debía estar sí o sí presente. ¿Cuál fue la excusa que no convenció para nada a las autoridades de Telefe. Dijo que estaba con fiebre, dijo que tenía enferma a su hija Jamaica y bueno, directamente fue un no rotundo por parte de las autoridades del programa, del reality, y dijeron, bueno, lo bajamos, así que ya se lo ha desvinculado totalmente, han sacado la imagen de él, él ha realizado declaraciones, dice que está todo bien con el canal, pero lo cierto, él ya no forma parte.
0: Bueno, no hubo acuerdo, ¿eh? Quedó fuera del menú, sí, la propuesta.
3: Sí.
0: De Elegante. Sí. Perfecto. ¿Qué dice Facundo?
4: Bueno, prestar atención, porque se viene el Festijoven para que disfruten todos los estudiantes de la provincia de San Juan y todos los chicos, en realidad. Hay que disfrutar y celebrar la juventud, principalmente.
3: Sí,
4: bueno,
3: señor.
4: Esto se va a dar el próximo domingo 20 de septiembre. El Parque de Mayo va a ser el escenario, justamente así, del Festijoven 2026. Una propuesta del gobierno a través del Ministerio de Familia y Desarrollo Humano pensada para que los jóvenes y las familias puedan compartir una jornada de encuentro, de música, actividades al aire libre. Y para acompañar al evento, la Policía de San Juan está disponiendo de un operativo de seguridad con presencia preventiva durante los turnos de mañana y tarde. A prestar atención a cómo va a ser el operativo justamente que se va a montar allí en la zona del Parque de Mayo para el próximo día domingo. En total van a ser 290 efectivos los que van a participar de este dispositivo, pertenecientes a distintas direcciones y dependencias de la fuerza. La presencia policial estará orientada principalmente a la prevención, el orden y el acompañamiento de quienes concurran, con el objetivo de generar un espacio tranquilo y seguro para disfrutar. Como parte de las medidas preventivas se van a realizar controles en los accesos al predio, que van a estar ubicados, y a prestarle atención a quienes vayan a ir al Festijoven, los ingresos en Avenida Libertador y Las Heras, sobre Avenida Libertador antes de lo que es el Lawn Tennis, y en las intersecciones de Urquiza y San Luis y Urquiza y 25 de Mayo. Se recuerda a quienes asistan que no va a estar permitido ingresar con bebidas alcohólicas ni elementos punzantes, que en el caso de los cubiertos solo se van a poder llevar aquellos que sean descartables, ya que no va a estar permitido el ingreso de cuchillos o tenedores de metal. A tener en cuenta ese detalle, porque bueno, quien esté pensando en ir a hacer el picnic directamente ahí al Parque de Mayo, bueno, cuchillos y tenedores de metal absolutamente descartados, lo mismo también para las bebidas alcohólicas. Bueno, la idea de todo esto, por supuesto, es que cada una de las personas sea responsable, por supuesto, para participar de este evento, pero también la presencia policial para poder acompañar a los jóvenes que se van a dar cita allí en el Parque de Mayo. Un dato más para tener en cuenta respecto a lo que va a estar realizando las tareas de la Policía de San Juan durante este fin de semana, es que no solamente está el Festijoven, sino que también hay otros eventos puntualmente deportivos que se van a desarrollar también el mismo día domingo. En este sentido estamos hablando de los partidos de San Martín, que juega aquí en el Hilario Sánchez, y el otro en Villa Krause, que juega Unión contra Desamparados. En ese sentido también se ha informado que para el partido de San Martín se va a disponer de 100 efectivos policiales, mientras que para el partido que se va a desarrollar allí en la cancha de Unión de Villa Krause habrá otros 50 efectivos reforzados, usando la presencia preventiva. Así que bueno, información de servicio clave para tener en cuenta a la hora de disfrutar el próximo día domingo.
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0: Las 12:56 minutos. Bueno, rápidamente vamos a saludar ahora al doctor Néstor Martínez, que es el director del hospital de 25 de mayo. ¿Cómo le va, doctor Martínez? El gusto de escucharlo. Buen día.
1: Buen día, Francisco. Aquí estamos contentos y orgullosos de transmitir las buenas nuevas.
0: Así es, ¿eh? Esta mañana damos cuenta de este procedimiento que por primera vez se ha llevado a cabo ahí en ese nosocomio y con profesionales del propio hospital de 25 de mayo, ¿no?
1: Eso sí, por primera vez me animo a decirte, y creo no equivocarme, por primera vez en la periferia de toda la provincia de San Juan. Uh-huh. Que un hospital periférico se aboque a estas tareas de sumarse a la cadena de valor que tiene que ver con la ablación de órganos, nos enorgullece como hospital. En mi caso me enorgullece del enorme equipo con el que cuento, que dicho sea de paso, sumirnos en este desafío tiene que ver con el compromiso del equipo que me invita a soñar en que esto era posible, ¿no? Y bueno, afortunadamente, por supuesto, en virtud de capacitación, formación y demás, hoy el hospital puede ser partícipe en esta cadena de ablación, de donación de órganos. En el caso que nos compete, por la complejidad de nuestra institución, para hacer trasplantes de córnea, ¿no?
0: Claro. En este caso, doctor, bueno, ¿cuántos profesionales han participado? ¿Cómo es el operativo?
1: El operativo nace en principio con la formación del equipo. Esto se llevó a cabo en el internado del hospital, el internado de clínica médica. El hospital nuestro, vuelvo a reiterarte, un hospital de complejidad media y baja. Entonces nosotros participamos en esta cadena con el aporte de la ablación. No estamos, digamos, no participamos en lo que inherente a lo que al trasplante propiamente dicho se refiere, ¿no? Sino que se hace la toma o la ablación propiamente dicha, se pone en los medios de conservación y traslado hacia el banco, en este caso de córneas, de la provincia, del hospital.
0: Claro. ¿Y los médicos, bueno, tuvieron que hacer la capacitación correspondiente?
1: Sí, hay un equipo en formación continua respecto a esto, que es proporcionado también por el INAESA, y también gente que está participando en la capacitación continua en la Fundación Favalor. Uh-huh. Y bueno, y por sobre todas las cosas, a pesar, o sea, con por supuesto la formación, el compromiso de sumar nuevas tareas a las existentes, el compromiso de ser siempre una herramienta para brindarse a la sociedad, que eso lo destaco y lo pongo en valor, porque bueno, de hecho la iniciativa de asumirse en este gran desafío surge desde el propio internado.
0: Ajá. Los propios profesionales.
1: Exactamente, un equipo no muy extenso, porque es un hospital periférico. Todo el hospital debe contar con entre 120 y 140 personas, trabajadores. Si bien no es poco, pero bueno, nos comparamos con un hospital del Gran San Juan en el que se suman de a miles, ¿no?
0: Claro.
1: Entonces, si vos lo ves desde ese lugar, cobra una preponderancia más que interesante.
0: Seguro, es mucho más meritorio también, ¿no? Que la propia gente del nosocomio se sume a esto, que para la sociedad es tan importante la donación de órganos, ¿no?
1: Tremendamente importante. No dimensionamos lo importante que es hasta que, bueno, nos toca de cerca, nos toca jugar de cerca estas circunstancias. Yo pongo en valor cada vez que me han preguntado, bueno, a raíz de esta gran novedad que un hospital periférico esté abocado a estas tareas, en lo que tiene que ver con el compromiso de la familia interviniente en esto, ¿no?
0: Sí, sí.
1: poder apartarse desde el lugar del dolor que significa la pérdida de un ser querido, para poder tener un instante de lucidez y de escucha, para poder sentarse y ponerse en lugar del otro, es extraordinario y habla de una generosidad digno de destacar.
0: Seguro, en un momento tan difícil, ¿no? Y que otra persona, por ejemplo, pueda recuperar la vista, algo tan importante también, ¿no?
1: Sin duda, entender que gracias a estos avances uno puede trascender nuestra propia vida cronológica, ¿no? En virtud de la suerte de cada uno, pero por eso pongo en valor, porque es una discusión que no sé si como sociedad la hemos tenido y estamos a la altura de las circunstancias, porque bueno, hay muchas campañas al respecto y demás, pero hay que jugar este partido, ¿no? Para saber de qué se trata realmente.
0: Sí.
1: Y por eso pongo en valor que quienes quizá nunca pensaron en esto, en ese momento del más crudo dolor, poder ponerse en el lugar del otro, es realmente habla de mucha madurez como sociedad. Y una generosidad que, insisto, la pongo en valor porque el equipo es importantísimo, el equipo, la formación es realmente indispensable, pero si no te encontrás con este eco del otro lado, no es tan sencillo.
0: Seguro. Bueno, doctor, seguramente esto también podrá extenderse a otros hospitales también de la periferia, del interior de la provincia.
1: Muy probablemente estas cuestiones que toman por sorpresa a propios y extraños, digo porque hace cuando a mí me un poco me invitan a soñar en esto, uno realmente lo veía lejano, ¿no? Porque bueno, somos todos parte de la misma sociedad y pensar que estas cosas o creen que ocurren o debieran ocurrir simplemente o solamente en las grandes urbes. Entonces, encontrar que nosotros podemos aportar de esta gran cadena de valor que significa el trasplante, no digo en San Juan, en el país, porque recordemos que todo lo que sume de las ablaciones va a un banco nacional, ¿no?
0: Claro.
1: Entonces, sumar este granito de arena desde un hospital periférico realmente nos llena de orgullo. A mí en lo particular me llena de orgullo de ser parte del equipo que tengo, con el que cuento, que realmente tiene una vocación de servicio enorme y una vocación por ofrecer, por brindarse, que realmente es envidiable y es lo que me encantaría que sea la chispita de contagio, no digo en San Juan solamente, porque bueno, creo que estas cosas nos trascienden. Y bueno, y pensar que estas cosas no hay vuelta atrás, no hay retorno, esto de aquí en más es avance, y que nos va a trascender a nuestras existencias como gestores. Entonces esto es lo más maravilloso de incorporar en nuestras instituciones, en nuestras comunidades, en nuestras sociedades.
0: Seguro. Muchísimas gracias, doctor Martínez, por estos minutos. Y bueno, nos llena de orgullo, nuestras felicitaciones y salutación también a todo el personal ahí del Hospital de 25 de Mayo.
1: Muchas gracias, Francisco. Y bueno, hago extensivo una vez más mi agradecimiento a todo el equipo del hospital, a todo el gran compromiso por hacer y de trabajo el personal del Hospital de 25 de Mayo.
0: Gracias, doctor. Hasta siempre. Ahí estaba la palabra del doctor Martínez. Néstor Martínez es el director del Hospital de 25 de Mayo. Por primera vez, algo inédito en un hospital de la periferia de San Juan, del interior de la provincia, ser parte de un operativo de esta naturaleza, algo tan importante como es la donación de órganos también. Bueno, Bueno, nos vamos, Silvia, a las 13:06.
2: Nos vamos, 18 grados, 2 décimos la temperatura, pero antes pasamos, buscamos unas empanaditas en sabor nativo. 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
3: Y empezó a armar empanadas.
2: ¡Qué rico!
3: Comadre, prendió el horno.
0: Y ahí estaba, la mamá de Javier Sillero, ahí, con el cumpleaños hoy.
2: Con las picuditas.
0: Los 44 años, bueno. Que la pasen lindo, Bueno, muchas gracias, Silvia.
2: Hasta mañana, si Dios quiere.
0: Hasta mañana. Bueno, nos vamos, Facundo.
4: Nos vamos. Lo último y una noticia de último momento que se acaba de conocer en el ámbito de la justicia. Hace algunos meses habíamos comentado sobre un caso que había denunciado una mamá que dio a luz en el hospital Rawson. Lamentablemente su bebé termina falleciendo tras el parto. Empiezan una serie de problemas y acusaciones a partir de allí, en la cual básicamente esta mamá acusaba que la niña que le habían entregado sin vida no era su hija, sino que había habido un cambio de bebés, dado que ese día otra mujer con su mismo apellido también había dado a luz en el mismo nosocomio. Finalmente, en el día de hoy estuvieron los resultados de la prueba de ADN que había justamente solicitado la UFI de Delitos Especiales, los cuales dieron positivos. ¿Qué quiere decir esto? Bueno, echan por tierra las sospechas que tenía esta madre y confirman justamente el vínculo entre la mujer y la beba que fue exhumada en el departamento Ullum. De esta forma, bueno, queda descartada absolutamente esa posibilidad de que hubieran sido cambiadas las bebés al momento de nacer, aunque de todas formas lo que han confirmado de fiscalía es que se va a continuar con la investigación por una presunta mala praxis.
0: Bueno, gracias, Facundo.
4: Será hasta mañana.
0: Hasta mañana. Punto final por hoy en la tarea del móvil desde exteriores, Sergio.
5: Sí, señor, será hasta mañana con una temperatura primaveral. Será hasta mañana, chicos.
0: Hasta mañana, Sergio. Hermosa jornada.
6: Qué ganas de verte. Tenemos todos acá. Hace tanto tiempo.
0: En instantes llega ya.

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13 horas 35 minutos. Muy buenas tardes para todos. Esto es el resumen informativo por LB5 Radio Sarmiento, la nueva radio de toda la vida. 104.7 en FM, en AM1120 y por internet también estamos. www.compacto.com.ar. Y a esta hora, como cada día, comenzamos con este espacio informativo en el que siempre ponemos el foco y la importancia también, por supuesto, a la hora de hablar de lo que va pasando, sobre todo en San Juan, en el país y en el mundo. También, por supuesto, estaremos actualizando todo lo que ha ido pasando en las últimas horas. Aquí lo tendremos y lo compartiremos con ustedes, por supuesto. Bienvenidos a este espacio informativo. Muchas gracias por acompañarnos. Como siempre decimos, gracias por estar. Aquellos que están desde tempranito con nosotros y aquellos que se van sumando a esta hora también, por supuesto, a todos muchas gracias. Así es que bienvenidos a este espacio. Hasta las 14 estaremos juntos. Hugo Mesina también en el control de sonidos, allí lo saludamos y le damos la bienvenida. Yanina Balmaceda es mi nombre y, como decíamos entonces, hasta las 14 estaremos juntos compartiendo toda la información. Como siempre, comenzamos con los datos del tiempo, en este caso el Servicio Meteorológico Nacional y la actualización de la hora 13 ya en cuanto a la temperatura de esta hora en la ciudad. 20 grados tenemos ya, estamos alcanzando la máxima que estaba prevista para este martes, probablemente la superemos por algunas décimas quizás o uno o dos grados más, pero bueno, lo cierto es que se camina por las calles y se siente el calorcito, así que muy lindo mediodía nos está tocando a esta hora con un cielo totalmente despejado, con una humedad del 35%. Y una brisa que llega del sector sur a razón de 10 kilómetros por hora. Decíamos entonces, ya estamos en la máxima, 20 grados era lo que se preveía para el día de hoy, martes. Y ya para mañana miércoles siguen las temperaturas en ascenso porque tendremos 23 grados de máxima, 25 para el jueves y 27 para el viernes. Está un poquito más bajo para el final de la semana, pero bueno, lo cierto es que tendremos hasta ahora por lo menos 27 grados de máxima el día viernes. Tanto sábado como domingo se presentarán también con temperaturas altas, 30 grados de máxima para ambos días, así es que bueno, tendremos este fenómeno que no nos deja en paz, ¿no? Porque un fin de semana tenemos muchísimo frío y el otro fin de semana ya tenemos 30 grados de temperatura. De hecho, ya habrá para ese día, tendremos viento del sector norte, ¿no? Todo el día para el sábado, y para el domingo, tanto en la madrugada como mañana, será del sector noroeste, llegando el sur para horas de la noche con ráfagas un poquito más fuertes de 50 kilómetros por hora. Aún así, no se prevén bajas en la temperatura para el inicio de la semana que viene, así es que así se va presentando entonces, por lo menos hasta ahora, la temperatura durante lo que resta de esta semana. Bueno, comenzamos con algunas voces protagonistas, vamos a presentarlas y hacer un repaso muy rápido. Hoy estuvimos temprano dialogando con Omar Lucero. Él es director de Vialidad Provincial y en este punto hablamos de las dos cuestiones que ayer mencionaba el gobernador, que lo hemos expresado también en estos micrófonos ayer al mediodía y en la mañana, y tiene que ver con los anuncios en respecto a la construcción de un nodo vial estratégico en el acceso de, en este caso, Ruta 40 Sur y Circunvalación, donde, bueno, claramente es un punto demasiado neurálgico, demasiado complicado, nos decía hoy el funcionario, ¿no? Entre 35 y 40 mil vehículos por día se ha censado que circulan por ese lugar, gente que va, que viene. Bueno, es realmente impresionante el movimiento vehicular que existe en ese punto. Por eso es importante poder, en este caso, solucionar la situación. Bueno, en los próximos días todavía no se tiene bien en claro cuándo será de este mes la apertura de licitación, ¿no? En este sentido, para ya en octubre comenzar con las obras. Pero bueno, claramente ya se ha dado este plazo. A su vez, el plazo de construcción que tendrá este nodo será de unos 18 meses. Eso es lo que se planea, se planifica. Así es que bueno, después será la constructora la que ideará o por lo menos diagramará los cortes, los desvíos y bueno, cómo se va a ir trabajando para tampoco cortar de lleno el paso, ¿no? En ese lugar. Así es que bueno, será un nodo. ¿Qué significa que es un nodo? Es una
es una rotonda suspendida, por así decirlo, en altura. Por, de esta manera lo que va a pasar es que hoy el camino actual que sabemos y conocemos va a quedar por debajo de esta rotonda, por así decirlo, que se va a construir en ese lugar, en ese punto, ¿no? Eso es lo que por lo menos está planeado y es lo que indica el proyecto. Así que bueno, ya en un ratito vamos a conocer un poquito más de detalles. Y también otra parte del anuncio del gobernador ayer fue justamente la reconstrucción de Ruta Nacional 40 Norte, en este caso la que va hacia Hachal, en dos tramos. El primer tramo de 5 kilómetros, el segundo de unos 31, 35 kilómetros el segundo tramo, que va a tener características muy importantes. También se lo preguntamos al director de Vialidad Provincial. Todo esto, recordemos que es con fondos provinciales, pero que llegan de los aportes que hará Vicuña en diciembre, ¿no? Estamos hablando de los 250 millones de dólares. Pero estas cuestiones son importantes. Vamos a escuchar la característica que va a tener en este punto esta obra en Ruta 40 Norte, lo que se planea, lo que se proyecta. Eso se abrirá a licitación el próximo viernes y directamente en octubre será justamente el momento en que se comiencen con las obras. Esto tiene un plazo un poco menor de 6 meses y bueno, se planea entonces dejar esto todo listo. Va a construirse 3 puentes, ¿no? Dentro de lo que, bueno, estaba planificado, así que ya en un ratito vamos a encontrar y vamos a repasar en realidad todo el detalle para que ustedes sepan de qué se trata estas dos obras, que bueno, se abrirá licitaciones en lo próximo, ¿no? En este mes de septiembre. Uno el viernes y el otro un poquito más adelante, pero antes de finales de este mes. Bueno, en otro punto también esta mañana dialogábamos con Duilio Erjarque, fiscal de Anibi, en este caso porque ustedes recordarán el caso policial y judicial que se dio de oficio, en realidad, porque fue a partir de un escrito que apareció en el baño de una escuela en Rawson, que hablaba de un presunto abuso, de una menor incluso, que decía que estaba embarazada, una menor de 10 años, dice, tengo 10 años, y fue mi tío, ¿no? Bueno, esta es la situación que, a pesar de que no hay denuncia, porque en realidad no hay una denuncia puntual, la Fiscalía o la Justicia toma de oficio la investigación a partir de la viralización de estas imágenes y allí es donde empieza a desahondar, digamos, algunas cuestiones. Todavía es muy prematuro para saber si este mensaje es real o no. Que existió, existió. Eso ya ha sido corroborado por parte, en este caso, de la Justicia. Pero ahora se intenta determinar si fue una broma o no. Todavía no se ha podido avanzar en ese punto. Ya hace algunos días que está justamente esta investigación en curso y no se ha podido determinar porque es difícil llegar a una presunta víctima. Se están revisando cámaras de seguridad, se han recibido testimonios de docentes y también de algunos alumnos. En estos días se recibía también allí en Anibi algunos testimonios de autoridades de la escuela, bueno, para continuar con esta investigación a ver si realmente se dio o no. Lo que dio a entender el fiscal, por supuesto, y lo que confirmó en realidad,

0: es que en realidad las autoridades de la escuela han borrado este mensaje. Esto fue tomado por las cámaras, digamos, una cámara fotográfica que logró captar, digamos, el mensaje escrito en la pared, se viraliza, pero cuando la justicia va e intenta corroborarlo, se encontraron con que el mensaje estaba borrado, estaba directamente, no existía el mensaje. Bueno, así las cosas, habían sido las mismas autoridades las que habrían borrado esta cuestión. Esto es lo que investiga también la justicia. Y hoy en una rueda de prensa le preguntaron a la ministra de Educación esta situación. Ella dijo no estar enterada de si realmente había, o confirmado por lo menos, si las autoridades de la escuela habían sido los que, habían borrado este mensaje. Pero si así fuera y si así se corroborara, por supuesto que recibirá una sanción las autoridades de la escuela. Por esto que estamos contando, ¿no? Porque habrían sido ellos, las autoridades, quienes habrían borrado este mensaje antes de dar aviso al Ministerio de Educación primero y después a la justicia o a la policía. Por eso, básicamente, se está estudiando todo esto. Ya en un ratito lo vamos a estar ahondando un poquito más con el fiscal. Por otra parte, también estuvimos esta mañana dialogando sobre una situación que preocupa y mucho, que es el grooming. En Argentina, en San Juan, por supuesto, también ha habido casos. Y hay hay un reto viral que está teniendo mucha presencia en Argentina, y ya se han conocido casos de jóvenes que por cumplir con un reto viral desaparecen por 48 horas. Anulan todo tipo de comunicación con la familia, amigos, con todo el mundo, se aíslan por 2 días con la intención de, bueno, activar todo un protocolo. Todo esto es ideado por un adulto, generalmente son los adolescentes los que caen en este reto viral. Por ser los que están más presentes en las redes, pero en realidad son adultos que están detrás de estos desafíos, que agrupan a toda una comunidad joven, en este caso adolescentes, y los llaman a hacer este tipo de retos. Esto es configurado como un grooming, como casos de grooming. Por eso hoy vamos a hablar en un ratito más, vamos a conocer lo que alertaba Federico Pereira, quien es fiscal ayudante de ANIVI, que habla de esta situación, de cuántos son los casos y cuáles son las edades y por qué preocupa tanto que haya tantos casos de grooming. Hay que prestar más atención a la utilización de las redes, de los teléfonos celulares, computadoras y demás en manos de chicos. Estamos hablando de entre 9, 10, 11, 12 años que están dentro de estas comunidades y son víctimas en muchas ocasiones. Así que ya en un ratito vamos a estar contando esto también. Y los chicos de Mañanas al Día también han tenido una nota que ha sido conmocionante realmente, con el hermano de Camila Becchiarello. Ella es la aspirante a gendarmería en Barrial, que fue asesinada en manos, aparentemente, de su pareja. En este caso, bueno, la justicia está en plena investigación. Dio una rueda de prensa el fiscal esta mañana, el fiscal en este sentido, el doctor Adolfo Díaz, que habló del caso, pero mucho no ha podido decir, por supuesto, porque está en toda investigación. Pero sí hay, según entendemos, si hay algunos dichos sobre el tema, se habla de que podría haber estado premeditada esta situación, que no fue algo al azar, que en realidad ya estaba pensado. Bueno, en un ratito vamos a dar cuenta de lo que dijo el hermano de Camila. Estamos hablando de Hernán Becchiarello, que contó diferentes cuestiones, y una de ellas tiene que ver con lo que ya se venía viendo por la familia, que quizás no tomaron la dimensión, es parte de la culpa que lamentablemente existe entre ellos. Obviamente uno nunca va a pensar que estas cosas van a pasar, pero bueno, sí es importante poder escuchar este relato. La tenía manejadísima, dijo Hernán, respecto a esta situación, porque no era algo demasiado visible, este maltrato o cuestiones que recibía. Habría habido una denuncia previamente ante esta situación, que también hay una crítica hacia el Departamento de Género de Gendarmería por parte de la familia de Camila. Bueno, ya en un ratito vamos a dar a conocer un poquito más sobre sobre esto y escuchar un poquito con más detalles esta situación. Obviamente es estremecedor el relato de Hernán, esperando el cuerpo de Camila, que debe estar ya por llegar. Dijo que sobre las entre la 1 y las 3 de la tarde llegaba el cuerpo vía terrestre, ¿no? Ya ha sido enviado hace algunas horas, en medio de todo un protocolo, por supuesto. Y bueno, estaban esperando que llegara el cuerpo de Camila allí a Rosario para, bueno, luego hacer todo lo que tenía que hacerse en cuestiones ya más íntimas y de despedida, el último adiós y luego, por supuesto, el entierro. Así que, bueno, vamos a escuchar la palabra de Hernán en un ratito nada más. 13 horas 50 minutos y en este caso vamos rápidamente a la información que ha ido teniendo lugar en las últimas horas en cuanto a la actualización. También habló en tema judicial. En este caso, el fiscal que dio cuenta sobre la investigación para con la policía que ayer había sido alcanzada por un disparo, ¿no?, de su propio compañero en comisaría 34, allí en La Bebida. Bueno, el fiscal dio algunas cuestiones, algunos puntos en cuanto a la investigación. Confirmó el fiscal que Cristian Ezequiel Albarracín, esta persona que está señalada y que está detenida, que es un policía también, bueno, tendrá su audiencia de formalización por este disparo que hirió a Mariana Sol Jofre Hauser, de 29 años. Este efectivo está todavía, en este caso, detenido. Bueno, este hombre fue quien disparó dentro de comisaría, valió a su compañera, quien en este caso va a ser imputado por delitos de lesiones, según confirmó esta mañana el doctor Pizarro, que es el fiscal que interviene en esta causa, lo hizo en rueda de prensa. Bueno, el efectivo en estos momentos, como decíamos, está detenido. En principio, la hipótesis que se maneja por parte de los investigadores es que el disparo se habría producido de manera accidental, aunque todavía se tiene que establecer con precisión cómo fue la manipulación del arma en ese momento, qué ocurrió durante los minutos previos a este disparo, ¿se entiende? Y una de las hipótesis que toma fuerza es justamente que él no sabía que estaba cargada el arma. Por eso la manipula sin problema hasta que se le dispara y así la bala termina impactando en la espalda de esta policía que a su vez cursa el sexto mes de embarazo también. Bueno, en cuanto a su salud, está estable. No hay riesgo de embarazo tampoco respecto a esto. Bueno, son algunas de las cuestiones que se han ido dando también en este caso la situación en este punto. También hoy en la mañana y estuvimos hablando en varias oportunidades sobre el crimen allí en Chimbas, ¿no? Otro fallecido en manos de un arma de fuego, ¿no? Un menor, no es un menor, pero sí es un joven de 19 años quien fue atacado por personas que ingresaron a su domicilio mientras estaban reunidos en su familia. Entró esta persona, disparó y luego escaparon. Hay una mujer detenida, se está buscando a tres hombres y que sería uno de ellos el autor del disparo que lo mató en minutos nada más a este joven. Bueno, está todavía la investigación respecto a esto, por supuesto, también. Bueno, hay algunas otras cosas que vamos a ir relatando en un ratito nada más en cuanto a información. También, por supuesto, la noticia nacional, vamos a estar detallando algunos puntos importantes porque el gobierno ya está ultimando los detalles del presupuesto 2027. Sería, si se aprueba, el segundo presupuesto en la gestión de Javier Milei aprobado. Bueno, se pule por estas horas la redacción del proyecto por Malvinas también. Bueno, después de lo que fue la reunión política de la mesa política esta mañana en Casa Rosada, según fuentes hablan de que enviarían ya la hoja de gastos a diputados. Esta presentación sería en el día de hoy. No se prevé una presentación formal, digamos, y demás, pero bueno, hay algunas expectativas de que esto pase. La reforma electoral también forma parte de este temario, obviamente, aunque están en dudas todavía los votos en este punto, ¿no? Pero bueno, también es importante la información política que llega del lado peronista, porque Mayra Mendoza, ustedes la recordarán y sabrán, digamos, es una dirigente muy conocida dentro del peronismo nacional. Bueno, habló de Kicillof y básicamente lo atacó. Eso no se borra, esa mancha no se borra más, dijo Mayra Mendoza. contra Kicillof por negar su pertenencia al kirchnerismo. Se ve nuevamente una rotura allí en cuanto a la interna peronista. Ya en un ratito vamos a estar contando, por supuesto, esto. También hay una protesta universitaria allí en Buenos Aires, en Plaza de Mayo. El gobierno defendió las partidas presupuestarias y apuntó contra la oposición. Pero de todas maneras, el universo universitario está en estos momentos protestando con clases públicas allí en aquella plaza. Bueno, ya en un ratito también lo vamos a estar mencionando. Rápidamente nos vamos a las voces protagonistas. Omar Lucero, el director de Vialidad Provincial, habló de este nodo estratégico que se estará construyendo en los próximos días allí en lo que tiene que ver con la intersección de Ruta 40 Sur y Circunvalación. Estos son los detalles.
1: Bueno, en realidad creo que la situación de complejidad de esa intersección la vivimos más frecuentemente algunos usuarios, otros no tanto, que se ha convertido en un punto conflictivo por el caos que significa querer acceder a la Ruta 40 desde Santa Lucía o Río Davia, querer cruzar de un sentido al otro. Ustedes habrán visto que en algunos momentos del día hay que disponer de agentes de policía para ordenar el tránsito. Sí. Entonces, ante el crecimiento incesante del tránsito, tanto por volumen, por peso, se había tomado una decisión anteriormente a través de Vialidad Nacional, porque eso es jurisdicción de Vialidad Nacional, de un proyecto. Nosotros desde la provincia, luego de los acuerdos y los convenios, se ha tomado como base ese anteproyecto y se ha reconvertido, y lo que se va a ejecutar ahora es una gran rotonda de 160 metros de diámetro en altura, uh-huh, que va a descomprimir, es lo que está estimado, toda esa zona de intersecciones, conflictos, demoras, etc.
0: ¿Comienza la licitación el próximo viernes o cuál era la fecha de licitación de comienzo?
1: No. Durante el mes de septiembre. Durante. No hay una fecha definida todavía, pero uh-huh, durante el mes de septiembre tenemos la estimación de que vamos a llamar a licitación. Hay que hacer una publicación previa y recién ahí se pueden abrir los sobres. Así que claro, se está ya concluyendo con la etapa final, tanto de conseguir la declaración de impacto ambiental, alguna serie de documentos previos indispensables para poder, claro, llamar a licitación.
0: En este sentido, ¿qué plazo se va a utilizar y también cómo se prevé, realizar o llevar adelante esa obra con la afluencia tan activa, digamos, de vehículos en esa zona, ¿no?
1: A ver, una vez que las obras se adjudican, lo primero que se le pide a las empresas adjudicatarias es que establezcan un plan de cortes y desvíos. Uh-huh. La planificación propia de cómo encarar los trabajos depende exclusivamente de la contratista, y en función de lo que ellos acuerden, nosotros tenemos que salir a informar primero de los desvíos, en algunos casos a la red Tulum, y etcétera, como está pasando actualmente con la avenida de Circunvalación.
0: Claro.
1: La planificación de cortes y desvíos lo establece o lo planifica la contratista. Nosotros lo analizamos y lo aprobamos o condicionamos alguna situación.
2: Usted dijo, es una rotonda elevada. ¿Cómo podemos explicar a la gente qué es lo que vamos a encontrarnos a futuro, digamos? ¿Qué tipo de obra va a ser? Bueno, ¿van a ser anillos que estarán no, sobre la estructura habitual que hoy está, o cómo sería?
1: Exactamente. La avenida de Circunvalación, como está, si uno lo ve actualmente, va a quedar por debajo. Y por encima va a quedar como actualmente es el cruce, que es una configuración que se llama pesas, que son dos esferas, digamos, en los extremos, que es lo que uno circula ahora. Y va a haber una única gran rotonda por encima de la avenida de Circunvalación actual.
2: Esto
1: hay imágenes, sí, en algunos medios que está graficado cuál sería la configuración final. Y la...
0: Bien, hasta ahí entonces parte de lo que decía Omar Lucero, el director de Vialidad Provincial, quien también dio detalles sobre las obras que van a empezar a concretarse el mes que viene en Ruta 40 Norte, ¿no? Allí hacia Hachal, por así decirlo. Bueno, serán en dos tramos y este es el detalle.
1: Bueno, para el lado de la Ruta 40 Norte están pensados dos secciones que se llaman. El tramo actualmente va desde el Callejón Ullum, que es ahí casi en coincidencia con el puente del río San Juan,
2: sí,
1: hasta San Roque, que es la rotonda donde se deriva la Ruta 40 con la Ruta 150. Las secciones iniciales que se encararían en este momento son las 5, que es esta que va desde el Callejón Blanco hasta la calle Rawson, que ya se hizo la audiencia pública el día lunes pasado.
2: Sí.
1: Son 3 kilómetros 700 aproximadamente. Y el otro, que es la sección 1, que va desde la rotonda de San Roque hasta la localidad de Tucunuco. Esos son los tramos que se encararían en lo inmediato.
2: ¿Qué obra se va a hacer allí? ¿Se va a mantener el tramo de la ruta como está? Digamos, ¿se va a mejorar, por supuesto? ¿Qué obra se va a hacer? ¿Vamos a encontrarnos con más carriles, con menos carriles? ¿Cómo sería?
1: A ver, yendo hacia el norte, lo que está pensado desde el Callejón Blanco hasta la calle Rawson es duplicar la configuración que tiene la ruta a Albardón en este momento, es decir, una doble calzada, 2+2, como le llamamos, 7.30 de ancho cada calzada. Se va a hacer un puente nuevo hacia el este del puente actual sobre el río San Juan, más 3 puentes de cruce a distinto nivel, en lo que es la rotonda de Albardón hoy, la calle Sarmiento y la calle Rauf. Y se va a mantener esa configuración hasta el sector cercano al Villicúa.
0: Bien, hasta ahí parte de lo que decía entonces Omar Lucero, el director de Vialidad Provincial, respecto a la intervención que habrá en Ruta 40 Norte, que bueno, va a ser con un plazo, digamos, de construcción, de remodelación un poco más acotado, de unos 6 meses, y estaría comenzando el mes que viene, en octubre. Así es que bueno, de esta manera se van dando algunos de los detalles que contó esta mañana. Pasamos ahora a otro tema y hablamos del grooming en Argentina. En San Juan también hay casos y se alerta también por un desafío viral, un reto viral, como se le llama, que es por parte de los chicos, adolescentes en su mayoría, desaparecer por dos días, ¿no? Anular comunicación absolutamente para todos los ámbitos de su vida y después reaparecer. Bueno, en este caso, si bien no se han presentado casos en San Juan, pero en Argentina está en aumento desde el año pasado, y esto alerta, por supuesto, configura en el delito de grooming, porque hay un adulto detrás que convoca a toda una comunidad de jóvenes adolescentes para hacer este reto viral, que en realidad es desconocido, está detrás de un, digamos, de un usuario que en este caso sería falso, ¿no? Pero esta es la intención, por eso configura dentro de lo que es el delito grooming. Esto es lo que explicaba y alertaba el doctor Federico Pereira, ayudante fiscal de ANIVI.
3: Así es un reto, es algo no nuevo, porque esto surgió en el año 2017,
2: sí,
3: especialmente en Estados Unidos, como el desafío de las 48 horas, como ustedes lo están mencionando. Luego llega a la Argentina en el 2017 también, en el primer caso aparece en Mar del Plata, y luego en la provincia de Río Negro, junto con Grooming Argentina, empiezan a verificar que aparecen casos nuevos en Argentina en el año 2025 y 2026. En San Juan hoy no tenemos ninguno registrado, pero es así, el reto consiste, digamos, exige cortar la comunicación por 2 días, no responder llamadas, no contestar mensajes y no dejar ningún tipo de señales en cuanto a la ubicación, ¿no?
2: Increíble.
3: Luego esa ausencia se organiza en un grupo digital. El chico no se va solo, eso lo tienen que entender. Se va porque alguien en una comunidad virtual lo alienta, lo desafía, claro, y le da un puntaje. ¿Entienden? Ahí aparece el groomer. Es el escenario que se agrava cuando un adulto malintencionado lo manipula para que acepte el reto. O si durante esas horas puede llegar a entrar en contacto con desconocidos, ¿bien?
2: El reto lo propone un adulto, digamos.
3: Exactamente, que en una comunidad virtual.
2: Ah, es decir, que no es entre chicos esto, es alguien, es un adulto.
3: No, es un juego entre chicos, eso que quede claro.
0: Claro.
3: ¿Por qué yo le voy a explicar un cuarto punto? La lógica es la misma que se da en los casos de grooming, ya que se construye un vínculo, también se propone un secreto, y también se pide que no se los cuente a los adultos, ¿bien?
0: Claro.
3: Para poder configurarse el grooming se dan tres cosas: confianza, secreto y silencio. Este reto le cabe a este, le caben esas tres reglas juntas, ¿bien?
0: Hasta ahí entonces parte de lo que decía el doctor Federico Pereira, ayudante fiscal, en este caso de Anibi, dando ese relato y también esa advertencia, ¿no?, a todos por este tipo de cuestiones. Por último, compartimos la palabra de Hernán Becchiarello, quien es hermano de Camila, la joven asesinada en manos de su pareja, aparentemente, presuntamente, aunque todo lleva a que así ha sido, en Barrial, ¿no? Aspirante a gendarme, que muy joven, bueno, estaba justamente conviviendo con esta persona que aparentemente es el esposo, aunque todavía la justicia no lo ha determinado oficialmente, públicamente. Pero bueno, según sus allegados y conocidos, hacían 20 días que estaban casados y así las cosas terminó en esta situación. Hacía, creo que llevaba, ahí Hernán lo cuenta, pero creo que era una relación de 6 meses nada más lo que llevaban, bastante poco. Aparentemente no mostraba su lado violento, pero la justicia ahora investiga este femicidio. Esta es la palabra y el relato estremecedor del hermano de la víctima que está en Rosario y que esperan la llegada del cuerpo de Camila, que ya en estas horas estará llegando allí para reencontrarse con su familia. Esto es lo que decía.
4: Bueno, gracias por el espacio. La verdad que obviamente el ambiente desagradable, pero esperando el cuerpito de mi hermana, que se estima que entre las 15 y 16 horas estaría llegando a Rosario.
5: Bien, nosotros escuchábamos ayer el diálogo que mantenías con una colega ahí de Canal 3 de Rosario. Ustedes lo que estaban pidiendo es justamente en este difícil momento que se aceleraran los trámites, ¿no? ¿Lograron algo de esto?
4: Y yo creo que la repercusión hizo que se acelere. Viene vía terrestre, ojo, pero...
5: Sí.
4: Yo creo que la repercusión hizo que se acelere, de todos modos.
5: Bien. Tenemos entendido que tu papá, un hermano, han estado también aquí en la provincia de San Juan ayer.
4: Sí, estuvieron, incluso estuvieron en la marcha, en la madrugada... Y sí, vivieron en Barrial, dando las pertenencias de mi hermana y bueno, y ahora ya están rumbo a Rosario, gracias a Dios, ya pasaron mitad de camino.
5: Bien. Hernán, ¿y pudiste conversar con ellos? ¿Te dieron algo más de información que hayan sabido sobre el caso?
4: No, sobre el caso no. De datos del homicidio en sí, no. Lo que se habla en el grupo familiar, en el entorno familiar, es por la preocupación del cuerpito, que llegue cuanto antes y nada más. Después lo otro queda en segundo plano, la forma, porque necesitamos verla, necesitamos tenerla cuanto antes. Lo que nos preocupa y el dolor de darle fuerza a la distancia de quienes fueron allá a soportar este trayecto no duro de procesar, que son mi papá y mi hermano.
5: Claro.
0: Bueno, parte de lo que decía Hernán Becchiarello, la verdad que es fuerte escucharlo, obviamente, en este momento. Bueno, seguramente ya luego de hacer toda la ceremonia o ese homenaje que se le hace y demás, bueno, en este caso más en lo íntimo de la familia, después quedará, bueno, estar atento a que se haga justicia. El papá, como ahí escuchaban, estuvo ayer en Barrial, estuvo anoche en la convocatoria de los vecinos autoconvocados, que marcharon por segunda vez pidiendo justicia, y allí, bueno, se conoció y se viralizó el video de él llorando, desconsolado. Por supuesto, es un dolor que seguramente no termina y por supuesto piden justicia ante todo lo que se va conociendo en las últimas horas. Por medio, en este caso, la justicia está investigando. Se cree que entre hoy y mañana será la audiencia de formalización contra la pareja de Camila, Camila, en este caso Carlos Riveros, quien, bueno, está en estos momentos detenido, va a enfrentar una audiencia de formalización y todo indica que ha sido un femicidio, está casi claro esta situación, aunque todavía no ha podido ser formalizado, por supuesto, por la justicia. Se está intentando determinar si realmente estaban casados. Se entiende que hubo un casamiento exprés, ¿no? Que sin invitados, sin familia, sin fiesta, sin nada de esto, lo cual llama la atención. Y si esto pasó, bueno, tiene un agravante dentro del femicidio, ¿no? Si es su esposo legítimo, tiene un agravante también. Así es que, bueno, ya vamos a seguramente tratar de conocer en las próximas horas más detalles en este punto. Información que va llegando y, bueno, ya seguramente en el final de nuestro noticiero, un hombre de 50 años que ha sido hallado sin vida en Concepción. Esto fue anoche, pero, bueno, claramente se está conociendo a esta hora la información. Un hombre de 50 años del que la familia no sabía nada desde hace 2 semanas, por lo menos. Esto llama mucho la atención. Se encontró en su casa de calle

se encontraron con el hombre que estaba sin vida. Después, un cerrajero pudo abrir la puerta principal, permitiendo el ingreso directamente del personal de emergencias médicas, que constató mediante pesquisas el deceso. La identidad de la víctima todavía no se ha revelado por parte de las fuentes judiciales. En principio, indicaría todo que se trató de una muerte por causas naturales, pero todavía no se sabe y no se está confirmando esto. Se activó el protocolo correspondiente para poder determinar con precisión qué habría ocurrido. Hasta hoy en la mañana los resultados de la autopsia todavía no han sido revelados, pero bueno, lo cierto es que se está investigando muy de cerca este caso, que todavía no tiene nombre propio, ¿no? No se sabe la identidad de esta persona fallecida. Se sabe que es un hombre de aproximadamente 50 años allí en Concepción, en calle Paraguay, que fue justamente hallado sin vida dentro de su vivienda. Bueno, el gobierno ultima detalles entonces del presupuesto 2027, que estaría haciéndolo presente hoy en el Congreso. Se está puliendo también la redacción del proyecto de Malvinas. Básicamente es lo que está ocurriendo en estos momentos. Está previsto para esta tarde que se presente el presupuesto 2027. Se repasa los principales puntos de la Ley de Defensa de Soberanía Nacional también en esta presentación, que se encuentra en estos momentos en la Secretaría Legal y Técnica. Bueno, desde las 13 horas, el reducido círculo aborda esta hoja de ruta en el Congreso, que va a comenzar a definirse hoy cuando la Comisión de Asuntos Constitucionales del Senado habilite por primera vez el debate de la reforma electoral. Esto será a las 15:30 de hoy. Bueno, en Casa Rosada aseguran que se trata de una primera instancia recién que le va a permitir al oficialismo conocer los apoyos preliminares con los que cuenta para activar las negociaciones. Así es que esto es lo que va pasando por estas horas en este punto. No hay tiempo para más. Muchísimas gracias por acompañarnos. Punto final para este acento en la noticia. En realidad, el resumen informativo a esta hora, y nos despediremos hasta mañana. Los invitamos, por supuesto, a que nos sigan acompañando en toda la programación que tenemos prevista para hoy, para el resto de este día martes. Y nosotros nos reencontraremos, sí, por supuesto, como todos los días a las 7 de la mañana, con acento en la noticia, en el encendido de la radio. Mañana, como todos los días, a las 13:30, nos reencontraremos en este espacio. Será hasta entonces. Muchas gracias. Chau.

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0: tardes, ¿cómo va? ¿Cómo andamos? Señoras, señores, damas y caballeros, aquí estamos en el aire de LV5 Radio Sarmiento, en el 104.7, para contarles los 20 premios del sorteo de la Quiniela Vespertina. Sorteo que recién termina en la sala de sorteos de la calle Santa Fe y que ya tenemos, como siempre, disponible toda la información gracias a Juan Pablo Martín, a Adrián Plaza, a Eduardo Gómez, a toda la gente que trabaja allí, que nos brinda inmediatamente la información a través del aire de Radio Sarmiento, listo y preparado para contárselas en este rato. Mi nombre es Hugo Gerardo Mesina, para ofrecerles de inmediato la información. Estoy tratando de actualizar los datos del tiempo en la capital sanjuanina. Eran 16 grados a las 13. Y a esta hora ahí está medio esperando un empujoncito para saber, así que bueno. Pero más o menos, por ahí andan, en los 16 grados aproximadamente la temperatura en la capital sanjuanina. Vamos a decir que a esta hora, 14:55, vamos a comenzar entonces con la lectura de los 20 premios de la Quiniela Vespertina de San Juan, sorteo número 7371, que comenzó a las 14:34 en este 15 de septiembre. ¿Listos y preparados? Listos y preparados entonces, copiando, grabando, teniendo la información de los 20 premios de la Quiniela Vespertina de San Juan a partir de este momento. Primer premio Quiniela Vespertina de San Juan para el número 5056. 5056. 5056 es el primer premio y el 56 es la caída. Exactamente. En los animales para el 56 que tenemos, tenemos el mosquito. Para los oficios en el 56, allí figura el masajista. Exacto, masajista. En los nombres miramos para el 56 que tenemos a Rubén y a Lidia. Rubén y a Lidia. Y para plantas y flores en el 56 que tenemos la malva. Muy bien, con la caída entonces es el primer premio de la Vespertina. 5056. 5056, el primero. En el segundo premio, 2806. 2806. Tercero, 2897. 2897, el tercero. Cuarto premio, 3577. 3577. En el quinto, 2899. 2899. En el sexto, 5181. 5181. Séptimo, 1044. 1044. Octavo, 8109. 8109. Noveno, 1799. 1799. Y en el décimo, 6044. 6044. Primer premio hoy, 5056. 5056. El primero de la Vespertina. Seguimos del décimo primero al vigésimo. Allí tiene 5432. 1588. 6487. 0 929 4791 0901 5282 8496 0008 el 19º 0008 y en el 20º 0148 0148. Primer premio entonces en este 15 de septiembre en el sorteo 7371, el 5056 5056, primer premio en la vespertina de San Juan. 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

minutos pasan de la hora 15 y ya estamos listos, aquí estamos para comenzar a disfrutar y a compartir esta linda tarde de martes. Con una temperatura agradable, 22 grados tenemos a esta hora, señores. Vale la pena salir a disfrutarla haciendo alguna actividad al aire libre, de alguna manera aprovecharla. ¿Cómo les va a todos? Muy bienvenidos a esta tarde, a esta parte del día en que, bueno, todo se calma un poco, ¿no? El trajín de la mañana se calma todo y, bueno, nosotros aprovechamos para escuchar buena música, para contarte algunas cosas. Tenemos un cielo despejado, la humedad es del 25% y el viento está soplando del sudeste a 12 kilómetros en la hora. La máxima pronosticada para hoy era de 20 grados. Hemos pasado un poquitito esa marca térmica. Así que, bueno, dispuestos a acompañarles con muy buena música, la que trae Hugo Messina, por supuesto, nuestro querido Huguito, Patricia Moreno con la información, Leonor Camisay en la producción y yo, Patricia Venegas, de este lado del micrófono, acá junto a todos ustedes. Bueno, cosas lindas para comentar en un ratito, mientras, como ya es habitual, comenzamos con música a esta hora, cuando pasan 5 minutos de la hora 15. Bueno, vamos a comenzar con todas las ganas que le ponía siempre a su música el Negro Rada. Alegres Caballeros.

Bueno, muchas cosas para contarles. Decía, primero agradecerles a, bueno, a nuestro querido amigo Gerardo, para todos, Conejo Márquez, por su invitación a su programa en Canal 8. Ayer estuvimos allí compartiendo una tarde, un momento muy lindo, realmente muy lindo, porque bueno, él obviamente tiene toda una impronta, tiene una manera de interactuar con la gente, con sus invitados. Así que, bueno, la verdad fue un placer. Estuve como invitada ayer en Encendidos. Bueno, contando anécdotas, parte de la trayectoria de, qué sé yo, nuestra carrera como profesionales de la voz, que tanto nos gusta. Y bueno, con algunas sorpresas, muy lindo, con cosas emotivas, como tener el saludo y la palabra de mi hijo, que no me lo esperaba, fotos que tampoco me esperaba ver de qué sé yo, de mis hijos en la niñez, de mi hermano.

lo que sea. Puedo preguntar lo que yo quiera, le podía preguntar, pero obvio, él me ganó, así que, bueno, me hizo una pregunta que tenía que ver con el espectáculo y al saberla contestar, al contestarla correctamente, yo podía bañarlo a él con una espuma, ¿sí? Como las espumas de carnaval. Si yo hubiera perdido, él, este conejo, me llenaba mi de espuma. Pero bueno, muy divertido, realmente. Muy, muy lindo programa. Vale la pena entonces disfrutarlo en las tardes por Canal 8. Un beso enorme y un agradecimiento también a nuestro querido Conejo Márquez. Bueno, otro tema, volviendo a la triste realidad, hablábamos con el profesor y climatólogo Germán Poblete sobre, bueno, todo lo que estamos viviendo, ¿no? Con el Niño, el calentamiento global y la temperatura de la Tierra y también del mar, de los océanos. Bueno, un estudio estima que la Tierra superará los 2 grados centígrados sobre la era preindustrial en la primavera del año próximo. El aumento sostenido de la temperatura podría llevar al planeta a cruzar un umbral clave antes de mediados del 2027, según una proyección que contempla una superación temporal de semanas o meses. ¿Cómo la persistencia de esas condiciones puede activar mecanismos que profundicen el calentamiento global? Bueno, según una experta, hablando del estudio experimental, estima que la temperatura media global podría superar de forma temporal los 2 grados sobre los niveles preindustriales durante la primavera boreal del 2027. Bajo la influencia, claro, de un episodio de El Niño proyectado como excepcional. Así que el cálculo inicial sitúa esa probabilidad entre el 23 y el 24%, aunque sube a una franja de entre el 45 y el 60% cuando se ajustan las limitaciones históricas del modelo para captar los picos más altos. Así que bueno, es una información que a lo mejor, obviamente, quienes no estamos en el tema, no manejamos el tema, por ahí nos cuesta entender. Lo que sí, está bueno tenerlo en cuenta, informarnos, ¿sí? Esta investigación elaborada y publicada como preimpresión de Ejus Per utilizó un modelo estadístico de regresión denominado TSR. Bueno, y el sistema busca eso, separar el efecto de la oscilación del sur del Niño de la tendencia de calentamiento global que se atribuye a la actividad humana. Un tema que hay que estar, bueno, qué sé yo, informado, ¿sí? Es un pico temporal por encima de los 2 grados que no equivale a superar el límite climático a largo plazo, ¿sí? Pero bueno, este estudio plantea una eventual superación del umbral de 2 grados durante semanas o meses. Y ese escenario no representa por sí solo que el planeta haya rebasado de forma permanente el límite establecido en el Acuerdo de París, que se evalúa a partir de promedios de temperatura de varias décadas, ¿eh? Pero bueno, está bueno saberlo, está bueno informarse sobre esto que tiene que ver nada más y nada menos que con la vida, condiciones en el planeta. A esta hora llega Suéter. Amanece en la ruta.

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3: Bueno, llegan los cafres, casi que me pierdo.

0: Bueno, la verdad que se ha vivido una situación muy atípica, muy inesperada el fin de semana pasado, el sábado más precisamente, en la prueba de Beijing, esta competencia Aerox, que bueno, tiene a los atletas de los mejores, el mejor nivel de atletas en esa competencia. Y bueno, hubo un percance, una una situación y un momento muy feo que vivió una de las atletas. Fue realmente muy polémico lo que le sucedió con la australiana Joanna Beatriz, creo que así se llama, o así se pronuncia, mejor dicho, Beatriz. Durante una prueba en Beijing, por lo que la organización de Hyrox incorporó una cláusula específica para los casos en que un competidor presente sangre, vómito, orina o materia fecal que suponga un riesgo de contaminación o afecte el bienestar de otros participantes. El nuevo reglamento habilita al director de carrera a retirar al atleta y registrar su resultado como did not finish, es decir, abandono. La modificación llegó luego de que esta atleta, campeona mundial de su categoría, sufriera una incontinencia estomacal en plena competencia y decidiera continuar hasta cruzar la meta en el primer puesto. Bueno, el episodio ocurrió durante la carrera de Hyrox disputada este sábado 12 de septiembre en la capital china y generó reclamos de otros participantes que cuestionaron la falta de una intervención inmediata en un circuito cerrado con uso compartido de máquinas, alfombras y estaciones de ejercicio, ¿no? El cofundador de la empresa, Moritz Fürth, publicó un mensaje en su cuenta de Instagram en el que asumió la responsabilidad por la respuesta de la organización. Hyrox, dice, cometió un error al no reaccionar de inmediato durante la carrera, dijo. También pidió disculpas a las personas afectadas de forma directa e indirecta por lo ocurrido. Al fin y al cabo, dijo, es mi trabajo prever estos posibles incidentes y no lo hice. El dirigente sostuvo que la compañía ya inició cambios en la preparación de los eventos y en las normas aplicables ante emergencias sanitarias durante las carreras. También dijo, por supuesto, hemos comenzado a mejorar los procesos del evento y a realizar cambios en el reglamento de inmediato. A partir de este momento existen nuevas reglas y procedimientos para evitar que situaciones como esta vuelvan a ocurrir. Aprendemos y tratamos de mejorar cada día. Y según informó ESPN, el reglamento de la competencia ya fue actualizado tras el caso de Beijing. La nueva disposición quedó incluida en el reglamento, que establece que si un participante no completa una estación, no recibirá datos de resultados y quedará fuera de las clasificaciones y premios. Aún así, podrá continuar el recorrido, aunque sin tiempo final oficial. Y ese criterio ya figuraba dentro de las normas generales de la competencia. Pero bueno, la novedad se concentra en el segundo párrafo de la sección. El texto indica que si la sangre, el vómito, la orina o las heces de un corredor representan un riesgo para su salud o para la de otros participantes, el race director o director de carrera podrá apartarlo por motivos médicos de acuerdo con los procedimientos sanitarios y de higiene de Hyrox. Así que bueno, cambia el reglamento y bueno, esto deja como precedente la situación impensada, involuntaria que puede sufrir un atleta, ¿no? Pero bueno, el tema era ese, estar preparados y que haya un protocolo para seguridad del atleta en sí mismo y para quienes están compartiendo ese lugar. Bueno, llega Turf, Casanova.
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6: Bueno, llega Charly García con este recuerdo, hacía mucho no lo escuchábamos. Chipi Chipi.
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Bueno, ayer comentábamos acerca de lo que se ha preparado para festejar, celebrar, como ya es habitual, el Día de la Primavera, del Estudiante. Bueno, tiene varios motivos para celebrar. Esto va a ser el domingo 20 de septiembre, allí en el Parque de Mayo. Bueno, les cuento lo que va a haber. Digamos, es una grilla hermosa porque tiene que ver con diferentes géneros para todos los gustos y demás. En el escenario mayor, ¿qué va a pasar? Los que van a subir a ese escenario son DJ Leo Franovich, que fue soporte de Bizarrap y Fer Palacio, entre otros, así que promete y mucho. Ensamble de percusión y afro tango, que es una propuesta artística de los talleres de la Municipalidad de la Capital, a cargo de los profesores Juan Pablo Paredes, Gerardo Lesich y Silvana Meneses, que, bueno, invitan a recorrer el tango desde sus raíces y su vínculo con la cultura africana al ritmo de los tambores. Va a estar muy, pero muy bueno. Después Luz Daneluto canta desde que tiene 5 años con un ukelele, y bueno, desde ese momento no se ha bajado de los escenarios. En febrero de este año lanzó su primer sencillo, Miré Atrás, al que le siguieron Por Mí y Locura Sociedad Anónima. ¿Quién más? Mi Combo RKT, la banda hace una fusión explosiva de reggaetón, cumbia, remix, a la que le suman letras que hablan de lo cotidiano, del amor, del descontrol, de la noche, del aguante. Ellos fueron banda soporte de Elegante y La Joaquí, así que tienen un excelente nivel. ¿Quién más? Anita Pau, la voz sanjuanina, que fue ovacionada este verano en la calle Corrientes y distintos escenarios de la ciudad de Buenos Aires, donde fue a capacitarse. Así que esta solista elige la música pop, aunque también ha transitado por la balada, el rock, tanto en temas de otros artistas como los propios, como también las canciones Manifiesto y Contigo, que son de su autoría. Además, Andalucía, a partir de combinar reggaetón, hip hop y otros estilos urbanos, los integrantes del Instituto de Danzas Andalucía estarán presentando un espectáculo que representa la libertad, la personalidad y la pasión por bailar. A todo trapo, desde el 2019, es una banda que tiene su ritmo contagioso, energético. Se ganaron al público fanático de la cumbia en la provincia de San Juan. Así que, bueno, fusionan también las raíces de la cumbia tradicional con la cumbia colombiana y el rock nacional, entre otros géneros. Taferoz, banda de cuarteto y cumbia, que también, bueno, trae todo el ritmo que ha, digamos, en el que han transitado por San Luis, Córdoba, Mendoza. ¿Qué más? Cuerda Floja, la banda que también, bueno, hace un recorrido por los temas clásicos y también los más nuevos del rock nacional, e interpreta a Coldplay, Fito Páez, Charly García, Cerati, Calamaro, Spinetta, etcétera, etcétera. La nueva banda, así se llama. Bueno, también es otra de los artistas que van a estar allí. Surgió en San Martín hace 25 años. Sus predilectos son el cuarteto y la cumbia, pero también la música del recuerdo y los covers. Pijama Party, que no hace falta que les cuente mucho de ellos porque ya los conocemos. Y Palo Santo, catalogada como una de las bandas más fiesteras de San Juan, que comenzó su trayectoria haciendo covers de rock, pero que con el paso del tiempo fueron incorporando repertorios y nuevos estilos como cumbia, reggaetón, ritmos latinos. Y finalmente Omega, la banda de cuarteto que obviamente está llevándose todos los aplausos y demás. Enseguida les cuento cómo estará conformado el escenario La Peña, pero bueno, por lo pronto el escenario mayor tiene de todo y para todos los gustos. Bueno, nos ponemos en clima con los Twists y El Estudiante.

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5 minutos pasan de la hora 16 y estamos así ingresando ya a nuestra segunda hora de programa. Tenemos un cielo ligeramente nublado, la temperatura 22 grados, ¿eh? La humedad es de

el 32% y el viento está soplando del sudeste a 12 kilómetros en la hora. Y como ya es habitual, te invitamos a compartir nuestros clásicos internacionales. Hoy vamos a comenzar con Bryan Adams, que es uno de los cantantes, compositores y guitarristas de rock y pop rock más exitosos del mundo, especialmente famoso por sus grandes himnos y baladas de los años 80 y 90. Escuchemos Lo hago por ti.

Ahora vamos a escuchar a Phil Collins. Él nació en Londres en 1951 y es uno de los músicos, cantantes y bateristas más exitosos e influyentes de la historia del pop y el rock. Vamos a escuchar este tema también que tiene que ver con un clásico internacional, Porque estarás en mi corazón.

Y terminamos con Billy Joel, este neoyorquino, cantautor, compositor, pianista más exitoso y respetado, por supuesto, de la historia del rock y el pop. Una chica bien, Billy Joel.

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1: Bueno, muy bien, ahí escuchábamos a Patricia Sosa, Endúlzame los oídos. Bueno, les cuento que mañana a esta hora vamos a tener fútbol. A partir de las 14, fútbol en nuestra querida radio. San Martín versus Tristán Suárez. Mañana miércoles, desde las 14, transmisión con el equipo La Voz del Deporte. Los relatos de Raúl Farrán con Javier Sillero y René Acosta. Así es que, bueno, mañana no vamos a estar con nuestro programa, pero bueno, podrán disfrutar del fútbol. Bueno, enseguida les decía que les iba a completar, ¿no?, la grilla prevista para, bueno, lo que va a ser el Festi Show, el Festi Joven, el Festi, todo lo que tenga que ver con la fiesta de los, bueno, de los jóvenes, de los estudiantes, etcétera, etcétera. Decíamos de todos los géneros, para todos los gustos. Bueno, en lo que tiene que ver con la peña, también va a tener sus cantantes, bueno, todo lo que tiene que ver con el folclore, tiene que ver con otra parte del show y de la música. Por ejemplo, les cuento, en lo que hace a la peña, propiamente dicho, porque recién hemos hablado del escenario mayor, ¿sí? Que va a terminar con Omega, para los que les gusta. Kyle tendrá el escenario La Peña, estarán en el escenario La Peña. Kyle, que es una propuesta artística sanjuanina que nace desde la raíz del folclore cuyano, con una mirada propia, identitaria y contemporánea, ¿sí? La agrupación está integrada por cantautores y productores que interpretan obras propias, pero también del cancionero popular de autores locales y latinoamericanos. La Quimera. Bueno, ellos atesoran más de 14 años de trayectoria con un repertorio de música folclórica popular que le da un lugar privilegiado a las danzas autóctonas de cada región argentina. Y en los últimos años, la banda de Oscar Ton Pelletier ha sido, bueno, con obviamente con la voz y la guitarra de este cantante, y también, bueno, Maxi Tuco Arévalo en violín y voces, Gonzalo Garate en guitarra y coros, y también bailarines que estarán representando a la provincia en los espectáculos callejeros de Cosquín. ¿Quién más? Gisela Aldeco, siempre presente, esta cantante de folclore cuyano y argentino con más de 22 años de trayectoria. Celina Fernández, tras 10 años haciendo música folclórica y latina. ADN Folk Fusion, que es una banda joven que se anima a fusionar folclore latinoamericano con géneros modernos como el rock, pop, ska y reggae. Proyecto Tango San Juan, que es una compañía autogestionada dedicada a la creación, formación y difusión del tango. Y Surcos Malambo, el grupo que nació en el 2014 a cargo del profesor e intérprete de bombo Darío Rivero, y que integran obviamente otros músicos y bailarines. Bueno, de todo y para todos los gustos entonces en este maravilloso encuentro donde la música obviamente va a tener su lugar privilegiado. Pero los chicos, todos los que vayan al Parque de Mayo este domingo, va a poder disfrutar también de otras alternativas, ¿no? Un festi joven pensado también para, bueno, diversión, entretenimientos, etcétera, etcétera. Esto va a ser a partir de las 16 en el Parque de Mayo.

Bueno, aquí llega el blues de la celebración perdida, ¿eh?, con este grupo. Amaral.

Bueno, les cuento que se buscan voluntarios para vivir gratis cerca de las cataratas del Iguazú. Creo que me voy, Huguito. Me voy. A cambio de 25 horas de trabajo a la semana en un hostel. O en un hostal, le llaman ellos. Con una, bueno, convocatoria interesante porque contempla atención al público, orientación turística, orden cotidiano, emprendimiento familiar ubicado en Misiones. La verdad que es un lugar paradisíaco. Es una convocatoria de Workaway, que ofrece la posibilidad de realizar un intercambio cultural en Puerto Iguazú con una estadía mínima de 3 semanas. La propuesta prevé alojamiento para quienes colaboren en un hostel familiar y cumplan una jornada de alrededor de 5 horas diarias, equivalente a 25 horas semanales. El puesto está orientado principalmente a personas que pueden trabajar en recepción. La persona voluntaria deberá recibir a los huéspedes al llegar, acompañar las salidas mediante el proceso de check-out y responder consultas vinculadas con la ciudad, los recorridos disponibles y los traslados hacia las cataratas del Iguazú. La oferta corresponde a un establecimiento de dimensiones reducidas, con 4 habitaciones en total. 3 de esos espacios son compartidos y 1 es privado. La ubicación se encuentra en el centro de Puerto Iguazú, con acceso cercano a supermercados, terminal de ómnibus, panaderías, restaurantes y bares. Así que bueno, la recepción concentra las tareas previstas para la persona voluntaria. La responsable de este lugar es Mariel, quien lleva adelante la actividad junto con sus padres, su esposo y sus hijos. Así que la publicación describe una dinámica familiar y plantea que quienes se sumen puedan conocer costumbres locales y practicar español durante la estadía. Así que bueno, me parece una propuesta muy interesante, muy divertida y sencilla, ¿no? La recepción constituye la función principal del intercambio. Además de las entradas y salidas de huéspedes, la tarea incluye brindar referencias sobre las cataratas, hablarle, enseñarle, informar qué colectivos o taxis pueden utilizarse y atender a viajeros extranjeros. Así que por ese motivo es necesaria la convocatoria, tiene que ver como condición imprescindible contar con un buen dominio de inglés.

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Bueno, muy bien, ahí estaba entonces nuestro querido Axel. Un poco con lo que siempre decimos, ¿no? Hablando de la producción musical. Por un lado, yo creo que están los dos extremos. Por un lado, hay muchas reversiones de temas de famosos que toman temas de otros famosos, covers muy lindos, de mucho éxito, los reversionan y bueno, agregan un tema más. Pero también hay otros intérpretes como Maluma, Shakira, Tini, creo que también. Bueno, están en una permanente producción de temas nuevos. Será a lo mejor una exigencia de las discográficas, no sé cómo se maneja ahora, pero lo cierto es que sorprende que durante apenas cuánto ha pasado, la semana pasada estuvimos compartiendo un tema nuevo. ¿Podemos escucharlo, Huguito? A Maluma con este tema que tiene muy poquitas horas en plataformas. Mi amor.

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0: En el ámbito local, la Municipalidad de la Capital implementó el Registro Único Municipal de Artesanos y Emprendedores, herramienta que va a permitir unificar y ordenar el padrón vigente, regular la participación en ferias. Esta medida alcanza los distintos espacios de comercialización que funcionan en la ciudad, entre ellos el Paseo Artesanal, Paseo de las Palmeras, Plaza La Prida y Plaza Desamparados. En el ámbito nacional, un bebé de 6 meses sufrió graves quemaduras por el derrame de agua caliente de un termo dentro de un colectivo que viajaba desde Puerto Madryn hacia Viedma y permanece internado en terapia intensiva. El joven que llevaba el termo fue imputado por lesiones graves culposas. En el ámbito internacional, Paraguay, el candidato a intendente Horacio Fernández del Partido Colorado prometió que va a liberar 24 horas los 4 moteles de su familia. Serán gratis si gana las elecciones por más de 10.000 votos.
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4 minutos pasan de la hora 17 y estamos así ingresando a nuestra última hora de programa. La temperatura está ahora 22 grados 4 décimas, el cielo está ligeramente nublado y el viento corre del sudeste a 13 kilómetros en la hora. Vamos a invitarlos a compartir y escuchar clásicos latinos, pero en este caso vamos a escuchar un tema que es un clásico, pero reversionado por el hijo de Andrea Bocelli, Matteo Bocelli, que es un cantante músico italiano, nacido en Toscana. Es el segundo hijo del célebre tenor Andrea Bocelli, junto a Gianluca Grignani. Mi historia entre tus dedos.

Y nos vamos nuevamente a Italia para escuchar a Franco Simone, famoso cantautor y compositor italiano. Él nació en el sur de Italia, cerca del mar, lo que influyó en su estilo poético. Escuchémoslo con Tú, siempre tú.

Y terminamos con Eros Ramazzotti. Él nació en Roma, Italia, y es uno de los cantautores de pop rock más exitosos del mundo. Fuego en el fuego. Ese es el tema que vamos a escuchar y con el que vamos a terminar este ratito de clásicos latinos.

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Bueno, así pasaba Carlos Vives, Bailar Contigo. Bueno, se ha vivido una noche muy, pero muy emocionante en la entrega de los premios Emmy 2026. Michael Fox recibió un premio humanitario en los premios Emmy 2026, el actor de Volver al Futuro. Él fue homenajeado, su llegada al escenario de la gala fue también muy, muy emocionante. Es la sexta vez que los premios Emmy entregan este premio, siendo así Michael Fox el sexto ganador. Luego de un video en el que hicieron referencia a su carrera completa, incluyendo su lucha contra su enfermedad, que obviamente lo ha perseguido lamentablemente durante casi toda su vida, porque siendo muy jovencito, le declararon el mal de Parkinson, enfermedad que padece, y su compromiso por encontrar una cura lo recibieron en el escenario. Y aunque previamente hablaron de su fundación que lleva su nombre, la cual busca encontrar la cura para esta enfermedad, y de hecho es la mayor organización sin fines de lucro que lucha por la cura y financia investigaciones. Así fue recibido Michael Fox, con todo el cariño, con todo el amor, y bueno, él desde su silla de ruedas también se pudo manifestar, pudo agradecer, y qué sé yo, fue muy emocionante porque luego del video que se mostró, subió al escenario emocionado y además emocionando también a todos los presentes. Llegó y trató de, bueno, no trató, subió con la ayuda, por cierto, de una asistente a recibir el premio. Y fue aclamado, realmente ovacionado el actor luego de este emocionante video. Subió y estuvo junto a todos los presentes en la gala para recibir su premio. Ovacionándolo de pie, Fox ingresó en su silla de ruedas completamente feliz por este reconocimiento. Así que, qué sé yo, emociona ver la fuerza que le puso a esta enfermedad que lamentablemente tiene que padecer desde muy joven. Y dijo, primero que nada, muchas gracias, Juliana, estoy muy agradecido por tus palabras y por todos los años que trabajamos juntos. Comenzó diciendo, luego agregó, estoy agradecido por nuestra amistad. Y en esa línea dijo también, gracias a los que forman parte de la academia por este reconocimiento. Así que bueno, asimismo también dijo, al principio mantuve mi enfermedad en secreto, tenía miedo que me afectara en mi carrera, mi relación con el público, pero me sorprendió el amor que recibí y esto lo aprecio mucho. Al principio pensé que aceptar el Parkinson era rendirme, pero luego entendí que era luchar por todos los que lo padecen. Y en ese sentido también dijo, estoy agradecido por todos los que trabajan en la asociación y los que están aquí presentes. A mí, cofundadora Davy Brooks también. Así que bueno, se llevó este hermoso premio que tiene que ver con, una lucha permanente, pero también un trabajo humanitario que él hace desde su fundación.

Bueno, muy bien, ahí estaba la música de esta película que hemos disfrutado no una, varias veces. Llega Karol G y dice, si antes te hubiera conocido.

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Muy bien, ahí era Cheyenne, Loco por Vos. Bueno, reiteramos entonces, mañana a esta hora, vamos a estar transmitiendo fútbol Primera Nacional con San Martín versus Tristán Suárez. A partir de la hora 14, transmisión de LB5 con el equipo La Voz del Deporte, con los relatos de Raúl Farrán junto a Javier Sillero y René Acosta a partir de la hora 14. Bueno, mientras tanto les cuento que hay una nueva comedia escrita por Jorgelina Arusi y Peto Menahem, en donde trabajan Guillermo Franchella, Adrián Suar, Araceli González y, bueno, más famosos en este estreno de Con la Nuestra, así se llama. La verdad que hay mucha expectativa. La cartelera teatral de Buenos Aires sumó una nueva propuesta con el estreno de Con la Nuestra, la comedia escrita, como les digo, por Jorgelina Arusi, que tuvo su función de prensa. Y bueno, allí la noche reunió reconocidas figuras. La apuesta cuenta con un elenco hermosísimo, que es justamente Jorgelina Arusi, que es divina, Patricia Echegoyen, entre otros. Es una larga, larga lista. Pero bueno, la función tuvo también una importante convocatoria de invitados. Y como siempre, cada vez que está Guillermo Franchella en una obra, no pasa desapercibido. Porque, claro, qué sé yo, hay quienes lo aman, la mayoría, y hay otros que encuentran en sus palabras, o en su ideología, en su manera de dar a conocer lo que piensa, lo ve con otros ojos, ¿no? El problema es que en este caso los protagonistas creen que Martín está fuera del país. De eso se trata. Martín, uno de los de actores, ¿no?, de los protagonistas, porque la historia de Con la Nuestra transcurre en un exclusivo country y tiene como protagonistas a tres vecinas y al instructor de tenis del barrio, quienes deciden ingresar a la casa de Martín, un financista que les prometió una inversión capaz de convertirlos en millonario. Ese es Martín. Y bueno, seguramente vamos a poder conocer esta obra en los distintos, creemos que van a hacer una gira, ojalá nos toque, para que, bueno, podamos disfrutarla también. Bueno, estamos en los últimos 20 minutos de nuestro programa. La temperatura 22 grados 4 décimas, tenemos un cielo ligeramente nublado, pero mañana vamos a arrancar con una mínima de 8 y llegaremos a una máxima de 24 grados, y así sucesivamente vamos acercándonos a las temperaturas más agradables. De todas maneras, de acá al fin de semana va a comenzar a llegar el calorcito y ojalá se quede para que los chicos en el festejo de la primavera, que será el domingo, bueno, las condiciones climáticas los acompañan. Siempre decimos que para la primavera siempre hay frío, hay lluvia, lo que sea, pero creo que en los últimos años la cosa ha estado un poco mejor. Esperemos que se mantengan las condiciones climáticas así. Un día como hoy estaría buenísimo que sucediera el próximo domingo 20 de septiembre. Bueno, llega María Becerra con Los Ángeles Azules, El Amor de Mi Vida.

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5: Bueno, llega Ángela Torres.

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2: A esta hora ya, en los últimos minutos, casi, llega Mon Laferte con Los Ángeles Azules. Tu falta de querer.

Y bueno, ya casi en el final les cuento que la difusión de una posible obra musical sobre Doña Petrona C. de Gandulfo, recuerdan, ¿no? Esa gran cocinera que, bueno, la veíamos en la tele todas las tardes, abrió un conflicto con su familia. Marcela Massud, su nieta, aseguró que ni ella ni otros integrantes de su entorno fueron contactados por los encargados de producir un musical sobre justamente su abuela, Doña Petrona. ¿Qué pasó? El conflicto se acrecentó cuando hace unos días Carmen Barbieri mencionó que ella interpretaría a la estrella de las recetas caseras de la televisión argentina. No tenemos nada que ver con todo eso, dijo Marcela Massud, y describió el escenario que se abrió después de que la capocómica hablara públicamente de una eventual comedia musical inspirada en su abuela. La familia, según aseguró, desconoce quién le habría acercado el guión que ella dijo haber recibido. Estoy hablando por Medio País, con Medio País además. Pero nadie puede conectarse con Carmen para ver quién le ofreció lo que está diciendo que alguien le ofreció y le escribió para ella. Sostuvo Massud, visiblemente enojada, por supuesto. La mujer afirmó que tanto su hermano como una productora y otros contactos intentaron comunicarse con la conductora, aunque no recibieron respuesta. La nieta de la cocinera cuestionó que Barbieri haya mencionado el proyecto sin detallar a qué producción se referían y quiénes estarían detrás. Así que, bueno, vamos a ver qué sucede con esto. Si realmente hay una productora que tiene esto, debería tener el permiso, la autorización de la familia, ¿no? Pero veremos cuál es la verdad detrás de este musical que haría, supuestamente, Carmen Barbieri con la vida de Doña Petrona. Bueno, nos estamos yendo, nos estamos despidiendo. La temperatura a esta hora 22 grados 4 décimas, un cielo ligeramente nublado. Tenemos un vientito apenas de 12 kilómetros del sudeste, y para mañana arrancaremos con una máxima de 8 grados y llegaremos a 24 grados. Nos vamos, Hugo Mesina, Patricia Moreno, Leonor Camisay y yo, Patricia Venegas. Vamos a volver recién el jueves, porque mañana miércoles hay transmisión de fútbol. Así que bueno, así será. Que tengan una hermosa tarde noche.

0: abrazo.
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2: En el ámbito local, el vicecónsul honorario de España en San Juan, Pedro Vidal, informó que los residentes españoles en San Juan que cobran una pensión o jubilación de España deben hacer el trámite de fe de vida para seguir percibiendo este beneficio. El trámite se realizará miércoles 16, jueves 17 y viernes 18 de septiembre de 9 a 13:30 en Casa España con personal de la Consejería de Trabajo y Migraciones y Seguridad Social. Deben actualizar este beneficio si no lo pierden. En el ámbito nacional, el representante argentino ante el Grupo de los 20, Federico Pinedo, dijo sobre Malvinas: hay que sentarse a conversar, mirar para otro lado, no da para más. En el ámbito internacional, Venezuela, el exministro Alex Sabat, el testaferro de Nicolás Maduro, se declaró culpable de lavado de dinero tras un acuerdo con la Fiscalía de Estados Unidos. Boletín

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0: Hola, buenas tardes. ¿Cómo estás? Bienvenidos nuevamente juntos aquí en el aire de LV5 Radio Sarmiento para compartir la tarde de 18 a 21 horas, como siempre.
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0: Soy Alejandro Martín y juntos vamos a disfrutar de todo lo que es noticia, comentarios y por supuesto la mejor música la tendremos a partir de este momento y durante 3 horas en el aire de LV5 Radio Sarmiento, AM 1120, FM 104.7. Podés enviar tu mensaje al 264-508-6198 y por supuesto, ayudarme a programar la música que suena en el aire de Sarmiento. Soy Alejandro Martín y juntos disfrutamos de la tarde de LV5 Radio Sarmiento.

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0: Carlos Rivera sonaba con Fascinación.
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0: Hoy por hoy, los ojos donde están centrados por allí también tiene que ver, la noticia siempre nos lleva a Messi, bueno, en este año que lamentablemente sabemos que se despidió del fútbol. Y lo que dicen es que Scaloni sorprendió y volvió a convocar a Messi. Lionel Messi volvió a ser incluido en una convocatoria de la selección argentina. Sí, Scaloni decidió contar con el delantero para la próxima fecha de la FIFA, pese a que el propio jugador había anunciado su retiro del combinado nacional. La presencia de Messi generó sorpresa y rápidamente abrió la posibilidad de que el futbolista tenga una nueva despedida con la camiseta argentina. Ahora resta conocer si se trata de un regreso puntual para una gira o si el capitán volverá a formar parte del ciclo de la albiceleste de cara a los próximos compromisos.

Eso daban a conocer temprano y hace muy poquito, en la tarde de hoy, hace una hora más o menos, dieron a conocer que Lionel Messi se va a despedir de la selección argentina el 6 de octubre, ¿sí? Messi volverá a vestir la camiseta de la selección argentina una vez más. El capitán fue incluido por Scaloni en la lista de convocados para la próxima fecha de la FIFA y tendrá su despedida definitiva el martes 6 de octubre ante Benín en el Estadio Monumental, ¿sí? Allí será el encuentro, este encuentro que marcará la última función de Messi con la albiceleste después de haber anunciado su retiro del seleccionado nacional tras el Mundial 2026. Aunque Argentina disputará 3 amistosos durante esta ventana internacional, el rosarino solamente estará disponible para el último de ellos. La selección argentina comenzará su calendario el miércoles 30 de septiembre frente a Bolivia en el estadio Mario Alberto Kempes de Córdoba. Luego jugará el sábado 3 de octubre ante Burkina Faso en el Monumental, y cerrará la serie 3 días después, también allí en el Monumental, frente a Benín. La despedida de Messi tendrá además un componente especial. Claudio El Chiqui Tapia, presidente de la AFA, confirmó que fueron invitados los futbolistas campeones del mundo en Qatar 2022 para acompañar al capitán junto a sus familiares en una jornada que buscará homenajear sus más de 2 décadas en la selección.

selección argentina. Increíble, ¿no? 20 años. Messi cerrará así su etapa histórica, que comenzó hace 21 años y en la que conquistó el Mundial Sub-20 del 2005, la medalla dorada en los Juegos Olímpicos de Beijing 2008, las Copas América 2021 y 2024, la finalísima y el Mundial de Qatar 2022. La despedida también se producirá en medio de una situación particular relacionada con el aforo, ¿no? Argentina arrastra una sanción de FIFA por infracciones al artículo vinculado a discriminación y agresiones racistas que contemplan una reducción del 50% de espectadores para los próximos dos encuentros como local, ¿sí? Las gestiones apuntan a que el duelo ante Benín pueda disputarse en el Monumental

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0: Maluma pasaba con Felices los Cuatro, ¿sí? Canciones que suenan aquí en la tarde de LV5 Radio Sarmiento.
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Bueno, saludo para Edu, que está allí del otro lado escuchando la radio y me dice saludame, saludame. Bueno, ahí te va, mi amigo. Ahí te va el saludo. Abrazo grande. Espero que tengas una linda tarde hoy.

0: Bueno, el Festijoven que se va acercando 2026 ya tiene definida su grilla artística para celebrar el Día de la Juventud y el Día del Estudiante aquí en San Juan. La propuesta se realizará el 20 de septiembre en el Parque de Mayo y contará con tres escenarios: músicos en vivo, danza, cultura urbana y artistas de diferentes géneros. A diferencia de ediciones anteriores, este año el evento sumará más espacios para ampliar la oferta artística. Habrá propuestas de rock, pop, folclore, cuarteto, cumbia, reggaeton, hip hop y ritmos urbanos, con actividades destinadas a jóvenes y también a familiares, a toda familia que quiera acercarse. La actividad comenzará a las 16 horas con los escenarios La Peña y Espacio Urbano. Una hora después, desde las 17, se pondrá en marcha el escenario mayor, donde está previsto que los espectáculos continúen hasta cerca de la medianoche. El escenario mayor estará ubicado en las cercanías de la tribuna histórica del Estadio Abierto. ¿Sí? La Peña funcionará junto al Museo de la Historia Urbana, frente al auditorio Juan Victoria, mientras que el espacio urbano estará ubicado al lado del Monumento al Deporte. Bueno, pero ¿qué pasará en el escenario principal? Pasarán DJ, ¿quién más?
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0: Bueno, el ensamble de percusión y afrotango, también, ¿quién más estará? La cantante Luz Daneluto, ¿sí? Bueno, muchos artistas, la combo RKT. Sí, Anita Pau, el Instituto de Danza Andalucía, A Todo Trapo, Táferos, Cuerda Floja, la nueva banda Pijama Party, Palo Santo y al último Omega. Sí, la propuesta abarcará todo lo que, si ya te nombré, todo por allí. Bueno, también desde pop, rock, folclore, cumbia, cuarteto, reggaetón y música urbana. Sí, el segundo de los escenarios estará dedicado principalmente a la música y las danzas tradicionales. Allí estarán varios de nuestros artistas también, ballet, que es lo que se va a proponer. Y el espacio urbano contará también las expresiones contemporáneas en nuestra provincia. Recuerden que la propuesta se va a realizar el 20 de septiembre en el Parque de Mayo y contará con tres escenarios.

El 20 de septiembre, que es día domingo. Mira, 21 cae día lunes, la primavera. Vamos a estar aquí en la radio, si Dios quiere. Le queda poquito a este invierno, exactamente. Le queda... Ojito, le queda una semana al invierno. Usted dice que ya estaría como herido de muerte el invierno. Bueno, lo que dice el calendario sí, tal vez sí. No, para el calendario le falta poquito, pero viste que no se sabe. Todavía andamos de manga larga y buscando campera, así que... ¿Mm? 264-508-6198, el mensajero de la tarde de hoy.

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1: En el ámbito local, la juez Adriana Tetamanti hizo lugar al reclamo de APUNS contra Proyectos Residenciales y Comerciales Sociedad Anónima, que preside Leonardo Siere, y ordenó a la desarrolladora a cumplir con el parcelamiento e inscripción de los terrenos del loteo Valle Encantado, y estableció además una reparación económica de más de 15 millones de pesos para la Mutual de la Universidad. En el ámbito nacional, la Cámara Penal de Lomas de Zamora anuló la orden de Marta Pascual, que había interrumpido por 60 días la vigencia de la ley que bajó la edad de imputabilidad. En el ámbito internacional, Londres publicó una guía para proteger a las empresas de las sanciones del gobierno argentino. El Reino Unido reafirmó su apoyo irrestricto a la actividad económica en Malvinas y ofreció asistencia directa a compañías que reciban presiones desde Buenos Aires.
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1: Mon Laferte, que parece que quiere cantar toda la tarde ahora, ¿no? Pasado con Inventame. 16 minutos han pasado de la hora 19 en todo el territorio nacional, señores, aquí en la tarde de LV5.

Bueno, tengo que mandar saludos. Un beso grande para Betty, que me pone hola acá, siempre escuchándote. Hola, hermosa. Muy buenas tardes. Gracias. Gracias, de verdad. Muchísimas gracias por estar ahí escuchándome y hacérmelo saber, porque si no, yo no me entero por allí. Dice, ¿me puedes poner el tema de Rake? O si no, el tema va, ahora viene, si me pedía Rake o Cristian Castro. Bueno, viene Cristian Castro aquí a la tarde, ¿sí? Ya que me pedías una canción para compartir. Emi, que está del otro lado escuchando la radio, Emilce, que le mando un abrazo grande. Aquí está esta versión en vivo de Cristian Castro con No Podrás.

0: aplauso. Muchas gracias.
1: Gracias, Ben.
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Bueno, atención con esta información porque tiene que ver con feriantes, artistas callejeros, emprendedores y más que deberán registrarse para usar las plazas de San Juan. Sí, en el día de hoy lanzaron el Registro Único Municipal de Emprendedores Artesanos Manualistas y feriantes para regular el espacio público de la capital sanjuanina. En ese marco, la intendente Susana Laciar brindó una conferencia de prensa donde destacó que había un fuerte pedido para ordenar los distintos puntos de la ciudad. Dijo que tenían respecto a incesantes pedidos de ocupación de espacios públicos, un desorden administrativo. Esto es en cuanto a las áreas competentes que los atendían, en cuanto a la modalidad de seguridad de esos espacios. Bueno, lo conversaron con concejales y sugirió una ordenanza que ya está vigente. Esto fue lo que dijo Laciar. Bueno, esta ordenanza tiene que ver con el registro de artesanos, emprendedores, feriantes, gastronómicos, manualistas y demás, feriantes de entretenimiento que dependerán de la Secretaría de Turismo, Cultura y Educación de la Municipalidad. ¿Sí? Conciliará dos ideas. En primer lugar, que el disfrute de los espacios es de todos los vecinos y ciudadanos de bien. Esa es la finalidad. Nadie es dueño, porque cuando uno se adueña, deja justamente de ser un espacio público. Para conciliar ese disfrute y la forma de brindar alguna economía social, determinaron un registro único de 7 categorías. Esto es lo que explicó la intendente. Todos se podrán registrar y a través de ello obtendrán una credencial y permiso para utilizar los distintos espacios de la capital. Esto es que a partir de hoy los feriantes, ¿sí?, los artistas callejeros, los emprendedores, todos deberán registrarse para usar las plazas de San Juan.

33 minutos han pasado de la hora 19 en todo el territorio nacional. Nosotros seguimos aquí en esta tarde-noche en el aire del V5 Radio Sarmiento, AM1120 FM 104.7. El cielo está completamente despejado, la temperatura es de 22 grados dos décimas, 19% la humedad. Hay viento del sector sur a 10 kilómetros. Tiziano Ferro suena aquí en la tarde. Exactamente, así se llama, Tardes Negras.

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Magneto sonaba con Vuela Vuela aquí en la tarde noche de LV5 Radio Sarmiento. Exactamente 14 minutos restan para llegar a la hora 20 en todo el territorio nacional. Marco Antonio Solís llega con su clásico ¿Dónde estará mi primavera?

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1: En el ámbito local, manifestación contra la suba de tarifas de electricidad y agua. Se va a realizar este miércoles 16 de septiembre a las 11 horas en la Plaza 25 de Mayo, donde los participantes reclamarán tarifas justas y accesibles para las familias sanjuaninas. Rechazan toda suba de precios en las tarifas de gas, energía eléctrica y obras sanitarias a través del agua potable. En el ámbito nacional, el salario no alcanza. El duro diagnóstico sobre los trabajadores que le entregaron a León 14 antes de su visita a la Argentina. El referente de la Unión de Trabajadores y Trabajadoras de la Economía Popular, Alejandro Gramajo, expuso ante el Papa un escenario marcado por la pérdida del poder adquisitivo, la informalidad, el endeudamiento y el deterioro de las condiciones laborales en la Argentina. En el ámbito internacional, Estados Unidos busca convertir a Venezuela en un nuevo centro energético mundial para desplazar a Medio Oriente.
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0: 8 minutos han pasado ya de la hora 20 en todo el territorio nacional. Nosotros seguimos aquí en la noche ya de LV5 Radio Sarmiento. 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El cielo continúa completamente despejado en la ciudad de San Juan. La temperatura es de 22 grados 2 décimas, 19% la humedad. Hay viento del sector sur a 10 kilómetros. Bueno, como te contaba recién, que se viene el Festijoven, la fiesta de la primavera, la llegada y el cambio de estación, y San Juan festeja como todos los que están en esta parte del hemisferio. Desplegarán cerca de 300 policías sanjuaninos para el Festijoven en el Parque de Mayo. ¿Sí? Este próximo domingo, 20 de septiembre, el Parque de Mayo será escenario del Festival del Festijoven 26, una propuesta del gobierno a través del Ministerio de Familia y Desarrollo Humano, pensada para que jóvenes y familias puedan compartir una jornada de encuentro, música y actividades al aire libre. Para acompañar el evento, la Policía de San Juan va a disponer de un operativo de seguridad con presencia preventiva durante los turnos de mañana y lo tarde también. En total serán 290 efectivos, los que participarán del dispositivo pertenecientes a distintas direcciones o dependencias, ¿sí?, de la Policía de San Juan. La presencia policial estará orientada a la prevención, el orden y el acompañamiento de quienes concurran, con el objetivo de generar un espacio tranquilo y seguro para disfrutar. Como parte de las medidas preventivas, se va a realizar controles en los accesos al predio, que estarán ubicados, atención, porque esto es muy importante para todos aquellos que se vayan a acercar a festejar la primavera, estarán ubicados los accesos en Libertador y Las Heras, sobre Avenida Libertador, antes del Lawn Tennis, también habrá acceso, y en la intersección de Urquiza y San Luis, y también Urquiza y 25 de Mayo.
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0: Esto es para tenerlo en cuenta, ¿no? Se recuerda a quienes asistan que no estará permitido ingresar con bebidas alcohólicas ni elementos punzantes, y que en el caso de los cubiertos solo se podrá llevar aquellos que sean descartables, ya que no estará permitido el ingreso de cuchillos o tenedores de metal. A tenerlo en cuenta, ¿sí? Descartable. La seguridad también se construye con la responsabilidad de cada persona que participa de estos espacios de encuentro. Respetar las indicaciones del personal policial, evitar llevar elementos que puedan representar un riesgo y cuidar a quienes comparten el lugar, que permite que todos puedan disfrutar de una jornada en buenas condiciones. Además del operativo para el festejo, de la Policía de San Juan va a desplegar efectivos en otros dos eventos deportivos que se van a desarrollar durante la jornada. Será 100 efectivos destinados al partido de San Martín y otros 50 para el encuentro entre Unión y Desamparado, reforzando la presencia preventiva en los distintos puntos donde se va a concentrar público. De esta manera, así se está preparando también nuestra provincia. Ojalá que sea todo en orden, todo bien, para recibir la primavera y para decirle adiós a este duro y frío invierno. Como dice Noelia Gris, no veo la hora.

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Bueno, dicen que se acerca el niño, no el día del niño, que se acerca, que tendremos un verano lleno de lluvias, ¿no? Y tendrá que ver por el niño, la niña y todo lo demás. Y desde temprano están en el tiempo, ¿no? Están contando y hablando de que hay que arreglar los techos porque hay que hacer prevención antes de que lleguen las tormentas. Pero este aquí el problema. Hay muchos que quieren arreglar los techos, pero las ganas están. Lo que no hay es el dinero para arreglar los techos. Es lo que da a conocer la información, ¿no? Las ferreterías de nuestra provincia todavía no registran un aumento significativo en la venta de membranas e impermeabilizantes, pese a la preocupación por una primavera y un verano con mayor presencia de lluvia. Desde el sector atribuyeron la falta de compras al deterioro del poder adquisitivo, ¿sí? Acondicionar, por ejemplo, por completo el techo de una vivienda de unos 100 metros cuadrados puede rondar o superar el millón de pesos entre materiales y mano de obra, ¿sí? Así que, ¿querés arreglar el techo de tu casa vos? ¿Te hace falta arreglarlo? Bueno, un millón, anda a pedirlo allá. Juan Jabalal, presidente de la Cámara de Ferreteros de Chaguán, no me hable porque estoy al aire, ¿qué? Ah, Mercado Libre. Bien, por Mercado Libre le va a salir más barato. Confirmó que hubo algo más de movimiento, aunque lejos de una demanda extraordinaria. Se ha movido un poco, dicen, pero siguen muy estables con respecto a las ventas y demás. No hay dinero. Bueno, esta situación también modificó la forma de enfrentar posibles filtraciones. En realidad no es que no haya dinero. O sea, uno lo va dejando por allí para situaciones más urgentes o más lo que sea más necesario. Ahora vamos en el día a día, ¿no? Y todavía para el verano falta un montón. Yo sé que hay que adelantarse para arreglar y todo lo demás, pero bueno, esto de ahorrar era la palabra. Sí, creo que sí. Era la que uno guardaba dinero, que era lo que te sobraba y todo lo demás, como para tener un poquito. Ahora, no, si no se llega a fin de mes. ¿La gente de qué? No sé. Estoy hablando con Rafa Durán, así que por si ustedes quieren preguntarle algo, también después ahora le mandan un mensaje. Que parece que dentro de poco, como también está juntando porque quiere cambiar el techo en la membrana, se va a largar al locutor. Bueno, muy bien, señores, me voy nuevamente a la música aquí en la noche, ya casi en el final de nuestro encuentro. El cielo sigue despejado en la ciudad de San Juan.

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1: Punto final para nuestro encuentro aquí en la noche de LV5 Radio Sarmiento. Patricia Moreno en el flash de noticias de cada hora. Soy Alejandro Martín y si Dios así lo quiere, mañana nuevamente juntos a la hora 18 en el aire de Sarmiento. Gracias.

Señoras y señores, tengan todos ustedes muy buenas tardes. ¿Cómo les va? Muy buenas noches. Comenzamos La Voz del Deporte, la primera entrega semanal, con muchas informaciones para comentarle. Lo que se viene en San Martín mañana. Mañana vamos a tener una jornada muy especial del equipo verdinegro. Va a completar uno de los partidos que le queda pendiente. Ante